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Vamos entonces a nuestra serie en Génesis. Y vamos a seguir con el capítulo 6. Hermanos, estoy disfrutando mucho el libro de Génesis, la verdad. Sé que estamos yendo despacio, un libro muy largo, todavía estamos en el capítulo 6, pero la verdad es que estoy disfrutando cada mensaje y no tengo prisa de acabarlo, porque el Señor habla en cada uno de ellos. Hoy vamos a estar trayendo un mensaje que he querido titular, Siendo como Noé en nuestros días. Siendo como Noé en nuestros días. Y vamos a estar leyendo y meditando en los versículos 9 al 12. Génesis capítulo 6, versículos 9 al 12. Y dice así la palabra del Señor. Estas son las generaciones de Noé. Noé era un hombre justo, perfecto entre sus contemporáneos. Noé andaba con Dios. Y Noé engendró tres hijos, Sem, Cam y Jafet. Y la tierra se había corrompido delante de Dios, y estaba la tierra llena de violencia. Y miró Dios a la tierra, y aquí que estaba corrompida, porque toda carne había corrompido su camino sobre la tierra. Padre, permite que tu palabra nos hable, nos instruya, nos enseñe. Que podamos, Señor, aprender, pero no solo para tener información en nuestras cabezas, sino para vivir de una manera que te dé la gloria. Señor, que tu Santo Espíritu traiga convicción a nuestros corazones de las verdades que enseñemos y proclamemos en este día, y que podamos vivir tu palabra, porque nuestro mayor deseo es no ser solamente oidores, sino hacedores de tu palabra. Haznos obedientes, porque hay bendición en la obediencia, pero sobre todo, porque tú eres digno de nuestra obediencia. Te lo pido en el nombre de Jesús. Amén, amén y amén.

Pues empezamos en esta nueva serie de versículos en el capítulo 6 y lo primero que vemos en el versículo 9 son tres cualidades destacadas en el texto sobre Noé. El versículo 9 nos ha dicho lo siguiente: estas son las generaciones de Noé. Noé era un hombre justo, perfecto entre sus contemporáneos y Noé andaba con Dios. Estas son las tres características que el texto nos ofrece de Noé. La primera nos dice que Noé era justo. La palabra hebrea aquí es una palabra que se pronunciaría más o menos tzadik, que significa justo, significa recto, significa derecho. Cuando alguien no se tuerce para ningún lado, cuando no tiene ninguna curvatura, cuando algo es completamente y totalmente recto. La segunda cosa que nos ha dicho el versículo es que no era perfecto entre sus contemporáneos. Y la palabra hebrea aquí se pronunciaría más o menos como tamim. Y ese perfecto significa sin defecto, significa íntegro y significa entero, que no le falta nada. Y finalmente nos dice que Noé andaba con Dios. Amado hermano, yo cuando leo esa frase, hay una cosa que se despierta en mi corazón y es el deseo de decirle al Señor: yo quiero que me describas así. Yo anhelo que me describas de esa manera. Porque cuando yo leía ese texto, dos cosas llegaban dentro de mí. La primera, normalmente, cuando queremos seguir pecando, cuando queremos llevar una vida cualquiera, cuando queremos seguir acomodados en nuestra vana manera de vivir, muchas veces decimos: solo Jesús es perfecto, solo Jesús es justo, solo Jesús es recto. Es más, creo que a veces nos gusta decir: todos somos pecadores. No nos duele decir eso, nos gusta. A veces siento a las personas decir: todos somos pecadores, pero que lo dicen como si no les molestara. Porque eso nos da licencia para seguir pecando. ¿Sabes cuando un hijo ha hecho mal un examen y llega a su padre con el suspenso y el padre dice: ¿cómo puede ser? Y el hijo muy feliz le dice: hemos suspendido todos. La miseria de uno me deja cómodo en mi miseria. Si uno es sucio, yo soy sucio. Porque mi suciedad no destaca al lado de la suciedad de otro. Si uno come mal, ¿yo para qué voy a tener que cuidar mi alimentación si al lado de él yo estoy sano? Nos gusta saber que otros pecan. Nos gusta saber que todos somos pecadores, porque en el fondo nos deja cómodos. Y cuando llega el pecado a nuestra vida, es la excusa para decir: bueno, ¿y qué? Si esto lo hacen todos. Sí, amados hermanos, todos somos pecadores. Pero no todos somos igual. Es cierto, todos estamos bajo la definición de pecadores. Pero no puedes comparar a un pecador de este mundo que ama su pecado, que practica el pecado, que abraza el pecado, a un pecador redimido por la gracia de Dios que está creciendo en santidad y que batalla cada día contra su pecado. El mundo está cómodo en el pecado, nosotros nos sentimos mal, incómodos y sucios en el pecado. El pecado es lo que peor sienta al creyente, peor que una deuda, peor que una riña, peor que el despido de una empresa. El haber ofendido a Dios nos hace sentir miserables. Hermano, no vuelvas a decir "todos somos pecadores" con un corazón tranquilo, como para sentirte bien haciendo las cosas que haces. Tristemente todos somos pecadores, pero yo no quiero vivir como los que practican el pecado. Porque en medio de un mundo donde todos somos pecadores, el Señor define a Noé como justo, perfecto entre sus contemporáneos y un hombre que andaba con Dios. Noé no es Jesús. Noé no es Dios. Noé no es un superhéroe. Noé no es un ser maravillosamente especial y con un ADN diferente a todos nosotros porque es una mutación de un semidios. Noé es un hombre común. ¿Se puede ser un creyente y justo?
Se puede ser un creyente y perfecto entre nuestros contemporáneos y se puede ser un creyente y andar con Dios. ¿Por qué si no que alguien me explique qué es lo que la Biblia dice de Noé? Ahora, mi pregunta es, ¿puede ser que esto fuera solamente Noé y Jesús? Pero déjenme ir a la Escritura porque yo me hago preguntas. Yo cuando leo la Biblia soy pesado con la Biblia porque yo le pregunto demasiadas cosas. Yo soy el alumno que ningún profesor querría tener. Porque yo soy el típico de los porqués. ¿Y por qué? ¿Y por qué? ¿Y por qué? Yo siempre digo que yo como oveja debería ser insoportable. Pero porque yo tengo muchas dudas. Pero mis dudas y mis preguntas, duda me refiero a preguntas, a inquietudes, no a dudar de Dios y no a dudar de la palabra. A querer entender, a querer atar cabos. Pero eso me lleva a aprender, me lleva a navegar en las Escrituras y me lleva a que Dios me enseñe muchas cosas. Cuando yo leo eso, lo primero que yo me pregunto es, ¿era solo Noé así? ¿O hay otros hombres definidos de una manera similar en la Biblia? Cuando yo leo Job, capítulo 1 y versículo 1, vamos a ver la definición de Job. Hubo un hombre en la tierra de Uz llamado Job. Y era aquel hombre intachable, recto, temeroso de Dios y apartado del mal. ¡Wow! Ya no tenemos solo a Noé, tenemos también a Job. Señor, yo quiero que me definas así. Yo quiero que cuando alguien le pregunte al Señor, ¿cómo definirías a Juan Manuel? Imagínate que pudiera decir de ti o de mí, intachable, recto, temeroso de mí y apartado del mal. Y yo digo, bueno, esto es gente del Antiguo Testamento, era otro mundo, eran otras personas, quizá superhéroes del Antiguo Pacto, pero no, la verdad es que vamos al Nuevo Testamento y leemos, por ejemplo, Lucas capítulo 1 y versículo 6. Ambos eran justos delante de Dios y se conducían intachablemente en todos los mandamientos y preceptos del Señor. ¡Wow! Ambos. Ahora ya no es uno solo. Esto es lo más maravilloso. Ojalá Dios pudiera decir esto de mí, de mi esposa y de mí. Que pudiera decir de nosotros, ambos se conducían intachablemente en todos los mandamientos y preceptos del Señor. ¡Qué matrimonio! ¿Cómo no va a durar ese matrimonio para toda la vida? Si ambos se conducían intachablemente en todos los mandamientos y preceptos del Señor. ¿Quiénes eran ellos? ¿Los padres de quién? Juan el Bautista. Hermano, ¿pero eran superhéroes? ¿Eran gente de otro planeta? No, hermanos, eran hombres y mujeres comunes. Con la firme convicción de que querían agradar a Dios. En Segunda de Crónicas, capítulo 15 y el versículo 17 dice, pero los lugares altos no fueron quitados de Israel. Sin embargo, el corazón de Asa fue intachable todos sus días. O cuando leo Primera de Reyes, capítulo 3 y versículo 6, entonces Salomón dijo, tú has usado de gran misericordia con tu siervo David, mi padre, según él anduvo delante de ti con fidelidad, justicia y rectitud de corazón hacia ti, y has guardado para él esta gran misericordia en que le has dado un hijo que se siente en su trono, como sucede hoy. Pero David pecó. Y pecó gravemente contra el Señor. Aún así, David fue considerado un hombre conforme al corazón de Dios. Y aquí Salomón está describiendo a su padre como alguien que anduvo delante de Dios con fidelidad, justicia y un corazón recto. En el mismo linaje que nosotros habíamos visto de Adán, vimos también un hombre llamado Enoc. Que también un hombre que anduvo con Dios y Dios se lo llevó. Y hermano amado, estos solo han sido algunos versículos al azar escogidos, pero si tú vas a las Escrituras, vas a encontrar algunos reyes, sacerdotes, profetas y hombres a los que el Señor define con algunas de esas palabras. Justo, recto, alguien que anduvo con Dios. Así que si Asa tuvo un corazón intachable, si
David fue considerado alguien fiel, justo y recto de corazón. Si los padres de Salomón, de Juan el Bautista, fueron un matrimonio que se conducía intachablemente en todos los mandamientos del Señor, si Job fue un hombre intachable, recto, temeroso de Dios y apartado del mal, si Noé fue un hombre justo, perfecto entre sus contemporáneos y anduvo con Dios, si Enoc anduvo con Dios, tú y yo podemos ser así. Así que no tenemos excusa para estar cómodos en el pecado y decir, no puedo llegar a ser esa persona, porque hay cantidad amplia de ejemplos en la Escritura de que se puede ser fiel al Señor. Hermano amado, esa es la realidad que nosotros vemos en ese texto. Yo quiero ser, y tú deberías querer ser, una persona justa delante de Dios, una persona recta, una persona que anda derecho, una persona que anda conforme a sus mandamientos, una persona que anda conforme a sus preceptos. Deberías querer ser perfecto delante del Señor, una persona íntegra, una persona que su palabra tiene valor, una persona que sus ojos son guardados, que su corazón es guardado, que sus actitudes son guardadas, que en todo quiere darle la gloria a Dios, y deberías querer ser un hombre o una mujer que anda con Dios, porque podemos llegar a ser esas personas. Vivimos tiempos donde la iglesia se está conformando con la mediocridad espiritual. Vivimos tiempos donde queremos estudiar nutrición para tener la mejor alimentación. Sabemos de plantas, sabemos de raíces, sabemos de nutrición. Ahora todos son nutricionistas. Claro, desde que hay YouTube, aquí todos son fontaneros, nutricionistas, electricistas, fitness, todo el mundo. Ve 4 vídeos y ya es doctor. Pero hoy todos sabemos de todo. De la comida, no te comas esto. ¿Por qué? No, porque el arroz tiene almidón y hay que lavar 3 veces el arroz para quitarle el almidón y es mejor meterlo. Y cuidado con el pescado, que hay que congelarlo primero porque tiene la lombriz ese, Anasaki, Anusaki, Anisaki, vete a saber. Pero tiene el bicho. Ahora todos sabemos de todo. Y queremos ser los que llevan la dieta más equilibrada, el cuerpo más perfeccionado. No, hoy tengo que hacer tríceps para compensarlo con los bíceps de ayer y que no sobrecargue los cuádriceps y ampliar hombros, que estoy poco tonificado en el muslo. Y el mejor cuerpo, la mejor nutrición, pero en cuanto a lo espiritual, mediocres. Mediocres. Nos conformamos con un culto a la semana, con 10 minutos de oración al día, con hojear un capítulo de la Biblia. De todo lo demás especialistas, de todo lo demás sabemos de política, de historia, debatimos de partidos políticos, debatimos de los conflictos entre Israel, Hamás y Palestina, hacemos partido como si fuera nuestra guerra, hablamos como si entendiéramos del conflicto y lo único que hemos visto son 4 vídeos de internet. Pero de Dios, ahí apartado, con un poquito de nuestras migajas de vida le basta. Y como mi carácter sigue así, no importa. Y si mi corazón no está siendo transformado, no importa. Oye, pero si busco más, si oro más, si ayuno más. No. Ya, Dios tiene que sentirse agradecido. Dios tiene que sentirse agradecido porque he venido un día entre semana. Dios tiene que sentirse agradecido porque vine el martes al estudio. Nos conformamos con la mediocridad espiritual. No, hermano, yo no quiero ser un creyente como mi generación de creyentes dice que debo ser. Tristemente, nuestra generación es la generación de Hillsong, es la generación de predicadores en rastas, es la generación de no importa si tienes dilataciones, tatuajes por todo el cuerpo, eres un rastafari, Dios ve el corazón. Es la generación de no importa la teología, lo importante es el amor, donde las iglesias parecen más como unas hippies que se abrazan y dejan de lado la doctrina porque divide. Y sí, divide la mentira de la verdad, el error de lo correcto, la Biblia de la invención humana, la doctrina divide y tiene que dividir, por supuesto, y que siga dividiendo lo bueno de lo malo. Donde se ha perdido la seriedad en el culto, se ha perdido la reverencia en el culto, se ha perdido todo en el culto, donde los niños pueden correr en la sala, podemos hojear el teléfono, mirar una notificación del WhatsApp, no importa, que Dios se conforme con que estoy aquí aguantando a este señor hablando. Así no llegaremos a ser justos, perfectos entre nuestros contemporáneos y andar con Dios.
Y yo no sé qué clase de creyente tú quieres ser, pero yo quiero ser como Noé. Yo quiero ser como Job. Yo quiero ser como el padre de Juan Bautista. Yo quiero ser íntegro, recto, intachable. Yo quiero andar en sus caminos, guardar sus mandamientos. Yo quiero velar porque mi corazón le agrade, cuidar mis ojos como hizo Job. He hecho un pacto con mis ojos para no ver vírgenes. Quiero mirar de una manera santa. Yo no quiero ver mujeres ni hombres, yo quiero ver almas. Yo quiero ver la necesidad de que el evangelio corra y hacer de esa necesidad mi prioridad. Yo creo que 2024 no sea un año donde yo me proponga tener mejor cuerpo, mejor alimentación, mejor salud, mejor vida deportiva. Eso todo está bien y es lícito, pero quiero que sea el año donde me proponga ser más santo y vivir más para su gloria y que Cristo se vea más en mí y que el carácter de Cristo se vea más en mi vida y que mi vida espiritual sea fervorosa y mi corazón arda en la presencia del Señor. Ese es mi mayor propósito, y que si un día me muero en la lápida pudieran definirme como definieron a Noé: justo, perfecto entre sus contemporáneos, y andó con Dios, anduvo con el Señor. Ese debería ser nuestro anhelo. Claro, cuando leemos esto y sobre todo leemos la definición de justo, parece que la escritura pudiera contradecirse. Porque cuando leemos, por ejemplo, el Salmo 14 y los versos 1 al 3, nosotros leemos: el necio ha dicho en su corazón, no hay Dios. Se han corrompido, han cometido hechos abominables, no hay quien haga el bien. El Señor ha mirado desde los cielos sobre los hijos de los hombres para ver si hay alguno que entienda, alguno que busque a Dios. Y dice: todos se han desviado, a una se han corrompido, no hay quien haga el bien, no hay ni siquiera uno. Pablo a los romanos, citando, dice: no hay justo, ni siquiera uno. Parece que la escritura se contradice, porque también Salomón en Eclesiastés 7:20 dice: ciertamente no hay hombre justo en la tierra que haga el bien y nunca peque. Oye, parece algo contradictorio. Parece algo contradictorio que Job se ha definido como justo, que Noé se ha definido como justo, y que ahora llegue Salomón y diga que no hay justo ni uno, y que llegue Pablo y diga que no hay justo ni uno, y que llegue el salmista y diga que no hay justo ni uno. Parece un tanto contradictorio. Parece que está mal, parece que está equivocado, pero no está. No lo está. Hay una peculiaridad que debería estar en el corazón de todos los creyentes. Jesús, en el Sermón del Monte, está hablando a sus discípulos y les dice una cosa muy, muy interesante. Bienaventurados los que tienen hambre y sed de justicia, pues ellos serán saciados. El creyente por naturaleza tiene hambre y sed de justicia. Cuando nosotros miramos la definición de justo sobre un hombre, no estamos viendo la justicia perfecta. Estamos viendo el corazón de un hombre que quiere andar en justicia. Un hombre que no está cómodo viviendo de cualquier manera. Un hombre que no se acomoda a vivir como el mundo. Un hombre que no se conforma a los principios de su cultura y de su tiempo, sino un hombre que tiene hambre y sed de justicia. Hambre y sed de justicia, según lo que Jesús dice, no es el deseo de que en un juicio se haga justicia. Es el deseo de hacer la voluntad del Señor, de cumplir los mandamientos de Dios. Y Jesús, hablando de sus discípulos, porque el discurso del Sermón del Monte no es para el mundo, no es un discurso evangelístico, es un discurso para los discípulos de Cristo. Dice: bienaventurados los que tienen hambre y sed de justicia. Y es bonito porque Jesús dice: porque ellos serán saciados. ¿Quieres hacer lo que agrada a Dios? Lo harás. Lo harás. Yo, una de las cosas que más conflicto tuve es cuando entendí y tuve que escuchar pastores, leer libros, porque tenía un conflicto en mi corazón. Entendí que cuando alguien dice no lo consigo, la realidad es no quiero. Una vez tuvimos los varones una charla con el pastor Israel Sanz y él hizo un ejemplo maravilloso con el tema de la pornografía. Dicen muchas personas, muchos hombres dicen: no consigo dejar la inmoralidad sexual, no consigo dejar de ver eso, no consigo dejar de tocarme. Y el pastor Israel Sanz, de una manera brillante, lo enseñó y dijo: no es que no lo consigas, es que no quieres.
No, yo no lo consigo, yo soy incapaz, yo lo he intentado por activa y por pasiva y no lo consigo. No, no quieres. Te voy a dar un ejemplo. Imagínate que vas a tocarte o vas a ver un vídeo X y en ese momento alguien pone una pistola sobre tu cabeza y te dice, si lo ves, te pego un tiro. ¿Lo vas a ver? No, porque valoras más tu vida que ese vídeo. Y si al día siguiente te vuelven las ganas y cuando vas a ver ese vídeo de golpe aparece tu padre haciendo ruido por el pasillo, ¿lo vas a ver? No, porque valoras más tu reputación que ese vídeo. ¿Has visto? Un montón de cosas te frenan. Pero cuando tu reputación no va al suelo, cuando la pistola no está en la cabeza, da rienda suelta a tus pasiones que podías frenar, porque con la pistola la frenaste. Con la presencia de tu padre cerca lo frenaste. No gritaste a tu mujer cuando el pastor estaba mirando, fue de camino a casa. Ay, no consigo controlarme, a veces grito a mi esposa. No, si consigues, no quieres controlarte, porque cuando están los hermanos cerca y venís enfadados, no le gritas. Pero cuando ya no hay reputación que perder, ya no hay una imagen que dar, ahí sale el grito que controlaste muy bien cuando estabais en el culto. No es no puedo, es no quiero. Es triste. Por eso Jesús dice, bienaventurados los que tienen hambre y sed de justicia. ¿Queréis hacer la voluntad de Dios? Seréis saciados, la podréis hacer. La pregunta es si realmente queréis. Si eso es lo que más ama vuestro corazón. Si ese es el mayor anhelo de vuestra vida. La cuestión aquí no es de poder, la cuestión aquí es de amar. Y cuando ames a Dios y su voluntad más que tu vida, la harás. No dependerá de que si mi trabajo me deja o me lo permite, si puedo o no puedo. Harás de Dios una prioridad, porque tu corazón no tendrá otra prioridad. Y moverás la agenda, cambiarás de trabajo, harás lo que sea necesario para hacer lo que haga el Señor. Porque cuando ames a Dios más que todas las cosas y tu hijo te diga, hoy tenemos partido, y tú le digas, hay culto. Ya, pero hoy tenemos partido, hay culto. Y yo no voy a darte un mensaje equivocado. Porque si yo te llevo al culto y le digo al pastor, entiéndame, pastor, es que el niño jugaba. ¿Sabes qué le estás diciendo a tu hijo? Hijo, tú vas primero. Y cuando tu hijo te quiera traer la pareja en fornicación, mira a mi novia. No, hijo, no entra en casa. Y no vas a salir con esa persona. No, papá, pero tú no puedes ir contra mis sentimientos. Sí puedo. Porque si yo te dejo y hacemos como si somos la familia feliz, te estoy diciendo una cosa. Tú vas primero. Y si mi hija me dice, papá, me voy a hacer un tatuaje. Hija, no te lo hagas. Sí me lo voy a hacer, hija. Le estás diciendo, hija, tú vas primero. Y cuando el hijo te diga, papá, yo voy a hacer esto, esto, y tú digas, no, eso va contra el Señor. No quiero ir a la iglesia. Vas a ir, no quiero ir a la iglesia. Vas a ir, no quiero. Vas a ir. Que Dios va primero, tú vives en mi casa. Hay muchos padres que sin querer y con mucho dolor en su corazón no se dan cuenta, pero mandan mensajes equivocados a sus hijos y le están mandando a su hijo, hijo, yo soy capaz de rendirme a ti. Y Jesús dijo, quien ame a padre, madre, esposo, esposa, hijos e hijas, más que a mí no puede ser mi discípulo. Porque ¿cuándo va a ponerse madre contra hijo? Suegra contra nuera. Jesús lo dijo. Yo vine a traer espada. Yo voy a poner padre contra hijo, suegra contra nuera. ¿Cómo lo va a hacer si cedemos? ¿Sabes cuándo lo hace? Cuando no cedemos. Cuando la familia viene y te dice, venid a casa este domingo a comer, no hay culto. Si queréis vamos luego al café. No, pero venid ahora, siempre Dios primero. Sí, y eso empieza a traer rencillas. Y eso empieza a traer roces. Y la familia ya no te mira con los mismos ojos. Y tus primos, tus tíos ya no te ven igual. ¿Por qué? Porque Dios va primero. Y eso trae rencillas. ¿Y cuántas familias se han visto zarandeadas por eso? Pero hoy cedemos. Y le decimos a nuestros padres, venga, este domingo Dios no va primero. Pero ¿no era el día del Señor? Bueno, hoy no. El pastor lo entenderá. El problema no es si yo lo voy a entender. Yo claro que lo entiendo. El problema es si Dios lo ve así. Hay gente que esa es su preocupación. Pastor, espero que lo entienda. ¿A mí? ¿Acaso vienes por mí? Yo, a mí no me tienes que convencer. A ti no te tiene que preocupar si yo me enfado. A ti no te tiene que preocupar si el pastor ahora me mira con mala cara porque falté, porque tuve una actividad. A ti te tiene que preocupar
que siendo el día del Señor, no le has dado el día al Señor. No es el día del pastor, es el día del Señor. Ve a hablar con él y dile, ¿por qué no le diste a él el culto que merece y es digno? Entendemos. El creyente es llamado a tener hambre y sed de justicia, hambre y sed de hacer la voluntad de Dios. Nadie dijo que sería fácil. Va a haber lágrimas, sacrificios, perderemos cosas en el camino, no caeremos bien a todo el mundo, no agradaremos, pero podremos ser justos, íntegros y andar con Dios. ¿Ese es tu anhelo, hermano? Déjame hacerte una pregunta, ¿vale más Dios que tu hijo? ¿Vale más Dios que tu esposa? ¿Vale más Dios que tus padres? Debe valer más. Porque o vale más o no vale nada. Es o 100% o 0%. No hay 50% en este juego. No lo hay. Es todo o nada. Es todo o nada. Es o mío o de ellos. Porque quien se constituye amigo del mundo se constituye mi enemigo. No hay medias tintas. No se puede servir a dos señores. No podemos servir a Dios y a las riquezas. No podemos servir a Dios y a otras cosas. No, es Dios nuestro Señor. Y lo otro lo atenderemos dentro de nuestras posibilidades para su gloria. Debemos anhelar, tener hambre y sed de justicia. Noé no era perfecto. Y eso lo demuestra lo que leeremos luego. Cuando Noé baje del arca, ¿saben lo que va a suceder? Se va a emborrachar. ¿Cómo va a ser un hombre perfecto alguien que en cuanto baja del arca se emborracha? Pero el corazón de Noé siempre era querer agradar a Dios dentro de sus debilidades. Tú también vas a equivocarte, también tomarás decisiones equivocadas, también pecarás contra el Señor con alguna cosa, pero tu corazón sufrirá, se llenará de congoja y volverá a querer hacer lo que es correcto a los ojos de Dios. Cambiará decisiones, tomará nuevos caminos y volverá a enderezarse para ser recto e íntegro delante del Señor que lo salvó y lo redimió. Eso pasó con David. No, David terrible, sí, pero ¿qué define a David como un hombre conforme al corazón de Dios? Sí, David fue terrible. David tomó a una mujer que no era suya y la tomó a la fuerza. Eso no fue una historia de amor. David es un rey que se presenta delante de la casa de una pobre mujer que no está su marido y dicen, el rey te quiere. ¿Y quién le dice que no al rey en aquella época? No es como ahora que se ríen en su cara. En aquella época decirle no al rey te puede costar la cabeza. La mujer va, le guste o no, y es tomada por el rey, si el rey quiere. Mira la historia, ¿cómo eran los reyes de antes? Hacían lo que querían y si se le antojaba a tu esposa, se la llevaban. Y protesta, te cortan el cuello, así funcionaba. Eso no fue una historia preciosa de amor. Fue un rey que usó su poder y autoridad para tomar la mujer de otro hombre, la dejó embarazada, luego para no quedar como el malo, mandó al hombre a primera línea de batalla para que otros lo mataran, pero él lo quería muerto. Y luego encima, para quedar como bueno en la historia, le dice a la gente, me quedaré con la pobre viuda y su bebé, que era suyo. No, hombre, conforme al corazón de Dios. Sí, porque luego se arrepintió profundamente, pagó el precio por su pecado y luchó por volver a agradar al Señor. El creyente no practica el pecado, pero cuando peca, su corazón se rompe en llanto, se arrepiente profundamente, va arrepentido al Señor, bebe otra vez de su gracia y se levanta queriendo honrarlo y obedecerlo una vez más. Porque ¿sabes cuál es el llamado de Dios para los creyentes? Mateo 5:48, en el Sermón del Monte, Jesús también dijo, por tanto, sed vosotros perfectos, como vuestro Padre Celestial es perfecto. Noé no era perfecto. Job no era perfecto. Ninguno de esos hombres eran perfectos, pero cuando son definidos como justos, o cuando son definidos como perfectos, significa que esos hombres buscan la perfección, buscan la justicia, la anhelan de todo su corazón. Tú y yo no somos perfectos, pero no decimos cómodamente, no hay nadie perfecto, para seguir con la misma vida y seguir con el mismo carácter y seguir con el mismo corazón. No hay nadie perfecto, pero yo me voy a levantar mañana otra vez intentando no volver a tropezar en lo que tropecé, no volver a pecar en lo que pequé, orar más, leer más la Biblia, agradar más a Dios, tratar con respeto a mi esposa, con diligencia a mis hijos, con amor a mi prójimo y a actuar de la manera que Dios quiere en cada momento del día. Y
a lo mejor alguien me pisa el dedo del pie, a lo mejor alguien me incomoda, miro como no tenía que mirar, siento lo que no tenía que sentir, pienso lo que no tenía que pensar, me volveré a arrepentir, doblaré mis rodillas, doblaré mi corazón, pediré perdón al Señor y la mañana siguiente me levantaré con el deseo de volver a hacerlo todo perfecto. Y lo haré cada día de mi vida hasta que esté ya en gloria, en su presencia, y no tenga que luchar, porque ya seré perfecto como Cristo es perfecto. Eso es lo que quiere decir de Noé, eso es lo que quiere decir de Job, que era su manera de andar, buscando esa perfección, buscando esa justicia. ¿Cuál es la justicia que Dios no quiere de nosotros? En el Sermón del Monte también, Mateo 6:1, Jesús dice: cuidad de no practicar vuestra justicia delante de los hombres para ser vistos por ellos. De otra manera no tendréis recompensa de vuestro Padre que está en los cielos. ¿Sabéis por qué nos llevamos las manos a la cabeza cuando nos enteramos que un hermano ha hecho algo grave? Porque delante de los hombres todos parecían justos. Cuando se anuncia un divorcio en la iglesia, ¿cómo? ¿Que se han divorciado? Nunca me lo imaginé, porque delante de la iglesia todos parecían justos. Porque tristemente, si Jesús dice, cuidaos de no practicar vuestra justicia delante de los hombres para ser vistos por ellos, es porque Jesús sabe que uno de los mayores esfuerzos que hacemos en la vida es practicar nuestra justicia delante de los hombres. Yo delante de mi jefe soy el mejor trabajador. Cuando mi jefe no mira, cojo el teléfono, me llevo un bolígrafo de la empresa, me hago unas fotocopias, hago un descanso más largo, llego un poco más tarde, pero delante de mi jefe soy el trabajador excelente. Yo delante de mi iglesia soy el mejor pastor, el mejor esposo de Eclesia, el mejor ciudadano, el más educado, pero ya cuando mi iglesia no me mira, ya soy yo. Y si se me va la paciencia, se me va. Y si yo alzo la voz, la alzo. Y si pego cuatro gritos, los pego, porque ese soy yo. Yo no soy siempre el que soy aquí, yo soy el que soy cuando los de aquí no me ven. Y nosotros debemos tener mucho cuidado de no esforzarnos por practicar nuestra justicia delante de los hombres, porque nuestro mayor anhelo es practicar nuestra justicia delante del Dios que todo lo ve. Y que cuando aquí no voy a gritar a mi esposa porque los hombres miran, yo tampoco le voy a gritar en casa porque Dios mira. Y cuando en el ordenador delante de la familia y mi esposa no voy a mirar contenido inadecuado porque me pueden ver, cuando se van todos tampoco lo voy a mirar porque Dios me ve. Y cuando voy a la tienda de abajo y trato al pakistaní con la mayor cordialidad y educación porque los hermanos también compran y quiero parecer esa persona educada, cuando vaya a la tienda de mi barrio donde no hay ningún hermano voy a ser igualmente cordial y educado porque Dios sí me ve. Porque mi mayor meta no es practicar mi justicia delante de los hombres, mi mayor meta debe ser practicar mi justicia delante del Dios justo, que sí me ve, porque rendiré cuentas ante Él y no ante nadie más. Es Él el que medirá mis obras, no la iglesia. Por eso, en el mismo Sermón del Monte, en Mateo 5:20, el Señor nos dice que debemos superar una justicia. Porque por eso os digo, que si vuestra justicia no supera la de los escribas y fariseos, no entraréis en el reino de los cielos. ¡Qué interesante! Nos quedamos cómodos diciendo, no hay nadie justo, y Jesús dice, quiero que vuestra justicia sea mejor que la de escribas y fariseos. Ahora déjame hacerte una pregunta, ¿los escribas y fariseos externamente parecían justos? ¿Ante los hombres parecían justos? Es más, Jesús no les critica por dar el diezmo o hacer esas cosas, al contrario, les dice que el problema es que hacen eso, pero no tienen amor, no tienen misericordia, no tienen compasión, porque los escribas y fariseos los define Jesús como sepulcros blanqueados, por fuera lucen limpios, pero por dentro muertos. Cuando Jesús dice que vuestra justicia sea mayor que la de escribas y fariseos, Jesús nos está diciendo algo. Yo quiero que obedezcáis, ellos parece que obedecen, pero yo quiero que lo hagáis de corazón. Ellos lo hacen para recibir el aplauso de los hombres, ellos lo hacen para ser vistos como los grandes líderes religiosos. Yo quiero que vosotros lo hagáis para mi gloria, que lo hagáis para agradarme a mí, pero yo quiero que obedezcáis mis mandamientos.
Pero la perfecta justicia, amados hermanos, no está en Noé, no está en Job, no está en los padres de Juan el Bautista, no está en Asa, no está en David, no está en Enoc. La única justicia perfecta solo es posible en Cristo. En 2 Corintios 5:21 dice, al que no conoció pecado, le hizo pecado por nosotros para que fuéramos hechos justicia de Dios en él. Porque si dependiera de nuestra propia justicia, nunca entraríamos en el reino de los cielos, porque nuestra justicia es sucia e imperfecta. Hasta nuestras mejores obras son como trapos de inmundicia, dice el profeta. Entonces, si nosotros buscamos nuestra propia justicia, llegaremos mal delante de Dios, llegaremos manchados. Por eso Pablo, de los judíos de aquella época, dice, me pesa ver que ellos no buscan la única justicia perfecta, que es por medio de la fe en Cristo, y todavía intentan establecer su propia justicia. Pero nosotros damos gracias a Dios que sí, anhelamos la justicia, anhelamos la perfección, tenemos hambre y sed de justicia, pero cuando acaba el día nos miramos en el espejo y no hay perfecta justicia. Pero nuestra confianza y tranquilidad es que cuando estemos delante de Dios y ahora delante de Dios, cuando Dios nos mira, no mira nuestra imperfecta justicia, sino la perfecta justicia de Cristo que está sobre nosotros por medio de la fe. Pero algo bonito que ha dicho además el texto es que Noé era justo y era perfecto entre sus contemporáneos. Y eso es interesante y lo veremos en el desarrollo del pasaje. Noé era diferente a la gente de su alrededor. Y a mí eso me preocupa. Me preocupa cuando no hay diferencia entre el creyente y el impío. Me preocupa cuando el matrimonio cristiano no es diferente al matrimonio del mundo. Y no me refiero a que van a la iglesia. Me refiero a que en la casa del vecino hay gritos y en la nuestra también. Me refiero a que en la casa del vecino hubo un manotazo en la mesa y en la nuestra también. Me refiero a que el vecino no pagó bien los impuestos y yo tampoco. Me refiero a que el vecino codició a una mujer ajena y yo también miré. Pero Noé era perfecto entre sus contemporáneos. Había una diferencia entre Noé y los que no eran Noé. Había una diferencia entre Noé que andaba con Dios y los que no andaban con Dios. Y yo te hago una pregunta. ¿Hay una diferencia entre tú y tus compañeros de trabajo? ¿Hay una diferencia entre ti y tu familia no creyente? ¿Hay una diferencia entre ti y los hombres de tu generación? ¿O entre tú, mujer, que te han dicho que tienes que ser fuerte, altiva, autoritaria, y las mujeres de tu generación, que son así? Dios te ha dicho que debes ser sumisa, humilde, dócil, enseñable. Les digo algo, el mayor problema que enfrentan hoy las iglesias con las mujeres son dos cosas, la sensualidad y el autoritarismo. Así siempre que le dices a un hombre en la intimidad, ¿qué dirías de tu mujer? Dime algo de ella, ¿un defecto tendrá? Casi siempre, cuando abren el corazón, te dice, bueno, a veces su carácter, casi siempre es eso. Casi siempre es, a veces sale su carácter. Porque es lo que el mundo os ha dicho que debéis ser. Os dijo que nadie os podía pisar, que los hombres os han masacrado y que ahora tenéis que haceros valer. Pero, ¿os estáis haciendo valer como Dios dice que valéis? Cuando el mundo me insulta, según el mundo, hacerme valer significa que yo los encaro y los insulto más fuerte. Según Jesús, hacerme valer es poner la otra mejilla. Es pagar el mal con bien. Yo me quiero hacer valer, pero me quiero hacer valer conforme a Cristo, no conforme al mundo dice que me tengo que hacer valer. Soy cristiano, no soy tonto, pero ser listo tampoco es pegar un grito y hacerme respetar. No veo a Jesús hacerse respetar así. Veo a Jesús viviendo de tal manera que incluso cuando lo fueron a masacrar decían, pero ¿qué vamos a decir contra él? Hemos intentado pisarle, molestarle, insultarle. Si es que no tenemos por dónde pillarlo. Todo lo que digamos de él es mentira.
Así debería ser como nos hacemos valer, que cuando nos intenten tirar al suelo nuestra reputación para avergonzar la fe, avergonzar el cristianismo, incluso avergonzar a Dios, digan, ¿y qué vamos a decir? Si como familia, ¿qué vamos a quejarnos? Como matrimonio, ¿qué les reprochamos? Como trabajador, ¿de qué me quejo? Querría tumbar su reputación y decir, mira cómo son los cristianos, panda de hipócritas de doble moral. Pero no puedo hacerlo con él. Solo puedo hacerlo mintiendo. Por eso Jesús dijo, bienaventurados sois cuando por mi causa os vituperen y os persigan y digan toda clase de mal contra vosotros, mintiendo. Porque cuando viváis como Cristo, lo único que podrán hacer para tumbaros es mentir. El problema es cuando lo que dicen no es mintiendo. El problema es cuando una mujer creyente llega y dice, pastor, en mi trabajo todas las mujeres hablan mal de mí porque soy creyente, pero Jesús ya dijo que íbamos a ser perseguidos. Y digo, no, es que eres maleducada, grosera, una chismosa y hablas demasiado. Tienes opinión para todo, te metes en todas las conversaciones, tus preguntas son inoportunas, tus comentarios inapropiados, tú dices que no son críticas, que es tu sinceridad, todo lo disfrazas de piedad diciendo lo digo para que oremos por esa persona, pero en el fondo has soltado la pullita. No, no te están persiguiendo, te están definiendo. Y da gracias que a la iglesia Dios le ha dicho que te tiene que soportar, porque si no, ni aquí te llamaban. Cuando digan toda clase de mal contra nosotros, mintiendo. ¿Persecución por tu mal carácter? Eso no es persecución por Cristo. Es persecución que te has buscado. A veces cuando nos quedamos solos, porque soy creyente. No, tu familia no te soporta. Tu marido te aguanta porque lleva un anillo en el dedo, pero más de una vez ha pensado en salir corriendo y ya se arreglará con Dios. Tus hijos están deseando independizarse porque no aguantan más tu carácter. Y en tu iglesia las hermanas no te llaman cuando les apetece un café, porque no pasas por su cabeza cuando quieren tener un rato agradable. No estás sufriendo persecución. Estás sufriendo las consecuencias de cómo eres. A Jesús lo seguían multitudes. Se le acercaban los niños. Un discípulo quiso sacar una espada para defenderlo. Eso es un carácter que atrae gente, que te quiere proteger, seguir, escuchar, comer contigo. No, a Jesús lo odiaban los religiosos, lo odiaban los mentirosos, lo odiaban los malvados, pero lo amaban los suyos. Cuidado, cuidado en no pensar que nuestra persecución por nuestro mal carácter es la persecución por causa de Cristo, pero nosotros somos llamados a ser diferentes. Hermana, debes ser una mujer diferente a todas las demás de tu generación. No puede ser que en la iglesia haya chisme entre hermanas, murmuración entre hermanas, comentario ñiñiñi entre hermanas. No puede ser. Esas son las mujeres noveleras de este mundo, chismosas de este mundo, pero no deberían ser las mujeres piadosas. ¿Dónde están las ancianas sabias? Donde una joven puede abrir el corazón, recibir un consejo de madre, el abrazo de una anciana que en vez de criticarte porque tu falda mide un metro menos, un metro más, un centímetro esto, un centímetro más, te abraza y te acompaña en el proceso de cambio. Así son muchas personas en la iglesia. A veces no es tolerar, a veces es esperar el tiempo de Dios. A veces es acompañar en el cambio. Yo puedo hacer dos cosas con una muchacha en la iglesia, así no se viene a la iglesia. O sentarme día tras día, abrir la Biblia, con amor y ternura, predicarle la palabra, aconsejarle, guiarle, porque tampoco quiero que se vista de otra manera por mí y se vista de otra manera en casa. Quiero que lo entienda y lo haga convencida por el Espíritu Santo para el Señor. Yo no miro a la gente como está hoy en la iglesia. Soy pastor. El resto se nota que no tiene ese corazón pastoral. Yo no miro a la gente como está hoy en la iglesia. Yo miro a la gente como estará mañana. No estoy haciendo una proclamación profética, pero me refiero al hecho de que yo veo un Dios que transforma gente y que tiene un tiempo y que todos estamos aprendiendo. Y que yo no veo a la hermana hoy y digo, ay, esa hermana, yo ya he visto muchas mujeres cambiar, muchos hombres cambiar, matrimonios cambiar. Aquí hay matrimonios que llegaron dando pena y hay hombres que ahora están siendo buenos administradores de su hogar. Yo no veo lo que llega aquí hoy, yo veo lo que el Señor puede hacer a través de la palabra.
Y eso debe hacerse con mucho amor, paciencia, compasión, misericordia. Sí, debemos ser diferentes al mundo, pero también diferentes en nuestra docilidad, en nuestra compasión, en nuestra mansedumbre, en nuestra templanza. Filipenses 2:15 dice, para que seáis irreprensibles y sencillos, hijos de Dios sin tacha, en medio de una generación torcida y perversa, en medio de la cual resplandecéis como luminares en el mundo. Así que, hermanos, nosotros debemos ser como ese Noé, diferente al mundo. Que el Señor ponga en nosotros hoy querer amar su justicia, andar perfectamente, andar con Él. Pero déjame avanzar a los textos que nos siguen para culminar rápido con los otros puntos. Seguidamente el versículo 10 nos habla de los hijos de Noé, y Noé engendró tres hijos, Sem, Cam y Jafet. Y amado hermano, esos hijos los apartaremos y veremos algo importante con ellos más adelante en el relato bíblico. Pero de repente la condición de la tierra vuelve a ser descrita. Y en Génesis 6:11 Moisés relata esto. Y la tierra se había corrompido delante de Dios, y estaba la tierra llena de violencia. La tierra se había corrompido delante de Dios. Dios lo había hecho todo perfecto, pero estaba todo corrompido. ¿Tú sabes cuando una comida se corrompe? ¿Cuando un plato se corrompe? ¿Cuando una carne se corrompe? Así había sucedido con la raza humana. Así había sucedido con el mundo, lleno de violencia, lleno de maldad. Mira cómo define Pablo a los hombres de antes, pero yo creo que son los hombres de ahora. Romanos 3, versículos 10 al 18 dice, como está escrito, no hay justo ni aun uno, no hay quien entienda, no hay quien busque a Dios. Todos se han desviado, a una se hicieron inútiles, no hay quien haga lo bueno, no hay ni siquiera uno. Mira lo que dice ahora, sepulcro abierto es su garganta, engañan de continuo con su lengua, veneno de serpientes hay bajo sus labios, llena está su boca de maldición y amargura, sus pies son veloces para derramar sangre, destrucción y miseria hay en sus caminos, y la senda de paz no han conocido, no hay temor de Dios delante de sus ojos. Yo no sé tú, pero me parece igual a lo que hay hoy. A mí hay personas que me dicen, wow, pastor, nos vamos a volver como en los tiempos de Sodoma y Gomorra. Los tiempos de Sodoma y Gomorra siempre han estado. La gente habla de los tiempos de Sodoma y Gomorra. Dime un periodo de la época donde no fuera como los tiempos de Sodoma y Gomorra. No, cuando estaban los griegos eran súper intelectuales, no eran tan salvajes como Sodoma y Gomorra. Eran gente culta, lleno de filósofos. Estudia sobre los griegos. Estudia quiénes son uno de los pioneros de la homosexualidad, de las prácticas de orgías en el culto religioso a Diana y a otros falsos dioses. No, los romanos eran hombres de guerra, no eran hombres dados a la carne, los romanos. Los vikingos, no, pobres chiquillos si los cogía un vikingo. Lo que pasa es que a ti te los disfrazan en la serie de vikingos como si fueran todos machos dóciles. Toda la vida ha sido sangre. Toda la vida ha sido sangre, muerte, lujuria, inmoralidad, mentira, toda la vida. No, los niños se están volviendo cada vez más desobedientes a sus padres. No, lo que los padres ahora tienen menos mano firme y los niños ahora son igualmente rebeldes, solo que con más consentimiento. Tú eras igual de rebelde, solo que a ti tu padre no te pasaba una. Porque tu padre tenía el carácter de un padre y decía, tú no sales. ¡Ah! Tú no sales. Y como me repliques otra vez, encima te llevas un tortazo. Calladito y para el cuarto. Ahora negociáis. Tú no sales, yo salgo, déjame, venga a las 10, no a las 11. Y ahora negociáis la hora de llegada. Tu padre jamás se planteó negociar con tu niño. Tú no sales. No se hace nada bueno en la noche. En la noche los niños no juegan en el parque. En la noche los niños no juegan a fútbol. En la noche solo se fuma, solo se bebe, solo se dan besos entre muchachos y muchachas, solo se hablan de cosas indebidas. Un amigo trae una botella, otro trae un cigarro, otro trae un porro. Eso es lo que pasa en la noche. Y yo no te dejo salir. Ódiame. Pero Dios me ha dado tu vida unos años a mí para que yo sea un buen mayordomo de ti. Y yo, aunque me odies, voy a estar delante de Dios y decir, mientras estuvo en mis manos, yo lo hice.
Ahora se ha ido, yo ya no soy responsable. Pero mientras estuvo aquí, yo no quise ser su colega, yo quise ser su padre. La mayoría de los que quisieron ser colegas, su hijo más adelante les dirá, ¿por qué me dejaste? Y la mayoría que han sido padres, su hijo en un futuro les dirá, gracias por no dejarme. Porque tu hijo hoy no tiene juicio para valorar lo que estás haciendo, pero cuando tenga 30 años lo tendrá. Y vendrá y te dirá, gracias, porque todos mis amigos, mira cómo están, y yo tengo una vida ordenada. Gracias porque no quisiste ser mi mejor amigo, quisiste ser mi padre. Porque amigos tengo, pero padre solo tenía uno. No tenía que ser mi colega, tenía que ser mi padre. Y no te lo puse fácil, y me peleé, y te deseé lo mejor, y te dije te odio, y te meteré en un asilo, y cuando tenga 18 me voy, y te dio igual, porque amaste más mi vida de lo que dolían mis palabras. Padres, no sean los colegas de sus hijos, sean sus padres. Sus hijos ya tienen muchos colegas en el colegio, en la iglesia, pero necesitan padres, necesitan padres. El Señor vio que la tierra se había corrompido y que la tierra estaba llena de violencia. Eso es lo que vio el Señor. En Génesis 6:12 dice, y miró a la tierra, y aquí estaba corrompida, porque toda carne había corrompido su camino sobre la tierra. Hermanos, eso es lo que vimos anteriormente. ¿Cuál es la realidad de todos los hombres? Génesis 6:5. Y Señor vio que era mucha la maldad de los hombres en la tierra y que toda la intención de los pensamientos de su corazón era solo hacer siempre el mal. La pregunta es, ¿qué provocó eso que vio Dios? Cuando Dios mira la tierra y ve toda la maldad, toda la violencia, toda la corrupción, ¿qué provocó eso en el Señor? Mira lo que dice Moisés en Deuteronomio 31:29. Porque yo sé que después de mi muerte os corromperéis. Hermano, yo cuando leí esta frase me dolió en el corazón. Un día yo pensaba, Dios sabe que nos estamos esforzando mucho por mantener una iglesia firme en su palabra, cuidarla, guardarla, pero un día no estaremos. Es más, a veces pienso, ¿qué pasa si me fuera 5 años de viaje a hacer otra obra en Estados Unidos, en Brasil, y volviera dentro de 5 años? ¿Qué me encontraría? Es una pregunta que le echo a mi corazón. Lo que uno desearía pensar es, no, seguiríamos firmes, igual, todo bien. No lo sé. Quiero pensar que sí, pero la historia avala algo. Muchas veces, cuando se va, el que quizás se mantenía firme ahí delante, decía por aquí, por aquí, por aquí, la gente empieza a irse por allí, por allí, por allí. Ellos tuvieron a un gran pastor como Moisés, un gran líder como Moisés, pero Moisés sabe cómo es el pueblo. ¿Cómo lo vas a ver, pastor? Bueno, se fue unos días con Dios y cuando bajó había un becerro. Y uno pensaría, Moisés, quédate que nosotros seguimos aquí. Ve a hablar con Dios. Nosotros seguimos con el trabajo que tú estás haciendo. Cuando bajó Moisés, ya escuchó panderetas desde arriba diciendo, esa música no suena bien. No me suena a cántico espiritual eso. Y desde lejos ya vería, ¿qué es eso? ¿Qué es ese toro dorado? Unos días me he ido. No me he ido un año. Me he ido unos días. Moisés sabe cómo es el pueblo, y mira lo que le dice, yo sé que después de mi muerte os corromperéis, y os apartaréis del camino que os he mandado, y el mal vendrá sobre vosotros en los postreros días, pues haréis lo que es malo a la vista del Señor, provocándole a ira con la obra de vuestras manos. Moisés no solo sabe que se iban a corromper, quiero dejar un detalle, no estoy diciendo que si yo me muero, aquí la iglesia se va a corromper, que nadie piense eso. Estoy diciendo que en muchas ocasiones pasa y que por eso creo firmemente que el mayor trabajo de un pastor que cree estar firme en la palabra es encontrar personas que en caso de su partida estén convencidos igualmente de eso. No que lo hagan porque está él, que está igualmente convencido para que cuando no esté él sigan por ese camino porque él no está, pero estamos convencidos que no es lo que él decía, que es lo que Dios dice.
El mayor trabajo de un pastor es eso, guardar la siguiente generación. Y oro a Dios para que no en esta iglesia, en todas, dé discernimiento para saber quiénes son esas personas. Porque en todas las iglesias muchas veces pasa. Una de las iglesias que a mí me edificó mucho, a pesar de ser de una línea carismática,

0: llamado Charles Stanley. En cuanto llega su querido sucesor por ahí a hablar, empieza a decir que habría que considerar lo de que la homosexualidad es pecado. So, no, él había dejado el... Sí, puedes tener alguna diferencia doctrinal en algún tema, pero un hombre serio. ¿Cuántos no hemos leído sus devocionales? Hemos escuchado sus mensajes cortos que edificaban bastante. Ahora llegan los que vienen detrás y te empiezan a tirar toda la basura. Años construyendo un pueblo sólido y te lo pueden desmontar en un verano. Es triste, ¿no? Pero hay una cosa que Moisés sabe. No vais a salir impunes. Porque cuando el pueblo se corrompe y empieza a dar lugar a lo que no agrada al Señor, provocándole a ira. Y eso es lo que pasó cuando Dios miró a la tierra. Lo provocó a ira. Y tanta ira que Dios decidió mandar un diluvio. Entonces, ¿cuál es la única esperanza del hombre? Termino con este texto. Ezequiel 36, 25 al 27 dice, entonces os rociaré con agua limpia. Y quedaréis limpios. De todas vuestras inmundicias y de todos vuestros ídolos os limpiaré. Además os daré un corazón nuevo y pondré un espíritu nuevo dentro de vosotros. Quitaré de vuestra carne el corazón de piedra y os daré un corazón de carne. Pondré dentro de vosotros mi espíritu y haré que andéis en mis estatutos y que cumpláis cuidadosamente mis ordenanzas. Hermano, Moisés puede ser que no esté, pero si el Señor ha quitado el corazón de piedra, ha dado el corazón de carne y ha puesto su espíritu, andarás en sus caminos. Porque la única esperanza del hombre es lo que Dios puede hacer en el hombre. Porque cualquiera pensaría que con un diluvio la raza humana aprendió. Pero en cuanto acabó el agua, salieron del arca, el pecado regresó. Y eso demuestra una cosa, que la única esperanza para nuestra maldad, la única esperanza para nuestra pecaminosidad, la única esperanza para nuestra rebeldía, es que Dios alcance nuestro y nos haga nacer de nuevo. Tú y yo estamos aquí, no porque un día decidimos ser mejores que los que nos rodean, sino que un día el Señor quitó el corazón de piedra, puso un corazón de carne y nos dio su espíritu, que cada día nos sigue haciendo andar en sus benditos caminos. Hermanos, sé como Noé. Busca ser justo, aunque la justicia perfecta sea solo de Cristo, pero busca hacer justicia. Busca alcanzar la perfección, aunque no la alcanzarás hasta la gloria, pero va cada día, lucha cada día, por intentar ser perfecto como tu padre es perfecto. Marca la diferencia en medio de esta sociedad. Sé irreprensible y sencillo en medio de una generación torcida y perversa. Y anda con Dios. Como andó Enoc, como anduvo también Noé, y como tú y yo también podemos andar. Porque quien tiene hambre y sed de justicia, será saciado. Yo tengo hambre y sed de justicia. El Señor me saciará si esa hambre y sed son verdaderas. Vamos a orar. Padre, te damos gracias por tu palabra, por hablar a nuestras vidas, por tratar con nuestros corazones, instruirnos y edificarnos. Gracias por tratar con nosotros. Y gracias por tu palabra que nos confronta y a veces duele. Pero Señor, busca siempre santificarnos a la imagen de Cristo. Ayúdanos, Padre amado. Ayúdanos, bendito Dios, a poder hacer las cosas que te agradan. Pon en nosotros un deseo ardiente por justicia. Y cámbianos cada día más para que Cristo se vea en nosotros. Te lo pido en el nombre de Jesús. Amén, amén y amén.
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2: 21 horas, 7 minutos.
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0: 21 horas, 17 minutos.
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0: 21 horas, 24 minutos.
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1: 21 horas, 30 minutos.
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5: Un gusto saludarles. Soy Rodrigo Riaño del Castillo. ¿Sabe algo? La mente es como una computadora o como un celular. Si lo vamos llenando de todo tipo de archivos que no usamos, o lo que conocemos como archivos basura, con el tiempo se van acumulando tanto que hace que el celular o el computador funcione lento, que tarde en arrancar, o simplemente cuando llega algo que en verdad necesitamos, el computador o el celular no lo recibe porque la memoria está llena, y llena de archivos basura. Y como lo decíamos hace algunos segundos, la mente funciona de la misma manera. Muchas veces llenamos el corazón y la mente de malas palabras, de malas conversaciones, de sentimientos dañinos, de cosas que no edifican y que hacen que nuestra vida se estanque, que nuestra vida se vuelva lenta, que no funcione. O como lo decíamos también hace algunos segundos, Dios quiere darnos lo mejor, pero no lo recibimos porque nuestra vida está llena de archivos basura. Por eso es importante que usted y yo aprendamos a tomar el control de nuestros pensamientos. ¿Sí? ¿Y sabe por qué? Porque todo lo que entra a nuestra mente termina dominándonos. El libro de los Proverbios, en el capítulo 23, verso 7, en su versión Biblia de las Américas, dice que así como piensa el hombre dentro de sí, así es él. Y la misma Biblia nos invita a ser cuidadosos con la mente y el corazón. Proverbios capítulo 4, verso 23, dice que lo guardemos, tanto mente y corazón, los guardemos sobre todas las cosas. Además, escuche esto, será mucho más fácil enfrentar nuestras luchas diarias si controlamos lo que permitimos que entre a nuestra mente. Por eso permítame hablarle en los siguientes minutos de eso, de una clave para controlar nuestros pensamientos. Una de muchas. Y escucha esto. Si queremos controlar nuestros pensamientos, es clave que cambiemos cada pensamiento negativo por una promesa alentadora de Dios. Cada vez que quiera llegar un pensamiento de duda, de incredulidad, de desánimo, cámbielo por una palabra poderosa de Dios. Pero para que esto suceda, hay algo que debemos hacer, y es buscar textos bíblicos que contrarresten esos pensamientos negativos. Búsquelos, escúchelos, léalos, apréndalos, medítelos y vívalos. Solo así, cuando quieran llegar esos pensamientos de desaliento, de tristeza, esos pensamientos dañinos, entonces, allí, como ya tenemos textos bíblicos y promesas dentro de nosotros, hacemos rápidamente el cambio. Escuche lo que dice Hebreos capítulo 4, verso 12. Dice que la palabra de Dios, es decir, esos textos bíblicos que usted va a leer, que usted va a escuchar, que usted va a memorizar, que usted va a meditar, escuche, son más cortantes que toda espada de dos filos. La palabra de Dios es más cortante que toda espada de dos filos. Ah, lo que está diciendo allí es que nuestras armas humanas, nuestros métodos humanos, no son lo suficientemente fuertes para cambiar esos pensamientos negativos. Ah, ¿que ayudan? Claro que sí, pero no tienen la suficiente potencia para cortar de raíz aquellos pensamientos que quieren hacer daño, y menos para sostenernos en fe. Solo la palabra de Dios tiene la fuerza y el poder suficiente para cortar esos pensamientos que quieren dañar, para cortar esos archivos basura. ¿Y sabe por qué tiene todo el poder? Porque la palabra de Dios es como una espada de dos filos. Y escuche lo que sigue diciendo. Que esa espada de dos filos llamada palabra de Dios penetra hasta partir el alma, hasta partir el espíritu, llega hasta las coyunturas y los tuétanos. Es decir, solo la palabra de Dios llega a donde nada ni nadie puede llegar. Si usted ha probado de muchas maneras cómo controlar esos pensamientos, pues pruebe de verdad con la palabra de Dios. Ella llega donde nada ni nadie puede llegar. Y escuche lo que sigue diciendo Hebreos 4:12. Dice que esa palabra de Dios discierne, es decir, que conoce, distingue, percibe y valora los pensamientos y las intenciones del corazón. Mire, mi amiga y mi amigo, si usted y yo empezamos a llenar nuestros pensamientos de las promesas de Dios, de la palabra de Dios, entonces, esos pensamientos que traen miedo, que traen tristeza, que traen depresión, que traen ansiedad, llegan, pero se van rápidamente, no permanecen, porque sacamos la espada de dos filos llamada palabra de Dios y los cortamos. ¿Cómo? Pues cambiando los pensamientos negativos por la palabra de Dios. una palabra de Dios que hacemos vida en nuestro ser. No solo una palabra pronunciada, no, es la palabra de Dios, repito, que hacemos vida en nosotros. Ahora, escuche esto, la palabra de Dios es también un arma poderosa que actúa como escudo. Mire, la palabra de Dios en mente y corazón nos llena de fe. La Biblia dice que la fe se alimenta por el oír la palabra de Dios. Eso dice Romanos capítulo 10, verso 17. Escucha lo que dice Efesios 6, 16. Dice que usted y yo debemos tomar el escudo de la fe y que con ese escudo de la fe apagamos todos los dardos de fuego del maligno. Ah, el maligno nos tira dardos. ¿A dónde? A la mente. Lo hizo con Eva al principio de la humanidad y lo sigue haciendo hoy. Trata de sembrarnos, a través de dardos, pensamientos de duda, de desánimo, de desesperanza, de incredulidad. ¿Y cómo apago esos dardos de fuego? ¿Cómo los contrarresto? Pues sacando un escudo llamado fe. Llegan los pensamientos de duda como dardos de fuego del maligno. Llegan esos archivos basura a querer entrar a mi mente y corazón. Y enseguida saco la fe y protejo mi mente y mi corazón. Pero para que eso suceda, debo tener bien mi escudo, el escudo de la fe. Y repito, mi fe se alimenta con promesas, con palabra de Dios. Si las tengo en mi vida, entonces mi fe se fortalece. Si las ignoro, entonces mi fe estará débil. Así que, mi amiga y mi amigo, si queremos contrarrestar esos pensamientos dañinos, si queremos derribar esos archivos basura de nuestra vida, entonces debemos usar la espada y el escudo de la fe. Y ambas cosas nos están hablando de la palabra de Dios. La palabra de Dios que se escucha, que se lee, que se aprende, que se medita y que se vive. Señor, te damos muchas gracias por este tiempo que nos permites compartir con cada amigo, cada amiga que se conecta en este devocional. Gracias por cada persona que lo escucha y lo comparte. Dios, hoy te pedimos que nos ayudes, que nos fortalezcas en la fe. Queremos comprometernos contigo, Dios, a leer más tu palabra, a vivir más en ella, a meditarla, a aprenderla, a memorizarla, a estudiarla. Porque sabemos, Señor, que es el arma poderosa para contrarrestar todo pensamiento que quiere dañar nuestra mente y corazón, que quiere dañar nuestra vida, que quiere dañar nuestra familia, que quiere dañar nuestra relación contigo. Queremos que nuestros pensamientos sean controlados, pero sabemos que para ello necesitamos de tu palabra. Ayúdanos, Señor, y Espíritu Santo de Dios, enséñanos esa palabra viva. Queremos ser fieles a ti, Dios del cielo. Oramos por cada amigo, cada amiga que se conecta, por ellos y sus familias. Y hoy te declaramos Cristo Jesús como nuestro Señor y como nuestro Salvador. Un abrazo y bendiciones para todos.

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1: La otra cosa que me dijeron, no se vaya a olvidar de la fiesta de Navidad. Usted sabe que las fiestas de Navidad son lugares comunes para nosotros porque somos la mayoría descendientes de algún llegado de algún otro lado. Y los que han llegado de otro lado, comúnmente pasaron Navidad con nieve. Y por nostalgia de ellos, nosotros comemos en diciembre, con 45 grados a la sombra, lo que ellos comían con 12 grados bajo cero. Fue una cuestión de afecto a los abuelos y a los bisabuelos. La cosa arranca después del 8 de diciembre, que es la fiesta de la Virgen, te dejan descansar 2 días y para el 10, 12, la madre de la chica que ya se casó hace 2 años le dice, che, ¿con quién van a pasar ustedes? ¿Por qué, mamá? ¿Cómo por qué, mamá? Porque no sé si te acordás que el año pasado lo pasaron con los padres de él, de tu marido. Bueno, mamá, pero vos sabés que en la familia de Francisco eso es una tradición. Ah, sí, ¿y nosotros somos papel pintado, che? ¿Nosotros no tenemos tradición? ¿Hay que respetar la de la familia de tu marido y no la nuestra? Y ahí arranca el fisture, porque hay que hacer un fisture. Si pasás 24 a la noche con los padres de él, después de las 12 hay que salir rajando para lo de los padres de ella. O sea que ni terminás del sorbo ya y ya salí. Pero como pasaste a la noche allá, al otro día, 25 al mediodía, es en la casa de los padres de ella. Y a la tarde hay que ir a saludar allá. Pero como pasaste la noche buena en la casa de los padres de él, el 31 se pasa a la noche en la casa de los padres de ella. Y después se sale de las 12 rajando para saludar a los padres de él. Y al otro día primero en la casa de los padres de él y a la tarde se viene a saludar a los padres de ella. Y después te queda Reyes para desempatar. Nos juntamos, somos todos muy familiares, entonces es como una tradición. Entonces todo arranca, digamos que a eso de las 3, 4 de la tarde. Te vieron que en toda la familia hay uno que es el asador de la familia. Y entonces ya se dice, el asado lo hace fulano. Y él es una suerte de cirujano, che. Viene con sus guantes, con su pechera para que no le caliente la parrilla la panza, para no ensuciarse, su chaira, su cuchillo, sus tenedores largos, su todo, instrumental, como si fuera a operar, pero asado para Navidad o Año Nuevo. Esto que yo les decía a ustedes, decir de lo que comemos, Navidad o Año Nuevo, ¿cómo va a comer en diciembre con 40 grados lechón? Comemos, pero no de fondo, para empezar. Frío de fiambre, pero con buena ensalada de papa, ensalada rusa, eso para arrancar. Pavo tiene que haber. No se comerá porque es una desgracia de seco que es, pero pavo tiene que haber. Tiene que haber. Y la variedad de asado. Pero si en la familia tenés algún italiano de esos firmes, la pasta. Y si tiene algunos años, con lo que le queda, no le va a hacer el gusto a la nona o a... Entonces arrancan con el asador. Que a eso a las 4:30 dice, che, prepara todas las leñitas, todo, algo para el asador. Para que... Y empieza a tomar él. Al rato caen los abuelos. La abuela viene con tacos altos, caminando con los tobillos, porque nunca usa taco alto. Y con los bolsos, con los regalos para los nietos. Transpira agua hasta las muelas. ¡Llegaron los abuelos! ¡Llevaron los abuelos! ¡Ay, qué calor ese colectivo lleno de gente! ¡Ay, estoy harto! ¡Ay, ah! ¡Tráeme una chancleta! ¡Tráeme una chancleta! Entonces le pegan el grito al encargado de la bebida. Siempre hay un encargado de la bebida. ¡Che, llegaron los abuelos! ¡Están transpirando! ¡Che, una cerveza para los abuelos! Y el otro dice, para los abuelos nomás, para todos, che, hay que acompañar. Ahí se empieza. Después está el pariente ese que es viajado, que puede ser inspector del banco, puede ser corredor de comercio, puede ser inseminador artificial. La cuestión que él viaja. Entonces siempre quiere que los parientes sepan que él viaja y se trae los testimonios de algún lado para que sepan. Entonces, mira, dice, traje unas botellas de Torrontés, de Cafayate, Salta, hermano. Ya lo traje preparado, bien frío. ¿Salteño? Sí, señor. No sabe lo que es, pero hay que tomarlo bien heladito. Entonces, de la cerveza de los abuelos pasan al Torrontés del tío este que es. Pero después cae el que es conocedor de vino. Viste que en la familia siempre tenés un chusco que... Dice, yo a propósito de vino, ¿sabes qué me traje? Yo elijo las mejores cosechas, ¿viste? No compro cualquier bodrio. Averiguo bien, si la cosecha anduvo bien, compro. Traje un Borgoña de San Juan. Dice, pero ojo, ¿eh? El que le ponga soda o hielo, lo reviento. Porque el tinto se toma natural, ¿eh? Pero una cosa es natural de sótano y otra de baúl de auto a la siesta en diciembre 24. Así que entran a fermentar y después de eso viene el vermú, porque la dueña de casa quiere que se llenen bien para que no salgan a hablar. Entonces la picada hay de todo. Y el vermú, viste que es medio dulzón y es entrador. Y entras a tomar. Y cuando alguien dice, bueno, a la mesa. Te querés levantar, hermano. Y es una nube que da vuelta. Y ya estás tan mareado que te da lo mismo sentarte al lado de los parientes peleados que de los amigos. Por eso es una fiesta del amor la Navidad, güey. Se empareja todo ahí. Decí que la abuela está fresca y dice feliz Navidad, si no sabes ni para qué te juntaste. Y hay otra tradición. Si son las 12, aunque vengas atrasado con la mayonesa, hay que cortar los pan dulces. Porque son las 12. Traigan sidra, che, que va a pasar las 12, sidra. Trae los pan dulce, trae. Nena, trae los turrones que están en la puerta de la heladera del año pasado, trae. Porque esa es otra cosa que hacemos. Cuando nos sobran los turrones, en la puerta de la heladera, de canto ahí. Y como parece que está prohibido comerlo en otra fecha que no fuera Navidad, ahí se quedan hasta el otro año. Y se come, hermano. Porque uno cree que es obligación determinada, que es parte de la liturgia religiosa. Hay que comer todo para que no se enoje Jesús. Algunos ni saben que se celebra que nació Jesús, te digo. Dicen Navidad y no saben qué. Y garra piñada, y turrones, y pan dulce, y sidra, y champán, y todo hay que comer. Y vos sabés que vos ves que los más mayores cuando se aflojan el cinto y se les corre algo para adelante y se retiran un poco como como un aire como del tipo que terminó la maratón, dijo, los hice bolsa, ¿eh? Es un poco esa satisfacción, comí todo. Y siempre hay una tía que ayuda, ¿eh? Y que va y lleva y trae los platos y lleva las fuentes y las enjuaga y las trae de vuelta. Y se ve que fue a buscar algo en la heladera y saca esos cosos abajo donde ponemos las verduras y descubre. ¡Che! ¡Nos olvidamos el clericó! A empezar de nuevo. Pa' colmo, todas bebidas que sobran las ponen en el clericó. Y eso lo comés con cucharita y tragás aire y te remamás de vuelta. ¿Viste cuando se apacigua todo y empiezan a salir los más mamados a sentarse en la vereda porque no les da para ir de serenata? Estaban dos y dice, al que no lo ve es al tío Santiago. ¿Eh? Que estuvo linda la fiesta, pero no lo vi al tío Santiago. No vino. ¿Cómo que no vino? No vino. No me diga que está peleado con alguien y no lo invitaron. No, no está peleado. Está internado. ¿Cómo que está internado? Está internado. ¿Cómo? ¿Que tuvo algún accidente y no son capaces de avisar? No, ¿qué accidente? Está internado para tener familia. Y dice, escúchame lo que te voy a decir. Yo soy consciente que tomé. Que no estoy para salir de serenata porque estoy bastante mareado, pero no es para que me tomes para el churrete. ¿Qué pensás vos? Que yo no me doy cuenta de lo que digo, lo que escucho, que me va a decir el tío Santiago. Está internado, tenés familia. ¿Estás loco? ¿Por qué? ¿Cómo va a tener familia el tío Santiago si es soltero?
2: Bueno, y acá 21 horas, 57 minutos.
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1: Son las 22 horas.
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momento Dios les bendiga a todos y le damos gracias a nuestro Señor por su misericordia y por su amor y por todo lo que Él hace posible en esta mañana. De diferentes lugares, desde México, de otro país, de acá de Ecuador también, nuestro hermano allá en su casa. Y todos han compartido para poder hacer este culto en esta mañana de la manera como lo estamos presentando. A todos los que se van uniendo de último momento, Dios les bendiga y bienvenidos. Bien, mis hermanos queridos, ahora sí, tomen sus Biblias y ubíquense, por favor, porque vamos a tratar un tema. Y de hecho, para aquellos hermanos que hoy por primera vez nos están escuchando, quizás, este es un tema que lo he venido aplazando por 3 años consecutivos. No he querido compartir en las redes o compartir en la iglesia o ser grabado para ser subido por la razón de para evitar cualquier situación, cualquier malentendido o cualquier problema que vaya a suscitar. Pero en vista de que en los últimos tiempos las personas que nos observan a través de nuestro canal, a través de nuestras redes sociales, he recibido múltiples mensajes y múltiples cartas inclusive al respecto de la necesidad de escucharnos a nosotros como Ministerios Miles, un estudio como los que sabemos hacer detalladamente, bíblicamente, con todos los detalles y con toda la aplicación en cuanto al estudio y al escudriñar la palabra relacionado a este tema, que es bien complicado, que es bien difícil de tratar, pero sobre todo muy comprometedor. El tema de los diezmos, diezmos, esa es una palabra que en toda iglesia se escucha, en algunas iglesias muy a menudo, en otras todos los días esta palabra es mencionado y la congregación y los congregantes en el mundo entero lo tienen entre ceja y ceja. Es más, creo que esta palabra diezmo con la palabra Dios luchan para mantenerse a la par. Entonces, quiero en esta mañana compartir con ustedes este tema, pero antes de compartir este tema, quiero que por favor, quienes están escuchando o quienes mañana escucharán este video, quiero que por favor usted no haga y no emita un criterio o no vaya a decir de manera inmediata antes de escuchar todo lo explicado en este video. No juzgue a la ligera, sino dése la oportunidad de tomar su Biblia, sentarse, y ahora sí que usted está sentado con su Biblia en la mano, usted pueda ir corroborando paso a paso lo que la Escritura menciona al respecto. ¿Estamos claros ya? Bien. Entonces, no quiero que usted vaya a juzgar a la ligera, ni tampoco que usted vaya a emitir un juicio, que usted vaya a emitir una situación de primera mano antes no conocer bien, en la que existen muchas enseñanzas. Que dicen y que enseñan, que comparten este tema de diferentes ángulos de vista. Hay un grupo que están de acuerdo, que son la mayoría, al respecto de que los diezmos deben ser predicados, como se dice, café, almuerzo y merienda. Y hay otros que son la minoría, que dicen que los diezmos no deben ser predicados. Ahora, esta es una aclaración muy importante que quiero hacer a toda la amada iglesia del Señor y a todos quienes nos están escuchando. Para una persona

0: no tiene una congregación. Explico, existen pastores en la red que son pastores de oficina, que predican la palabra en un escritorio, en un auditorio personal, en su oficina, en su casa, y ellos no tienen la necesidad porque tienen sus negocios o qué sé yo, ellos comparten la palabra y enseñan este tema y lo llevan a un punto extremo que eso causa daño también a la congregación. Al decir cosas como, por ejemplo, que el congregante no tiene que apoyar a la causa de una congregación, obviamente ellos haciendo mención del diezmo, porque eso no se debe hacer así, sino que todo lo que se vaya a dar en cuanto a economía se refiere, no debe hacerlo en la iglesia, sino debe hacerlo afuera a aquellos pobres que lo necesitan. Eso dice la palabra, pero no es una verdad a media, sino tiene que ser una verdad completa. Por otro lado están los que dicen que los diezmos deben ser entregados rigurosamente y si es que no lo hacen, estás bajo condenación. Entonces vamos a dejar que la Escritura en esta mañana nos enseñe. De hecho, no voy a poder terminar hoy todo, así que vamos a dejar en continuará para el próximo domingo, como los quienes ya me conocen, como suelo hacer. Me gusta explicar detalladamente para que cada uno de vosotros puedas corroborar con la Escritura, no dejarnos llevar por sentimientos o emociones que no tengan nada que ver con lo que está escrito en la palabra profética más segura. Así que, mis amados hermanos, me gustaría empezar leyendo la palabra del Señor, un texto que nos va a traer un desafío de antemano en el tema que vamos a hablar. Ve conmigo a Santiago, capítulo 2, por favor. Busca en tu Biblia el libro de Santiago, el capítulo 2. Sea el nombre de Jehová bendito desde ahora y para siempre. Santiago, capítulo 2, el versículo 10. Déjame tomar control de la hora para no pasarme. Ok, estamos en el tiempo correcto. Santiago, el capítulo 2, verso 10. Dice la palabra del Señor en el nombre de Jesucristo de la siguiente manera. Es un texto bien pequeño. Porque cualquiera que guardare toda la ley, pero ofendiere en un punto, se hace culpable de todos los... Cuando habla de todos, aquí está hablando de los preceptos de la ley. De los 613 mandamientos que se derivan de los 10 mandamientos entregados en el monte Sinaí. Repito otra vez. Porque cualquiera que guardare toda la ley, pero ofendiere en un punto, se hace culpable de todos los mandamientos, como que si no hubiese cumplido, nada en lo absoluto. Muy a menudo, cuando se habla acerca de los diezmos, ustedes van a escuchar en su iglesia o en las redes sociales, al hablar de diezmo, de manera inmediata en su mente, en el subconsciente, sale a relucir un versículo que es muy trillado, que es muy conocido y que es muy citado por los predicadores, sobre todo modernos y sobre todo los predicadores de la prosperidad. En los últimos tiempos se ha desatado es como una fiebre, es como un virus en todo el mundo de los predicadores de la prosperidad, cuyos mensajes están destinados específicamente a hablar acerca del diezmo, acerca de pactos, acerca de siembra, acerca de promesas, acerca de, bueno, de pactos, etcétera, etcétera, etcétera, etcétera. Con la condicionante de que si tú das, Dios te va a dar más, y que si tú haces esto, Dios va a hacer a cambio lo otro. Y por ahí tenemos una cantidad en este momento, precisamente en este momento, relacionado a este tema de COVID-19, este virus que está abrazando al planeta Tierra en este momento. Por ahí han salido pastores, profetas, apóstoles, los conocidos apóstoles o hasta desconocidos apóstoles, porque los conocidos apóstoles están escondidos, guardados, ellos no aparecen para nada. Miré una publicación en la en Facebook hoy en la mañana, mientras revisaba unos mensajes, y hay una, ahí hay una página que se llama, que dice Contra la apostasía de los apostolobos. Y había ahí un anuncio, ¿sí?, que me hizo, hasta me causó gracia. Dicen ellos, esta página se va a cerrar porque no tenemos nada que publicar, ya que los apóstoles y profetas de turno se han desaparecido y no dicen absolutamente nada, por lo tanto ya no tenemos nada que estar denunciando sus herejías y sus apostasías. Curioso, pero verdad. Todos esos apóstoles y profetas que llenan las redes y hablan de grandezas, los que dicen sanar enfermos y hacen milagros y prodigios y todo eso, ¿no se han dado cuenta que han guardado silencio, están guardados, callados en este momento? Porque todo es eso, una mentira y una manipulación para engañar a los incautos. Son personas que nada tienen que ver con el llamado de Dios, sino solamente con la viveza criolla para vivir a costillas de los ignorantes que no conocen la palabra del Señor. Por esa razón, pero por ahí uno que otro aparece publicando que si es que colocan sus diezmos en tal cuenta, van a orar para que el coronavirus no le vaya a llegar a sus vidas, y más de uno ahí hagan pactos, y que si es que ustedes, por ahí apareció, inclusive hasta en la televisión secular, apareció allí un programa en el cual denuncian a un pastor que estaba vendiendo gel ungido para evitar el coronavirus, y que envíen dinero, envíen ofrendas, envíen diezmos, porque él no tiene dinero para comprar más gel y ungir el gel, y así de esa manera ese gel es anti-coronavirus. Imagínate nada más. Tamaño engaño, definitivamente. Así que, en vista de todo eso, y como estaba programado enseñar en estas fechas, porque nuestras enseñanzas están programadas para compartirlo, hay muchos temas que vamos a compartir a la congregación, hoy quiero hablar acerca de este tema. Ok, vamos a hablar. Malaquías 3:8. No te olvides, mi amado hermano, que lo que acabamos de leer al inicio es Santiago 2:10. No te olvides de eso. Acerca de la ley, hay que guardar todo. O si es que falta un punto de guardar, hemos tirado abajo todo lo que intentamos hacerlo. Malaquías 3:8, este es el versículo que todos citan cuando se trata de hablar del diezmo. Vamos a citarlo nosotros ahora para quitarnos un peso de encima desde ya. Malaquías 3:8, robará el hombre a Dios, pues vosotros me habéis robado y dijisteis, ¿en qué te hemos robado? Está Dios hablando al pueblo y el pueblo responde, ¿en qué te hemos robado? En vuestros diezmos y ofrendas. Verso 9, malditos sois con maldición, porque vosotros la nación toda me habéis robado. Trae todos los diezmos al alfolí y haya alimento en mi casa y probadme ahora en esto, dice Jehová de los ejércitos. Si no os abriré las ventanas de los cielos, y derramaré sobre vosotros bendición hasta que sobreabunde. Versículo 11. Reprenderé también por vosotros al devorador, y no os destruirá el fruto de la tierra, ni vuestra vid campo será estéril, dice Jehová de los ejércitos. Por lo tanto, un versículo bíblico que en la Escritura está, y que de hecho es una verdad. Lo que acaba de mencionar aquí es una verdad. No vamos a decir que esto no es verdad, por supuesto que es verdad, porque en la Biblia se encuentra. Así que aquí está Dios diciendo al pueblo de Israel, ustedes me han robado porque han dejado de diezmar, y por culpa de ustedes en la casa del Señor no hay alimento, y al no haber alimento, comida, o sea, víveres, para que me entiendas, porque esa era la manera de diezmar anteriormente, en víveres, el producto, la décima parte de la cosecha. Entonces, al ver que no hay alimento, ¿qué pasó con los sacerdotes? Tuvieron que salir a trabajar. La línea sacerdotal, la casa del Leví, tuvieron que salir a trabajar, y por consecuencia de que abandonaron los templos para salir a trabajar y mantener a sus familias, el templo se cerró y dejó de haber palabra de Dios en el templo. Por eso Dios les llama la atención de una manera, pero así fuerte: ladrones, vosotros me habéis robado los diezmos y las ofrendas. Está hablando acerca de eso, es una realidad. Por lo tanto, quienes enseñan que los cristianos están obligados a diezmar, se categorizan en dos grupos. El primer grupo, los que dicen que estamos todavía bajo la ley o estamos bajo parte de la ley. O sea, en otras palabras, no estamos bajo toda la ley, pero sí estamos bajo parte de algunos preceptos de la ley. Y ahí tenemos ese tipo de personas que hablan de esa manera. El segundo grupo está dividido en los que dicen que el diezmo es parte del pacto abrahámico y que es premosaico. En otras palabras, es verdad, la ley ya no está en vigencia. Ya no está la ley en vigencia. Eso lo vamos a mirar ahora con la Biblia en la mano, ¿eh? Entonces, ya no está en vigencia. Y que esto es, el diezmo no está sujeto a la ley porque el diezmo está antes de la ley con Abraham. Vamos a mirar si es que en realidad es así también eso. ¿Qué nos dice la Escritura? Por lo tanto, existen dos polos, el polo izquierdo y el derecho, norte y sur, que se pelean en base a este tema que estamos hablando ahora. Bien, vamos a continuar entonces. Para esto, yo le voy a pedir que por favor ustedes me acompañen a la Escritura, a Génesis capítulo 15, versículo 17. Y como el pacto abrahámico, siendo el pacto de la fe, es válido para la iglesia, ellos mencionan y dicen de que Abraham fue el diezmador por excelencia. Por consiguiente, nosotros debemos también ser diezmadores, como lo fue nuestro padre Abraham por la fe. Él es el padre de la fe y nosotros somos herederos de esa fe. Por lo tanto, también tenemos que ahora nosotros diezmar como el padre Abraham diezmó por fe. Veamos lo que la Escritura dice. En primer lugar, chequeemos el pacto que Dios hizo con Abraham. ¿Cómo fue? ¿Cuáles fueron los ítems, ¿sí?, los artículos de ese pacto? Y miremos qué es lo que Dios le pide a cambio a Abraham para realizar el pacto. El libro de Génesis, el capítulo 15, versículo 17. Bueno, vamos a leer solamente este verso por razón del tiempo, pero usted puede leer desde el versículo 1 del capítulo 15. Es ahí donde Dios dice a Abraham: mira, yo voy a hacer un pacto contigo, y este pacto contigo que yo voy a hacer, lo voy a hacer de esta manera, y yo voy a poner esto, y yo voy a hacer aquello, y yo voy a hacer lo otro. Quiero que entiendan algo. Cuando Dios hace un pacto con el hombre, Dios coloca en primer lugar las condiciones y también lo que va a dar a cambio de ese pacto. Por esa razón, quiero dejar bien en claro, el hombre no puede hacer pactos con Dios, porque para hacer un pacto, el que hace el pacto debe dar algo que es suyo, y el hombre no tiene absolutamente nada, porque todo le pertenece a Dios. Por lo tanto, el hombre no puede hacer un pacto con Dios en lo absoluto, y no hay en la Biblia. Puedes buscar en casa todo el tiempo que quieras ahora que estás en cuarentena y no vas a encontrar que haya en la Biblia un hombre que haya hecho pacto con Dios. Que Dios haya hecho pacto con el hombre, eso sí vas a encontrar. Por lo tanto, lo que se enseña ahora, que ven y pacta con Dios, es otra manipulación de estos personajes que han venido a dañar la fe de aquellos que en realidad quieren buscar a Dios de verdad. Versículo 17, entonces, mira allí, dice: y sucedió que puesto el sol, y ya oscurecido, se veía un horno humeando y una antorcha de fuego que pasaba por entre los animales divididos. 18, en aquel día hizo Jehová un pacto con Abraham, diciendo: a tu descendencia de esta tierra, desde el río de Egipto hasta el río grande, el río Éufrates. Este es el instante cuando Dios hace el pacto con Abraham. Pero si ustedes pueden leer el texto, ustedes pueden leer los versos anteriores y los versos siguientes, en ningún lugar de allí está dicho que en ese pacto que Dios hace, en donde Abraham le cree a Dios y Dios le cuenta como justicia, en ese pacto allí no está una condicionante de que debe entregar diezmos. No está allí. En primer lugar, eso no está allí. Por lo tanto, Dice que había dos luces que se paseaban mientras Abraham dormía. Este es el pacto de fe. Todo lo dio Dios. El hombre, fíjate que Abraham duerme, el hombre está durmiendo. El hombre nunca puede entrar en pacto con Dios porque siempre lo rompe. Dios dio la ley mosaica para probar esto. ¿Para probar qué? De que el hombre siempre romperá el pacto por causa del pecado. El pecado original que se conoce en el huerto de Edén con Adán y Eva. Por eso en el pacto abrahámico vemos un acuerdo hecho solo entre uno, Dios con él mismo, mientras Abraham dormía. Mientras Abraham dormía, Dios hizo el pacto. O sea, Dios consigo mismo. Así como dice la palabra, por amor de mi nombre, por amor de mí mismo, yo voy a hacer tal cosa. No porque te ame a ti, sino por amor de mí mismo. Eso dice la Escritura, eso dice la palabra. Bien, entonces, ahora, hasta aquí miramos el pacto. Ahora voy a citar ese texto que se cita generalmente donde Abraham da los diezmos. Y dice Génesis capítulo 14, versículo 17. Ahí tenemos allí. Génesis capítulo 14, verso 17. Cuando volvía de la derrota de Kedorlaomer y los reyes que con él estaban, salió el rey de Sodoma a recibir al valle de Sabé, que es el valle del rey. Entonces Melquisedec, rey de Salem, sacerdote del Dios Altísimo, sacó pan y vino, verso 19, y le bendijo diciendo, bendito seas Abraham del Dios Altísimo, creador de los cielos y de la tierra, bendito seas el Dios Altísimo que entregó tus enemigos en tu mano, y le dio a Abraham los diezmos de todo. Prestarás atención aquí. Y le dio a Abraham los diezmos de todo. Entonces el rey de Sodoma dijo a Abraham, dame las personas y toma para ti los bienes. Y respondió Abraham al rey de Sodoma, he alzado mi mano a Jehová Dios Altísimo, creador de los cielos y de la tierra, que desde un hilo hasta una correa de calzado, nada tomaré de todo lo que es tuyo, para que no digas, yo enriquecí a Abraham. 24. Excepto solamente lo que comieron los jóvenes y la parte de los varones que fueron conmigo, Aner, Escol y Mamre, los cuales tomaron su parte. Quiero que presten atención. Es la primera vez en la Escritura, desde el principio de Génesis, capítulo 1, hasta este versículo 14, capítulo 14 que acabamos de leer en este momento, la palabra diezmo por primera vez aparece en la escena de la Biblia. La palabra diezmo. Y dio Abraham el diezmo de todo. ¿A quién? A Melquisedec, que significa Melek, ¿sí? Que significa rey de justicia. Al rey de justicia, Melquisedec, entregó el diezmo de todo. La décima parte de todo el botín de la guerra. Bien, más adelante te explicaré. Pero leamos lo que dice en el Nuevo Testamento, porque es lo que se lee. Leen este verso y luego leen el versículo de Hebreos 7, 1 al 6. Ve conmigo al libro de Hebreos, capítulo 1, versículo 7. Capítulo 7, perdón, versículo 1. Dice la palabra del Señor de la siguiente manera. Hebreos 7, 1. Porque este Melquisedec, para aquellos que no saben quién es este Melquisedec, rey de Salem, sacerdote del Dios Altísimo, que salió a recibir a Abraham, que volvía de la derrota de los reyes, y le bendijo, a quien asimismo dio Abraham, notarás esto, diezmos de todo. Está haciendo referencia al capítulo 14 del libro de Génesis, cuyo nombre significa primeramente rey de justicia, y también rey de Salem, esto es rey de paz, sin padre, sin madre, sin genealogía, que ni tiene principio de días, ni fin de vida, sino hecho semejante al Hijo de Dios, permanece sacerdote para siempre. Considerad pues cuán grande era este, a quien aún Abraham, el patriarca, dio diezmos del botín. Nota esto, ¿diezmos de qué? Del botín. Prestarás atención a esto. Ciertamente, los que de entre los hijos de Leví reciben el sacerdocio, la línea sacerdotal de Leví, tienen mandamiento por Dios de tomar del pueblo los diezmos según la ley. Notarás esto. Tienen el derecho, por mandamiento divino de recibir y tomar del pueblo los diezmos según la ley. ¿La ley de quién? La ley de Dios que estableció en el monte Sinaí. Es decir, de sus hermanos, aunque estos también hayan salido de los lomos de Abraham, pero aquel cuya genealogía no es contada de entre ellos, tomó de Abraham los diezmos y bendijo al que tenía las promesas. Ok, aquí tenemos el texto y el contexto de toda la escritura al respecto de los diezmos que Abraham entregó. Algunas personas usan este pasaje para decir que el diezmo es un principio que trasciende los tiempos y administraciones, y porque por lo consiguiente es válido aún en nuestros días también, porque dicen que Abraham diezmaba y eso era antes de la ley, por lo tanto nosotros también tenemos que diezmar. Los que estamos en la gracia debemos diezmar porque somos hijos de Abraham por la fe. Y como Abraham diezmó antes que viniera la ley, 400 años antes que viniera la ley, entonces nosotros también tenemos que hacer lo que hizo nuestro padre Abraham. Seguir diezmando por fe ahora. O sea, la décima parte por fe ahora. Pero miremos tres puntos muy curiosos en este texto que acabamos de leer. En primer lugar, lo que Abraham dio fue completamente, presta atención, voluntario. ¿Quién le obligó a Abraham a dar los diezmos? ¿Quién le dijo a Abraham, si tú no das los diezmos, vas a ser castigado por Dios? Nadie. Fue voluntario. Presta atención a esta palabra, voluntario, por consecuencia de el agradecimiento que Abraham sentía por su Padre Eterno. Abraham dio los diezmos de todo. Es un diezmo voluntario. Nadie le dijo que tenía que diezmar del botín. Nadie le aconsejó, ni tampoco vino el rey de Salem, Melquisedec, a decirle, mira, tú tienes que darme los diezmos de todo lo que obtuviste, ¿ah? Así que, porque si tú no das los diezmos, estás bajo maldición. No dijo absolutamente nada. Por lo tanto, en comparación al diezmo actual, ya sea por ley o ya sea por fe, es un diezmo obligatorio, porque colocan al congregante, colocan al individuo contra la pared y le dicen que si no diezmas te vas a condenar o estás haciendo pecando delante del Señor. Más adelante miraremos esto con más claridad. Detalle número uno, nadie le obligó a Abraham, lo hizo voluntario. Dos, además, diezmar es algo que haces de manera regular. Porque el diezmo es regularmente, cada cosecha o cada fin de mes en la actualidad. Cada que recibes un pago en la actualidad, ese es el diezmo. De todo lo que recibes, vas diezmando permanentemente. Pero ustedes vamos a observar que en la Biblia, 14 capítulos se le dedica a la historia de Abraham. Pero en todos esos 14 capítulos no vas a encontrar desde el capítulo 14 hacia adelante que Abraham volvió a diezmar. No vas a encontrar. Para nada. Por lo tanto, tenemos que tener claro a esto de que cuando Abraham dio los diezmos voluntarios del botín que él tomó de la guerra de Kedorlaomer, en agradecimiento a Dios por lo que Dios hizo, lo hizo de manera voluntaria. Y durante los 14 capítulos que hablan del padre Abraham, no se encuentran registros de que Abraham volvió a dar año tras año o cada vez volvió a hacerlo. No hay registros de tales cosas que hoy por hoy se puede estar diciendo o malinterpretando. Otra de las cosas, eso quiere decir que Abraham dio un solo diezmo en toda la historia de su vida. Un solo diezmo. Ofrendas de manera permanente, pero diezmo una sola. Y puedes revisarlo en tu Biblia en casa con calma luego de este mensaje. En tercer lugar, ese ingreso que tuvo Abraham no era un ingreso natural o un ingreso normal, un ingreso que pertenecía a una cosecha, no, sino era producto de un botín. Producto de un botín. Abraham no sabía que ese dinero lo iba a tener, que esas posesiones lo iba a tener, que ese oro, plata que trajo del botín de la guerra, él no sabía, eso no lo tenía él, él no lo tenía. Por lo tanto, era una ganancia inesperada, él no contaba con esa ganancia. Hoy por hoy, por ejemplo, para diezmar, debería ser cuando te ganes una lotería o recibas una herencia que nunca supiste que tenías esa herencia. O alguien se aparece por ahí y te dice, mira, yo tengo esto para darte a ti, te regalo, te ofrendo. Mira, esto es tuyo. O te encontraste una maleta de dinero en la calle. Yo sé que más de uno, cuando va a la calle, dice, ojalá encuentre algo por aquí. Te encontraste una maleta de dinero. Te encontraste un pedazo de oro por allí. Y luego tomaste eso, fue algo inesperado, fue algo que ni siquiera pensaste que iba a ocurrir, iba a pasar. De eso debes sacar el diezmo, como lo hizo Abraham. Pero Abraham no lo hizo de la cosecha mes a mes ni nada de eso, no hay registros en la palabra del Señor. Por lo tanto, el diezmo que dio Abraham no fue el 10% de todo lo que él, de su cosecha, dice, de todo el botín que él tomó de la guerra con Kedorlaomer. ¿Estamos claros allí? Entonces, no podemos confundir nosotros lo uno con lo otro, ni manipular el texto. Dejemos que el texto hable tal y cual como está escrito. No tratemos de darle una interpretación mayor a la que está escrito. Abraham dio diezmos del botín, de todo el botín que había logrado obtener. Ok. Entonces, nota eso. Lo que Abraham hizo fue una sola vez. Una sola vez, por fe lo hizo una sola vez, en su tiempo lo hizo una sola vez. Bien, entonces, para resumir esto, el diezmo que Abraham dio lo hizo de manera voluntaria, lo hizo una sola vez y no regularmente, y lo hizo de una ganancia inesperada. ¿Estamos claros allí? Siguiente texto que se cita para decir que en el Antiguo Testamento, antes de la ley, hubo otro personaje que también diezmó. Tenemos aquí a Jacob. Vamos a Génesis capítulo 28, versículo 20. ¿Daba en realidad Jacob su diezmo? Esa es mi pregunta para todos los que me están escuchando. ¿Daba Jacob su diezmo o no daba su diezmo? Muchos dicen, sí, Jacob fue un diezmador. Déjame mostrarte que no es así. Tampoco es así. Bien, dice Génesis capítulo 28, versículo 20. Dice la palabra del Señor de la siguiente manera. E hizo Jacob voto diciendo, si fuere Dios conmigo y me guardare en este viaje en que voy y me diere pan para comer y vestido para vestir y si volviere en paz a casa de mi padre, Jehová será mi Dios. Y esta piedra que he puesto por señal será casa de Dios y de todo lo que me dieres, nota esto, y de todo lo que me dieres el diezmo apartaré para ti.
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¿Qué fue lo que hizo Jacob aquí? Jacob fue mucho más allá. Recuerda que Jacob, su nombre significa usurpador, o mentiroso, o embustero, y todo eso que ustedes conocen. ¿Qué fue lo que Jacob hizo acá? Dijo Jacob ahora, después de lo que pasó, ustedes conocen la historia, dijo Jacob, si tú me acompañas en este viaje a donde yo voy, de todo lo que me vas a dar, el diezmo apartaré para ti. Jacob hizo un voto, no hizo un pacto, por si acaso. Algunos dicen que aquí Jacob es un hombre que hizo un pacto. No, voto y pacto es diferente totalmente. Un voto es muy diferente a un pacto, primeramente. No tengo tiempo para explicarlo, pero ve e investigalo tú mismo, no es lo mismo. El voto, un hombre, el ser humano puede hacer un voto, pero no puede hacer un pacto con Dios. Un voto para Dios sí puede hacerlo, pero un pacto no. Bien, él hizo un voto. ¿Y cuál era el voto? Un voto basado en el interés económico. Así de sencillo. Un voto basado en el interés. Y dice esto, si tú me das, yo te doy. ¿Te das cuenta? La diferencia entre Abraham y Jacob. Abraham dio de lo que Dios le dio sin haber pedido nada. Solamente por consecuencia de estar agradecido a Dios, Abraham dio diezmos de todo. Pero tenemos ahora a su nieto Jacob diciendo, de todo lo que tú me vas a dar, yo te voy a dar. Si tú me das, yo te doy. Pero si tú no me das, no te voy a dar. Si tú me das, yo te doy. Y muchos dicen que gracias a este voto, Jacob fue millonario. Esa es la manipulación. Por falta de conocimiento, gracias a lo que Jacob hizo ese voto. Dice, mira, Jacob hizo ese voto, ese compromiso, y Dios le dio, y ustedes conocen cómo Jacob se hizo rico, completamente rico, a tal punto que Jacob es el patriarca de todas las 12 tribus de Israel. Esa es una motivación manipulada para poder enseñar de una manera equivocada para que la persona aprenda a diezmar, pero no es así. ¿Por qué razón Jacob fue bendecido económicamente? ¿Por qué? Porque Jacob fue bendecido, así de sencillo, no por el voto que él hizo, sino por la promesa que Dios le dio a Abraham. Es algo que deben entender con claridad. Dios hizo una promesa con Abraham antes que Jacob naciera. Y le dijo Dios que a Abraham y a su descendencia le iba a entregar las tierras y las riquezas y le iba a engrandecer a Abraham. Por lo tanto, Jacob no fue grande por lo que hizo este voto, sino por la promesa que Dios hizo a Abraham. Entonces, mi amado hermano, completamente vacío pensar de que por el voto que hizo Jacob, Dios le engrandeció y Dios le dio grandezas. Otra de las cosas más. Ustedes revisen también. A ver si Jacob, en la historia de Jacob, a ver si Jacob estuvo diezmando. ¿Hay algún texto que diga? Y Jacob dio diezmos. Ofrendas sí vas a encontrar, pero diezmos no. Ofrendas encontramos, ¿sabes desde dónde? Encontramos desde el huerto de Edén. Ofrenda y derramamiento de sangre encontramos desde el huerto de Edén. Ofrenda tenemos a Caín y Abel entregando una ofrenda. Ofrenda que acepta a Jehová y ofrenda que no acepta. Ofrenda sí encontramos y la ofrenda trasciende los tiempos. Bien. Entonces tenemos acá al padre Abraham, a su nieto Jacob, que hablan de los diezmos, pero que ninguno de ellos continuó dando diezmos de manera permanente. No existe en la palabra del Señor tales afirmaciones. Por lo tanto, Abraham dio del botín por agradecimiento, recuerda, voluntario, y Jacob hizo la promesa, pero nunca cumplió la promesa. Y él fue bendecido no porque él hizo ese voto, sino porque Dios dio una promesa a Abraham. Bien, estamos claros allí. Ahora vamos a hablar acerca del diezmo mosaico. Esta es la advertencia. En el Nuevo Testamento, recuerda lo que hablamos nosotros, cuando hablamos acerca del diezmo mosaico, tenemos que hablar de la ley. Pero recuerda al principio, en el libro de Santiago, capítulo 2, verso 10, lo que leímos al principio. Porque cualquiera que guarda toda la ley, nota esto, cualquiera que quiera guardar toda la ley o quiera vivir guardando la ley,
De hecho, en la actualidad existen una cantidad de personajes que están saliendo del cristianismo porque, entre comillas, han encontrado la revelación de los últimos tiempos y de los últimos momentos y están regresando a la ley o a la Torah, como ellos llaman. Están regresando a la Torah, están regresando a la ley, porque supuestamente es esa la voluntad del Padre Eterno. Y hoy día te voy a mostrar algo tan simple, tan sencillo, en textos tan simples y sencillos que vas a entender con claridad todo esto. Pero ojo, aquellos que regresan a la ley pueden hacerlo, están en su derecho. Cada cual tiene la decisión de tomar en sus vidas como mejor le parezca, en su interpretación privada o como quieran entender. Pero deben entender muy claro que quienes regresan a la ley, hay un texto en la Escritura, y no solo uno, varios, que mencionan más o menos de la siguiente manera. Porque cualquiera que guarda toda la ley, pero ofende en un solo punto, se ha hecho culpable de toda la ley. En otras palabras, 613 mandamientos. Si es que en uno de ellos incumple, ha tirado abajo todos los mandamientos. Por esa razón en la Escritura no existe un justo ni uno que haya podido guardar la ley, excepto Cristo Jesús. Bien, entonces, quien quiera imponer el diezmo mosaico, entre otros también tendrá que cumplir, porque si quieren imponer el diezmo mosaico mediante la ley, también tendrán que cumplir las leyes, como por ejemplo, de cuando hay un hijo rebelde, dice el libro de Deuteronomio, capítulo 21, verso 18, menciona de que cuando exista en el pueblo algún muchacho rebelde y malcriado, si es que no obedece a los padres, dice que los ancianos de la iglesia deben sacarle afuera y que le maten a piedrazos. También hay que cumplir todo eso. Y bueno, una cantidad de leyes que existen en la palabra del Señor. Pero hoy tenemos una cantidad de personas que hablan de la ley, pero guardan lo que le conviene y lo que no le conviene se hacen los locos, como que no están entendiendo, ¿sí? Y eso, y luego han separado que las leyes sacrificiales, esto y acá, no están en vigencia, las leyes morales y las leyes estas y las leyes lo han clasificado las leyes. Cuando entendemos en la Escritura que la ley de Jehová está en un solo paquete, una sola ley entregada a Moisés. Bien, sigamos entonces. Ahora yo quiero hablar un poco acerca de la ley de Moisés. Los que quieren usar el sistema del diezmo basado en la ley de Moisés no están dispuestos a aceptar el resto del paquete, pero siempre fue así. Por lo tanto, si no me crees, vean cómo Pablo llama a los 10 mandamientos, a la ley de Moisés, a la ley que Dios entregó en el monte Sinaí a Moisés. Miremos cómo Pablo habla acerca de la ley. Presten atención a todos aquellos que han sido seducidos por el mesianismo, por el hebraísmo, por las raíces hebreas, y por todos ellos que mencionan que tienen que volver a las raíces hebreas, a la Torá y todo esto, tienen que regresar, presten mucha atención a esta parte de la Escritura, porque no soy yo, sino la Escritura quien le va a decir a ustedes con claridad. Segunda de Corintios, capítulo 3, versículo 5, por favor. Segunda de Corintios, capítulo 3, versículo 5. Ve a tu Biblia, no te quedes ahí observando, ve a tu Biblia, anótalo para que puedas darte cuenta de que todo lo que estoy hablando es una realidad. Otra de las cosas, no cometas este error de decir, después vuelvo a ver el video, porque tú sabes que no lo vas a hacer. Aprovecha este momento, hay tiempo suficiente, no tienes a dónde irte, estás en casa. Estamos en casa. Así que, segunda de Corintios, capítulo 3, versículo 5. Dice así el apóstol Pablo, hablando acerca de los mandamientos, hablando acerca de los preceptos y hablando acerca de la ley. Dice esto, no que seamos competentes por nosotros mismos para pensar algo como de nosotros mismos, sino que nuestra competencia proviene de Dios. O sea, nuestro llamado, nuestra competencia, lo que hacemos proviene de Dios, el cual asimismo nos hizo ministros competentes, prestarás atención a esto, nos hizo ministros competentes de un nuevo pacto, no de la letra, sino del espíritu, clarito.
no de la letra. Somos llamados a ministrar el nuevo pacto, no el pacto de la letra, el pacto antiguo, no, sino el pacto del Espíritu. Porque la letra mata, hablando de la ley, de los mandamientos, la letra mata, mas el Espíritu vivifica. Espera tranquilo, no cambies de canal. Ve con calma, date la oportunidad de seguir escuchando esto con la Biblia en la mano y así de esa manera nadie te va a manipular. Versículo 7. Y si el ministerio de muerte, nota esto como Pablo menciona, el ministerio de muerte. Y si el ministerio de muerte grabado con letras en piedras fue con gloria, está hablando aquí de los mandamientos de la ley que Dios entregó a Moisés en el monte Sinaí. Y si el ministerio de muerte grabado con letras en piedra fue con gloria, tanto que los hijos de Israel no pudieron fijar la vista en el rostro de Moisés a causa de la gloria de su rostro, la cual había de perecer, ¿cómo no será más bien con gloria el ministerio del Espíritu? ¿Cómo no será la gloria superior al ministerio del Espíritu? En otras palabras, a la ley del Espíritu. Si la ley de la letra fue con tremendo esplendor, ¿cómo no será la gloria de la ley del Espíritu? Dice versículo 9, porque si el misterio de condenación, hablando de la ley, de los mandamientos, de la ley entregada a Moisés, fue con gloria, mucho más abundará en gloria el ministerio de la justificación. Tenemos a Pablo haciendo referencia entre lo uno y lo otro. Quiero aprovechar en este momento, porque sé que más de uno va a decir, lo que pasa es que Pablo no era un apóstol de Jesucristo, Pablo es un impostor. Ahora existe por allí varias enseñanzas diciendo que el apóstol Pablo no era apóstol de Jesús y que no era, era un impostor y que es un mentiroso y que las cartas paulinas definitivamente no sirven, no valen y que el Nuevo Testamento está adulterado y que, bueno, una cantidad de cosas que se han inventado para engañar a los incautos, aquellos que no estudian la palabra de Dios y los que no conocen historia también. Y vamos a hablar de historia ahora también en este tiempo que vamos a hablar con ustedes. Okay, estoy mostrando con la escritura con claridad qué es lo que Pablo menciona. Pablo, el apóstol de Jesucristo, dice, existe una diferencia entre el ministerio de la muerte llamado a los mandamientos y a la ley entregada en el monte Sinaí. Y hablando de la gloria, a tal punto que los hijos de Israel no podían fijar los ojos en el rostro de Moisés. Y tanto acerca del ministerio del Espíritu, que es el ministerio del nuevo pacto. Vamos a observar con claridad. Bien, habiendo dicho esto, mis amados hermanos, ahora yo quiero mostrarle en el Antiguo Testamento el diezmo, qué significa, cómo es y para qué y cómo y cuándo es. ¿Ok? Varias clases de diezmos existen en el Antiguo Testamento. En primer lugar, tenemos allí con Abraham un diezmo por agradecimiento. ¿No es cierto que por Abraham? Un diezmo por agradecimiento. En Jacob tenemos un diezmo por interés. Si tú me das, yo te doy. Por interés. Interesado el muchacho, ¿eh? Como existen una cantidad de Jacobs ahora tratando de decir a Dios, jugar con Dios, decir, si yo te doy, tú me das. Y si tú me das, yo te doy. No es si yo te doy, tú me das. Si tú me das, y yo te voy a dar. Muchos vienen a orar, a pedir oración conmigo. Y dicen, pastor, por favor, ore porque me compré un guachito de lotería. Venga para que ponga la mano aquí para ungir. Apenas yo saque esto, yo voy a dar a la iglesia tanto. Y mi respuesta es esto. Ok, conforme a los deseos de tu corazón, así sea que ocurra. Pero pastor, ore, unja con aceite. No, no, no, no. Dios no me ha mandado a ese tipo de brujerías. No me ha mandado a ese tipo de cosas. Ok, si Dios conoce tu corazón y si sabes que Dios, si Dios conoce y sabe de que cuando te ganes la lotería o cuando pongas el negocio, Dios va a hacer el primer lugar en tu vida, Él te va a dar. Caso contrario, no va a pasar nada. Y la respuesta está allí. Así que ve tranquilo y no peques más. ¿Entiendes eso? Ok. Entonces, en tercer lugar, por mandamiento. Tenemos tres clases de diezmos. Primero, por agradecimiento. Segundo, por interés. Y tercero, por mandamiento. Mira cómo va gradualmente subiendo, ¿eh? Ahí tenemos a Abraham agradecido. Entregó los diezmos por agradecimiento. Y Dios se agradó de él. Y le fue contado por justicia. Por la fe que él tuvo. Agradecido.
En segundo lugar tenemos a Jacob. Si tú me das, yo te doy. Y luego Dios dice, bueno, ahora por mandamiento, ya que no lo han hecho como lo hizo mi siervo Abraham. Entonces, vamos a mirar en los diezmos que están por mandamiento, vamos a enfocarnos en ellos, porque eso es lo que se menciona ahora. En los diezmos que están por mandamiento, nosotros vamos a mirar específicamente cuatro clases de diezmos rápidamente para que todos podamos tener más claro lo que vamos a aprender más adelante. Pero antes de eso, me gustaría que ustedes lean Josué capítulo 13, versículo 32, el libro de Josué, capítulo 13, versículo 32. Bendito sea el nombre de nuestro Señor Jesucristo. Ok, le damos gracias a nuestro Padre Celestial. ¿Lo tienen ya? ¿O lo tienen? Listo. Dice la palabra de la siguiente manera. Capítulo 13, verso 32. Esto es lo que Moisés repartió en heredad en los llanos de Moab, al otro lado del Jordán de Jericó, al oriente. Versículo 33. Mas a la tribu de Leví no dio Moisés heredad. ¿Por qué no le dio Moisés heredad a la tribu de Leví? Es muy importante entender eso, Jehová, Dios de Israel, es la heredad de ellos, como él les había dicho. Ve a Josué, capítulo 18, versículo 7. Ahí mismo, en el mismo libro. Los levitas ninguna parte tienen entre nosotros. La tribu de Leví no tienen tierra, no tienen casa, no tienen nada, absolutamente nada. Porque el sacerdocio de Jehová es la heredad de ellos. Gad también y Rubén y la media tribu de Manasés ya han recibido la heredad al otro lado del Jordán. En este momento Josué está repartiendo la tierra por heredad a todas las tribus, a las 12 tribus. Pero a los levitas no les da absolutamente nada. ¿Por qué? Porque Dios lo había separado a ellos para que ellos sean sus siervos y trabajen en el ministerio sacerdotal. Y Dios le había dicho, yo soy la heredad de vosotros. Por lo tanto, ustedes no tienen nada que hacer. No tienen tierra, no le voy a dar tierra para que labren, no le voy a dar absolutamente nada. Ustedes van a venir al templo, trabajar en el templo, y allí en el templo, y el pueblo tiene que por ley traer los diezmos para alimentar a mis sacerdotes en la casa del Señor, en el tabernáculo, pues. Así es como Dios estableció. Bien, entonces, cuatro clases de diezmos. Vamos a mirar, hay cuatro clases de diezmos. El primer diezmo, Números 18, 23. Vamos a mirar las clases de diezmo. Números 18, 23. Números 18, 23. Dios les bendiga a todos mis hermanos que se van uniendo poco a poco, los que han llegado atrasados y están escuchando ahora. Estamos tratando acerca del diezmo, un tema bastante complicado, bastante difícil, pero bíblicamente sencillo de entender. Sigamos. El primer diezmo, conocido como Maser Rishon, así se le conoce al primer diezmo, como Maser Rishon, dado exclusivamente a los levitas. Este es un diezmo entregado exclusivamente para los levitas. El primer diezmo dice así, Números 18, 23. Mas los levitas harán el servicio del tabernáculo de reunión, ellos van a servir allí, y ellos llevarán su iniquidad, estatuto perpetuo para vuestros descendientes, y no poseerán heredad entre los hijos de Israel. Versículo 24, porque a los levitas he dado por heredad los diezmos de los hijos de Israel. Nota esto, a los levitas les he dado por heredad, a ustedes las 12 tribus les di la heredad, tierras, les di casas, les di ciudades y todo, pero a los levitas no les he dado absolutamente nada, a ellos les he entregado los diezmos que ustedes van a traer. De todo, la heredad, dice esto, porque a los levitas se ha dado por heredar los diezmos de los hijos de Israel, que ofrecerán a Jehová en ofrenda, por lo cual les he dicho, entre los hijos de Israel no poseerán heredad. Nota esto, el primer diezmo, conocido como Maser Rishon, dado exclusivamente a los levitas de parte de Dios, para ellos. Quiero hacer una nota de aclaración, diezmos. En el principio significaba la décima parte de una cosecha. Alfolí no es lo que se conoce ahora, el alfolí, la canasta que está delante o el plato que pasa recogiendo, eso no es alfolí, es una mala interpretación.
alfolí es una bodega, es un granero, donde traían los sacos de cebada, o los sacos de papas, o las cosechas que habían tenido, y venían a dejar los diezmos. Ejemplo, si 10 sacos de cebada cosecharon, el diezmo es un saco, traían a colocar en la bodega. Ese es el alfolí. Bien, entonces el diezmo es la décima parte de una cosecha. Ahora es que se toma económicamente la décima parte, el 10% de tu ganancia en la actualidad. Pero bueno, entonces tenemos allí al primer diezmo. Ahora, el segundo diezmo, conocido como Maser Sheni, era consumido durante las fiestas. Era consumido durante las fiestas este diezmo conocido como Maser Sheni, el segundo diezmo. Deuteronomio capítulo 14, versículo 22. Deuteronomio capítulo 14, versículo 22. La gloria sea para nuestro Señor por excelencia. Siempre será la honra para nuestro Padre Celestial. Una vez más, Dios les bendiga a todos quienes nos están escuchando en este momento, tanto en la plataforma de YouTube como también en la plataforma de Facebook. Bienvenidos a todos. Deuteronomio 14, 22. Dice la palabra del Señor así: indefectiblemente diezmarás todo el producto del grano que rindiere tu campo cada año. El diezmo es cada año, cada final de cosecha. Mira este segundo diezmo. Y comerás delante de Jehová tu Dios. ¿Te das cuenta? Este es otro diezmo. ¿Cuál es el primer diezmo? Ese diezmo es para traer para los levitas. Ahora, este segundo diezmo es para que tú y tu familia puedan comer. ¿Te das cuenta? Hoy por hoy, ni siquiera los que hablan del diezmo, ni siquiera entienden, porque deberían hacer, traigan los diezmos, el 10% de su ganancia, y coman en la iglesia, juntos con todos los hermanos. Así debería ser. Si quieren hacer exactamente como la Biblia dice, pero te das cuenta, todo es una manipulación de este tema. Es, la intención es enriquecerse a costilla del Evangelio. Sigamos, dejemos que la Biblia nos enseñe. Indefectiblemente diezmarás todo el producto del grano que rindiere tu campo cada año, y comerás delante de Jehová tu Dios en el lugar que Él escogiere para poner allí su nombre, el diezmo de tu grano, de tu vino y de tu aceite, y las primicias de tus manadas y de tus ganados, para que aprendas a temer a Jehová tu Dios todos los días. Escucha esto. Y si el camino fuere tan largo que no puedas llevarlo por estar lejos de ti en el lugar que Jehová tu Dios hubiere escogido para poner en él su nombre, o sea, en el lugar que Dios diga para que hagan las fiestas, cuando Jehová tu Dios te bendijere, versículo 25, entonces lo venderás, el diezmo, lo vas a vender, y guardarás el dinero en tu mano. Escucha esto, en tu mano. A ti, congregante, en tu mano, ¿sí? Dice, guardarás en tu mano. No dice que vayas a colocar en las manos del pastor, ni tampoco en las manos de los ancianos. No, no, no, ni tampoco que lleves al alfolí, sino en tu mano. Y vendrás al lugar que Jehová tu Dios escogiere. Y darás el dinero por todo lo que deseas, por vacas, por ovejas, por vino, por sidra, o por cualquier cosa que tú deseares. O sea, compra lo que tú quieras. Y comerás allí delante de Jehová tu Dios, y te alegrarás tú y tu familia. ¿Quiénes deben comer el segundo diezmo? Tú y tu familia. No deben comer el sacerdote levita, no, porque para él ya se entregó otro diezmo, el primero. Ahora este diezmo es para ti y para tu familia, pero debes comerlo en la congregación, en la iglesia, para tener esas comelonas que se hacen en la congregación, por ejemplo. Bueno, nosotros en Ministerios Miles tenemos dos reuniones al año, dos vigilias al año, en la cual toda la iglesia del Señor nos reunimos a hacer tres cosas puntuales en la vigilia. En primer lugar, honrar a Dios y glorificar su nombre y exaltar su soberano nombre por toda la eternidad. En segundo lugar, nos reunimos para aprender la palabra del Señor, para escuchar su consejo, para escuchar su palabra toda la noche. Y en tercer lugar, para compartir el alimento, compartir de mis ganancias junto con todos nuestros hermanos. Una comida, disfrutar de una buena comida. Es lo que hacemos nosotros dos veces al año. Y no lo hacemos porque dice acá, sino porque hemos entendido lo que significa la comunión, la koinonía y la unidad.
el amarse los unos a los otros. Bien, entonces observa lo que dice allí. Y luego dice, y comerás allí delante de Jehová tu Dios y te alegrarás tú y tu familia. Nota eso, versículo 27. Y no desampararás al levita, por si acaso vas a decir, no, ahora como este es el diezmo que yo voy a dar, entonces ya al levita no le voy a dar. Dice, cuidado, porque los diezmos del levita, a él ellos le pertenecen esos diezmos. Dice, no desampararás a levita que habitare en tus poblaciones porque no tiene parte ni heredar contigo. Cuidado con estar diciendo, bueno, yo no, nada más voy a hacer el segundo diezmo y el primero no lo voy a hacer. Ten mucho cuidado. En otras palabras, solamente para mí y para mi familia en primer lugar, pero para el sacerdocio, no, eso no. Eso el otro año voy a hacer. Ten mucho cuidado porque de nada sirve ese diezmo que vas a hacer. Bien, tercer diezmo. Vamos rápido, no quiero explicar esto con detalles porque en realidad lo que quiero explicar es otra cosa. Tercer diezmo, conocido como Maser Aní, así se llama, conocido como Maser Aní. Este reemplaza al segundo diezmo en el tercer y sexto año. En el tercero y el sexto año reemplaza al segundo diezmo. Lee conmigo Deuteronomio 14:28 ahí mismo. Deuteronomio 14:28. Dice esto. Al fin de cada tres años, nota que este es otro diezmo, el otro era al año. Al fin de cada tres años, sacarás todo el diezmo de tus productos de aquel año. O sea, en el tercer año, todo el producto de ese año. Y lo guardarás en tus ciudades. Y vendrá el levita. Ahora tú no vas, el levita viene. Que no tiene parte ni heredad contigo, y el extranjero, el huérfano, y la viuda que hubiere en tus poblaciones, y comerán y serán saciados, porque Jehová tu Dios, para que Jehová tu Dios te bendiga en toda obra que tus manos hicieren. Nota esto, el tercer día.

Espero que sí. Haz así en tu casa y voy a verte. Voy a mirarte que estás entendiendo. Ok, entonces dice ahora, cuando vengan a golpear la puerta de tu casa, vas a entregar los diezmos y vas a dejar que se vayan y que vayan y coman. Y al hacer eso, Dios va a bendecirte en gran manera. Quiero leer otro texto al respecto, Deuteronomio 26, 12, para corroborar esto. Y de hecho, hay más textos, pero no quiero ahondar en esto porque a la hora de la verdad necesitamos conocer otra cosa. Deuteronomio 26, 12, dice esto: cuando acabes de pagar todo el diezmo de tus frutos en el tercer año y en el año del diezmo, entonces los darás al levita, al forastero, al huérfano y a la viuda para que puedan comer en tus ciudades y sean saciados. ¿Te das cuenta? Cada tres años, o sea, en todo, por siete años tiene que la tierra, seis años trabajar y el séptimo descansar, pero cada tres años dice que tienes que sacar el para entregar a los pobres, viudas y huérfanos, y etcétera, etcétera, etcétera. Este es el diezmo de los pobres, conocido como Maser Haní, el diezmo de los pobres, al extranjero, al huérfano y a la viuda, a los que no tienen nada que comer. Ok. Ahora en la cuarentena, más adelante vamos a estar en hambre, ya en los hogares hay muchas familias que están padeciendo de hambre. Si alguien de ahí golpea tu puerta, acuérdate de este mensaje, llévale allí, aunque sea una libra de arroz y tenga vecino. Esto tengo para apoyarlo a ustedes. ¿Te das cuenta? Pues estamos cumpliendo lo que dice la palabra. Ok, cuarto diezmo y final. Ok, cuarto diezmo y final. El diezmo de los diezmos. Este diezmo de los diezmos era aplicado solamente a los levitas, a la línea sacerdotal, no al pueblo, sino solamente a los levitas, a los levitas, a los sacerdotes. Números 18:25. Dice esto, Números 18:25, dice: y habló Jehová a Moisés diciendo, así hablarás a los levitas. Esto va directamente a los levitas. Y les dirás, cuando toméis de los hijos de Israel los diezmos que os he dado de ellos por vuestra heredad, vosotros presentaréis de ellos en ofrenda mecida a Jehová el diezmo de los diezmos. Y se os contará vuestra ofrenda como grano de la era y como producto del lagar, como que si ustedes, en otras palabras, como que si ustedes hubiesen trabajado, hubiesen sembrado, como que si ustedes hubiesen cosechado, así le voy a tomar en cuenta yo. Nota eso. Bien, luego menciona y dice 28. Así ofreceréis también vosotros ofrenda a Jehová de todos vuestros diezmos que recibáis de los hijos de Israel. Y daréis de ellos la ofrenda de Jehová al sacerdote Aarón. De todos vuestros dones ofreceréis toda ofrenda a Jehová. De todo lo mejor de ellos ofreceréis la porción que ha de ser consagrada. Y les dirás, cuando ofreciereis lo mejor de ellos, será contado a los levitas como producto de la era y como producto del lagar. Y lo comeréis en cualquier lugar, vosotros y vuestras familias, pues en vuestra remuneración, es vuestra remuneración por vuestro ministerio en el tabernáculo de reunión. Y no llevaréis pecado por ello, cuando hubiereis ofrecido la mejor parte de él. Y no contaminaréis las cosas santas de los hijos de Israel, y no moriréis, para que todos estén cumpliendo la ley del diezmo que Dios entregó a Moisés. Por lo tanto, iglesia del Señor, presta atención a esto. Hey, ¿estás allí? Presta atención. Por lo tanto, el diezmo es completamente bíblico, 100% bíblico. No se puede negar. Está plasmado en el pacto del Sinaí con la nación de Israel. Eso quiero que prestes atención con la nación de Israel. Bíblicamente es una veracidad. Con la nación de Israel. Bien. Entonces, tenemos muy en claro lo que la Escritura menciona al respecto de todas las clases de diezmos y lo que hay que hacer. Te he explicado a breves rasgos. Entonces, pero quiero que entendamos algo. En primer lugar, eso es una nota de aclaración. ¿Para quién fue entregado los 10 mandamientos? No fue entregado para todo el planeta Tierra, sino solamente para la nación de Israel. Y para aquellos que hasta el día de hoy viven mencionando que eso es para todos, para todos, para todos, necesitan escudriñar la palabra y leer la Biblia en todo su contexto, no solamente una cierta parte, sino que todo el testimonio de Dios debe primar en nuestras vidas como una regla de conducta.

Lean conmigo Éxodo 31, 18. Dejemos que la Escritura nos conteste a esta interrogante. Éxodo 31, 18. Y dio a Moisés, cuando acabó de hablar con él en el monte de Sinaí, dos tablas del testimonio, tablas de piedra escritas con el dedo de Dios. Así fue, le dio a Moisés en el monte Sinaí dos tablas escritas con el dedo de Dios para su pueblo Israel. Ahí no tenían nada que ver los cananitas, los jerveseos, jebuseos, todos esos feos, no tenían absolutamente nada que ver. Deuteronomio 4:13, por favor. Dice la palabra en Deuteronomio 4:13, y él los anunció su pacto, el cual os mandó poner por obra los 10 mandamientos y los escribió en dos tablas de piedra. Y a mí también me mandó Jehová en aquel tiempo que os enseñase los estatutos y juicios para que los pusieseis por obra en la tierra a la cual pasáis a tomar posesión de ella. Vuelve a insistir una vez más. Ahora, Malaquías 3:10, el verso que al principio leímos, dice de la siguiente manera. ¿A quiénes? A la nación de Israel. Malditos sois con maldición. Malaquías 3:10. Porque vosotros la nación toda me habéis robado. Traed todos los diezmos al alfolí y haya alimento en mi casa. Probadme ahora en esto, dice Jehová de los ejércitos. ¿A quiénes le está reclamando y a quiénes le está llamando la atención? ¿A quiénes? Le está llamando la atención al pueblo de Israel. Dice, vosotros la nación toda me habéis robado. Porque este mandamiento y los preceptos de la ley fue entregado a la nación de Israel. ¿Y por qué razón? Ya te voy a explicar. Bien, Malaquías 4:4, ahí mismo en el libro de Malaquías 4:4, vuelve a repetir ya al finalizar ya de Malaquías, esta es la recomendación final a la nación de Israel. Recuerda, todos los profetas que vinieron a la nación de Israel. No vinieron para los filisteos, no vinieron para los egipcios, no, a la nación de Israel. Y toda la escritura está relacionada con la historia de la nación de Israel. ¿Por qué? Lo miraremos ya mismo. Malaquías 4:4. Acordaos de la ley de Moisés, mi siervo, al cual encargué en Horeb ordenanzas y leyes para todo, ¿qué? Para todo Israel. Quiero dejar bien en claro, iglesia del Señor, que la ley establecida en preceptos y en ordenanzas fue entregado para un solo pueblo, para la nación de Israel. Oh, claro que ahora por allí dicen más de uno que eso se entregó para todo el mundo y que etcétera, etcétera, etcétera. Pero es manipulación del texto, más no lo que en realidad la Escritura menciona. Bien, entonces acuérdense de la ley de Moisés que fue entregada allá en el monte Horeb, a ordenanzas y leyes para toda la nación de Israel. Ahora, hasta aquí todo está bien. Y todo es bíblico, sin faltar una sola tilde de ella, pero es justo aquí donde, por falta de conocimiento, como dice la palabra, Oseas 4:6, mi pueblo perece. Por falta de conocimiento de todo el consejo de Dios en su palabra, se ha ignorado este tema central del Evangelio. Un tema que es vital, central en el Evangelio. El tiempo se me está acabando, vamos a ir un poco más puntual al respecto. Hay un tema primordial, hay un tema central que verdaderamente por la falta de conocimiento, de conocer el antiguo pacto, el nuevo pacto, conocer a Dios, conocer cómo es que Dios se manifiesta, cómo es que Dios trata a su pueblo, cuál es el propósito de Dios. Te has puesto a preguntar, mi amado hermano, ¿por qué razón Dios tuvo que probar a Adán en el huerto con el árbol de la ciencia del conocimiento del bien y del mal? Si Dios sabía que lo que él hizo fue perfecto, ¿por qué tuvo que probarlo? Uno no prueba nada, uno no prueba algo cuando uno sabe que está bien hecho, no hace falta probar, pero ¿por qué tuvo que probar? ¿Te has puesto a pensar en eso? Estos temas están ya en fila para poder enseñar a todos vosotros, así que vamos a aprender muchas cosas que han estado allí, pero que no lo hemos visto conforme a la escritura en realidad. Bien, sigamos entonces. Hay un punto muy importante
que por no entender este punto importante, una columna vertebral en la Escritura, es que se ha confundido lo uno con lo otro y hoy existe una mezcla de cristianismo, judaísmo, rabinismo, talmudismo y una cantidad de cosas hoy. Y da lástima y pena ver al pueblo de Dios confundido. Que si tienen que guardar el Shabbat, que tienen que comer alimento kosher y que tienen que hacer una cantidad de cosas por no entender, por no comprender. Mira, hay un texto en la Escritura que cuando yo lo leí hace aproximadamente 7 años, ese texto me llevó y me desafió a mí para hacer lo que ahora hago, escudriñar la palabra del Señor sin dejar que nadie influya en mí, sino dejar que sea la Escritura interpretando a la misma Escritura. Hay un texto en la palabra del Señor, Jeremías 9:23, es un texto que me encanta. ¿Por qué? Porque ahí fue que me desafié para escudriñar la palabra. Dice ahí la palabra del Señor más o menos así, tú puedes leerlo en casa. Dice la Escritura de la siguiente manera: no se alabe el sabio en su sabiduría. O sea, el sabio, ese que se cree sabio, ese rabino, ¿sí? Ese rabino ortodoxo o ese profeta entendido. No, no, no. No se alabe el sabio en su sabiduría, ni tampoco el rico en su riqueza, ni tampoco el valiente en su valentía. El que quiera alabarse, el que quiera sentirse bien, sentirse satisfecho, dice, el que quiera alabarse, alábese en esto, en entenderme y conocerme. Dos cosas muy, muy importantes. En entenderme y en conocerme. Un Dios soberano de soberanos dice al ser humano, yo quiero que te esfuerces en hacer nada más dos cosas, que me entiendas y que me conozcas. Es todo lo que yo quiero. No quiero nada, no quiero tu oro, no quiero tu habilidad, no quiero tu capacidad, no quiero nada de ti, no quiero absolutamente, quiero que me logres entender y que me logres conocer. ¿Quién soy yo? Y luego ahí mismo, en el versículo siguiente, dice esto: yo soy Jehová, yo soy el Eterno, el soy el que soy, yo soy Jehová, que hago juicio, que hago justicia y que hago misericordia. Tres cosas: hago juicio, justicia y misericordia. Conóceme, me presento, yo soy Jehová, yo soy Yahweh el Creador, yo soy Jehová. Conóceme, mi característica, hago juicio, hago justicia y hago misericordia. Entiéndeme, conóceme, eso es todo lo que yo quiero. Porque ahí mismo al final del texto dice, porque estas cosas quiero, dice Jehová. Cuando yo leí eso por primera vez dije, Señor, usted quiere que le conozca, déjeme conocerle. Pues entonces, Señor, abra mi entendimiento para poder comprender. Y es ahí donde el Eterno Dios ha ido enseñando a este miserable hombre terrenal para ir conociendo su bendita y soberana palabra. Todo es de él y por él y para él. Por lo tanto, existe aquí una columna vertebral de la cual te quiero hablar. Hay una gran confusión al no entender que nosotros tenemos que identificar entre dos creaciones. ¿Qué dije? Dos creaciones. ¿Cómo fue que dije? Dos creaciones. Existe dos creaciones. Prestará mi atención en este momento porque te voy a enseñar algo que quizás no, ni siquiera lo has asimilado o quizás leíste, escuchaste, pero nunca le tomaste atención. Existe dos creaciones en la Escritura, el testimonio de dos creaciones. Dos creaciones, la creación en Génesis 1:1 y la creación en el Nuevo Pacto. Dos creaciones idénticas como hubo al principio. Quiero que leas conmigo, por favor. Quiero que leas conmigo. La primera creación, Génesis 1:1 y 2. En el principio creó Dios los cielos y la tierra. Y dice, y la tierra estaba desordenada y vacía. Alguien desordenó lo que Dios creó ordenado. Y la tierra estaba desordenada y vacía, y el Espíritu de Dios se movía sobre la faz de las aguas. Y entonces aparece el Eterno Dios, y dijo Dios, sea la luz, y fue la luz, y Dios colocó orden en el caos que estaba. Y ahí ustedes conocen cómo Dios fue creando todo, y creó
Ya hizo. Y luego hizo al hombre, imagen y semejanza. Tenemos a Adán y tenemos a Eva. Dios los hizo perfectos y tal y cual como los hizo. Pero ustedes conocen la historia. Adán fracasó. Ese es un tema muy interesante que vamos a aprender también ya mismo. Cuando nos toque esa serie, te explicaré acerca del origen del pecado y el origen de la maldad. Eso para muchos es un tema, mejor no hay que tocar ese tema, pero la Biblia lo dice con claridad. Dice, entonces, ahí está la primera creación, y luego Satanás daña la creación, ustedes conocen la historia, y la creación, y Dios echa a Adán del huerto, y ahora el vía crucis de Adán hasta el día de hoy, el ser humano bajo la misma línea sanguínea del ADN de Adán, ¿sí? Eso lo miraremos también más adelante. Pero luego nosotros encontramos un texto que nos va a dejar bastante claro. Lee conmigo, por favor, 2 Corintios capítulo 4, versículo 3. 2 Corintios capítulo 4, versículo 3. Sea el nombre de Jehová bendito desde ahora y para siempre. Gracias a todos mis hermanos que dejan sus comentarios en la parte de abajo, ya sea en el canal de YouTube y también en Facebook. A todos vosotros, que el Señor les bendiga. Al final voy a estar orando por todos vosotros y pues saludando a todos los que alcance a mirar. Ahora tengo un monitor ya para mí, ¿sí? El equipo de producción, quiero también agradecer a este equipo de producción, que son geniales en realidad y que Dios le ha dado la sabiduría para que puedan apoyar esta causa en este momento. Gracias a Dios por haberme dado los hijos que tengo. Dios me ha dado 7 hijos, de los cuales todos me apoyan en el ministerio. Agradezco a Dios por eso. Lee 2 Corintios capítulo 4, versículo 3. Dice la palabra del Señor de la siguiente manera. 2 Corintios capítulo 4, verso 3. Pero si nuestro evangelio está aún encubierto, entre los que se pierden está encubierto. Notarás esto. En los cuales el Dios de este siglo cegó el entendimiento de los incrédulos, en otras palabras, desordenó, apagó la luz, para que no les resplandezca la luz del evangelio de la gloria de Cristo, el cual es la imagen de Dios. Versículo 5. Porque no nos predicamos a nosotros mismos, sino a Jesucristo como Señor y a nosotros como vuestros siervos, por amor de Jesús, porque Dios, que mandó que de las tinieblas resplandeciese la luz en el principio, es el que resplandeció en nuestros corazones, ahora en una nueva creación, para iluminación del conocimiento de la gloria de Dios en la faz de Jesucristo. Aquí el apóstol Pablo hace una comparación entre la antigua creación y la nueva creación. Hace una diferencia entre cuando fue creado al principio Génesis 1:1 y entre cuando ahora que es creado en la faz de Jesucristo por la palabra de Dios. Así como por la palabra de Dios fue creado los cielos y la tierra, por la palabra de Dios también la nueva creación. Bien, veamos lo que dice Gálatas capítulo 6 versículo 15. Ve conmigo a la escritura Gálatas capítulo 6 verso 15. Ahora observa esto, presta mucha atención, porque en Cristo Jesús, notarás esto, ni la circuncisión vale, o sea, el judaísmo no vale, el mesianismo no vale, las raíces hebreas no vale, porque en Cristo Jesús ni la circuncisión vale, ni la incircuncisión, tanto judíos ni gentiles no sirven, no valen para nada en lo absoluto, sino una nueva creación. ¿Qué dice? Una nueva creación. No sé si me estás escuchando, mi amado hermano. Una nueva creación. No sirve ni lo que pasó ayer. No sirven ni los judíos. No sirven ni los gentiles. No sirve absolutamente nadie, sino una nueva creación. Aquí la Escritura nos empieza a hablar y a revelar acerca de una nueva creación. Y dice de la siguiente manera, versículo 16, y a todos los que anden conforme a esta regla, ¿cuál regla? ¿Cuál regla? La regla de una nueva creación. Paz y misericordia sean a ellos y al Israel de Dios. También al Israel de Dios, porque hay otro Israel que no es de Dios.
Ese es otro de los problemas que ahora más de uno viven engañados, prácticamente adorando a un pueblo que no es el pueblo de Dios. Versículo 17. De aquí en adelante, Pablo es bien puntual, nadie me cause molestias, porque yo traigo en mi cuerpo las marcas del Señor Jesús. En otras palabras, no vengan aquí con el cuento de la circuncisión, de la ley y todo eso, no vengan aquí porque nosotros vivimos de acuerdo a la nueva regla, la regla de una nueva creación. Tenemos que mirar la Escritura, estudiar todo lo que estudiemos con la óptica de una nueva creación, con el lente de una nueva creación. Tenemos que observar todo basado en una nueva creación. Pero si estudiamos basado en la creación antigua, vamos a tener problemas muy serios teológicamente hablando, como lo existe hoy por hoy. Bien, por lo tanto, el apóstol Pablo llama a la nueva creación una regla de vida para que la iglesia del Señor, o sea, para la iglesia del Señor y para que la iglesia del Señor se mantenga y se maneje de esta manera. En otras palabras, los seguidores de Cristo no nos apegamos a la regla de la antigua creación, sino a la regla de la nueva creación. Y esa es una ley para nosotros. Existe una nueva creación en la cual nosotros... Ahora, ¿cuál es esa nueva creación? ¿Y cómo es lo que ocurre? Juan capítulo 3, versículo 3. Déjame mirar la hora. Yo no sé por qué razón la hora se va muy rápido. No sé si es que allá en sus casas también, pero aquí en mi casa la hora se va demasiado rápido. Vamos a avanzar entonces. Juan 3, 3, por favor. Aquí tenemos la evidencia de una nueva creación. Juan 3, 3. Respondió Jesús y le dijo, de cierto te digo. Observa esto. Que el que no naciere de nuevo, aquí tenemos a Nicodemo y a Jesucristo, ¿cómo haré para entrar al reino de los cielos? Le pregunta uno que había guardado la ley, que conocía la antigua creación, la regla de la antigua creación. ¿Entiendes eso? Conocía. Entonces, dice esto, yo ya he guardado todo, he hecho todo, ¿cómo hago para...? Dice Cristo, es necesario que nazcas de nuevo. O sea, en otras palabras, que empieces a vivir en la nueva creación, porque tú estás viviendo en la antigua creación. Entonces, observa esto. Vamos a hacer un alto en este momento, así de inmediato, rapidito. La imagen se va a perder, el audio también se va a perder, ¿dicen? ¿Sí? Sí, porque van a hacer un cambio de batería. Ok, entonces listo, háganlo. No se vayan de allí, quédense allí, por favor, no se desconecten, porque vamos a continuar.

0: Ok, ya estamos de regreso. Gracias por tenernos paciencia. Tenemos equipos caseros y nos hace falta aún todavía un equipo que nos pueda representar más tiempito. Pero bueno, Dios es fiel en su palabra y continuemos. Dice aquí entonces Nicodemo, respondiendo Jesús le dijo, de cierto te digo que el que no naciere de nuevo no puede ver el reino de Dios. No puede ver el reino de Dios. Nicodemo le dijo, ¿cómo puede un hombre nacer siendo viejo? ¿Puede acaso entrar por segunda vez en el vientre de su madre y nacer? Respondió Jesús, de cierto te digo, que el que no naciere de agua y del Espíritu no puede entrar en el reino de Dios. Lo que es nacido de carne, carne es, en otras palabras, de la creación vieja es, y lo que es nacido del Espíritu, de la nueva creación del Espíritu es. No te maravilles de que te dije, os es necesario nacer de nuevo. Mi amado hermano y hermana que te encuentras allá escuchándonos, es muy importante entender las palabras de nuestro Señor Jesucristo. ¿Por qué razón le dijo a Nicodemo tales cosas? Nicodemo era alguien que guardaba la ley, que conocía los mandamientos, que vivía en la antigua creación. Pero Jesucristo dice, yo soy el precursor de la nueva creación. Y para que tú puedas seguirme, para que tú puedas estar conmigo y para que tú puedas venir en pos de mí, tú necesitas nacer de nuevo. Pero ¿cómo es eso? Necesitas ser partícipe de la nueva creación. Ok, ahora. Segunda de Corintios capítulo 5, versículo 17, ese verso lo conocen más de uno. Ese verso dice así, de modo que si alguno está en Cristo, ya volvió a Cristo, ya vino a Cristo, ¿sí? Ya nació de nuevo, ¿qué dice allí? Nueva criatura es. El nacer de nuevo significa haber sido hecho de nuevo, nueva creación es. Las cosas viejas pasaron, la vieja creación, y aquí todas son hechas nuevas. Bien simple, bien sencillo. Lo viejo pasó, ahora es hecho nuevo. Versículo 18. Y todo esto proviene de Dios, quien nos reconcilió consigo mismo por Cristo y nos dio el ministerio de la reconciliación. Por lo tanto, una nueva creación, con un nuevo pacto, con una nueva ley, con un nuevo sacerdocio, con nuevas promesas que debemos nosotros conocer para no confundirnos ni tampoco para enseñar mal a otros y así confundir a otros, como dice la palabra, siendo engañados y también engañando a otros. Debemos nosotros aprender a diferenciar entre la creación antigua y la nueva creación. Si no logras entender tal cosa, entonces definitivamente, mi amado hermano y hermana que está escuchándome, o quizás algún pastor me está escuchando, mi amado hermano, en el amor de mi Señor, de mi amo absoluto, te pido de favor, ve y revisa los textos con calma y reposo y te vas a dar cuenta que existe una nueva creación. En esa nueva creación es lo que nosotros debemos escudriñar y conocer porque es lo que Dios nos ha enviado para nosotros, la nueva creación, la nueva vida. De modo que si alguno está en Cristo, nueva creación ha sido hecha. Ok, Primera de Corintios capítulo 15, versículo 21. Primera de Corintios 15, 21, mira lo que menciona allí. Porque por cuanto la muerte entró por un hombre, aquí hace la diferencia entre la creación anterior y Adán anterior y la nueva creación y el Adán posterior, el postrer Adán que es Jesucristo, dice esto, porque por cuanto la muerte entró por un hombre, ya sabes quién es ese hombre, es Adán, también por un hombre la resurrección de los muertos, por la primera creación la muerte, por la segunda creación, la resurrección. Porque así como en Adán todos mueren, muerte, también en Cristo todos serán vivificados. O sea, por la primera creación, identificando a Adán, entra la muerte, Romanos capítulo 5, verso 12, entra la muerte. Por el postrer Adán, en la nueva creación, en Jesucristo, entra la vida. Muy sencillo, muy sencillo. Ahora, el versículo 45 del mismo capítulo de 1 Corintios 15. Así también está escrito. Fue hecho el primer hombre, Adán, alma viviente. y el postrer Adán, espíritu vivificante. Yo no sé si es que te vas a perder aquí, pero es tan claro. El primer Adán fue hecho alma viviente, pero el postrer Adán, espíritu vivificante.
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0: Más lo espiritual no es primero, o sea, no es primero, Jesucristo no es primero, la nueva creación no es primero, sino lo animal, la primera creación. Luego lo espiritual, versículo 47, el primer hombre es de la tierra terrenal, el segundo hombre que es el Señor es del cielo. Por lo tanto, verso 48, ¿cuál el terrenal? Tales también los terrenales. O sea, los que están en la antigua creación viven apegados y aferrados a la primera creación y con toda su historia, con ley, preceptos, monte Sinaí y toda esa historia. ¿Y cuál es el celestial? Tales también los celestiales. Existe una diferencia muy, muy clara. Versículo 49. Y así como hemos traído la imagen del terrenal, traeremos también la imagen del celestial. Muy sencillo. Así como traemos la imagen del terrenal, porque somos la imagen y semejanza de Adán, traeremos también la imagen del celestial en la resurrección, a imagen y semejanza de nuestro Señor Jesucristo. Tres textos más y ponemos fin a esta parte, porque el tiempo ya se nos acabó. Efesios 2:8, por favor. Estamos hablando de la nueva creación. Quiero dejar claro, y hermanos, acerca de la nueva creación existen textos a millares surgir. Solamente que he tratado de compartir unos cuantos con ustedes para darle la punta del ovillo para que ustedes puedan investigarlo en casa. Pero pastor, una pregunta, ¿qué tiene que ver esto con los diezmos? Por favor, se está cambiando de tema, está hablando de otras cosas. Estamos hablando del diezmo. Pero quiero mostrarte, mi amado hermano, que si el diezmo en la actualidad, lo que enseñan los pastores ahora, es bíblico, está dentro de la Escritura, en nuestro tiempo o no está. Y quiero enseñarte con la palabra del Señor cuán equivocados están al imponer esta carga como obligación y como mandamiento. Te voy a mostrar, ¿eh? Por esa razón estoy armando todo el esqueleto para que tú puedas entender con claridad. Efesios 2:8, estamos hablando de la nueva creación. En la antigua creación el diezmo es obligatorio porque Dios lo determinó. Amén. Sí, completamente bíblico, 100%. En la nueva creación, y mi pregunta, ¿es bíblico en la nueva creación? ¿Es específicamente entregado por Dios el diezmo en la nueva creación? Esa es la respuesta que te estoy dando en este momento y la que te desafío a que lo hagas también tu propia investigación. Efesios 2:8. Porque gracias sois salvos. Nota esto. Por medio de la fe. Y esto no de vosotros, pues es don de Dios. No por obras para que nadie se gloríe. Nadie se salva por obra, ni por guardar Shabbat, ni por hacer las fiestas hebreas, ni por hacer nada. No te vas a salvar, compañero. Si estás por allí, estaciónate, revisa tu camino y te vas a dar cuenta que te has equivocado hace mucho tiempo ya. No por obras para que nadie se gloríe, porque somos, ¿qué dice allí? Hechura. ¿Qué significa hechura suya? Que Dios nos ha hecho de nuevo. Porque somos hechura suya. Y ahí lo confirma. Creados. Nota esto, mi amado hermano. Creados en Cristo Jesús. En el postrer Adán. Creados en Cristo Jesús. Con el ADN de Cristo Jesús. La sangre de Cristo Jesús nos transformó a nosotros en una nueva creación. Somos hechura suya, porque somos hechura suya. No podemos nosotros estar haciendo obras para tratar de llegar a Dios. No podemos regresar a la ley. No, no, no, señores, no. Porque somos hechura nueva, somos una nueva creación, creados en Cristo Jesús para buenas obras, las cuales Dios preparó de antemano para que anduviésemos en ella. Versículo 11. Por tanto, acordaos de que en otro tiempo, hablando de los gentiles, de nosotros, vosotros los gentiles, en cuanto a la carne, erais llamados incircuncisión, por la llamada circuncisión. En otras palabras, el pueblo de Israel y el pueblo pagano, el pueblo gentil. Hecha con mano en la carne, la circuncisión hecha con mano en la carne. Versículo 12. En aquel tiempo estabais sin Cristo, alejados de la ciudadanía de Israel y ajenos a los pactos de la promesa, sin esperanza y sin Dios en el mundo. Bien, versículo 13. Pero ahora, me encanta este pero ahora. Pero ahora, en Cristo Jesús, vosotros que en otro tiempo estabais lejos, hablando de los gentiles, habéis sido hechos cercanos por la sangre de Cristo, hablando de los gentiles y de la casa de Israel y de todo aquello. Dice esto, ¿dónde estamos? 14. Porque Él es nuestra paz, que de ambos pueblos hizo uno, hizo creación, hacer, hechura, hizo uno, derribando la pared intermedia de separación. Había una pared. ¿Sí? Como dice la canción, esa pared que no me deja verte, tiene que caer. Había una pared que intermedia de separación. ¿Y cuál era esa pared? Dice allí, aboliendo en su carne las enemistades. ¿Qué es lo que dividía entre la nación de Israel, el pueblo de Israel, y los gentiles? ¿Qué era lo que dividía? Los mandamientos y la ley, es lo que dividía. Dice esto, aboliendo en su carne las enemistades, la ley de los mandamientos expresados en ordenanzas, presta atención aquí, para crear creación nueva, crear nueva creación, para crear en sí mismo de los dos un solo y nuevo, ¿qué? Repítelo por favor, un solo y nuevo, ¿qué? Hombre. Un nuevo ser, una nueva creación. Iglesia del Señor, si no has entendido eso, entonces no conoces a Dios aún todavía. Una nueva creación, un nuevo hombre, derribando todo, borrando todo y haciendo de nuevo, de modo que si alguno ha venido a Cristo, es hecho de nuevo. Las cosas viejas dejaron, pasaron. He aquí, Dios todo ha hecho de nuevo, una nueva creación. Este es el grave y serio problema que existe en nueva creación. Bien, dice esto, un solo y nuevo hombre haciendo la paz. Versículo 16, y mediante la cruz reconciliar con Dios a ambos en un solo cuerpo, matando en ella las enemistades. Y vino y anunció las buenas nuevas de paz a vosotros que estabais lejos y a los que estaban cerca. Porque por medio de Él, los unos y los otros, tenemos entrada por un mismo Espíritu al Padre. Así que ya no sois extranjeros ni advenedizos, sino conciudadanos de los santos y miembros de la familia de Dios. Mis amados hermanos, negar la nueva creación y sus derivados es de ignorantes, ya que la palabra de Dios lo dice con toda claridad. Como para que no vaya el hombre a negarlo, sino más bien que este conocimiento le dé mayor seguridad, porque como el hombre viejo Adán, emblema de la primera creación, todos mueren, de la misma manera en el nuevo hombre, Jesucristo, el postrer Adán, emblema de la segunda creación, todos vivamos. Mira, qué tan sencillo y tan simple de comprender y entender. Lo que pasa es que ahora los estudiosos de la Biblia, los grandes teólogos, los grandes rabinos, que se creen tener la verdad en todo su contexto, ellos, con toda esta situación que no verdaderamente hace falta chequearlo con toda claridad. Ok, mira, dos versos más, como te dije, tres, dos versos más y cerramos. Efesios 4:22. Dice esto, por lo tanto, conociendo esto, en cuanto a la pasada manera de vivir, despojaos del viejo hombre, de la vieja creación, que está viciada conforme a los deseos engañosos. Y renovaos en el espíritu de vuestra mente y vestíos del nuevo hombre, de la nueva creación, creado según Dios en la justicia y santidad de la verdad. No hace falta explicar este texto. Filipenses 3:13. Hermanos, yo mismo no pretendo haberlo alcanzado, ya alcanzado, dice Pablo, Pero una cosa hago, olvidando ciertamente lo que queda atrás. ¿Qué queda atrás? La vieja creación, el antiguo pacto, el viejo pacto. Extendiéndome a lo que está delante, ¿qué? La nueva creación, el nuevo pacto. Prosigo a la meta, al premio del supremo llamamiento de Dios en Cristo Jesús. El versículo 20 dice lo siguiente: mas nuestra ciudadanía está en los cielos, de donde también esperamos al Salvador, al Señor Jesucristo, el cual transformará el cuerpo de la humillación nuestra para que sea semejante al cuerpo de la gloria suya, por el poder con el cual puede también sujetar a sí mismo todas las cosas. Bien, textos y más textos podemos leer, pero el tiempo se acabó. Te he mostrado ahora, mi amado hermano y hermana y amigo que me estás escuchando allí, con la Biblia en la mano, que existe dos creaciones. La creación antigua, con su ley, con promesas, con pactos y con sacerdocio. Y tenemos una nueva creación con una nueva ley, un nuevo pacto, nuevo sacerdocio. Y con nuevas promesas. La próxima semana estaré compartiendo contigo cómo es el nuevo pacto, las nuevas promesas, el nuevo sacerdocio y la nueva ley de la nueva creación. Entonces lograremos entender todo esto que ha estado oscuro y que no hemos podido asimilarlo, ya que unos utilizan la Biblia llevándote a la vieja creación y no te conducen en la nueva creación.
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3: 23 horas, 44 minutos.

0: 23 horas, 47 minutos.
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0: 23 horas, 54 minutos.
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0: Mada, imputado por el trágico atropello masivo en una feria de Viña del Mar que dejó 6 fallecidos. La fiscalía reveló que circulaba a una velocidad superior a los 85 kilómetros por hora. En Punta Arenas, el Tribunal Oral en lo Penal absolvió a los 6 acusados por la caída del avión Hércules en el mar de Drake, tragedia que dejó 38 fallecidos. La fiscalía señaló que esperará los fundamentos de la sentencia.
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0: Estados Unidos estudia un nuevo arancel del 25% sobre productos brasileños, esto tras una investigación en que Washington asegura que el país sudamericano perjudica sus intereses.
1: En el deporte,
0: Argentina venció por 2-1 a Inglaterra y se convirtió en el segundo finalista de la Copa del Mundo, donde se medirá el domingo a las 15 horas ante España en Nueva Jersey. Alejandro Davilo debutará eso de las 9 de la mañana en los octavos de final del ATP 250 de Bastad en Suecia ante el argentino Lautaro Midón.
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0: ¿Qué tal? Sean todos muy bienvenidos y bienvenidas a esta edición de Medianoche, donde hacemos un repaso informativo de lo que ha marcado la jornada para poder iniciar una completamente informado. Son los primeros 3 minutos de este jueves 16 de julio, completamente atentos a lo que ha sido la emergencia en la zona centro-sur de nuestro país, también los preparativos que ha realizado el gobierno en aquella materia, el despliegue territorial que también ha tenido junto con sus ministros. Vamos a estar comentando diversas noticias, siempre con

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1: Tras un inicio particularmente lento, a esta hora el Senado sigue votando la mega reforma del gobierno. Ya se aprobaron la rebaja de impuestos a empresas, la reintegración del sistema tributario y la exención del pago de contribuciones para primera vivienda mayores de 65 años, pero la sesión no avanza mucho más rápida. Todos los detalles a esta hora con Juan Espinosa. Juan, muy buen día.
2: ¿Qué tal? Sí, tras un inicio marcado por extensas intervenciones y un debate que avanzó de manera sumamente pausada a partir de las 3 de la tarde, ya llevamos ya varias horas en esta sesión donde el Senado empieza muy lentamente a despejar la reforma, la mega reforma del gobierno. Ya se han despachado 12 artículos y otros cuantos transitorios. Destacamos la aprobación, siempre por estrecho margen, 26 a 24, de la reducción del impuesto de primera categoría a 23 puntos porcentuales y el retorno también de la integración tributaria. Se ha entrampado mucho en distintos momentos la votación de los artículos, por ejemplo el artículo 10 que establece el nuevo mecanismo para determinar el cobro de contribuciones. Hubo una extensa ir y venir de senadores por la admisibilidad de las modificaciones presentadas. Finalmente se ha terminado aprobando esta exención total del pago de contribuciones para la primera vivienda de personas mayores de 65 años. Se ha avanzado también en algunos artículos transitorios, la declaración de capitales en el extranjero, la condonación de intereses en deudas tributarias con tesoros, las facilidades para resolver morosidades de patentes y aseo con los municipios. La sesión empezó a las 3 de la tarde y entre las 3 de la tarde y las 10 de la noche los senadores solo tomaron la palabra de manera general para referirse políticamente a esta mega reforma. Vamos a destacar dos de las intervenciones del último tramo de esta ronda de declaraciones generales. Una de ellas era particularmente esperada, la del senador Pedro Araya, del Partido por la Democracia.
3: Yo creo que en un momento de polarización política lo que debe primar es el diálogo político y tratar de buscar acuerdo. Siempre fui de la teoría que la oposición tiene que actuar con sentido de realidad práctica. No tenemos mayoría en el Senado y el gobierno y la derecha tienen los 26 votos para aprobar esta reforma tal como está. Y quiero decirlo, presidente, con franqueza, que lamento mucho el tono del debate que se dio especialmente en la oposición. Lamento que colegas, por no tener probablemente argumentos intelectuales o técnicos para rebatir, hayan caído en la descalificación personal. Creo que eso no corresponde a los senadores.
2: Y también vamos a escuchar en el oficialismo o en la derecha otra de las intervenciones esperadas, porque también se decía que podía tener algún tipo de control sobre la balanza, ¿no?, política. Esta es la palabra del senador Miguel Ángel Calisto.
4: Creo que lo peor que ha pasado en las últimas semanas es que se le ha dado un portazo a un gobierno que fue electo democráticamente y que fue electo recientemente. No estamos representando mayorías circunstanciales como se señalaba en algunos debates. Aquí son mayorías representativas, democráticas. Si los chilenos eligieron al presidente Kast, entonces tenemos que probar la receta que nos está proponiendo para el desarrollo del país, para la reactivación económica, porque en los últimos 10 años la receta no ha funcionado.
2: En estos momentos, Gabriel, amigos de ADN, se ha puesto en votación el artículo 13 de la mega reforma. Estamos en la página 11 de un documento que es una minuta de 38 páginas. El artículo 13 está en la página 510 del documento comparado sobre el cual los honorables senadores de la República están votando, un documento que tiene una extensión de 936 páginas. Es decir, si acaso dijéramos que vamos en la mitad, pero avanzamos particularmente lento. Insistimos en que los más optimistas dicen que esto se puede, comillas, ir por un tubo en un ratito más y estar terminando 1:30, 2 de la mañana. Sin embargo, si vemos que vamos en la página 11 de 38, varios también dicen que esto podría extenderse hasta más allá de las 4. Tampoco se descarta que incluso esto, en la medida en que se sigan trampando y se sigan dando opiniones, esto perfectamente también podría estar bien de amanecidas, estando terminado este trámite de la mega reforma, que recordemos, después del Senado tiene que ir a la Cámara de Diputados, donde la Cámara tiene que ratificar las modificaciones para que pueda convertirse en ley de la República.

0: Pesca, a la espera también, porque también se ha anunciado extensamente en lo que llevamos de sesión, el Tribunal Constitucional va a tener que pronunciarse sobre varias materias de esta mega reforma. Gabriel.
1: Sí, en esa última instancia, el éxito del gobierno depende crucialmente de los votos de los parlamentarios del Partido de la Gente. Ahí también hay una discusión con el líder, ¿no? Franco Parisi, de este acuerdo preacuerdo técnico con el Ministerio de Hacienda, pero de todas maneras queda mucho de discusión, así que se viene una jornada maratónica. Juan, vamos a estar atentos ahí a las novedades que tú nos tengas para contar.
0: Buenas noches.
1: Buenas noches.
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1: Tras el arribo de las autoridades desde la región metropolitana a Valdivia, continúa la preocupación por el estado de salud de los funcionarios de carabineros que resultaron heridos a bala tras un procedimiento policial que terminó con la detención del último involucrado en el asesinato del cabo Naín, esto en la región de la Araucanía. Todos los detalles los tomamos hasta ahora con Matías Gallegos. Matías, muy buen día.
3: ¿Qué tal? ¿Cómo están? Así es, llueve y bastante a esta hora en la capital regional de Los Ríos, en Valdivia, donde hace solo minutos se retiró el ministro de Seguridad Pública, Martín Arrao, luego de conocer en primera persona el estado de salud del carabinero que fue herido de gravedad producto de un disparo a bala cuando llegó justamente a la comunidad Antillanca para detener a quien estaría involucrado en el asesinato del carabinero Eugenio Naín en la Araucanía hace aproximadamente 5 años. Según el reporte médico, el uniformado se encuentra en extrema gravedad. Recibió un disparo directamente en su rostro. Todo esto cuando, según los antecedentes a los que Radio ADN tuvo acceso, este involucrado, este hombre que buscaba ser detenido, se percata de la presencia policial a la distancia, comienza a disparar y finalmente termina por impactar de lleno en la zona del abdomen a un carabinero. Es el segundo que se encuentra lesionado. Él ya se encuentra estable, fuera de riesgo vital y se espera justamente que en las próximas horas pueda ser dado de alta. Sin embargo, luego de disparar en contra de este uniformado, él vuelve a ingresar a la casa, intenta huir por una puerta posterior y se encuentra de frente con quien hoy está luchando entre la vida y la muerte y finalmente percuta su revólver calibre .38 para dejarlo en esta situación acá en la región de Los Ríos. Llegó finalmente la autoridad y se refirió respecto a este hombre quien percuta finalmente su arma de fuego. Dice que es un hombre que está dispuesto a todo. Así ha quedado en evidencia, señaló el ministro de Seguridad Pública, porque recordemos, este hombre está involucrado en la causa del asesinato del cabo Naín. Escuchemos justamente las palabras de la autoridad de gobierno.
4: Es efectivamente la batalla entre el bien y el mal y es lo que enfrenta cada carabinero todos los días, desde operativos complejos como esto hasta efectivamente lo que estamos viendo hoy día en la mañana en la frontera norte, donde se persigue narcotraficantes y donde también han habido carabineros abatidos, donde va carabineros a hacer orden público, donde es agredido con piedra y bomba incendiaria con la intención de matarlos. O también carabineros que están en operativos en la macrozona sur, como el cabo Naín. Y detrás de ese uniforme hay familias, nosotros como sociedad y sobre todo quienes tenemos cargos de autoridad, tenemos que siempre respaldar el accionar de las fuerzas de orden y seguridad.
3: ¿Quiénes son los uniformados heridos? Bueno, el cabo primero Marco Javier Cosme, quien es herido justamente de gravedad con un disparo en su rostro, y también el suboficial Roberto Fabián Canío, herido en el abdomen, está estable, lo indicábamos, y se espera justamente que las próximas horas pueda ser dado de alta. Pero también la atención está puesta, evidentemente, en el imputado, la persona que se detuvo finalmente en la comunidad de Antillanca, región de Los Ríos, a unos 20 kilómetros de Valdivia. Él también recibió impacto de bala por parte de los uniformados, quienes finalmente intentaron repeler este ataque. Él tiene 2 disparos, de hecho, uno de ellos en la zona de la rodilla, el otro en la cercanía del cuello, se encuentra estable, fuera de riesgo vital, pero se descartó justamente que él se encuentre en posibilidad de enfrentar a la justicia el día de mañana. ¿Qué es lo que pedía la fiscalía? Bueno, se había indicado justamente que él iba a ser formalizado, primero, control de detención en Valdivia, formalizado acá justamente en la región de Los Ríos por este ataque a carabineros y luego sería derivado a la región de la Araucanía para que sea formalizado por el asesinato del cabo Naín. Sin embargo, la condición médica no permitiría justamente que esto ocurra. Hoy también conocimos palabras de la viuda del cabo Naín, este carabinero que perdió la vida hace ya 5 años cuando recibió el llamado para ir a una barricada en la Ruta 5 Sur, altura de Metrenco, al sur de Temuco, y finalmente fue el último procedimiento al cual acudió. Cuando él llegó, descendió a su vehículo y recibió finalmente un impacto de bala de grueso calibre que lamentablemente le quitó la vida. Es una larga investigación que hoy culmina. Así también lo entiende la familia, así lo entiende Dayan, quien habló durante esta jornada. Escuchemos.
5: Se cierra una gran etapa de mi vida, suplicando casi 6 años que agarraran. Siempre he dicho, la fe es lo último que se pierde y nunca he perdido esa fe. Y siempre decía, tarde o temprano van a caer. Claro, costó años, pero gracias a Dios, por fin atraparon al último.
3: Sí, un procedimiento que termina finalmente con 4 años de búsqueda para identificar primero a cada uno de los sujetos en el sitio del suceso que percutaron el arma en contra del carabinero Eugenio Naín. Recordemos que ya hay un condenado, hay otro que se encuentra ya formalizado, detenido, evidentemente en prisión preventiva, y este es el tercero, la última persona que faltaba por detener, apodado el Rana, Carlos Esteban Cancino Tapia, 29 años, el perfil justamente de quien ahora, cuando se realizaba este allanamiento en la comuna de Valdivia, al interior de la comunidad antillanca, disparó en contra de los uniformados, hiriendo a 2 de ellos, uno que se encuentra a esta hora en extrema gravedad, hospitalizado en Valdivia, a la espera justamente de que evolucione para recién analizar si es posible un traslado hacia Santiago.
1: Matías, vamos a quedarnos completamente atentos a lo que sea la evolución del estado de salud de estos carabineros, pero también de lo que sea, por el otro lado, lo judicial, el control de detención y la formalización de finalmente este último presunto implicado en el crimen del cabo Naín ahí en la región de la Araucanía hace bastante tiempo, pero que finalmente también era un cierre, ¿no?, para la familia de cierta manera. Pero queda ese proceso pendiente y también es parte de las diligencias que fue a entregar el ministro de Seguridad Pública, porque anunciaba una querella por parte del gobierno. Así que vamos a estar completamente atentos a lo que se vaya desarrollando en toda esta noticia, Matías.
3: Que estén bien, un abrazo.
1: Muy buen día.
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1: El gobierno ha descartado el desabastecimiento de supermercados tras la llegada del sistema frontal hasta la zona centro del país. Esto tras el reporte de góndolas de algunos productos vacías. También el presidente José Antonio Kast hizo un buen balance tras los constantes monitoreos de los efectos del temporal. Todos los detalles a esta hora con Matías Castillo. ¿Qué tal, Matías? Muy buen día.
6: ¿Qué tal, Gabriel? Buen día. Todavía no tenemos una situación que no podamos controlar, manifestó el presidente José Antonio Kast en uno de los tantos ya y constantes balances que han realizado las autoridades en este sistema frontal que, recordemos, es proyectado para 10 regiones del país. Sin embargo, las autoridades ya han dado, de cierta manera, por así decirlo, superado los pics en algunas regiones como en los ríos, aunque por supuesto que se mantienen las precauciones precisamente y particularmente la región del Biobío por remociones en masa que están proyectadas y que por supuesto preocupa a las autoridades. En el Ñuble van, por ejemplo, a continuar también las lluvias con viento y se reportaron 16 viviendas en Coihueco con alguna especie de daño, pero que por supuesto están siendo evaluadas por parte de las autoridades. En el Maule, otras 20 familias que permanecen aisladas, pero afortunadamente sin afectaciones. Ahora, recordemos que dentro de las próximas horas, el temporal ya va a llegar hasta la zona centro del país, donde existe preocupación por campamentos cercanos a ríos, como ocurre en la región de O'Higgins y en la metropolitana, aunque todas están siendo evacuadas de manera preventiva e incluso con el refuerzo de las Fuerzas Armadas. Ahora, otro tema también que no es menor, y es que reportes de ADN dieron cuenta de algunas góndolas o estanterías de supermercados vacías por estos posibles efectos que puedan haber por el sistema frontal. Sin embargo, el subsecretario del Interior, Máximo Pavés, hizo un llamado a la calma, descartando algún tipo de desabastecimiento al interior de los supermercados.
7: Nosotros tenemos una alerta meteorológica que tiene una fecha de vencimiento el domingo. Por lo tanto, es fundamental en aquellas regiones en las cuales va a empezar la precipitación en la noche, que son las tres regiones donde hay alarma meteorológica, planificar durante el día el abastecimiento necesario, tanto pensando en los kits de emergencia que Senapred recomienda, como también aquellas cosas que sean indispensables para poder tener una vida normal. Planificarse de una forma adecuada, prudente hasta el domingo, porque el abastecimiento en nuestro país está asegurado.
6: El agua, particularmente, es lo que más preocupa a la población. De hecho, fuimos testigos nosotros mismos de bidones de agua agotados completamente al interior de supermercados, y de ahí justamente que Aguas Andinas activa estos protocolos de reserva en el caso de ser necesario, pero que de momento las autoridades lo han descartado, ya que, para entender un poco, en los puntos en que el agua podría tenderse a poner turbia, va a haber nieve, por lo que, por supuesto, que baja este riesgo al corte del suministro por la suciedad del agua. Reservas que además se van a estimar para 36 horas, particularmente en la región metropolitana, pero que Alicia Cebrián, directora nacional de Senapred, descartó que se tenga que activar este protocolo. Aún así, insiste en que el suministro está garantizado.
8: Tiene un sistema de alertamiento que ya está activado. Tenemos este respaldo que hace muchos años se construyó en la comuna de Pirque, justamente para poder hacer este sistema de resiliencia que permite sostener la región a pesar de que no haya producción de agua en el punto de captación del río Maipo. Y además hay planes de abastecimiento alternativo en todas las regiones de nuestro país que cubren todas las comunas donde hay disposición de requerirse estanques a suministro con agua potable por camiones aljibe supervisados por la autoridad sanitaria.
6: Finalmente, las autoridades también hicieron un llamado a las personas que puedan recibir estas ya conocidas alertas SAES para evacuar de manera preventiva, por ejemplo, lo que contábamos, estos campamentos que están en riesgo, o incluso también el aumento de caudales de ríos que puedan estar cercanos a zonas pobladas. Hay que evacuar, ya que la idea, por supuesto, que es resguardar la salud de todas las personas, Gabriel.
1: Así es, Matías, muchas gracias por ese reporte. Recordemos también parte de la información de la Dirección Meteorológica. Hay una vigilancia particular por este sistema frontal. Se ha emitido una alerta por tormentas eléctricas, esto entre las regiones metropolitana y del Maule, fenómeno que se va a ir extendiendo durante toda esta madrugada. Recordemos, es una advertencia que considera los sectores de Valle, Precordillera y Cordillera en las regiones metropolitana, O'Higgins y Maule, donde las tormentas van a estar acompañadas de chubascos aislados. Además, no se descarta la ocurrencia de precipitaciones de intensidad variable, ráfagas de viento localizadas e incluso caída de granizo en algunos puntos, por lo que el llamado es a la población a mantenerse informado y también extremar todas las precauciones.
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1: Argentina venció por 2-1 a Inglaterra, se convirtió ya en el segundo finalista de la Copa del Mundo. El domingo se miden a las 3 de la tarde ante España en Nueva Jersey. Además, en otras informaciones, Alejandro Davilo debutará a las 9 de la mañana en los octavos de final del ATP 250 de Bastad, ahí en Suecia, ante el argentino Lautaro Midón. Vamos a revisar todo el deporte junto a Andrés Fernández.
9: La selección argentina se convirtió en el segundo finalista de la Copa del Mundo 2026, luego de vencer de manera agónica por 2-1 a Inglaterra en la ciudad de Atlanta. Los goles de Enzo Fernández y del delantero Lautaro Martínez llevan a los tres andinos a jugar por séptima vez la final de este torneo. Luego del partido, el capitán Lionel Messi valoró el objetivo logrado por el seleccionado albiceleste.
10: La verdad que no, que todo lo que viví con este grupo y que volví a la Copa América del 2019 fue algo inexplicable, impensado. Disfruté muchísimo todo este tiempo, más allá de todos los logros que conseguimos, de ser campeones de todo, el convivir con ellos, el día a día, el competir con ellos, la verdad que fue un proceso muy, muy lindo, el cual le dimos muchísima alegría a la gente también, así que muy feliz.
9: Por su parte, el delantero Lautaro Martínez, quien marcó su gol número 40 en el seleccionado, así se refería, visiblemente emocionado, sobre este nuevo logro conseguido por el plantel del actual campeón del mundo y actual campeón de América.
11: Lo soñé, te lo juro, se lo dije a Alexis que iba a hacer un gol, se lo dije a Facu Medina en el banco que iba a entrar y no iba a ganar, y muy difícil hoy, me quedó a mí. Enzo hizo un golazo también y al final, ahora que estoy más tranquilo, te digo que este equipo sigue demostrando de que está hecho.
9: La final entre argentinos y españoles será el domingo a las 15 horas en Nueva Jersey, mientras que Inglaterra y Francia disputarán el sábado a las 17 horas en la ciudad de Miami el partido por el tercer y cuarto lugar. En el camarín inglés, el delantero Harry Kane lamentó la derrota que los dejó a las puertas de una nueva final.
12: Jugamos un gran partido durante la mayoría del tiempo. Cuando nos pusimos en ventaja parece que solo intentamos aguantarlo, pero a este nivel no es suficiente. Estoy destrozado, muy dolido, porque trabajamos un montón para estar aquí y los chicos dieron todo hasta la última gota, al correr, al sudar, sangrar y llorar, pero nos quedamos cortos hoy.
9: En el ámbito local, O'Higgins oficializó la llegada del defensa Tomás Avilés como su nuevo refuerzo para el segundo semestre, mientras que el delantero Josué Valle fue presentado como nuevo jugador de Everton de Viña del Mar. Al cierre en el tenis, a eso de las 9 de la mañana, Alejandro Tavilo, 31 del ranking mundial y tercer cabeza de serie del torneo, debutará en los octavos de final del ATP 250 de Bastad, en Suecia, ante el trasandino Lautaro Midón, quien se ubica en el puesto 213 del escalafón mundial. Andrés Fernández, ADN.
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1: Ya son los primeros 25 minutos de este jueves 16 de julio. Nosotros dejamos hasta acá este repaso informativo, no sin antes recordarles que toda la información está disponible en nuestro portal digital ADN.cl. Vamos a estar completamente atentos a lo que es el desarrollo de esta emergencia del sistema frontal. Recordemos, tormentas eléctricas entre las regiones de Metropolitana y del Maule. Pero también se anticipa, ¿no?, que un segundo pulso llegará de mayor intensidad, comenzará durante la madrugada de este viernes, se va a extender hasta el domingo. Vamos a estar desplegados como servicios informativos, por supuesto, entregando toda la información pertinente y en el momento que sea requerido. Reiteramos la invitación a seguir revisando estas informaciones y muchas más en nuestro portal web adn.cl. Por acá las informaciones, dejamos ahora junto a ustedes en compañía. ADN te acompaña de madrugada con Álvaro Lara. Muy buen día.
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1: Avanzamos ya en la madrugada de este día 16 de julio, día de la Virgen del Carmen. Día principal dentro de las celebraciones que se desarrollan en el poblado de La Tirana, donde hay muchísima gente congregada a esta hora de la madrugada, como es habitual por lo demás en cada 16 de julio. Iquique queda prácticamente despoblado, todas las ciudades cercanas, lo propio con la procesión que hay, ahí está la música inconfundible de esta festividad, con la procesión que se realiza hacia el poblado de La Tirana, que bueno, ya está absolutamente acostumbrado y tiene todo debidamente activado. Una población habitual de 3.000, 4.000 habitantes que se ve, pero multiplicada de manera exponencial en estos días. No tan solo hoy jueves, sino que durante toda la semana está el peregrinar de la gente que va a bailarle a la chinita, a la Virgen del Carmen. El saludo para ella, por supuesto, y para todos quienes están viviendo de esta jornada acompañados de Radio ADN. Están preocupados acá del sistema frontal que está afectando la zona centro-sur del país, que va desplazándose hacia el norte, como también atentos a lo que ustedes nos puedan ir contando a través del WhatsApp, fotos, videos, mensajes al más 569-8521-2360, si es que están participando de esta fiesta que se desarrolla sin detenerse, sobre todo en este día 16. Vendrá la procesión más tarde, dentro del día, y todo lo que es propio del día 16 de julio allá en La Tirana. Día especial también, celebramos algunos cumpleaños, fíjense, gente que nació en día 16 de julio, doña Carmen Villalón, en Viña del Mar, nos saluda, la recordamos a ella también, a Roberto López, periodista, Ernesto Díaz Correa, el Chico Díaz, están celebrando cumpleaños en el día de hoy. Felicidades a todos ustedes y a quienes lo hacen también de manera anónima y a quienes a lo mejor no lo están pasando bien por lo de las lluvias, pero tendrán algo que celebrar. Bueno, un momento, un abrazo para ustedes.

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1: El Colegio Médico Veterinario encendió las alarmas y entregó una serie de recomendaciones críticas para resguardar la salud y la vida de los animales de compañía, de traspatio y de producción. La exposición prolongada, dice la información, a la humedad, las bajas temperaturas y el agua estancada son factores de alto riesgo que pueden desencadenar cuadros respiratorios y dermatológicos graves en los animales. La exposición a la humedad por frente de mal tiempo, por muchas horas o días, bajas temperaturas, aumento de humedad ambiental, agua estancada y hacinamiento, entre otras situaciones, pueden poner en riesgo la salud de nuestros animales de compañía. Por esto, es muy importante prevenir y planificar con antelación, apuntó Viviana Valenzuela, directora de la Comisión Nacional de Tenencia Responsable de Mascotas del Colegio de Médicos Veterinarios. Información que está contenida y que tiene más detalles a través de nuestro sitio web adn.cl y el especial que están trabajando nuestros compañeros de esa área respecto del sistema frontal que afecta a la región central del territorio.
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1: La Dirección Meteorológica de Chile emite regularmente tres tipos de reportes ante distintos pronósticos. Se dividen en avisos, alertas y alarmas. Los avisos se pronostican o pronostican fenómenos meteorológicos con un grado de severidad moderada. Y prácticamente todos los días se están ofreciendo o publicando avisos nuevos meteorológicos. Las alertas pronostican fenómenos meteorológicos con un grado de severidad fuerte, con probabilidad de generar riesgos en las personas. Y esas, si no escasas, son menos habituales que los avisos. Y las alarmas pronostican fenómenos meteorológicos con un grado de severidad intensa, con muy alto potencial de generar riesgos materiales y de vida en las personas. Y este año 2026, la Dirección Meteorológica de Chile ha publicado solamente tres alarmas, para ver a ustedes lo referente o lo relevante que pueden llegar a ser. Las anteriores, no lo recuerdo exactamente, pero sí, una de sí tuvo que ver con el calor en el verano y la posible relación que pudiese tener eso con los incendios forestales, que se dio el caso, lamentablemente. Y la tercera fue publicada ayer y actualizada hoy como cuarta, en realidad. Habla de este sistema frontal, es una alarma meteorológica, la que habla de este sistema frontal desde la madrugada del viernes, es decir, en 24 horas más, hasta la noche del domingo, afectando a las regiones de Coquimbo, Valparaíso, Metropolitana y O'Higgins. Entonces va a comenzar a llover este jueves, es cierto, en estas cuatro regiones, pero la intensidad mayor se va a comenzar a vivir desde las primeras horas de mañana viernes, en 24 horas más. Se actualiza la información, los montos estimados de precipitaciones que establece esta alarma meteorológica en la región de Coquimbo, 180 milímetros, en la de Valparaíso, 160, en la región metropolitana, 150 y en la región de O'Higgins, 120. De todas maneras, aquello está en meteochile.cl, usted lo puede consultar, no, es absolutamente pública esta información y es la idea de que sea pública, que todos la sepamos y que todos la podamos conversar. Otra de las alertas, dentro de las alertas hay una que ya la atención, que fue destacada también dentro de del trabajo de nuestros servicios informativos y que dice relación con tormentas eléctricas que pudiesen producirse a esta hora, durante toda esta madrugada, noche de miércoles y mañana del jueves, en la región metropolitana, en la zona de Los Valles, Santiago, o Curacaví, por ejemplo, también, en la precordillera y en la cordillera. En la región de O'Higgins, lo propio, en Los Valles, precordillera, cordillera, y en la región del Maule, exactamente lo mismo. Por lo menos acá hasta ahora no hemos sentido ni visto ni truenos ni relámpagos, ¿no? Si usted tiene algo similar que contarnos, ahí está nuestro WhatsApp para compartirlo durante nuestra programación. 10 para la 1.

compromiso pactado, continuar con ustedes todos estos días mientras esté la emergencia, mientras esté la alarma señalada por parte de las autoridades y de los especialistas, de los científicos en torno al sistema frontal, con atención también a lo que pueda pasar en otras esferas de la información. Están nuestros servicios informativos y todos en ADN junto a usted durante toda esta jornada. Patricio Vidal ha estado en la puesta en el aire de estas horas de nuestra programación y juntos les invitamos a seguir con ADN toda esta madrugada y todo este jueves, viernes, sábado, siempre con ustedes.

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4: Establecemos contacto en este día tan especial con nuestro corresponsal en Inglaterra, que nos va a informar minuto a minuto de lo que va a acontecer hoy en un partido que espera todo el mundo. Rodrigo Pérez de Arce, ¿cómo estás en Birmingham? ¿Cómo está Inglaterra? ¿Cómo la gente atiborra los bares a esta hora de la tarde?
5: No, impresionante. Aparte aquí, como estamos con 5 horas, ya hace como 5 horas que es hora de pub. El gobierno autorizó que se abriera hasta más tarde. Los pubs, todo el mundo se olvidó, además de Keir Starmer, que termina mañana su periodo como líder laborista. Y nada, hay harto entusiasmo. Porque además a mí me llamó la atención, los ingleses empezaron a sacar las camisetas desde cuartos de final en adelante. Antes no pasaba nada. Que nada, mucho entusiasmo. Caminé por la calle hoy día temprano y mucha gente con la camiseta de la selección. Así que nada, tan muy, muy emocionado acá.
4: ¿Estás cantando Wonderwall ya, me imagino, no?

0: yo no voy a regalar mi preferencia hoy día. Estoy, no sé, pero no, Wonderwall no. Hay mejores.
1: Hay mejores. Hey Jude, ponte tú que también se ha puesto de moda, ¿no?
0: Hey Jude, que está de moda. Además, Jude Bellingham es de acá, de Birmingham. Hizo inferiores en el Birmingham City FC. Entonces es un ídolo local. Pues también tenemos al Villa, que es el club de Emiliano Dibu Martínez. Entonces se va a dar ahí un enfrentamiento choro porque hay tres jugadores de la selección inglesa que también juegan acá. Así que nada, como hace mucho tiempo, al menos en los dos años que llevo viviendo aquí, los veo emocionados, inusitadamente emocionados.
1: Lo que es difícil, digamos, ¿no?
0: Es difícil, sí, son medio inconmovibles.
1: Ok. El scone hoy puede ser más dulce a la noche y esas cosas, como suele decirse.
2: El scone no es dulce.
0: Claro, claro.
1: Más grande.
0: Puede ser dulce, puede ser dulce.
3: Perdón, más crujiente, más calentito, más...
0: Crujiente tampoco es.
3: Tampoco es, por eso, más blandito, de hecho, porque a veces queda como galleta.
0: Blando, claro. Sí.
3: Pero no es dulce el scone, lo siento.
1: Bueno, el privilegiado Rodrigo Pérez, que en un rato más va a estar viviendo lo que es la fiebre de un partido en Inglaterra con la chance de estar una vez más en una final de la Copa del Mundo.
3: Y enfrentándose a Argentina con una camiseta especial. Todo es polémico. Todo es polémico.
0: Está caliente la cosa.
3: Sí.
1: Juan José, tú tienes predilección hoy día, ¿no?
4: Sí.
1: Este es de esos partidos donde uno no puede declararse neutral, digamos. No,
4: yo voy por Inglaterra, lo digo.
1: Abiertamente.
4: Venga. Pero voy por Inglaterra del día uno, no de este partido.
3: Un inglés de siempre.
4: No tengo nada de inglés, pero me gusta la selección inglesa. Me gusta.
1: Porque tiene sus cosas y por.
4: Porque me gusta la Premier y porque encuentro que tienen un súper buen equipo.
1: ¿Tú crees que nunca un entrenador que no es del país, de la selección que dirige, ha ganado una Copa del Mundo?
4: Así, espero que esta no sea la ocasión.
2: ¿En serio?
1: No, sería Tuchel.
4: Sí, Tuchel.
0: No, esta sería la
1: ocasión.
4: Esta sería la excepción.
1: Sí.
2: Mira, a mí la verdad que así como la mayoría no me caen de lo mejor los argentinos, pero quiero que gane Argentina. En eso soy regionalista, si tú quieres decir, soy latinoamericanista.
1: San Poñera.
2: Así que, y además jugaron muy bien el último partido, así que hubieron muchas jugadas para hacer gol porque estaba el otro equipo metido en el arco, básicamente. Entonces, tengo buenas expectativas que sea un partido entretenido. Yo creo que va a ser un buen partido, muy competitivo y como tú dijiste, no hay neutralidad, voy por Argentina.
1: Sí, lo único que pido uno es que no sean...
2: Que no se sobren tanto.
1: Que no sean tan pecho frío como los franceses, se pasaron, ¿no?
2: Sí.
3: Yo sentí que estaban como durmiendo, me pasó una cosa así como que estaban paviando. ¿O no?
0: Yo tengo una
1: teoría
0: alternativa.
3: A ver.
0: O sea, más que no es teoría de que pasó algo, es que España jugó ayer un partido increíble.
2: Los anuló.
0: Increíble. O sea, de hecho, recomiendo para los que tienen Twitter X, quizás también está por Instagram, hay una filmación con la cámara de arriba, la que está por encima de la cancha.
3: La araña.
0: Y que muestra el... De ¿esa? Ayer, claro, es esa misma.
3: Spider-Man.
0: Y que, que filman el segundo gol, el gol de campo que hacen.
1: Sí, el de
0: Porto. O sea, de cancha, no el penal. Y de la jugada previa y cómo juega España. Claro, no luce, no es el yoga bonito, pues, pero cómo juegan. O sea, es bien impresionante y anularon a un equipo francés que tenía. O sea, que tiene un ataque increíble, po. O sea, son buenísimos.
3: Y son no, guapos no los españoles, ¿eh? Son muy guapos los españoles.
4: Ah, no, pero ya...
2: Ya no, nos cambiamos.
3: Ya estamos cosificando.
1: Provoca. Es una provocación que ya no tomamos en cuenta en este programa, Juan José. Bueno. Analizar el mundial desde el físico de los jugadores es...
3: No
1: solo.
4: ¿Cuál equipo era más, tenía más buen mozo?
3: Pero no. Dije guapo, de cara, me gusta, me fijo en eso, los encuentro guapos, bonitos.
1: No solo es contracultural, sino que además espero una respuesta a la altura como para meter su base, digamos. Así que no, ni considere aquí.
2: ¿Cuál es tu futbolista favorito en términos de aspecto? ¿Aldo?
1: ¿Aspecto?
2: Sí.
1: Calor Meléndez. Yo soy de ese tipo de futbolista que inspira miedo. Mira,
2: muy buena respuesta.
1: O Gennaro Gattuso. Yo creo que el italiano más italiano ha sido Gennaro Gattuso, por ejemplo. Más de Maldini y esas cosas. Un poco Pirlo. Yo tengo una teoría con respecto a Francia, es que comieron caracoles.
4: Sí, ya está.
1: Sí.
4: Yo, un comentario futbolístico. Okay. Yo encuentro que el principal error de Francia fue no tan solo perder el mediocampo, sino que semi-regalar el mediocampo. En términos de cómo jugó de libres y con su calidad de Fabián y de Rodri, entonces sí, al final, poco que hacer.
1: Ni en nuestra época se jugaba 4-2-4. Po. No.
4: Yo tengo un regalo táctico que ya a la media hora de juego ya estaba claro.
1: Que no funcionaba.
0: Se notaba muy rápido el control.
3: Pero Rodri Hernández.
4: Perdón, ¿te puedo hacer otro comentario futbolístico? Que decían sobre. Una cosa muy corta que me llamó la atención, sobre todo para nosotros, con alto. No me acuerdo qué jugador italiano, pero uno tipo Maldini, cuando hablaban de que el mejor jugador del mundo era Messi. Y él decía una cosa que yo le comparto: dijo, por lejos Maradona. En este Mundial, Maradona hace 5 goles por partido. Porque el fútbol de hoy día no tiene nada que ver con el fútbol de antes. En la época de Maradona, los mataban a patas. Pero en la forma más increíble, cosa que presenciamos mil veces, y hoy día prácticamente no le hacen foul. Y creo que esa diferencia es sustancial.
1: Sí, sin duda.
4: Era un comentario futbolístico.
1: A Messi no lo han rozado, digamos.
4: Nada.
0: No.
1: Camila Miranda es abogada, diplomada de estudios de género y en filosofía política y directora de la Fundación Nodo 21. ¿Cómo estás, Camila? Bienvenida.
2: Muy bien, gracias.
1: Tenemos muchas cosas que hay que hablar hoy.
2: Sí, es como todavía tú no dices por qué equipo te inclinas hoy día.
1: No puedo.
2: Dijiste, no había neutralidad.
0: No puede.
2: Una señal.
1: Ya me insultan, siendo neutral, imagínate no lo siendo. Rodrigo Pérez de Arce es abogado, magíster en sociología de la Universidad Católica, investigador de FARUDD y del IES. Bienvenido, Rodrigo.
5: ¿Qué tal?
1: Y Juan José Santa Cruz es empresario a cargo del diario digital El Dínamo. Juan José, bienvenido.
4: Muchas gracias.
1: Tenemos demasiado tema hoy día. Partamos
4: de por el Mundial.
3: Sí, ya pasamos por esa parte.
0: Todavía no partimos con el Mundial, estamos recién entrando en calor con el Mundial.
3: Vamos directamente a la votación de hoy. Truene, relampague y pase lo que pase, se debería despachar hoy día hasta total despacho se va a votar en particular la mega reforma del gobierno, Camila, y los votos están ahí.
2: O sea, sin duda, desde el inicio de la tramitación de este proyecto se dijo o se dieron señales que lo mismo tener un apoyo más o un apoyo menos, lo importante era sacar adelante la mega reforma y eso no cambió en ninguna instancia de la tramitación. Fue una tramitación sumamente acelerada, se escucharon a otros actores, pero no se les tomó atención para hacer ajustes en las cosas que le indicaron distintos organismos de representación económica, distintos actores, por ejemplo, los alcaldes, que hasta este último momento siguen presionando a sus distintos parlamentarios porque alcanzaron un acuerdo entre todos los sectores políticos que hay en los alcaldes para abordar el tema de las exenciones del pago de contribuciones. Diseñaron, de hecho, un mecanismo por el cual queden exentos solo las personas que ganan menos de 3 millones y que sean personas mayores, y además exigían un fondo certero, no una probabilidad de tener recursos para subsanar los fondos que dejarían de recibir los distintos municipios, y que eso impacta en seguridad comunitaria, impacta en atención. Entonces, creo que de alguna manera esta es la trayectoria de la construcción primero del personaje de Quirós. Quirós es el que se ha ido, digamos, se presentó, y hoy día uno lo puede incluso llenar de adjetivos después de esta intensa tramitación que ha estado sujeta a distintas tensiones, desde el ninguneo a la población que se va a tener que aguantar y sacrificar, desde el decir que hay medidas que no tienen evidencia y da lo mismo. En materia de la última discusión medioambiental en la comisión, en esos aspectos dijo que no hay medidas comparadas sobre la restitución que tendría que hacerle el Estado a aquellos que invirtieron, y una resolución judicial les dice no, y además estamos en este fiscal, dijo que tampoco sabía cuánto eso le costaba al Estado. Entonces son distintos elementos, y en la última tensión de negociación, en este caso con el PPE, haber modificado la indicación respecto a lo que habían acordado. Entonces es un ministro que en definitiva no dio seguridades de un debate, a mi parecer, a la altura de lo que significan los cambios que trae esta mega reforma. Y claro, hoy día tienen un voto más y con ese voto les alcanza para aprobarlo, pero eso todos tenemos claro que no genera ni estabilidad, ni además se terminó de instalar que la reforma hiciera lo que comprometían que iba a hacer, pues, generar crecimiento y empleo. La tramitación, el propio ministro dijo, no lo hace. Entonces uno dice ya, ¿qué es lo que queda de la tramitación de la mega reforma? Además un poco de la frustración de que no hayan escuchado y de los impactos que va a tener respecto de las arcas fiscales del país, y la parte que no pusieron sobre la mesa. A mí esa es la que más me preocupa, y creo que podría modificar incluso los votos de algunos parlamentarios si tuviesen esa información sobre la mesa, que es cómo van a recortarse distintas áreas del Estado en la ley de presupuesto 2027 y en las que siguen, es decir, los 3 años siguientes a la aprobación de esta reforma va a haber un déficit fiscal, lo dice el propio informe financiero de la reforma, y si pusieran sobre la mesa en cada cartera qué cosa se va a recortar, yo creo que incluso parlamentarios del PDG votarían distinto, incluso parlamentarios de su propio sector de gobierno votarían distinto, pero esa información está encapsulada y creo que es un problema tramitar un cambio así de significativo sin toda la información sobre la mesa.
3: Juan José Santa Cruz.
4: A ver, yo creo que hay varias cosas en términos de la mega reforma. A ver, primero, nosotros tenemos una crisis de crecimiento y de empleo, por decir cuáles son las crisis, y de alguna manera hoy día la ciudadanía la siente. Después uno dice, aquí hay que hacer algo cuando venimos haciendo lo contrario para generar crecimiento y empleo. Y ahí tengo un punto referente a lo que ha sido, a lo que ha planteado la izquierda. La izquierda lleva 2 gobiernos en que el crecimiento y el empleo no fueron lo suyo. Es decir, las tasas más bajas de crecimiento corresponden a Bachelet 2 y a Boric. Más bajas que el mundo y más bajas que Latinoamérica. Es decir, si usted me dice, por ahí van a venir las recetas de gente que no lo hizo, y en materia de empleo también. Y hago un dato. El desempleo al inicio del gobierno de Boric en el primer trimestre comparado al último trimestre es creo que 7,7 contra 9,1. Es decir, se destruyó empleo formal durante el gobierno de Boric. Entonces uno dice, a ver, uno, estamos ante una emergencia. Yo voy a decir mi postura personal. Yo concuerdo con la mega reforma, creo que se quedó corta. Pero me quedo con 2 cosas. Creo que hubo que han habido arreglos en el tema del subsidio al ¿cómo se llama? El subsidio al trabajo sobre que incluía los empleados vigentes, y había un gasto fiscal relativamente importante, eso se acotó bastante, pero lo que más creo que debiera movernos es qué legislación en esta mega reforma va en la dirección correcta de romper la tendencia que lleva este país de un estancamiento absoluto. Y creo que esto sí las tiene. Y creo que es importante que se apruebe. Y el tema de si se aprueba por una mayoría, porque si no, no hay estabilidad. Yo creo que aquí, lamentablemente, voy a decir, no hay estabilidad en este país. No es una condición por cómo cambian los gobiernos de un signo a otro, etcétera. Creo que cada vez se hace más difícil poder darle garantías a alguien, a instituciones, de grado de estabilidad en el mediano plazo. Sí creo que hay una institucionalidad en Chile suficientemente fuerte que da bastante estabilidad, pero no la podemos garantizar ni en este proyecto ni en ninguno.
1: Rodrigo Pérez Arce.
0: Sí, bueno, han salido varias cosas, todas bien interesantes. La primera que a mí me parece relevante es que, dado el escenario en el que está Chile económico, dada la centralidad de la preocupación económica para la población, seguir haciendo lo mismo creo que no es una alternativa. O sea, dejar las cosas tal cual no es una alternativa. De hecho, uno de las cosas que salieron ayer es que, claro, hay déficit fiscal con mega reforma o sin mega reforma, se sobrepasa el techo de 45% prudencial de la deuda con mega reforma y sin mega reforma, y eso creo ha sido el efecto acumulativo de malos años, malos en cuanto a condiciones económicas, sí, pero también en no haber tomado decisiones para corregir el rumbo, ¿verdad? Ahora, en cuanto a la tramitación en sí, yo sí veo que hay problemas de lado y lado. Por una parte, a mí me llama la atención el gobierno que que dinamitó el acuerdo al que había llegado de una manera bien extraña, me refiero al acuerdo que había llegado con el PPD, respecto a la invariabilidad tributaria, y creo que eso va a ser un desafío muy grande para lo que viene, porque recordemos que dadas las modificaciones que va a introducir el Senado, esto requiere una nueva votación en la Cámara de Diputados, y si es que no hay acuerdo, va a requerir comisión mixta, que probablemente algunos artículos van a pasar a la comisión mixta. Entonces esta tramitación expedita creo que todavía le falta, ¿verdad? Entonces eso también, ojo, tenemos la votación hoy día hasta total despacho, pero queda al menos una votación más en la Cámara y una revisión potencial de comisión mixta, eso sin contar el proceso frente al Tribunal Constitucional. Ahora, hay un segundo punto que, digamos, más político respecto a la mega reforma, que ya mostró las dificultades que tiene el gobierno, pero a mí me llama sobre todo la atención las dificultades que ha tenido la oposición para hacer frente a esto. Más allá de decirnos, no, esto es una reforma muy mala, vamos a ir al Tribunal Constitucional, me ha llamado la atención la desarticulación opositora en las izquierdas, que creo que es un problema anterior, ¿verdad?, que viene de un gobierno que paradójicamente, y esto a mí me llama la atención cada vez más, uno de los propósitos del gobierno del presidente Boric fue producir la unidad más amplia posible de las izquierdas. Y eso hoy día parece que está más lejos todavía de lo que estaba cuando comenzó ese gobierno. Entonces, se da la paradoja, y con esto termino, se da la paradoja que tienes un gobierno que de alguna forma da ciertos signos de apertura a negociar, y sin embargo la propia debilidad opositora hace que no sean capaces de sentarse a la mesa con una posición que sea fructífera, que sea posible políticamente, y eso yo creo que va a seguir pesando y lo van a seguir arrastrando por al menos los meses que vienen.
1: Camila.
2: Sí, varias cosas. Primero, respecto del problema del crecimiento y el empleo en Chile, que viene con estancamiento hace harto rato, y de hecho las cifras de desempleo empiezan a crecer activamente desde el 2014 en adelante, y eso tiene que ver con contextos mundiales de estancamiento varios. Pero que uno diga los otros hicieron otras políticas y no les funcionaron, no significa que las que estén presentando la reforma hoy día vayan a funcionar. De hecho, toda la evidencia comparada muestra que esas medidas no generan crecimiento por sí solas, y que justamente las medidas que tenía proempleo encarecían todas las cosas, que justamente por eso se han abierto, y todavía no sabemos cómo va a quedar, en la medida sobre el crédito al empleo, que la propia Evelyn Matthei salió inmediatamente, cuando estamos hablando ya hace unos meses atrás, a decir esto es una medida cara y que no produce ningún efecto, así como el propio ministro dijo, no produce necesariamente más empleo. Entonces, que hay una diferencia con lo que hicieron los gobiernos anteriores no significa que lo que están haciendo en esta reforma vaya a tener los resultados que compromete. De hecho, todo muestra que no los va a cumplir. Entonces, eso como un primer punto. Uno puede tener una diferencia en qué se hizo antes, pero eso no necesariamente valida y habilita que esta va a lograr lo que compromete. De hecho, las mismas instituciones le han dicho que no da. Y a diferencia de lo que se ha hecho en los momentos anteriores, no se habían generado condiciones para dejar el Estado sin muchos recursos. Y cuando tú tienes un Estado que, en vez de requerir menos recursos, requiere más, porque hay situaciones complejas que ocurren, por ejemplo en salud, el envejecimiento requiere más recursos, no menos, y eso es algo permanente que se profundiza, y puedes tener un Estado más moderno, eficiente, pero si tú le sacas hoy día la cantidad de plata que le va a sacar esta reforma, va a tener impacto en las personas, y el problema es que la única estabilidad que propone la reforma es el seguro para privados respecto de los permisos medioambientales para ciertas inversiones, y ninguna seguridad a las personas respecto de van a mantener o no el acceso a su salud, van a mantener o no, digamos, prestaciones de seguridad comunitaria, no sabemos. Y es la parte que no está explicitada dentro de la reforma, y eso a mí me parece peligroso, no poner todas las cartas sobre la mesa. Gobernar a veces y tener medidas podría tener implicancias no populares, pero lo mínimo es poner todas las cartas sobre la mesa cuando esto va a tener efectos respecto a decisiones que va a tomar el Estado y el gobierno de ámbitos que van a dejar de financiarse. Y cuando se van a dejar de financiar ámbitos, hasta que las personas lo sepan y digan estoy de acuerdo o no estoy de acuerdo con esta medida, esa parte me parece que es peligroso que no esté sobre la mesa, y lamentablemente lo vamos a saber después de aprobar la reforma en septiembre, cuando se presente la primera ley de presupuesto post estos ajustes, y en los próximos años cuando se presenten otras donde efectivamente va a haber más estrechez fiscal. Entonces creo que eso es importante de poner sobre la mesa, y yo la verdad lamento el tipo de política que llevó adelante el ministro Quiroz. Primero, ninguneando mucho a las personas, yo decía, llamándola al sacrificio si fuese necesario, cuando a los otros sectores no les piden sacrificarse, un ministro que en realidad estuvo forzado un poco a dialogar, fue en la última instancia la senadora Paulina Núñez la que motivó activamente que hubiese un espacio de diálogo, porque el ministro desde el día uno no ha estado dispuesto a conversar sobre el corazón de la reforma, porque el otro día un panelista me decía, ya, pero el proyecto inicial tenía esta medida sobre inteligencia artificial y ya no está. Eso es una señal de que están dispuestos a dialogar. Pero discúlpenme, esa medida no tenía nada que ver con la tramitación de la reforma. Si tú le pones tantas cosas al árbol que no tienen nada que ver con el árbol, pues no me digas que ese gesto significa que te abriste a dialogar. Entonces, una cuestión es estas cosas medias accesorias, y lo otro es hablar del corazón de la reforma, y ahí han sido categóricos. Yo creo que están en su legítimo derecho de ser categóricos, de decir no queremos modificarlo. Pero entonces no presenten eso como falta de disposición o de propuestas del otro sector, que presentó indicaciones conjuntas en todas las instancias y que ahora tiene una determinación común, más allá de todos los traspiés de la semana pasada sobre ir al Tribunal Constitucional, si se mantiene tal como hoy día están la invariabilidad tributaria y este seguro a los privados.
1: Juan José, ¿algo que agregar?
4: Bueno, para no vuelta en lo mismo. Primero, yo quería hacer un alcance en el tema de las contribuciones, solo en el tema de las contribuciones.
3: Que no es un tema menor en la mega reforma.
4: Que no es un tema menor. Por decirlo más o menos aproximado, la gente en Chile que está exenta de impuestos es muy parecida a la gente que está exenta de contribuciones. Es decir, es más o menos el mismo porcentaje, que es como del orden del 75%. Ahora, en materia de ingresos, la gente paga impuestos de acuerdo a su nivel de ingresos, en forma progresiva. Y yo creo que en el tema de contribuciones se debería buscar una cosa similar, no necesariamente ligado al valor de la vivienda, que hay veces
2: que... Eso le proponen los alcaldes.
4: Claro, que es bastante injusto. Entonces, esta parece una solución más que eximir de contribuciones o no eximir de contribuciones, y de otros economistas que salen diciendo de que esto beneficia solamente a no sé qué porcentaje de los ricos porque son los que tienen casa. También es completamente ridículo. Es mucho más razonable una cosa como la que se está proponiendo, pero digámoslo así, es decir, como está, no resulta muy, muy lógico. Y esto es algo que ya comenté hace un tiempo. También los municipios deberían tener un poco la mirada de decir que sus ingresos en los últimos años, ha crecido del orden del 60% real, los ingresos, no por contribuciones, en general. Y el 80% de eso, en general, se ha ido a personal y a insumos. Entonces uno también tiene el deber o la posibilidad de exigirle que hagan un esfuerzo en el gasto. Yo creo que a cualquiera le resulta un poco llamativo que casi todo sea un recurso humano. Entonces, todos sabemos que los municipios también se convierten en unos bolsones de empleo. Y uno, creo que estamos todos hoy día en la mirada de eficientar el gasto y eficientar el Estado. Y esto no es jibarizar el Estado, es eficientar el Estado.
1: Nos queda muchísimo tema por conversar. Ya vamos a volver a la segunda parte del programa con temas fundamentalmente valóricos, junto a Camila Miranda, a Juan José Santa Cruz y a Rodrigo Pérez de Arce, en esta jornada donde estamos muy pendientes de lo que acontece en la zona sur y centro del país en estos momentos.
3: Con las lluvias, sí. Me cuentan ahí desde el Ñuble, en la comuna de Portezuelo, 40 milímetros de agua caídos durante la noche. 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
3: Estamos de vuelta aquí en País ADN con Camila Miranda, Juan José Santa Cruz, Rodrigo Pérez de Arce, con algunos otros temas que decíamos vamos a tener que tocar. No sé por cuál quieres partir, Al.
1: Pucha, por temas barrólicos. Quiero que hablemos de la moción que han presentado parlamentarios para el tema del aborto, pero quiero abrir, Rodrigo, con un tema que motivó hoy una columna del rector Peña, mencionando a Bansky y el Instituto de Derechos Humanos y esto de romantizar una vez más el vandalismo y que nos ha llevado a conversar sobre los rayados callejeros. Que va a ser un tema, no solo el Instituto Nacional de Derechos Humanos, sino que además, cómo discutimos el tema otra vez del vandalismo. ¿Qué te pareció aquello?
0: Sí, para explicar la polémica, hace algunos días el director del Instituto Nacional de Derechos Humanos, Jerko Livetich, hizo una presentación respecto de este registro único de incivilidades y actos vandálicos. Y una de las recomendaciones que hacían era respecto del tema de los rayados, que podía significar una limitación de los derechos de las personas, libertad artística, criminalización de la expresión, en fin. Aunque la recomendación está formulada en términos mucho más mesurados de lo que salió en los titulares, al menos, a mí sí me llama la atención y creo que se repite un poco la lógica en respecto a lo que fue escuelas protegidas, respecto a lo que está haciendo la discusión sobre la mega reforma, que es una oposición más obtusa de lo que a mí me parece correcto dado el estado actual de la discusión. ¿Por qué? Porque se terminan confundiendo muchas cosas en una misma afirmación o en una misma polémica, como si fuera deseable que no se persiguiera a ciertas personas por realizar actos vandálicos. Y ese es el enredo que el Instituto Nacional de Derechos Humanos quiere proteger a toda costa a personas que están rayando el mobiliario público. Eso, ojo, a mí sí me parece que la redacción en general de las cláusulas de esta ley están malas. Es una ley que a mí, tal como está o como ingresó, no me parece que esté bien, pero puedo respetar el proyecto que hay más de fondo. Y la pregunta de fondo para mí en esto, sobre todo cuando interviene el INDH en discusiones públicas, es por qué ha hecho el propio instituto para crear la sensación en la población, y esto es una sensación extendida, de que están de un lado demasiado determinado del espectro político, que sistemáticamente se defiende una posición, digamos, que coincide con la de las izquierdas, siendo que el Instituto de Derechos Humanos y ustedes saben, un organismo tremendamente importante para Chile, no solamente por la dictadura y los compromisos que asumió el Estado en ese respecto, sino por nuestro pasado más reciente, ¿verdad? Pero a mí me preocupa eso, que instituciones como el INDH, o lo que está pasando ahora con el TC, o lo que pasó hace poquitas semanas con la Contraloría, que órganos que debieran brillar por su autonomía, su imparcialidad, su independencia, estén transformándose en piezas demasiado relevantes del juego político que pertenece a otra sede.
2: Camila Miranda. O sea, quiero tomarme lo último de la Contraloría, porque yo recuerdo que durante el gobierno de Gabriel Boric abrazaban todas las resoluciones de la Contraloría, aunque uno pudiese tener cuestionamientos de ella. Entonces, el órgano autónomo mantienen su peso en tanto uno respete sus resoluciones en el contexto en que estén interviniendo, porque hoy día, de hecho, representantes y políticos de, entiendo, de la UDI y republicanos fueron súper categóricos contra la Contraloría, que se estaba inmiscuyendo más allá, pero cuando lo hacía respecto del gobierno de Gabriel Boric, lo felicitaban, la felicitaban. Entonces, cuesta como abordar objetivamente, a mi parecer, el rol de este tipo de instituciones, y ahí hay que mantener más o menos el mismo estándar para que efectivamente mantengan el desafío que tienen de digamos, en el caso de la Contraloría, de revisar los actos de la Administración del Estado, en el caso del Instituto Nacional de Derechos Humanos, velar por el resguardo de los derechos humanos. Entonces, yo ahí digo que hay como una visión ajustada a las condiciones favorables respecto de las resoluciones, y creo que hay que mantener el mismo estándar, si no se ponen y se debilitan las instituciones cuando es para uno te gustan, cuando es para otro no tanto. Entonces, ahí creo que hay un punto respecto de la conversación sobre este proyecto de ley de incivilidades y conductas vandálicas. En definitiva, mi gran preocupación con ese proyecto es que mezcla distintos órdenes de cosas, y además que varias están enfocadas y dirigidas a la juventud. Entonces, yo echo de menos más proyectos de ley que busquen, digamos, incentivar oportunidades para la juventud, y no solo unas que busquen ponerlo en un listado. Conversaba con otras generaciones para atrás, que no tienen nada que ver con ser de izquierda o derecha, y decían, bueno, lo que hacía en mi juventud probablemente hoy día estaría todo en ese registro de incivilidades y vándalos, y no necesariamente eso significa... Probablemente aquí sobre la mesa hay algunos también que podrían estar en ese registro si estuviésemos en su época de la juventud. Entonces creo que también ahí hay un uso que no necesariamente favorece el desarrollo de la juventud, la criminaliza, y hay conductas, por supuesto, que no deben ser toleradas en nuestra convivencia, y por eso hay normas, hay cosas que son delitos de plano hoy día. Entonces, cuando se mezcla todo un poco, genera también una dificultad para distinguir las urgencias que tenemos de convivencia, de cuestiones que en realidad buscan más bien construir un antagonista hoy día en la juventud. Yo creo que eso es un gran error, que la juventud sea el antagonista de este momento, cuando son en realidad la esperanza de lo que viene más adelante. Y claro, y respecto al rol del Instituto Nacional de Derechos Humanos, yo creo que es comprensible que se les haga una crítica desde la derecha respecto a que ha sido un rol muy cargado a defender ciertas ideas que la izquierda también sostiene, pero el problema es que parece que ha sido solo patrimonio de un sector defender los derechos humanos, y ese es el problema, porque en los otros ha estado básicamente una posición bastante cómplice. Yo lamento, por ejemplo, cuando ya se cumplieron los 30 años de la dictadura, de la posición que varios partidos tomaron sobre las vulneraciones que ahí ocurrieron. Entonces, claro, ahí hay un desafío grande de que se constituya el INDH hacia la población como un ente que transversalmente defiende los derechos humanos, pero que se tenga una carga más hacia un lado. Yo creo que más habla de la denuncia a ciertos sectores de apropiarse la defensa de los derechos humanos que es simplemente que represente o que ahí esté mundo de la izquierda. Juan José.
4: En la misma línea. A ver, yo creo de que efectivamente se dan una serie de situaciones en que la sociedad empieza a mirar cuáles son las mejores soluciones. Voy a hablar en el caso específico de la juventud y de antes del Instituto de Derechos Humanos, y de ciertas normativas que de alguna manera, entre comillas, penalizan acciones de jóvenes. A ver, yo creo de que el Estado tiene que tener la capacidad suficiente de, a los sectores más vulnerables, sobre todo jóvenes, apoyarlos y tener políticas públicas que vayan en esa dirección. Y que tenemos un Estado que puede hacerlo mejor aún de lo que lo está haciendo. Yo no estoy diciendo que no hayan políticas públicas hacia los jóvenes en materia de educación, de apoyo, pero nos falta. Y evidentemente nos falta. Ahora, el que uno penalice las cosas que son... que la sociedad estima incorrecta, me parece de toda razón. Y me parece de toda razón que la gente entienda, entre ellos, cada uno de nosotros, que hay límites, y que hay límites que no se cruzan. Y uno de esos límites, la sociedad lo cuantifica como delitos, y tienen penalización, etc. Pero hay otros que pueden ser delitos, o por ser jóvenes, y uno dice, bueno, algún tipo de sanción, en el fondo, pongámosle límite en... No volvamos atrás en términos de que la educación sea, no tengo idea, nuevamente dar el ejemplo de Aldo, de que nos pegaran en el colegio, ¿no? Pero yo creo de que efectivamente uno de los problemas que hoy día ocurre en la sociedad es que es una sociedad que no sabe poner límites, que son padres que no se atreven a poner muchos límites. Y digo, creo que lo correcto es poner límite. Si uno evita conductas no deseadas. Pero en este mundo en que todos vivimos pensando en que el pobre niño no se vaya a traumar, no sé, se nos pasó la mano.
3: Nos fuimos para el otro lado.
4: Nos fuimos para el otro lado y hoy día tenemos una situación, no voy a decir descontrolada, pero semi-descontrolada. Entonces, también pasa, y ojo con la mirada que tiene la sociedad, yo les aseguro, no estoy diciendo que estoy de acuerdo, que la sociedad quiere una estructura más dura. Voy a poner un ejemplo. Yo estoy seguro que probablemente la pena de muerte tendría apoyo mayoritario hoy día. Una serie de situaciones, entre comillas, para atacar la delincuencia que pasan el límite, la población estaría de acuerdo. Mm. Entonces, ojo con qué queremos interpretar y cómo lo hacemos de buena manera. Mm. Pero hay que hacerse cargo.
1: Oye, Camilo, en otro tema, en medio de la discusión por el registro de vándalos, por la responsabilidad penal adolescente y todo aquello, un grupo de parlamentarios de la derecha más radical ha presentado un proyecto que condiciona el aborto a oír el latido fetal, que ha sido calificado como tortura por la oposición, pero que ha generado también un debate bien, bien áspero. ¿Qué te ha parecido en el término en que se da el debate y la idea de los parlamentarios de Republicanos y el Partido Libertario?
2: Mira, dos dimensiones. La primera, como en la estrategia de tramitación, están buscando con un resquicio echar atrás los avances, las tres causales con el derecho a la interrupción del embarazo. Recordemos que las tres causales son inviabilidad fetal, son violación, caso de violación, y también riesgo de vida de la madre. Esas son las tres causales que habilitan la interrupción del embarazo en Chile. Y entonces lo que hace esta medida, que se presenta de hecho con un nombre que uno diría debería emocionar o conmocionar, esto escucha su corazón, lo que hace es condicionar la escucha de latidos. Por ejemplo, en el caso de una niña violada que concurre a buscar la prestación del servicio de interrupción voluntaria del embarazo, se le tendría que obligar a escuchar los latidos de ese bebé producto de una violación, y si no lo hace, no se habilita la prestación médica. Eso es lo que hace la medida que están poniendo sobre la mesa. Entonces, primero, de alguna manera, por una letra chica, tratar de retroceder en un avance de un derecho que me parece humanitario mínimo. Estamos hablando de casos muy específicos, muy violentos además. Entonces, eso es lo que le exigiría esta medida. Entonces, y por otro lado, respecto de cuál es en la discusión, incluso ya no de los derechos, sino en la cuestión valórica, humanitaria, creo que pone bien en tensión. Es bien, a mí me parece que ya es medio barbárico el planteamiento que se hace de obligar a mujeres en esa circunstancia a una suerte de recapacitación. ¿Y dónde están sus derechos? Si hay una, digamos, vulneración grave que las lleva a esa circunstancia de pedir la interrupción del embarazo en un derecho que se ha conquistado con mucha dificultad, entonces me parece que está, por un lado, una es tramitar, digamos, en vez de abrir el debate con todas las de la ley y decir, queremos echar atrás las tres causales, esperaría que fueran así de con coraje para decirlo de ese modo, lo hacen de esta manera, y por otro lado ponen en tensión, a mi parecer, como que le hacen un juicio moral a personas que han sido violadas o que saben que la viabilidad fetal no es tal, porque y además dicen, bueno, es que esta es una medida de mayor información. Hoy día quienes se han embarazado, etcétera, saben que las ecografías evalúan el ritmo cardíaco. Y esa es una información que está presente siempre. Sí. Entonces, que pongan esta medida, más bien habla de, en vez de abrir con todas las de la ley la discusión sobre la interrupción del embarazo en las tres causales, meterlo por un lado y con eso dificultar el acceso a este derecho.
3: Y también están los otros dos casos de las tres causales, digamos, de inviabilidad fetal y también de riesgo de la madre. En ambos casos, si consideramos que haya que escuchar el latido, es básicamente una tortura. No sé, Rodrigo Pérez de Arce, ¿cuál es tu postura al respecto? Pensando, no sé, en una madre que está esperando un hijo que no puede vivir fuera del útero o una madre que podría morir por seguir con ese embarazo.
0: Sí, sí, a ver, cuando hace algún tiempo hablábamos de que los problemas del presidente Cast iban a venir principalmente de su derecha, yo creo que pensábamos en casos como este, ¿verdad? Mm. Porque esto es una salida del Partido Nacional Libertario, del diputado Urrutico Bechea, que además viene del Partido Republicano, lo pone en una posición incómoda, en un momento incómodo, ¿verdad? Donde la atención del gobierno no está ahí. Entonces, claro, para los nacional libertarios, y esto creo que es una lección para los propios republicanos, tensionar desde la derecha es a costo cero, y para el gobierno le hace las cosas muy, muy difíciles. Mm. Y eso me lleva al segundo punto. ¿Es la oportunidad para hacerlo? A mí me parece que no. No creo que sea el momento para que Chile tenga una discusión de este tipo. Además, creo que en esto puedo coincidir con Camila, que fondo la discusión de fondo es otra, ¿verdad? No es el mecanismo específico para exigir, sino que es un trámite intermedio, ¿verdad? Y que además, como bien decías tú, Piedad, no sabemos muy bien si corre para todos los casos, si es solamente para el caso de violación, en fin, creo que ese es un tema también importante. Y un tercer punto, que también me parece...
3: sí, es para los tres, para las tres causales.
0: Sí, entonces, claro, entonces creo que ahí pierde relevancia la justificación que da el diputado Urruticochea, que ha sido el vocero de esta causa, ¿verdad? No, yo creo que no tiene mayor sentido. Pero el tercer punto que quería poner sobre la mesa es si es que en Chile es posible volver a discutir sobre aborto. Mm. Genuinamente, o sea, si un grupo de parlamentarios con los votos suficientes pone sobre la mesa la posibilidad de retroceder en las tres causales o de hacerlas más restrictivas, que es algo que el gobierno descartó al menos en su campaña. Hoy día yo creo que además no están los votos para que algo suceda, pero es posible tener esa discusión honestamente. Y claro, a mí temas como aborto creo que en sociedades plurales nunca quedan absolutamente zanjados, ¿verdad? Son discusiones que quedan abiertas, en las cuales hay posiciones políticas, morales, religiosas, valóricas, muy, muy, muy intensas, como aborto, matrimonio, adopción, entre otras, ¿verdad? Y yo no sé hasta dónde nuestras condiciones políticas actuales respetarían esa posibilidad de volver a discutirlo.
3: Claro.
0: Y de hecho la formulación que legítimamente ocupa Camila es interesante, como si es que aborto y, por ejemplo, esclavitud fueran lo mismo, como si prohibir el aborto fuera un retroceso equivalente. Esto no lo dijiste tú, pero solamente para ejemplificarlo. La pregunta es, ¿son equivalentes? ¿Se pueden equiparar? ¿Se puede retroceder en esas discusiones? ¿Se aceptaría la legitimidad de que una mayoría democrática retrocediera? Y yo no sé hasta dónde eso podría pasar.
3: Y de hecho, bueno, Juan José, también añadir un punto. Yo sé que son temas distintos, pero se ha estado discutiendo harto en redes sociales lo que ha pasado en Estados Unidos con esta convención de mujeres ligadas más al área conservadora, donde incluso se está cuestionando el voto femenino y se está planteando que sea un voto por hogar, donde sea el esposo el que vote a nombre de la familia. Que es impactante.
0: Es
3: ridículo, pero como mujeres tenemos un temor. Recordemos lo que pasó con el aborto en Estados Unidos. Se pensaba imposible retroceder en ese derecho y sucedió. No estoy diciendo que vaya a retroceder en el derecho a voto de las mujeres, pero son mujeres las que lo están planteando como era antiguamente. Entonces, en estos temas valóricos es interesante también tener esta discusión en nuestro país.
4: A ver, yo creo, primero,
3: son dos temas distintos.
4: Son temas distintos. Yo creo que como bien lo decían, las sociedades plurales en general vuelven sobre estas discusiones cada tanto. Y creo que son conversaciones abiertas, y las legislaciones se pueden ir adaptando a los tiempos. Ahora, yo creo que y segundo, se adaptan a cambios culturales que son a veces mucho más profundos de lo que uno está viendo, y que las legislaciones se van quedando atrás muchas veces, y hay veces en que esas legislaciones, llamémoslo de alguna manera, tienen retroceso. Y segundo, que se van, si voy a decir, se van produciendo situaciones culturales que hacen de que hoy día sea muy notorio en términos de la, el tema de la migración masiva, sobre todo en países como Europa, etcétera, en que tienen un alto componente de otras culturas, claro. Cómo eso va incidiendo en la mirada sobre temas valóricos por el peso que van adquiriendo esas comunidades. Entonces, este es un tema fuera de complejo, lo voy a decir así, es un tema móvil. Más que, que generarnos un temor, hay que ver cómo lo vamos, cómo la sociedad lo van abordando, cómo los países lo van abordando. Y no, yo creo que es bastante difícil decir cuál es la fórmula. Yo creo que hoy día tenemos que enfrentar la fórmula de que son temas abiertos y que va a haber que estar discutiéndolos permanentemente. Los ejemplos que tú me das a mí me pueden parecer ridículos, pero cuando esto cae en un tema moral o religioso, hay mucha gente que deja de parecerle tan ridículo el tema. Pero son los desafíos que la sociedad moderna no hace enfrentar.
1: Afortunadamente hemos podido conversarlo esta mañana con Camila Miranda, con Juan José Santa Cruz, con Rodrigo Pérez de Arce en esta jornada aquí. Que va a llover, con muchos términos nuevos, pero a la antigua, digamos. El río atmosférico y todas estas cosas que antes no existían, pero llovía fuerte igual.
2: Cuando decían se va a caer el cielo, eso es mejor.
1: ¿Sí o no?
0: Claro.
3: Muchos milímetros. Lo que tiene... Ojo, también en la cordillera. Por favor, no ir a la cordillera.
2: Nada en trekking estos días,
3: sí,
2: por favor.
3: Ni escalada, ni trekking, ni moto, ni nieve, ni nada por el estilo.
1: Lo más sensato es no viajar durante este fin de semana. Sí,
2: esto es quedarse en la casa, es lo mejor para evitar...
3: Estos días, por lo menos aquí en la región metropolitana, apelarse con algunas cosas en caso de y guardarse.
4: Y la gente que ya no huyó a zonas donde no va a haber, no le corresponde que salga ya.
1: Sí.
4: ¿O no?
1: No.
3: Yo creo que hoy es el último día en que uno puede salir de Santiago.
1: Que sea una grata jornada, Rodrigo, ¿eh?
3: Sí, qué entretenido.
0: Muchas gracias. Aquí el partido es en la noche, entonces vamos a ver. Y vamos a estar el domingo en Londres a ver si es que hay festejo o simplemente un día.
3: ¿Vas a ir a Londres por el día?
0: Vamos a estar allá, sí. Va a ser más largo, pero vamos a estar ahí.
3: Entretenido.
0: Así que...
3: Ojalá así sea.
0: Bastante.
3: Yo no soy, yo tengo mi favoritismo y no tengo ningún problema en decirlo.
1: Muchas gracias, Juan José, Camila, Rodrigo.
4: Gracias.
1: Seguimos en ADN, ya vienen las informaciones, tenemos que actualizar lo que está pasando a lo largo de todo el país y obviamente conocer el estado de la situación, sobre todo donde ya ha comenzado a llover en el sur.
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4: Tanto dijo el gobierno que estamos en emergencia, que miren lo que pasó. Llega un tremendo sistema frontal que mantiene en alerta gran parte del país.
5: ¡Vamos a morir!
4: Desde Senapred aseguraron que hasta ahora, al momento en que grabamos este podcast, no se registraban grandes emergencias ni desbordes de río. Tocamos madera para que esto siga siendo así.
6: Que Dios salve a Chile.
4: Sí. De todas maneras, se han desarrollado evacuaciones preventivas. Hay monitorización de las zonas de riesgo, despliegue de las Fuerzas Armadas. Durante estos días, la mayor preocupación se concentró en el Biobío, la Araucanía, la región metropolitana, además de Atacama y Coquimbo, por el riesgo de remociones de masa. Pese a los primeros balances, se reportaron algunos daños en zonas, por ejemplo, en Concepción, damnificados en Galvarino, problemas de infraestructura en la Araucanía, una cantidad importante de clientes sin servicio eléctrico, cierre preventivo de rutas, de parques nacionales, evidentemente, pasos cordilleranos, las clases suspendidas entre el Maule a Coquimbo. Hay alerta por marejadas anormales en gran parte de la costa. Eso y más es parte del balance de las primeras horas de este sistema frontal. Lo escuchamos en voz de la directora del Senapred, Alicia Cebrián.
7: Jueves en la noche inicia ya, entra el sistema frontal ya a la zona más central y el norte chico, con intensidades que son importantes para la fecha y importantes para los sectores. Es altamente probable que si se mantiene esta proyección de precipitaciones tengamos escorrentías y activación de quebradas en la región de Coquimbo. Producto de la alarma meteorológica, está proyectado que

0: Podrían caer hasta 150 milímetros, si no estoy equivocada, entre el viernes y el domingo. Viernes madrugada, el viernes y noche del domingo.
1: En ese contexto, en la víspera, el presidente Kast pidió dejar de lado las recriminaciones políticas. Llamó a alcaldes y gobernadores a privilegiar las soluciones por sobre los cuestionamientos.
2: Ya.
1: Dijo que el Estado está desplegado y que, aunque siempre hay aspectos que mejorar, el foco debe estar en la prevención.
3: Si hay algún lugar donde algún alcalde, algún gobernador estime que falta algo por hacer, más que criticar, ayúdenos a resolver. Porque es muy fácil, desde el punto de vista mediático, generar una alarma, pero no buscar la solución.
1: Los más pesados en las redes sociales recordaron inmediatamente lo que decía el ahora presidente, pero cuando estaba en modo candidato, donde hacía pebre al gobierno anterior cada vez que se podía respecto de alguna situación similar, exigiendo que saliera a terreno.
4: Me molesta cuando tú levantas ese tipo de acusaciones que son falsas.
1: El plot twist, cuando toca verse en los zapatos del otro, en este caso, es de colección.
5: Sáquenle la chucha.
1: Una nueva controversia abrió una propuesta de diputados del Partido Nacional Libertario que busca exigir que mujeres o niñas que soliciten un aborto en tres causales escuchen previamente los latidos del embrión o feto y que si rechazan hacerlo, el profesional quede impedido de realizar este procedimiento.
6: No. Me están hueando.
1: Esta iniciativa incorpora un requisito que no existe en la legislación vigente y que genera cuestionamientos porque esto también desde un punto de vista emocional es durísimo para las madres que están pasando un trance.
7: Sí, bu.
1: La propuesta generó enfrentamientos, miradas distintas, evidentemente es polémico.
7: ¿Qué más esperáis de los políticos?
1: La jefa de la bancada del PC, Daniela Serrano, acusó que esta medida busca legislar desde la crueldad.
7: Oh.
1: Respondió la diputada del Partido Cristiano, Sara Concha, defendiendo la intención del proyecto, aunque planteó, eso sí, que la aplicación práctica se debiera revisar.
8: Que están intentando recubrirlo como parte de acceso a la información, sin embargo esto se pone como una obligación y por tanto está coartando la posibilidad de acceder a un aborto en tres causales y creo que eso es retroceder décadas, y me parece una manipulación y por sobre todo un chantaje emocional.
9: Hablar de que los quirófanos hoy día se podrían transformar en un centro de tortura me parece que es pasarse a algunos pueblos, según lo que escucho desde los sectores de izquierda. Creo que es un proyecto que hay que darle una vuelta más profunda, pero sin embargo no podemos estar en contra de la idea de legislar.
1: Las críticas también llegaron desde la sociedad civil. La directora ejecutiva de la corporación Miles, Javiera Canales, dijo que esta iniciativa constituye una forma de coacción estatal que no se sustenta.
10: Obligar a una mujer o a una niña a escuchar la actividad cardíaca, tanto embrionaria como fetal, incorpora una práctica sin justificación clínica ni ética, ni mucho menos legal, que aumenta innecesariamente el sufrimiento, especialmente en casos de violación o de inviabilidad fetal, en casos de riesgo de vida a la mujer, parece absurdo. O sea, si hay un riesgo inminente, no vamos a estar esperando una situación clínica que no se justifica y dilatando y poniendo aún más en riesgo la vida de esa persona.
1: Un detalle importante es que recuerdes que en Chile, como sabes, existen tres causales justificadas para interrumpir el embarazo y todas son terribles.
11: Sí.
1: Y en este caso, se ha planteado desde distintas organizaciones, se estaría revictimizando a las mujeres.
11: ¡Qué vergüenza! ¡Atroz!
1: Un par de apuntes al cierre. Este miércoles se vota, o votó, de acuerdo al momento y día en que escuches este podcast, la mega reforma del gobierno. Ya te contaré en el próximo capítulo en qué quedó todo esto. Pero así como en el fútbol, no mufemos. Llegó a Chile la exalcaldesa de Antofagasta, Karen Rojo, luego de ser extraditada desde Países Bajos. La ex jefa comunal enfrentará aquí nuevamente a la justicia para cumplir su condena por fraude al fisco. Y en el caso del diputado Gustavo Gatica, la Corte de Apelaciones de Santiago comunicará el próximo 3 de agosto su decisión ante los recursos de la Fiscalía que buscan anular el juicio en que terminó absuelto Claudio Crespo. Soy Leo Honores y esta fue Una Pausa Necesaria.
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La semana anterior hicimos un poco de explicación a esta parte y ahora quiero yo mencionar de este mismo texto la segunda explicación para que podamos tener en claro y vamos a ver una palabra muy interesante que se menciona en este texto. Vamos ahí otra vez a leer Efesios 6:12. Dice, porque no tenemos lucha contra sangre y carne. Esta palabra lucha generalmente viene a nuestra cabeza batalla. Viene a nuestra cabeza guerra, pero no necesariamente significa guerra o batalla, cuerpo a cuerpo. Y de hecho dice allí, no tenemos lucha cuerpo a cuerpo contra sangre y carne, sino contra potestades y principados y gobernadores de las tinieblas y huestes espirituales de maldad. Por lo tanto, la palabra lucha en este texto, si no es cuerpo a cuerpo, no es una batalla, no es una guerra cuerpo a cuerpo, entonces, ¿a qué hace referencia esta palabra lucha? La palabra lucha tiene un significado que menciona lo siguiente. Dice, este es el significado de la palabra lucha, esfuerzo grande y continuo que realiza una persona para conseguir un fin. Date cuenta, eso significa la palabra lucha. ¿Qué significa? Un esfuerzo grande y de manera continua que realiza una persona para conseguir un fin. Esa es lucha. Esta explicación al significado de la palabra lucha sí cabe bien en el verso, en el texto, porque no tenemos lucha contra cuerpo a cuerpo, sangre y carne, sino contra potestades. Contra potestades que influencian y nosotros luchamos contra esa influencia. Luchamos día a día, luchamos momento a momento de manera continua con la intención de conseguir un fin. Ese fin ustedes conocen y saben cuál es el fin que nosotros luchamos todos los días frente a esa influencia. Ok, la semana anterior habíamos mencionado de que la lucha no es con algo tangible, esa pelea no es algo tangible, esa batalla espiritual no es algo tangible, ni tienen que buscar lugares como ya mencionamos la semana anterior, ya que estos movimientos trabajan o funcionan de la manera como si fuera un ejército en realidad, un ejército de cualquier país, de cualquier nación. Y también habíamos mencionado, y en esa parte nos quedamos, de que Jesucristo dice la palabra que Él apareció. Justamente dice el libro de Juan menciona que Jesucristo apareció para deshacer las obras del diablo. Y de hecho, cuando Jesucristo aparece en este mundo, nosotros encontramos con mucha claridad allí ver cómo Jesucristo echó fuera demonios, sanó enfermos, pero jamás, si bien Jesucristo liberó endemoniados, pero en ninguna ocasión, escucharán con atención, libró a una región de demonios o de diablos que operan en regiones. Nunca miramos a Jesucristo orar por regiones, sino Jesucristo sacaba a los demonios, pero de los seres humanos y más no de regiones, como la semana anterior mencionamos al respecto de que estas prácticas van y conquistan ciudades, territorios, porque son demonios territoriales y todo eso. Haciendo énfasis también en lo que enseña en el libro de Daniel. En el libro de Daniel encontramos nosotros allí que dice que oraba, y dicen ellos que él oraba en una batalla espiritual, pero en ningún momento dice el texto de Daniel que Daniel estaba en una batalla espiritual. Simplemente él estaba orando, pero algo estaba sucediendo allá en lo espiritual. Es correcto, porque Daniel simplemente oraba, rogaba por su pueblo. Nada más estaba rogando por su pueblo y Dios se encargó de todo. Daniel no hizo absolutamente nada. Otro detalle más que tenemos también, que los apóstoles en ningún momento libraron batallas espirituales en contra de demonios territoriales en ningún lugar. No encontramos antecedentes al respecto. ¿Sí? Simplemente, ¿qué hacía Pablo cuando llegaba a una ciudad? Él investigaba y hacía estrategias y hacía el cuarto de guerra y hacía todo ese mapeo espiritual, toda esa estrategia espiritual. No, él llegaba a una ciudad y lo primero que hacía era predicar el evangelio.
Él predicaba el Evangelio sin necesidad de estar identificando quiénes son, qué demonios hay allí, qué diablos existen en ese lugar, cuál es el demonio que tiene posesión, nada de eso. Simplemente llegaba y predicaba el Evangelio. Porque existe una promesa, dice la palabra, que las puertas del infierno no prevalecerán contra la iglesia del Señor. Y la iglesia del Señor es el portador del Evangelio. Así de sencillo es todo este tema. Bien, por lo tanto, quiero que leamos un texto, una vez que ya expliqué esta parte, la segunda parte de que la lucha, la palabra lucha no significa cuerpo a cuerpo, sino que es un constante avance de la persona, del individuo,

conmigo, por favor, a la palabra, 2 Corintios capítulo 10, versículo 3. Bien, vamos a contextualizar con la Escritura todo lo mencionado de la semana anterior. Hoy vamos a alimentar a lo dicho de la semana anterior con la palabra, paso a paso. Que la Escritura sea la que nos haga entender con claridad lo que la semana anterior nosotros desarrollamos aquí. Dice la palabra así, prestarán mucha atención. Pues aunque andamos en la carne, capítulo 10, verso 3 del libro de 2 de Corintios, dice, pues aunque andamos en la carne, o sea, estamos aquí en el mundo, no militamos según la carne. Es demasiado claro. Somos de la milicia del Señor, pero estamos en la carne, pero muy claramente dice, pero no militamos en la carne. Punto 1. ¿Por qué razón no militamos en la carne? Versículo 4. Porque las armas de nuestra milicia, ¿qué dice? No son carnales. Eso es muy interesante, hermano. Las armas de nuestra milicia no son carnales. Ahora, ¿cómo son? Sigue. Sino poderosas en Dios para, ¿qué cosa? La destrucción de fortalezas. Verás, no son carnales. Nuestra lucha no es carnal. No, y nuestras armas tampoco son carnales. Así que no hay marcha para Jesús, no hay nada de eso. Sino poderosas en Dios, no en nosotros, ni en la fuerza de ningún apóstol, profeta de turno. No, sino en Dios para la destrucción de fortalezas. Solamente para la destrucción de fortalezas. Ahora, ¿qué son fortalezas? Versículo 5. Derribando argumentos y toda altivez que se levanta contra el conocimiento de Dios. Entonces, ¿cuáles son esas fortalezas? ¿Qué han sido esas fortalezas? ¿Cuáles son las fortalezas? Dice, derribando argumentos. Destrucción de fortalezas. ¿Cuáles son esas fortalezas? Los argumentos que deben ser derribadas. ¿Por qué? Por la poderosa arma en Dios para destruir esas fortalezas. ¿Hay fortalezas? Sí, eso sí dice la palabra. Pero ¿cuáles son esas fortalezas? Los argumentos. Mira esto, derribando argumentos y toda altivez que se levanta. Recuerda que las fortalezas, ¿cómo empiezan? Desde abajo, empiezan a hacerse grandes. Una fortaleza es un cerramiento, para que me entiendan mejor. Para mantener, por ejemplo, Jericó tenía los muros que le fortalecían, era la fortaleza. Entonces dice que esos muros se van levantando a nuestro alrededor como argumentos y como altivez y como orgullo de la prepotencia de la filosofía o la prepotencia de un conocimiento de vanidad del ser humano o del propio criterio del ser humano o del propio pensamiento del ser humano o lo que el ser humano cree decir o tener o saber. Ejemplo, dice el ser humano, yo creo que esto es así, yo pienso que esto es así, a mí nadie me va a venir a enseñar lo que yo creo porque para mí esto es de esta manera. ¿Qué significa? Ese ser humano tiene una fortaleza, se ha hecho una pared a su alrededor, se ha hecho un muro de contención, no permite que ingrese, no permite que entre nada de lo que tenga que ver con la Escritura, sino que un ateo, por ejemplo, está rodeado de fortaleza, dice, no hay Dios, no existe, no, yo soy Dios y lo que yo hago, eso es lo que funciona, está rodeado de una fortaleza. Por ejemplo, ahora esas iglesias, las iglesias que hoy están de moda, pareciendo que están de moda, las iglesias inclusivas, donde los homosexuales y donde todos los que tengan esos desórdenes biológicos, ellos actúan y dicen, mencionan que eso está dentro de lo correcto y que la Biblia dice y todo eso. Entonces, hicieron una fortaleza para cubrirse. Por ahí apareció un pastor diciendo que los del movimiento LGTBI también son hijos de Dios. Y eso existe ahora una connotación en todo lugar porque dicen no puede ser hijo de Dios. Los hijos de Dios son aquellos que han nacido de nuevo, en donde las cosas viejas dejan de ser y todo ha sido hecho nuevo. Por lo tanto, el homosexual puede ser un hijo de Dios.

Claro que puede ser un hijo de Dios, pero debe nacer de nuevo. Y si no ha nacido de nuevo, entonces seguirá siendo creación de Dios, mas no hijo de Dios. Eso dice la palabra. Pero sin embargo, ya hicieron una fortaleza y entran dentro de esa fortaleza y ahí se fortalecen creyendo que así es. Y muchos cristianos existen, inclusive hoy por hoy, dentro de las iglesias cristianas, inclusive evangélicas, que están rodeados de fortalezas, de doctrinas de hombres, de doctrinas humanas, dogmas y doctrinas que hoy sostienen como que si fuera una verdad. Entonces, dice que nuestras armas no son carnales, que nuestras armas son poderosas en Dios para destruir, para derribar, para la destrucción de fortalezas. ¿Y cuáles son esas fortalezas que han crecido o que están creciendo a nuestro alrededor o quieren crecer a nuestro alrededor? ¿O nosotros mismos empezamos a construir a nuestro alrededor y nos encerramos en un cajón de un propio criterio, de un propio pensamiento, de un propio ideal? De lo que yo creo, pienso, yo interpreto de esta manera y a mí nadie me va a decir lo que es interpretar. Yo así creo y así es y así tiene que ser. Eso es una fortaleza que poco a poco se va levantando a nuestro alrededor, alrededor del ser humano. Para eso dice que tenemos nosotros las armas espirituales. Contra eso tenemos lucha nosotros todos los días. Porque el ser humano por naturaleza quiere hacer lo que quiere, quiere pensar lo que él quiere pensar, porque el ser humano siempre ha jugado a ser su propio Dios, porque él piensa, él cree y él actúa y dice así es y así tiene que ser. Entonces se encuentran ahí dos personas. Él cree que el cielo es blanco, el otro cree que el cielo es rojo, por poner un ejemplo. Y entre los dos dan sus argumentos, argumentando por qué creo que el cielo es rojo, porque yo miré que el cielo estaba rojo en un ocaso. El otro dice, yo miré el cielo que era blanco porque estaba lleno de nubes. Y los dos tienen razón y empiezan a dar sus argumentos. Cada uno en su argumentación empieza a construir fortalezas para cubrirse, para cubrir su forma y su forma de pensar o su forma de proceder en el asunto del que están hablando. Por eso existen las discusiones, los debates y por todo lugar. Y tantas religiones en el mundo entero porque cada individuo iluminado hizo una fortaleza, invitó a todos los demás a entrar a esa fortaleza y seguir cubriéndolos. Por eso dice que las armas que nosotros tenemos son espirituales y son poderosas en Dios, porque nosotros no podemos destruir por nuestra propia cuenta. Poderosas en Dios para destruir las fortalezas. ¿Cuáles son esas fortalezas? Ahí mismo dice, derribando argumentos, derribando esa fortaleza, que de argumento en argumento se fue construyendo una fortaleza, y toda altivez que se levanta, que es construido ladrillo tras ladrillo esa fortaleza, que se levanta contra, y está muy claro, contra el conocimiento de Dios. O sea, Dios, el conocimiento de Dios está hacia allá, pero sin embargo el ser humano o la religión o el mismo Dios de este siglo influencia las potestades del aire, influencian ¿para qué? Para que se levante un muro y que oculte el conocimiento de Dios, que no deje que el ser humano pueda alcanzar el conocimiento de Dios. Hoy por hoy existen religiones en las cuales el pastor o el líder de esa religión prohíbe, escucharán esto, prohíbe a sus congregantes de que no estén escuchando a otros predicadores, prohíben que no visiten, que no escuchen, que se mantengan así como caballo de carrera, solamente mirando hacia adelante. Tengan cuidado de no escuchar a fulano, a mengano, sultano. No, el cristiano tiene la libertad de escuchar. ¿Por qué? Porque Dios nos ha mandado a nosotros los predicadores a enseñar al pueblo para que el pueblo aprenda a discernir entre lo bueno y lo malo. Aprendan a discernir entre lo santo y lo profano. No darle discerniendo, no darle todo identificando qué es bueno, qué es malo, sino que el pueblo aprenda por su propia cuenta a discernir. Eso dice la palabra. Mis sacerdotes, dice, no enseñaron a mi pueblo a discernir entre lo santo y lo profano. Ese es el trabajo nuestro.
Para que cada uno aprenda a tener su propia lucha espiritual. Y no tiene nada que ver con la guerra espiritual de la que hablamos la semana anterior, que ya les expliqué de qué manera es. Ahora, ¿cómo hay que ganar esa guerra? Mira lo que dice más adelante. Y llevando cautivo todo pensamiento ¿a qué? ¿A dónde? ¿Están leyendo conmigo? ¿A dónde dice que hay que llevar todo pensamiento? Cautivo a la obediencia a Cristo. ¿Se dan cuenta? Esa es la lucha espiritual. Esa es la lucha que tenemos tú y yo todos los días. ¿Contra qué luchamos? Contra filosofías, contra viejas sutilezas, contra cuentos de hadas, contra vanidad, contra historietas, contra fábulas, contra todo eso que hoy está siendo bombardeada la iglesia del Señor con tanta dogma y doctrina que hoy por todo lugar se escucha y se oye en el internet, de personas que dice que soñaron, de personas que dice que tuvieron una revelación, de personas que dicen que escucharon una voz, que Dios le habló, que Dios le dijo, de personas que profesan y dicen grandezas, que se encontraron con Dios y que tuvieron una revelación y que se fueron al infierno, luego se fueron al cielo y después volvieron al infierno, después al cielo y así sucesivamente. Esas sutilezas, esos son los argumentos que vienen a sitiar, que vienen a levantar fortalezas alrededor del individuo. Contra eso nosotros tenemos lucha diaria. Cada pensamiento, cada argumento que venga trayendo dos cosas: que me oculte de la identidad de Dios o que me llene de altivez y de orgullo dentro de mí, de creer que yo soy el más espiritual, de que porque yo hablo en lenguas, ahora sí yo ya soy salvo y el que no habla en lenguas está condenado. Porque yo sentí una corriente dentro de mí y esa corriente me hizo que me cayera o que corriera por todo el auditorio. Por esa razón siento, yo sé que yo tengo a Dios, pero el que no siente nada, ese no está. Él no tiene nada que ver. Ese tipo de argumentaciones son las que está dañando a la iglesia del Señor hoy y que tú y yo estamos desafiados a luchar contra eso. ¿De qué manera? Llevando cautivo, dice. Toma esa doctrina, ese pensamiento, esa filosofía, ese argumento, toma esa filosofía y tráelo a la Escritura. Llevar cautivo a la obediencia a Cristo. A ver si es que está de acuerdo a la Escritura, a la palabra del Señor. Los hermanos de Berea que dijeron, ellos eran luchadores. Cuando Pablo estuvo enseñando la palabra, ellos dice, anotaban todo. ¿Y por qué lo hacían? Para ir a casa y consultar para ver si es que eso era verdad. De la misma manera, todos nosotros debemos hacer lo mismo. Esa es nuestra lucha diaria. Escuchamos un mensaje en el internet, escuchamos un mensaje, una prédica, te vas de viaje, quieres congregarte, vas a una iglesia, no conoces la doctrina de esa iglesia, te sientes a escuchar la palabra, empiezas a escuchar la palabra, pero en guardia. ¿Sí me entienden, verdad? ¿Cómo es estar en guardia? A ver, ¿cómo es estar en guardia? En guardia de estar atento. ¿Usted ha visto un guardia que está haciendo guardia y dormido? Sí, yo conozco uno. Míralo si no está dormido afuera, ¿ya? Yo conozco uno. Ok, en guardia es estar con el arma lista, atento a lo que pueda ocurrir. Entonces te sientes a escuchar el mensaje, estate atento a todo lo que está pasando, porque en medio de lo que está en la prédica que está ocurriendo en el púlpito, puede haber sido lanzado un dardo de fuego del maligno. No digo que los pastores son malignos, pero escucha, iglesia del Señor, hoy nosotros estamos en una batalla, en una guerra, pero no contra lucha, no contra carne y sangre, no, sino contra potestades que influencian mediante argumentos, mediante filosofías, mediante doctrinas, mediante pensamientos positivos, mediante ganas de ser lo que no es, llenándole de orgullo al ser humano, haciéndole creer que el ser humano es importante, grandioso, todopoderoso. Y eso nos llena de orgullo. Y al ser humano le inflan su yo, su ego. Y se levantan y dicen, caramba, nosotros sí que estamos en la iglesia verdadera.
¿Qué hay que hacer? Estar pendientes, en guardia. Cuando observa que existe algo, están inflando mi ego, aquí hay cianuro. Aquí hay algo sospechoso. Están hablándome de algo extraño que no sea que va conforme a la cruz, entonces aquí hay algo sospechoso. ¿Qué debo hacer? Llevar cautivo ese pensamiento a la Escritura, a ver si en realidad eso es así. Esa es la lucha que nosotros tenemos. Bien. Una vez que he explicado este tema, para abrir la segunda parte, quiero con ustedes revisar varios textos bíblicos para tener una mejor comprensión de este tema. Y para eso vamos a usar la herramienta hermenéutica, que dice que la Escritura interpreta a la misma Escritura. ¿Cuál es el entendimiento en realidad a relación de este tema? De la batalla espiritual en el contexto de toda la Escritura. En primer lugar, debemos nosotros tener bien en claro, mis amados hermanos, que los cristianos, ¿están acá conmigo ahora? Okay. Que los cristianos, que la iglesia del Señor debe tener bien en claro en punto número uno, de que nosotros ya somos vencedores en Cristo Jesús. Hermano, eso debemos tener muy en claro. Si es que no existe esa claridad, entonces estamos completamente en la deriva. Debemos tener en claro que el cristiano, el nacido de nuevo, ya ha sido vencedor en Cristo Jesús, porque Cristo venció en la cruz. Y Cristo venció en la cruz 100%, no el 90% y el 10% es nuestro. No, Cristo pagó en la cruz. Dijo en la cruz, ¿qué dijo en la cruz cuando él estaba muriendo? Consumado es. ¿Qué significa consumado es? Que no hay nada más que hacer. Hermanos, debemos tener bien en claro, no nos dejemos engañar de este tipo de últimos apóstoles o últimos profetas de turno que hoy han aparecido, que vienen a decirnos que ellos son los escogidos para hacer lo último de lo último. Nada de una nueva reforma apostólica y profética, no, eso no encaja en la Escritura. Esos son argumentos que se levantan contra el conocimiento de Dios. Y lo que tenemos que hacer nosotros en nuestra lucha diaria es tomarlo cautivo, llevarle al conocimiento de Cristo en la palabra y juzgar con la palabra. Y si eso está equivocado, exponerlo de manera pública, como lo estamos haciendo ahora. Entonces, necesitamos tener ese conocimiento. ¿Por qué razón? Porque la Biblia lo dice, Romanos 8:37. ¿Qué dice la palabra allí? Lee conmigo, Romanos 8:37. Dice la Escritura de la siguiente manera. Dice, antes en todas estas cosas, haciendo contextualizando con todo lo que dice en ese capítulo, dice, somos más que vencedores. No solamente somos vencedores, sino que somos más que vencedores. Eso no es solamente un triunfo momentáneo, sino es un triunfo eterno, más que vencedores. Es un triunfo eterno. Somos más que vencedores, pero ¿cómo funcionó? Por medio de aquel que nos amó. Somos más que vencedores por medio de aquel que nos amó. Versículo 38. Por lo cual, por consecuencia de esa victoria en la cruz de nuestro Salvador y Señor Jesucristo, por lo cual, mira esto, ¿estoy qué? Seguro. Estoy completamente seguro de que ni la muerte, ni la vida, ni qué. ¿Y qué más dice? Ahí está, mi amado hermano. Ahí está. Estoy completamente seguro que ni ángeles, ni principados, ni potestades. ¿Se dan cuenta que esta famosa guerra espiritual es que la lucha contra huestes espirituales de maldad y contra todas las potestades y contra los príncipes de las tinieblas? Y se armó una película de Hollywood frente a todo ese tema de la guerra espiritual. Pero la Biblia es muy clara
Entonces, ¿qué estamos haciendo en este momento? Llevando cautivo a esa filosofía y pensamiento de la guerra espiritual a la obediencia a Cristo. Y veamos si esto es así. Y lo estamos corroborando en este momento. Y dice, por lo cual, porque antes de todas estas cosas, nosotros somos no solamente vencedores, sino somos más que vencedores. Somos más que vencedores. Y esta palabra más que vencedores tiene una connotación eterna. No hay nada que hacer. No tenemos nosotros absolutamente nada que hacer al respecto de las potestades y al respecto de los demonios y al respecto de todo eso. Nada tenemos que hacer. Nuestra lucha es mediante, como dijo, mencionamos anteriormente, lo revisamos, mediante derribando argumentos que se levantan contra el conocimiento de Dios. Porque ¿qué es lo que Satanás quiere hacer ahora? ¿Posesionar con demonios en los creyentes o engañar con la mentira? Ah, bueno, entonces contra eso es lo que tenemos lucha nosotros de manera permanente. Sigamos leyendo. Dice, por lo tanto, estoy seguro que ni la vida ni la muerte, ni principados ni potestades, presta ahora atención, ni lo presente, lo de ahora, ni lo porvenir, ni lo que está por venir el día de mañana, todas las manifestaciones del Dios de este siglo, al final de todo, cerrando este ciclo, ni lo por venir, ni lo alto, ni lo profundo, ni ninguna otra cosa creada nos podrá separar del amor de Dios que es en Cristo Jesús, Señor nuestro. En primer lugar, mi amado hermano, la iglesia del Señor necesita recordar de que nosotros somos más que vencedor en Cristo Jesús. Hermanos, si nosotros tenemos eso presente, no existe temor alguno contra ninguna situación que vengan a decirnos que sí, que los demonios, que hay que ir a la cueva de acá, hay que ir a la montaña de por allá, hay que ir al Aguarico, que hay que ir a San Miguel adentro. Nos dijeron que tenemos que irnos para adentro a San Miguel porque por ahí hay una, ¿cómo que se llama? Una entrada de un río, así por un riachuelo, y que por allá, allí es donde hacían sacrificios humanos antes los indígenas en este lugar, y que ahí existe una atadura terrible y hay que ir a desatar eso de allí. Me invitaron. Dije, no, vayan tranquilo. No inviten a este señor. Entonces, piensa, y se fueron. Y armaron maletas, armaron carpas, armaron todo, aceite ungido, sal ungida y todo eso de allí, leña para hacer fuego, todo eso, y se fueron. Yo no sé cuál es el resultado, pero el resultado es que la maldad sigue aumentando. Pero también dice la palabra que la gracia sigue sobreabundando. Por lo tanto, yo no me preocupo si la maldad aumenta, la gracia sobreabunda. Y si la maldad aumenta, la gracia sobreabunda. Entonces, ¿cuál es el lío? Tenemos que tener muy en claro lo que dice la palabra. Dice, antes que todas esas cosas, tú y yo, nosotros los nacidos de nuevo, somos más que vencedores en Cristo Jesús por medio de aquel que nos amó. Ese es un detalle muy importante. Ahora, Colosenses capítulo 1, versículo 12. Mira lo que dice Colosenses capítulo 1, versículo 12, hablando al respecto de este tema. Dice, con gozo, dando gracias al Padre que nos hizo aptos para participar de la herencia de los santos en luz. Nos hizo aptos para participar de la herencia de los santos en luz. Versículo 13, el cual, ¿qué dice mi amado hermano allí? El cual, ¿qué cosa? Nos ha librado ¿de qué? Aquí está otra vez, de las potestades de las tinieblas, y nos ha trasladado al reino de su amado Hijo. ¿Cómo es posible que yo ya no estoy en el reino de las tinieblas, ahora estoy en el reino de la luz? ¿Cómo es posible que tengo que regresar a luchar y a pelear en el reino de las tinieblas?
Nos ha librado de la potestad de las tinieblas. Entonces, las tinieblas ya no tiene potestad sobre la iglesia del Señor. No, por eso es que la iglesia del Señor no se detiene. No se detiene, no se detiene, no se detiene. Porque las puertas del infierno no prevalecerán contra la iglesia del Señor. No sé si ustedes están entendiendo. Esto, estamos llevando cautivo al conocimiento de la palabra del Señor. Esa guerra espiritual que hoy por hoy se menciona por todo lugar. Y estamos mirando nosotros la falacia y la mentira y el engaño y la manipulación de estos individuos que están minando la iglesia del Señor y trayendo a la iglesia del Señor de regreso a los lugares espirituales de maldad. Ok. ¿Por qué razón es que nosotros estamos seguros de lo que dice la palabra? Porque contextualicemos nosotros, porque Satanás ya ha sido derrotado. No es que va a ser derrotado, sino ya ha sido derrotado. Pero pastor, en Apocalipsis dice que Satanás es, al último va a ser llevado a la prisión. Sí, pero eso va a ser atrapado y llevado, porque él es un enemigo derrotado. Juan capítulo 16, versículo 7, por favor, leamos. Somos más que vencedores por medio de aquel que nos amó. Juan 16, 7 dice lo siguiente: pero yo os digo la verdad, dice Jesucristo, yo os digo la verdad. Os conviene que yo me vaya. Miren, amados discípulos, dice Jesús, os conviene que yo me vaya. Porque si no me fuera, el Consolador no vendría a vosotros. Mas si me fuere, os lo enviaré. Verso 8. Y cuando Él venga, ¿de quién está hablando aquí? Del Espíritu Santo, del Consolador. Dice esto: cuando Él venga, convencerá al mundo de pecado, de justicia y de juicio. Verso 9. De pecado por cuanto no creen en mí. De justicia por cuanto voy al Padre y no me veréis más. Ahora verso 11, escucha esto con atención. Y de juicio por cuanto el príncipe de este mundo va a ser juzgado. ¿Qué dice allí? El príncipe de este mundo, ¿qué dice? Dígalo fuerte. Ah, ya, el príncipe de este mundo ha sido ya juzgado. Entonces, ¿cuándo pasó eso? Ayer en la cruz del Calvario, hace 2000 años en la cruz del Calvario, dice: y derribando el acta de los decretos y acabando con todo, triunfando sobre ellos en la cruz, los exhibió públicamente. Ya ha sido juzgado. ¿De dónde aparece esta guerra espiritual con demonios y duendes y fantasmas? ¿De dónde aparece todo eso? ¿Otra vez regresando al yugo de la esclavitud nuevamente? ¿Otra vez resucitando a Satanás y a demonios y a diablos y trayéndolos a la congregación para hacer show mediáticos allí? Es impresionante. Ya ha sido juzgado. Colosenses 2:15, lo que mencioné hace un momento. Mira lo que dice Colosenses: y despojando a los principados, despojando a los principados, ¿qué despojó? Todo poder, toda autoridad que tenían los principados, despojando a los principados y a las potestades, los exhibió públicamente, triunfando sobre ellos en la cruz. Un triunfo, una victoria eterna, no una victoria a medias, una victoria eterna. Entonces, por consecuencia de eso sucede lo siguiente. Lee primera de Pedro capítulo 3 verso 22. No te olvides que estamos afirmando lo que estamos mencionando, derribando los argumentos y toda altivez que se levanta contra el conocimiento de Dios con las armas espirituales que Dios nos ha dado, que es la espada del Espíritu, en contra de esas guerras espirituales y batallas espirituales que hoy por hoy a tanto daño ha causado a la iglesia del Señor. Primera de Pedro 3:22 dice, hablando de Cristo Jesús, quien habiendo subido al cielo
está a la diestra de Dios. Escucha esto, lo que viene a continuación. Y a Él están sujetos ángeles, autoridades y potestades. Dice que están sujetos. ¿A quién están sujetos? Todas las potestades, autoridades espirituales en las regiones celestes, ¿a quién están sujetos? A Jesucristo, el que los venció. Pero dirán algunos, no, aquí está hablando acerca de los ángeles buenos y las potestades buenas. Perfecto. Recuerda que cuando Jesucristo se levantó de los muertos y luego apareció a sus discípulos y les dijo, hey, muchachos, toda potestad me ha sido, ¿qué? Entregada. Toda autoridad me ha sido entregada. Tengo potestad, tengo autoridad sobre todos los que están arriba en los cielos, los que están abajo en la tierra y los que están debajo de la tierra también. Todos están bajo mi dominio y bajo mi autoridad. Y tú y yo vivimos en Él que tiene toda la autoridad, en Él que tiene todo el dominio. Y por esa razón, dice la palabra, nosotros, tú y yo, somos más que vencedores por medio de aquel que nos amó. ¿Dónde está entonces esa guerra espiritual? ¿Qué guerras espirituales tenemos que estar nosotros buscando duendes, demonios y todo ese tipo de cosas? ¿Qué tenemos que hacer? No, la iglesia del Señor no está para eso. La iglesia del Señor está para irrumpir en el mundo de las tinieblas, para llevar las buenas nuevas de salvación, que es el Evangelio, y nada va a detener al Evangelio. No tenemos que pararle asunto a Satanás para nada. ¿De qué, por qué se va a mencionar diablos y demonios en cada culto, en cada momento, en cada lugar? Es que yo soy experto en demonología. Sí, puedes ser experto en lo que sea como conocimiento, pero eso no habilita para estar en esta guerra, famosa guerra espiritual que hoy por hoy se conoce. Ok, Hebreos 2:14. Vamos a ver varios textos de la Escritura hoy. Hebreos 2:14 dice la palabra del Señor de la siguiente manera: mirarás tú mismo. Recuerda que estamos derribando argumentos, que se levantan contra el conocimiento de Dios, y estamos llevando cautivo, lo estamos tomando preso a todos sus argumentos y lo llevamos a la regla de autoridad de la palabra. Bien, Hebreos 2:14. Así que, por cuanto los hijos participaron de carne y sangre, Él, hablando de Cristo, también participó de lo mismo. ¿Con qué objetivo? ¿Qué dice allí? ¿Para qué? Para destruir por medio de la muerte al que tenía el imperio de la muerte. ¿Esto es quién? El diablo. Entonces, ¿el diablo está medio destruido o está destruido totalmente? ¿Medio? ¿El 70%? ¿El 80%? ¿O el 100%? El 100%. ¿Por qué lo dice, pastor? Mire, lo que pasa es que yo sentí que el diablo me atrapó. No, no, no, ese es tu problema. Ese no es el problema. La Escritura dice que estamos nosotros más que vencedor en Cristo Jesús. No tengo nada que estar luchando con diablos ni fantasmas en ningún lugar. Mi lucha es otra. Para destruir por medio de la muerte al que tenía el imperio de la muerte, esto es al diablo. Verso 15, y librar a todos los que por el temor de la muerte estaban sujetos durante toda su vida a servidumbre. Ok. Entonces, ya miramos nosotros en primer lugar por qué razón no tenemos que creer ni estar pensando en esto de las batallas espirituales, derribando ese argumento. Vamos a ver un segundo punto que nos debe dar más luces aún todavía. Primera de Juan 4:4. Existe dentro de nosotros un poder que Cristo nos ha otorgado a nosotros, y ese poder es mayor
que las tinieblas y mayor que todas las potestades y todos los principados, es mucho más fuerte y poderoso. Versículo 4 del capítulo 4 de Primera de Juan. Dice, hijitos. Qué lindo esta palabra. Hijitos. ¿Están acá? Hijitos. Vosotros sois. ¿Vosotros sois de qué? De Dios. Muy claro. Hijitos, vosotros sois de Dios y los habéis vencido. Porque mayor es el que está en vosotros que el que está en el mundo. Ahora, ¿quién es el que está en vosotros, en nosotros? ¿Quién? Jesucristo, nuestro Señor. Es incongruente. Si Cristo vive en mí, y yo no tengo que andar buscando los diablos, porque los diablos huyen. Los diablos o demonios o quien sea que sea, espíritus malos, se alejan más bien, porque la oscuridad no resiste a la luz. No resiste a la luz. Entonces, el Cristo de la gloria, la luz del mundo, habita en nosotros. Mayor es el que está en nosotros que el que está en el mundo. Mucho más grande. Entonces, hay un poder dentro del cristiano que el cristiano no sabe lo que tiene dentro de sí. Y ese poder no es para hacer milagros, prodigios, no, sino para ser protegidos durante todo el camino hasta la eternidad. Porque el que empezó en nosotros la obra, el mismo nos acompaña durante todo el camino. Ok, Efesios 1:19. El poder que hay dentro de nosotros. Efesios 1:19 dice lo siguiente. ¿Y cuál la supereminente grandeza de su poder para con nosotros? Impresionante esa palabra, La supereminente grandeza. O sea, no es una grandeza, no es algo grande nada más, no, sino la supereminente grandeza. Algo demasiado extra grande y todopoderoso. Dice, la grandeza de su poder para con nosotros. ¿Quiénes? Los que creemos. Según la operación del poder de su fuerza. ¿Cómo es eso? No entiendo. Aquí va la explicación. La cual operó en Cristo, resucitándole de los muertos y sentándole a su diestra en los lugares celestiales. ¿Qué clase de poder es eso? Para levantar a Cristo de la muerte, triunfar sobre los demonios y todos aquellos de la oscuridad. Es un supereminente poder. Entonces dice, mira esto, la cual operó en Cristo resucitándole de los muertos y sentándole a su diestra en los lugares celestiales. Versículo 21. Y, escuche esto, sentándole en los lugares celestiales sobre todo principado y sobre toda autoridad y sobre todo poder y sobre todo señorío. Esto es interesante, iglesia del Señor, dice, sobre todo principado, autoridad y poder y señorío, sobre todas las huestes espirituales de maldad, sobre todo, y sobre todo nombre que se nombra, no solo en este siglo, sino también en el que va a venir. Versículo 22, y sometió todas las cosas bajo sus pies, y le dio por cabeza. ¿Qué dice que pasó? Le dio por qué. Por cabeza. Hermanos amados, si no entendemos eso, entonces estamos completamente mal. Y le dio por cabeza sobre todas las cosas. ¿A quién? Dígalo fuerte, ¿a quién? Dígalo fuerte, ¿a quién? ¿Y cuál es la iglesia? Nosotros somos la iglesia del Señor. Dice esto, Él triunfó. Y ese triunfo entregó a la iglesia. Sobre todo principado, sobre toda potestad, sobre todo dominio, sobre toda autoridad, sobre todo señorío. Sobre todo. Es impresionante, sobre todo. Y luego de ese triunfo que tomó sobre todo, ahora viene y le entrega a la iglesia. Tome, la victoria es de ustedes. ¿Qué hicieron ustedes? Nada. Somos victoriosos en Cristo Jesús. Amén.
Somos victoriosos en Cristo Jesús. ¿Te das cuenta? La cual es su cuerpo, la plenitud de aquel que todo lo llena en todo. Entonces, ¿qué tiene que hacer la iglesia del Señor buscando demonios para atacar, buscando demonios para pelear, haciendo este mapeo espiritual, haciendo toda esa estrategia espiritual, haciendo esa cartografía espiritual, todo eso que se enseña hoy por hoy en las iglesias del Señor? Iglesias del Señor, ¿por qué escucharon a esas filosofías y huecas sutilezas, argumentos humanos? ¿Por qué se dejaron sitiar? ¿Por qué se dejaron sitiar con un muro gigante llamado argumentos, fortalezas espirituales? Y que ahora se sienten frustrados porque nada de eso funciona. ¿Te das cuenta? Bueno, estamos nosotros ahora, ¿qué haciendo? Derribando argumentos. Estamos presentando defensa del Evangelio usando la palabra de nuestro Señor. Primera de Juan, capítulo 2, verso 14. La Escritura nos está dando claridad al respecto. Primera de Juan 2, 14. Os he escrito a vosotros, padres, porque habéis conocido al que es desde el principio. Os he escrito a vosotros, jóvenes, porque sois fuertes y la palabra de Dios, ¿qué dice? Permanece en vosotros y habéis vencido al maligno. Y habéis vencido al maligno. No está diciendo aquí que todos los jóvenes vencen al maligno. Es que tú eres jovencito y tú vas a vencer al maligno. No dice eso. ¿Qué es lo que dice aquí? ¿Dice que todos los jóvenes vencen al maligno? ¿Ah? A ver, jóvenes que están acá. ¿Qué dice? ¿Dice que los jóvenes ven, todos los jóvenes vencen al maligno? No dicen eso. ¿Qué dice? ¿Cuáles son los jóvenes que vencen al maligno? ¿Ah? ¿Cuáles son los jóvenes que vencen al maligno? ¿Dónde están esos jóvenes? A ver, ¿cuáles son esos jóvenes que vencen al maligno? Ahí dice. ¿Se dan cuenta? Los jóvenes no están leyendo. A ver, adultos, ¿qué dice? ¿Todos los jóvenes vencen al maligno? Porque esa también ha escuchado, ustedes jóvenes son la esperanza de la nación, ustedes jóvenes son la esperanza del futuro, ustedes jóvenes son la esperanza de la iglesia. No todo joven, sino claramente dice allí, vosotros jóvenes, escucha con atención, dice, he escrito a vosotros jóvenes porque sois fuertes. Eso no hay lugar a dudas, sois fuertes, porque están en la flor de su juventud. Pero aquí viene la clave. Y la palabra de Dios permanece en vosotros. Permanece en vosotros y habéis vencido al maligno. Entonces, no todo joven vence al maligno, sino el joven que permanece ¿en qué? En la palabra de Dios. No el joven que permanece en TikTok. No el joven que permanece en WhatsApp, en Twitter, en Facebook, que permanece allí, no. Por eso vienen aquí y se ponen a dormir. Los jovencitos que pasan solamente las redes sociales llegan aquí y se ponen a dormir. Y si no me creen, regresa a ver hacia atrás, a su lado y van a ver. Dicen son fuertes y parece viejitos, abuelitos, ya descansando en su propia barbilla. ¿Y son fuertes? No son fuertes. No son fuertes. Son débiles en todo contexto. Escucha esto. Dice, el joven fuerte que vence al maligno solamente es aquel que permanece en la palabra. Y el joven que no permanece en la palabra es un tonto útil más.
Él dice, ustedes jóvenes son, les escribo a ustedes jóvenes porque ustedes son fuertes. Hasta ahí estamos bien, porque todo joven es fuerte. Aunque ahora, en este tiempo, ya no hay jóvenes fuertes. Débiles. Que para comer y a la cuchara le pesa, piden sorbete. Pero solamente el joven fuerte es el que permanece en la palabra. Romanos capítulo 16, versículo 19. Mira aquí, y habéis vencido al maligno. ¿Y cómo hemos vencido al maligno? ¿Peleando como guerra espiritual? No, hemos vencido al maligno. Los jóvenes han vencido al maligno permaneciendo en la palabra. Porque la palabra es el verbo de Dios, el verbo que se hizo carne, y ahora esa palabra está en nosotros y actúa en nosotros. Romanos 16, 19. Porque vuestra obediencia ha venido a ser notoria a todos, así que me gozo de vosotros, pero quiero que seáis sabios para el bien e ingenuos para el mal. Y el Dios de paz, prestarás atención a esto, y el Dios de paz aplastará en breve a Satanás bajo vuestros pies. La gracia de nuestro Señor Jesucristo sea con vosotros. ¿A qué hace referencia este aplastará en breve a Satanás bajo vuestros pies? Aquí está haciendo referencia al final de el diablo y sus ángeles y todo, en el día en que Jesucristo venga. Por eso dice esto, pronto el Dios de paz, pronto va a venir. Si ustedes, la obediencia ha sido notoria en ustedes y continúan de esa manera, el día final viene y es ahí donde todos serán juzgados y el diablo desaparecerá por completo. Porque ahora el diablo está vencido. Y mañana desaparecerá por completo. No habrá influencias, ni habrá dardos de fuego del maligno, no habrá ni malos pensamientos, no habrá nada. Pero eso ya es al final. Es que nosotros tenemos que, ¿se acuerdan la semana anterior que hicimos notar que ellos tienen esas cuatro premisas y una de ellas es que Adán perdió la autoridad en el huerto y por consecuencia Dios perdió el control también de todo? Y ahora Dios está buscando hombres valientes como son los apóstoles de turno y profetas de turno de ahora, esos falsos y mentirosos, que ellos son los que vienen trayendo y para devolverle a Dios lo que él perdió, mediante la batalla espiritual, mediante la guerra espiritual que hoy por hoy les han engañado en todo el planeta Tierra. Ese engaño, esa mentira ha entrado hasta el mismo seno eclesial hoy por hoy. Pero la Biblia dice lo contrario, ¿se dan cuenta? Hoy estamos aprendiendo y nos damos cuenta de que hay un error garrafal y tremendo que hemos abrazado por ignorancia. Por lo tanto, pronto llegará ese día donde todo terminará, donde todo acabará, las fuerzas espirituales de maldad y todo. Por lo tanto, no tenemos ninguna razón, amada familia del Señor, de vivir con miedo a Satanás o a los espíritus malignos como creyentes. Satanás no puede dañar, pero no puede vencer al creyente en Cristo Jesús. ¿Por qué? Porque nosotros vivimos en Cristo Jesús y Cristo vive en nosotros y por consecuencia nosotros somos más que vencedores. Más que vencedores. Miremos otro aspecto más. Otro aspecto más. Recuerda, hemos visto dos. Primero, hemos visto que nosotros somos más que vencedores porque su palabra lo dice en la cruz del Calvario, nos hizo a nosotros más que vencedores, porque Jesucristo vino y tomó y acabó con Satanás en la cruz. En segundo lugar, tenemos que tener bien en claro de que el que vive dentro de nosotros es más poderoso que cualquiera y que sometió a toda autoridad y a todo dominio, todo poder bajo sus pies, y nosotros somos la iglesia del Señor, el cuerpo de Cristo. En tercer lugar, debemos tener bien en claro que Dios, escucha con atención esto, Dios permite que Satanás o el diablo ataque a los creyentes. Esto es otra cosa. Dios permite, da permiso para que Satanás o el diablo, los demonios, puedan atacar
al creyente. Eso sí ocurre, eso dice la palabra del Señor. Vamos a leer una parte de la Escritura. Segunda de Corintios capítulo 12, versículo 7. ¿Cómo es eso que Dios permita que el diablo me ataque? Sí, Dios permite que el diablo te ataque, porque el diablo no es otra cosa más que un instrumento de Dios para probar, para castigar, para causar daño a la persona que se rebela contra Dios. O cuando el hijo malcriado no hace caso y se rebela contra papá y se rebela contra mamá. Hay muchos padres de familia que vienen por consejería y me dicen: mire, pastor, tengo un hijo que ya es demasiado, este hijo es demasiado, ya me pegó a mí, le pegó también a mi mujer, no respeta a papá, no respeta a mamá para nada. Y a mí, dijo un hermano

mío vino y les retó a pelear y le pegó a mi hermano también. Le digo, bueno, haga algo entonces. Frente a eso, haga algo. Sí, haga algo. Vaya donde los militares y pídale de favor. Pídale de favor que está teniendo este problema y que son padres y que ese hijo merece un castigo. Y efectivamente eso pasó. Y los militares vinieron, le atraparon y se lo llevaron a la selva adentro. Le tuvieron como 3 semanas ahí adentro. A las 3 semanas regresó a la casa. Y regresó a la casa, los primeros días estaba bien, después volvió otra vez a lo mismo. Y regresaron, y vuelvo otra vez. Si le funcionó 3 semanas, ahora dígale que le tengan más semanas. Hermanos amados, cuando existe, escucharás con atención, cuando existe rebeldía en los hijos, Dios también usa a su herramienta, que es el diablo, y dice el diablo, tómalo un momento y hazlo que se arrastre. Y el diablo, como él vino a qué, él vino solamente a hacer algo muy interesante, vino a qué, a matar, a robar, y, o sea, él es experto en eso. O sea, cuando hace falta hacer algo, este tráigalo, porque este mata, roba, destruye. Róbale, pero no le mates. Destrúyele, pero déjale con vida. Y mira ahora, aquí, Dios tiene el control sobre Satanás, no Satanás sobre la iglesia. No, nunca, hermano, no hay tal guerra espiritual. Mira eso, 2 Corintios 12, verso 7. Dice Pablo, contando su testimonio, y para que la grandeza de las revelaciones no me exalte desmedidamente, me fue dado un aguijón. Escucharás con atención a esto. En mi carne. ¿Qué aguijón, Pablo? Un mensajero de Satanás que me abofetee para que no me enaltezca sobremanera. O sea, dice Pablo, mira, yo tengo una experiencia, dice Pablo, y yo empecé a tener revelaciones de la palabra del Señor, empecé a entender la palabra, empecé a comprender la palabra, impresionante cómo la revelación, y empecé a escribir cartas y cartas y cartas y cartas. Pero Dios, para que no vaya a producirse en mí una altivez, un orgullo por la cantidad de revelaciones que estaba teniendo, dice Dios me mandó, dio permiso a Satanás para que envíe un mensajero y me pegue cachetadas todos los días, todos los días. Y dice, para que desmedidamente yo no me vaya a enaltecer en sobremanera, porque es que yo tengo una revelación, es que yo sí puedo entender la palabra, es que esto, mi amado hermano, todo predicador que Dios le da la oportunidad de tener y conocer la palabra en, como revelación de la Escritura, también le permite que tenga una debilidad para que esa debilidad le mantenga siempre de rodillas. Y mira lo que dice Pablo aquí, versículo 8. Respecto a lo cual, a ese mensajero de Satanás, dice, 3 veces he rogado al Señor que lo quite de mí, porque me molesta, me fastidia demasiado. Y me ha dicho, el eterno Dios le responde, bástate mi gracia, porque mi poder se perfecciona en la debilidad. Por tanto, dice Pablo, de buena gana me gloriaré más bien en mis debilidades para que repose sobre mí el poder de Cristo. Oró para que ese mensajero de Satanás que le vino a darle cachetadas y hacerle quedar en vergüenza y hacerle quedar todo eso, le oró para que quite eso, y dice que Dios le dijo, no, tranquilo, no te preocupes, quédate satisfecho por la abundancia gracia que te he dado a ti, porque lo que yo estoy haciendo contigo es perfeccionar mi poder en ti mediante esas cachetadas que te está dando Satanás. Yo estoy al tanto de todo. Tú no eres víctima, no, yo lo puse a propósito para que no te vayas a creer el demasiado buenazo. Dios usa a Satanás para que ataque al creyente. Sí, hermano, sí, estoy siendo atacado por Satanás, correcto, pero no es Satanás con el que tienes que luchar.
No es Satanás con el que tienes que pelear. Este es señal de que debes regresar a ver a Dios. Señor, ¿en dónde estoy fallando? Verá el ejemplo en el Antiguo Testamento de Job. ¿Se acuerdan de Job? No hace falta repetir esa historia porque todo mundo lo conoce. Y ahí tenemos a Satanás, está supereditado, ¿a quién? Al soberano. Lo que él diga, anda, toca sus bienes, pero cuidado, le toca a su alma. Es justo lo que mandó hacer. Luego dice, porque su cuerpo está sano, toca su cuerpo, pero cuidado su vida. Y hizo solamente lo que Dios le dijo que haga. Hermano, Satanás no es suelto para hacer lo que quiera. Imagínate que está, dice, Satanás tiene abrazado a todo el territorio y a la iglesia, no puede avanzar porque el diablo está ahí. Hay que identificar cuáles son los diablos para luchar y pelear y guerrear para que haya multiplicación. No. ¿Cuándo hemos luchado contra el diablo nosotros en este lugar? ¿Cuándo hemos hecho batallas espirituales, vigilias de batallas espirituales? ¿Cuándo hemos ungido alrededor? ¿Cuándo hemos ungido el parqueadero nuestro para que existan más miembros? ¿Cuándo? Nunca. ¿Y cómo la iglesia ha ido creciendo a pesar de este evangelio sufriente, duro, complicado y difícil? Pero la iglesia sigue creciendo aquí en todo lugar. Porque nuestra lucha no es contra sangre y carne. Nuestra confianza está puesta en Dios. Predica la palabra. Nuestro deber es instruirnos en la palabra y dejar que Dios haga lo demás. Y dejar otros lugares viven guerras espirituales de manera permanente. Yo conozco iglesias, pastores, amigos míos que tienen buenas intenciones, pero viven en guerras espirituales, y permanecen de la misma manera. La frustración es terrible y tremendo en este momento. Bien. ¿Por qué razón entonces Dios permite que el Satanás o los demonios ataquen al creyente? Lee Santiago 1, Santiago capítulo 1, versículo 2. ¿Por qué Dios permite que Satanás abofetee? Ya miramos ahora un ejemplo. ¿Por qué Dios permitió a Satanás que haga lo que él quiso? No, sino lo que Dios quiso en la vida de Job. Porque tenía un propósito. Y ahora miremos ahora lo que dice Santiago capítulo 1, verso 2. Hermanos míos, tened por sumo gozo cuando os halléis en diversas pruebas. Dios prueba y para probar utiliza a demonios y a las huestes espirituales de maldad. Pero todo tiene medida. Porque Dios no coloca nada, un peso más grande y alto que tú no puedas cargar. Eso nunca lo olvides. Versículo 3, por eso es lo que Dios permite. Sabiendo que la prueba de vuestra fe produce paciencia. Mas tenga la paciencia su obra completa para que seáis perfectos y cabales sin que os falte cosa alguna. Entonces, ¿para qué es lo que Dios permite las cachetadas para Pablo, la sarna para Job, el dolor para ti, el problema para ti, mi hermano, esa dificultad, esa situación complicada en tu vida? ¿Para qué Dios permite y da la oportunidad a Satanás? Tócalo. ¿Recuerdas Cristo Jesús? Le dijo, Pedro, Pedro, ven aquí. Y Pedro dijo, Señor, sí, Señor. Dice, Pedro, Pedro, presta atención a lo que te voy a decir. Dice, sí, ¿qué pasó? Dice, Satanás me ha pedido. No, Satanás no metió la mano a Pedro. No. Dice, me ha pedido porque quiere zarandearte. Y se lo he permitido. ¿Ves? Dice, no, eso no va a pasar. Conmigo no va a pasar. No, yo estoy aquí firme. Ojo, te advertí, Y me vas a negar, dice más adelante, me vas a negar tres veces. Dice, ¿yo negarte a ti? No, mi vida lo doy por ti. Ok, vamos a ver. ¿Y qué sucedió? Ustedes saben lo que pasó. Satanás me ha pedido. Satanás está en un rincón. Él está en un rincón parado esperando ahí la orden. Él está esperando allí la orden de Dios para sus hijos. Para los que no son los hijos de Dios, Satanás, él está libre para llevarlos por donde, porque recuerda, dice,

a su siervo, porque Satanás también es un siervo de Dios. Dice Satanás, ven acá. Él dice, Señor, sí, Señor, ordene, usted manda, yo obedezco. ¿Qué hago? Dice, ve a tal lugar, y ahí está Julano, ve y haz esto con él, porque necesito darle una lección. Porque se está creyendo demasiado, porque está jugando, él no entiende aún todavía. Le han advertido, pero no comprende. Anda y haz esto. Haz que su mujer le deje. Y Satanás dice, claro que sí, esa es mi profesión. Porque no se olvide que yo mato, yo destruyo y yo robo. A eso voy, ese es mi fuerte, caramba. Y va y destruye ese matrimonio. De un momento a otro, ¡pam!, la mujer agarró y se fue con otro. De un momento a otro, de un instante, y dice el hermanito, dice, pero Dios, yo estaba bien. Sí, parecía que estabas bien, pero eras terco, rebelde, no estabas haciendo caso a la palabra. Y de ahí dice, pero ¿por qué? No, hay una razón por qué. Ve a destruir el negocio de esa persona. ¿Por qué? Porque él está haciendo, él se convirtió en un avaro. Se ha convertido en un avaro, se le ha aconsejado, le ha hablado por la palabra, le ha aconsejado, le han dicho, pero se ha hecho avaro. Su avaricia empezó a carcomer sus huesos. Anda y destruye su negocio. Satanás dice, claro, también voy a robar. Ok, roba su negocio. Y llega ahí de un momento a otro, pa, quebró. Señor, ¿por qué si soy tu hijo? No, quebrado. ¿Te das cuenta? No es que el diablo ha entrado, pastor. Ve, hermano, cuántas personas han venido a mi oficina a buscarme para que vaya a ungir sus negocios. Porque aquí en Lago Agrio, lamentablemente, no sé en otros países, pero aquí en Lago Agrio los pastores se prestan para eso. A ungir los negocios, con aceite los negocios a ungir y hacer que el negocio esté próspero y bendecido. Pero qué impresionante es la falta de conocimiento. Pastor, venga, yo quiero que usted me dé ungiendo. Le explico cómo es este tema. Después dice, ah, pastor, y termina. A veces lo que pasa es que el pastor Julano, él sí sabe ir a dar ungiendo, pero yo quiero que usted vaya. Digo, no, arrepiéntete mejor. Sabiendo que la prueba produce paciencia para que seáis perfectos y cabales. Entonces, Dios ordena a Satanás, a los demonios, para que vengan y nos zarandeen. Ahora, escuche esto, Dios ordena a Satanás. Satanás envía a su mensajero. Porque tampoco Satanás no viene en persona. Porque nunca te olvides, eso es un detalle muy importante, Nunca te olvides, mi amado hermano, esto. Prestarás atención a esto, que esto vas a escucharlo quizás por primera vez. Nunca lo olvides, que Satanás no puede estar al mismo tiempo en todo lugar, porque Satanás no es omnipresente ni tampoco omnisciente. Él no sabe todo lo que pasa. Él sabe lo que pasa porque a través de las redes sociales del infierno le hacen conocer todos sus demonios en todo lugar, pero él no. ¿Por qué crees que cuando van a hacer pacto con el diablo tienen que llamarle al diablo y a veces no viene ese día y viene después de 15 días? Porque está muy ocupado. El diablo no es que está aquí y también está allá en Estados Unidos. No. Si el diablo llegó a Ecuador, llega a Ecuador a tomar control de sus demonios y todos sus huestes espirituales de maldad, y luego arma todo allí. Es como, llega ahí a armar todo. Dice, bueno, ok, entonces ustedes sigan haciendo lo malo. Recuerda, no se olviden, matar, robar y destruir. Es todo lo que saben hacer ellos. Y luego de eso le llaman allá en Estados Unidos y tiene que ir allá en Estados Unidos otra vez. Toma su escoba y se va volando. Hasta los Estados Unidos. El diablo no es omnipresente, iglesia del Señor. Solamente Dios es omnipresente. Entonces, ¿dónde se encuentra esta teoría de atar al diablo? Diablo te ato, le atan en Ecuador. En Ecuador, en Lago Agrio, en Chuchufindi, en El Coca, en Quito. En todo lado le atan al diablo. Si el diablo no está ahí. El diablo no es omnipresente. El diablo tiene

0: Tiene que viajar. El diablo tiene que viajar en lo espiritual, también viajar hasta llegar. Y una vez que llegó allá, él ya se olvidó de acá. Él maneja el mundo entero mediante sus secuaces. Así es como funciona. Nunca lo olviden eso, iglesia del Señor. Ok. Imagínate este grupo de guerra espiritual llamando a los diablos para pelear. Sigamos avanzando. Bien. Entonces, en cuarto lugar, lee 2 de Corintios capítulo 4 versículo 3. ¿Cuál es la intención de Satanás en la vida del creyente de manera permanente? ¿Cuál es la intención de Satanás en la vida del creyente de manera permanente? De lejos él ataca, ojo, de lejos, pero son dardos de fuego del maligno. Y para eso Dios nos mandó a nosotros a que nos mantengamos prestos, listos para presentar defensa en la batalla espiritual. Es así, la batalla espiritual, observa esto. 2 de Corintios 4. Dice, pero si nuestro evangelio está aún encubierto entre los que se pierden, está encubierto. El evangelio está encubierto en los que se pierden, en los cuales el Dios de este siglo cegó el entendimiento de los incrédulos, para que no les resplandezca la luz del evangelio de la gloria de Cristo, el cual es la imagen de Dios. Entonces, ¿qué es lo que el diablo, Satanás, pretende hacer en la iglesia del Señor? Atacar no puede, posesionarse no puede, destruir la iglesia no puede. No puede, no puede, no puede, no puede y no puede. ¿Por qué no puede? Porque más poderoso es el que está en nosotros que el que habita en el mundo. No puede. Pero ¿qué es lo que Satanás pretende? Lo que Satanás pretende es confundir, es colocar un velo, es guiarle hacia otro lado. Es como cuando la mujer casada sale a la calle. Cuando la mujer casada sale a la calle y va sola caminando y empiezan a llamarle. ¡Hey, guapa! Vecina, vesí, vesí. Y ella escucha todo y ella va caminando, sabe que está, la serpiente está llamando. Claro que hay mujeres que apenas la serpiente hace psss. ¿Y por qué regresas a ver? Por si acaso sea un ladrón. Se ríen, ¿no? Entonces, pero la mujer casada va, sí, derecho. Pero de pronto escucha la voz de su esposo, ¿no es cierto? Escucha la voz y sigue caminando. Otra vez la voz de su esposo o el silbido de su esposo, pero cuidado porque también otros silban de la misma manera. Por eso con silbidos es mejor no, mejor la voz de su esposo. Mi amor, hey, mi vida, hey, soy yo tu peluche. Ah, ok, regresa a mí. Entonces observa esto, Satanás sienta a la iglesia del Señor, a ti y a mí, de lejos tratar de enamorar. ¿Para qué? Acercarse no puede, de lejos sí trata de enamorar, no hay cuerpo a cuerpo, no, de lejos trata con sus demonios llamar para hacerlos apartar del camino. A esto se llama apostasía, apostasía. Entonces estoy caminando, me empiezan a silbar, me empiezan a llamar, entonces gira y empieza a irse por otro lado. Mira lo que dice 2 Corintios 11:3. 11:3. ¿Y con qué intención te llama y te llama y te llama Satanás y los demonios te hace para apartarte del camino, para cubrirte de tinieblas el conocimiento y ser enamorado por otro Cristo, por otro Dios? 2 de Corintios 11 versículo 3 dice Pablo, pero temo que como la serpiente con su astucia engañó a Eva, vuestros sentidos sean de alguna manera extraviados de la sincera fidelidad a Cristo. Tengo temor, dice, que vaya a ocurrir con ustedes lo mismo. Por eso velad y orad para no entrar en tentación. Por eso sean firmes, por eso escudriñen la palabra. ¿Por qué? Porque el diablo anda como león rugiente buscando a quien enamorar, a quien devorar, a quien apartarlo del camino, porque Satanás está tratando de enceguecer, de oscurecer el camino para hacer que parezcan Satanás sí es experto en el engaño. Él traza caminos paralelos que parecen que esos caminos paralelos son semejantes al camino que Cristo trazó para su iglesia. Eso sí ocurre, eso sí pasa. Bien, entonces es muy importante no ignorar sus maquinaciones. Lo que hablamos la semana anterior, no ignorar sus maquinaciones. Por esa razón que Dios a nosotros nos da un método, y ese método se llama: ¡hey, iglesia! Ustedes no van a luchar contra Satanás. No, no, no, no, no, no. Ustedes solo le van a resistir. Y el arma poderosa es el resistir. El momento que tú resistas, el diablo huirá de vosotros. Lee conmigo Santiago capítulo 4, verso 8. ¿Y de qué manera lo resisto, pastor? ¿Tengo que pararme firme para poner resistir en guardia? No, no, no, no, no, no. Esta es la forma de resistir. Leamos. Esta es la forma de resistir. Libro Santiago capítulo 4, verso 8. Esta es la forma de resistir. ¿Lo tienen ya? Dice así. Mira esto. ¿Cómo voy a resistir? De esta manera. Someteos pues a Dios. Resistid al diablo y huirá de vosotros. Bien sencillo. ¿Cómo debo resistir, pastor? Sencillo, sometiéndote a Dios. Si te sometes a Dios, ese acto de someterme a Dios, eso se llama resistencia al diablo. Y el diablo echará a correr. ¿Cómo debo yo hacerlo para resistir? Someteos pues a Dios. ¿Qué significa someteos pues a Dios? Bueno, 4:7. Ok. Someteos pues a Dios, resistid al diablo y él echará a correr y huirá de vosotros. No nos manda a pelear, nos manda a resistir. ¿Y cómo resistimos? Sometiéndonos pues a Dios. ¿Y cómo nos sometemos pues a Dios? Nos sometemos a la autoridad de su palabra. Los argumentos se levantan, la filosofía se levanta, todas esas viejas sutilezas se levantan, esas filosofías y doctrinas y dogmas se levantan. Tú escuchas y tú tomas a ese argumento, le sometes a la palabra. Y ese sometimiento a la palabra, eso dice: someteos pues a Dios y el diablo echará a correr. No sé si me entendieron. No debo dejarme engañar de lo que digan o lo que enseñen. Lo que dice es que ese es apóstol, el apóstol ha visto a Dios, él murió y luego resucitó y ha venido. Nada, puede haber muerto las veces que sea, como esa muchacha Angélica, que creo que va por la cuarta muerte ya. Hay un video por ahí que sale, dice una que murió y resucita, luego murió, luego resucita, luego ha muerto, luego resucita. Oye, Cristo murió una sola vez y resucitó una sola vez. Y esta muchacha lleva 4 veces resucitando. Y la gente sigue creyendo. Tamaña tontería y tamaña mentira, hermano. Ok, Efesios 6:13. ¿Cómo tenemos que nosotros entonces resistir? Sometiéndonos pues a Dios. ¿Y cómo nos sometemos? Llevando todo argumento cautivo al conocimiento de Cristo a través de la palabra. Esa es la forma del sometimiento. Efesios 6:13. Por tanto, tomad toda la armadura de Dios para que podáis resistir en el día malo. Para que podáis resistir en el día malo. Y ustedes saben la armadura de Dios. La armadura de Dios. El casco, los zapatos, el cinturón, el escudo, la coraza y la espada del Espíritu. Y eso ya expliqué también. Hay un mensaje ahí para los que lo quieran escuchar. Es importante nosotros tener bien claro. Así es como tenemos que resistir. No batallar contra el diablo, contra las guerras espirituales. No, no, no, no, no. Mi trabajo es resistir. Por eso dice la palabra: séme fiel hasta la muerte. Resiste hasta la muerte. ¿Cómo tengo que resistir, pastor? Resiste creyendo lo que está escrito. Porque lo que está escrito, escrito está. Y cielo y tierra pasará, mas la palabra del Señor permanece para siempre. Y que no, que la revelación de los últimos tiempos, que el apóstol soñó, que la virgen lloró y que ese tronco amaneció convertido en un ídolo, que hay que... No, no, no, no, no, no, no. Lo que la palabra de Dios menciona, eso es la verdad. Así de esa manera me someto delante del Señor y el diablo echa a correr. Y no tienes que estar enfrentándote con nadie, porque somos más que vencedores. Ok. Nos manda en el mismo libro de Efesios, más atrasito, dice que tenemos que vestir de toda la armadura de Dios para que podamos estar firmes frente a las asechanzas del diablo. Ahora, una vez que hayamos entendido esto, hay demasiados textos adicionales que podría seguir leyendo, pero el tiempo se nos va a terminar y quiero mostrarle algo. En la Escritura encontramos nosotros referencias a personas que intentaron pelear con Satanás solamente para golpearse el pecho y decir, nosotros somos espirituales. Lee conmigo un ejemplo y vas a darte cuenta. Así que lo que ahora pasa con estas guerras espirituales no es casualidad. Hechos capítulo 19, versículo 3. Hechos capítulo 19, versículo 3. Ok, la vanagloria de los guerreros espirituales, de esos guerreros y guerreras y coroneles y coronelas espirituales, ¿sí? Esa vanagloria. Mira esto, pero algunos de los judíos, escucharás, exorcistas, ¿qué cosa? Ambulantes, exorcistas ambulantes, intentaron invocar el nombre del Señor Jesús. O sea, eran chamanes, espiritistas, adivinos, agoreros, y que ahora que conocieron el Evangelio, trataron de ellos también mezclar lo santo con lo profano, y ellos eran exorcistas que sacaban demonios y colocaban demonios, hacían amarres y hacían todo eso. Usted ha visto los brujos, ellos los brujos, dice que ellos quitan los demonios, sacan los demonios con otro demonio. Sacan a ese demonio bandido y colocan uno menos bandido. Eso pasa en el mundo espiritual. Eso es una realidad. Pero estos mismos ahora se han hecho cristianos evangélicos y ahora ellos hacen lo mismo, pero a nombre de Dios con la Biblia en la mano. Eso pasó. Dice, intentaron invocar el nombre del Señor Jesús sobre los que tenían espíritus malos, diciendo, os conjuro por Jesús el que predica Pablo. Versículo 14. Habían siete hijos de un tal Exeba, judío jefe de los sacerdotes, que hacían esto. Pero respondiendo el espíritu malo dijo, presta atención, a Jesús conozco. Y sé quién es Pablo, pero vosotros, ¿quién sois? Y el hombre en quien estaba el espíritu malo, saltando sobre ellos y dominándolos, pudo más que ellos, de tal manera que huyeron de aquella casa desnudos y heridos. Desnudos y heridos. Es impresionante como desde ese entonces intentaban ya enfrentarse al demonio y a todo eso. Pero cuando ya Cristo había dejado establecido que somos más que vencedores. Pero ellos al no entender, ellos queriéndose llevar la gloria, porque estaban acostumbrados a engañar mediante su hechicería y su brujería. De la misma manera, ahora también existen las iglesias siendo engañados con brujería, hechicería, con dos, tres versículos de la Biblia y el resto dogma y doctrina, apostasía pura en las iglesias cristianas, en los púlpitos de los templos donde se llega a adorar a nuestro Dios. Y mira lo que pasó, desnudos. Y así va a pasar, mi amado hermano, el último día cuando Cristo venga. Muchos dirán, Señor, Señor, en tu nombre echamos fuera demonios. En tu nombre hicimos milagros, en tu nombre. Malditos, apártense de mí, no los conozco, dice Cristo. No los conozco a ustedes, porque ustedes son hechiceros vestidos de pastores. Ustedes son brujos, adivinos, vestidos de profetas. Largo no los conozco, apártense de mí, malditos hacedores de maldad. ¿Te das cuenta? Lo mismo. Ahora, Pero dice, se atreven ellos a decir en el nombre de Jesús, sal demonio, ¿cómo te llamas? Y empiezan a conversar con los demonios y todo ese show. Hermano, existe una situación verdaderamente perversa que va dañando el corazón y la fe de la iglesia verdadera de Cristo Jesús en la tierra. Lee, mira, Judas 1.7. Vete al libro de Judas 1.7. Dice ahí el apóstol Judas, no Judas el Iscariote, sino Judas el hermano de Jesús. Dice, como Sodoma y Gomorra y las ciudades vecinas, las cuales de la misma manera que aquellos, está hablando, haciendo referencia a todos estos apóstatas, a todos estos que toman el nombre de Dios en vano, habiendo fornicado e ido en pos de vicios contra naturaleza, fueron puestas, por ejemplo, sufriendo el castigo del fuego eterno. Verso 8. No obstante, de la misma manera también estos soñadores mancillan la carne, rechazan la autoridad y blasfeman de las potestades superiores. Quieren pelear con Satanás y todas las potestades superiores. Pero cuando el arcángel Miguel contendía con el diablo, estaba peleando, eso sí era guerra espiritual con el diablo, disputando con él por el cuerpo de Moisés, escucha esto, no se atrevió a proferir juicio de maldición contra él. ¿Contra cuál él? ¿Contra cuál él? ¿Sí están leyendo? ¿Sí están entendiendo o no están entendiendo? ¿Ah? ¿Contra cuál él? ¿Quién es ese él que menciona aquí? Satanás, el diablo. Dice que el arcángel Gabriel, disputando el cuerpo de Moisés, estaba en guerra con el diablo. Y dice que el arcángel Gabriel no intentó, él no hizo nada de proferir juicio de maldición contra él, sino que dijo, el Señor te reprenda. Dice que así dijo, así fue que mencionó el arcángel Miguel. Dijo, que el Señor te reprenda. No dijo, yo te ordeno, yo te reprendo en el nombre. No. Dijo, el Señor te reprenda. Porque él miró con respeto, porque ese querubín que es Luzbel, Lucifer, esos son entidades superiores. No, dijo él, no. Ahora presta atención, versículo 10. Pero estos blasfeman de cuantas cosas no conocen, en las que por naturaleza conocen, se corrompen como animales irracionales. Ay de ellos, porque han seguido el camino de Caín y se lanzaron por lucro, por dinero, en el error de Balán y perecieron en la contradicción de Coré. ¿Cómo reprenden al diablo ahora estos de la guerra espiritual? Yo le conté a ustedes, creo que la semana anterior, estuve en una iglesia donde al diablo, yo miraba, me imaginaba el diablo, pero amarrado, pero todo. Te amarro la lengua, te amarro la boca, te amarro las manos, te amarro los pies, te amarro la cabeza, te amarro los ojos. Y le amarraban al diablo, ese diablo estaba hecho una bola así. Diablo trompudo, le decía una hermanita. Diablo orejón, diablo feo, diablo apestoso. Y date cuenta. Dice, estos ignoran, son tontos, no siquiera saben quién mismo es y se atreven a decir lo que, si el arcángel Miguel dijo, no, que el Señor te reprenda, y él no se atrevió a decir ninguna palabra de maldición contra él, no, el único que hizo eso fue Cristo. Cristo triunfó en la cruz y lo venció a Satanás de una manera limpia y transparente, sin estar diciendo, te ato, no, nada que ver. Nada que ver, en lo absoluto. Entonces, cerremos con esto, la verdadera guerra espiritual. Cerremos con esto. ¿Cuál es entonces la guerra espiritual verdadera? Santiago 1.13. Vamos allí, rápidamente. Santiago 1.13. ¿Cuál es la verdadera guerra espiritual entonces? Mira la guerra espiritual, mi amado hermano. La que tú y yo debemos tener de manera permanente. Y esa guerra no tenemos que estar diciendo que nadie venga a darnos peleando. Ahí tú eres el soldado y eres el propio guerrero de tu propia batalla. Santiago 1.13. Cuando alguno es tentado, no diga que es tentado de parte de Dios, porque Dios no puede ser tentado por el mal, ni Él tienta a nadie, sino que cada uno es tentado cuando de su propia concupiscencia es atraído y seducido. Entonces la concupiscencia, después que ha concebido, da a luz el pecado. Y el pecado, siendo consumado, da a luz la muerte. Mira esto, hay un elemento llamado concupiscencia dentro de cada individuo. Y dice, esto que está adentro del ser humano, esto que está adentro del ser humano, eso se llama concupiscencia. Y la concupiscencia es la que promueve contra nosotros mismos. Dice el libro de Gálatas, hay una lucha entre el espíritu y la carne. La carne jala hacia abajo y el espíritu jala hacia arriba. Y esa es una lucha, el abajo hacia arriba, hacia abajo y hacia arriba, de manera permanente. Pablo lo dice de esta manera también. Dice Pablo, yo encuentro dos fuerzas que batallan dentro de mí, dos leyes, una ley de la carne y del pecado y la otra ley de la vida. Y lo que quiero hacer, lo bueno, no lo hago, y termino haciendo el mal que no quiero hacer. Miserable de mí, ¿quién me podrá librar de ese cuerpo de maldad? Gracias doy a Cristo Jesús, que me ha librado del pecado y de la muerte. No sé si me entienden, mis amados hermanos. No tenemos lucha contra sangre y carne, pero dentro de nosotros tenemos un problema llamado concupiscencia, y eso está allí hasta que nosotros seamos levantados o muramos. Y el que empezó la obra en nosotros, el mismo la terminará, con la muerte o con el arrebatamiento de la iglesia en el día final. Entonces, no echen la culpa al diablo, no, de su propia concupiscencia. Esa concupiscencia, por medio de esa concupiscencia, dice que es atraído y seducido. O sea, se dejó seducir porque hay concupiscencia adentro. La esposa casada por la calle le llama, le chiflean, regresa a ver por si acaso sea mi hijo, sea mi marido. No, no, no, es la concupiscencia adentro ya que está, que hace que regrese a mirar. Y no es que sí, es que por si acaso, es que para ver. No, no, es la concupiscencia. Porque a eso sale, a eso mismo sale, vestida de la manera como se viste, porque va a propósito para levantar ese tipo de es la concupiscencia dentro, la forma de vestir de una mujer, ¿por qué se viste así? Es que la moda, el descote, que el pantalón y que la licra, que tal, es la concupiscencia. El joven con los licras que ahora se ponen, es la concupiscencia también, porque por dentro tienen eso. Si un joven se viste con los pantalones apretados, es la concupiscencia, porque quiere enseñar para que otro hombre codicie eso. No, es para que la mujer codicie. No, señor, no, te equivocaste. Es para que otro hombre, porque el hombre codicie ahora al hombre. Y por eso son los pantalones tubos que ustedes han observado. Por eso son los pantalones tubos. No es que es la moda, no, no es la moda. Es para que otro hombre codicie eso de allí. Ok, entonces Gálatas 5:16, mira cómo dice esto. Esa es la lucha que nosotros tenemos. Gálatas 5:16, digo pues, andad en el Espíritu, no satisfagáis los deseos de la carne, porque los deseos de la carne es contra el Espíritu y el Espíritu es contra la carne. Estos, ¿qué dicen? Estos se oponen, batallan entre sí para que no hagáis lo que quisieres. Hay una guerra espiritual dentro de cada uno de nosotros. Hay dos fieras salvajes que luchan dentro de nosotros, el bien y el mal. ¿Cuál de esas dos fieras ganará? Todos dicen el bien, pero no es así. Es la fiera o la bestia que más alimentada esté, va a estar más fuerte, es la que va a ganar. Si alimentamos al mal permanentemente, el mal siempre ganará. Pero si alimentamos al bien con la palabra de Dios, siempre el bien vencerá. Se oponen entre sí. Hay una guerra entre sí. Esta es la batalla. Primera de Corintios 9:25, por favor. Mira esto. Primera de Corintios 9:25. Menciona esto. Todo aquel que lucha, recuerda lo que significa lucha. es aquella persona que disciplinadamente practica algo para obtener un fin. Todo aquel que lucha, de todo se abstiene. Ellos a la verdad para recibir una corona corruptible, pero nosotros una incorruptible. Verso 26, así es como tenemos que pelear. Así que yo de esta manera corro, no como a la aventura, como a la aventura, no. De esta manera, ¿qué? Dígalo fuerte, ¿de esta manera qué? Peleo, peleo la buena batalla, peleo, de esta manera peleo, no como quien golpea el aire, sino que, ¿a quién golpeo? ¿Al diablo? ¿A los demonios? Sino que golpeo mi cuerpo y lo pongo en servidumbre, no sea que habiendo sido heraldo para otros, yo mismo venga a ser eliminado. ¿Entiendes ahora cuál es la verdadera guerra espiritual? ¿Contra quién peleamos nosotros? Contra nuestro egocentrismo y contra nuestro yo mismo, porque tú y yo tenemos una batalla espiritual todos los días, porque queriendo hacer el bien no lo hacemos y terminamos haciendo el mal que no queremos hacer. Miserable de nosotros, ¿quién nos podrá liberar de este cuerpo de maldad? Gracias damos a Jesucristo, porque Él nos libró del pecado y de la muerte. Gloria a Dios por eso. Gloria a Dios por eso. Aleluya. Bendito sea el nombre de nuestro Señor. Segunda de Timoteo capítulo 4, versículo 3. Vamos unos dos textos más y le dejamos finalizando este tema. Porque hemos argumentado bastante al respecto. Segunda de Timoteo 4, 3. Porque vendrá tiempo cuando no sufrirán la sana doctrina, sino que teniendo comezón de oír, se amontonarán maestros conforme a sus propias, ¿qué? Oiga, ¿qué? Concupiscencias. Y recuerda, ¿cuál es la guerra que tiene cada individuo con su qué? Con su concupiscencia. Entonces dice que mañana van a venir maestros que están direccionados bajo la revelación de su propia concupiscencia, de su propio pecado, es impresionante, de su propio egocentrismo absoluto. Dice esto: y apartarán de la verdad el oído y se volverán a las fábulas. Apartarán la verdad del oído y se volverán a las fábulas, a la guerra espiritual y a buscar demonios y fantasmas y duendes. Se volverán a las fábulas. Ahora para ti y para mí, verso 5, pero tú sé sobrio en todo, soporta las aflicciones, haz obra de evangelista, cumple tu ministerio, porque yo ya estoy para ser sacrificado, dice Pablo Timoteo, y el tiempo de mi partida está cercano. Verso 7, hermano, lee con atención ese verso 7. He peleado la buena batalla espiritual contra duendes y contra esos, y contra espíritus chocarreros, y contra volcanes, y contra montes, y contra esferas del dragón. No. Pablo dice: he peleado la buena batalla ¿de qué? De la fe. He peleado la buena batalla de la fe. Haz un alto y mírame un momento. Escucha esto. La fe. Lo contrario de la fe, ¿qué es? Fuerte. Lo contrario de la fe, ¿qué es? Lo contrario de la fe, ¿qué es? Porque si tú tienes fe, tú debes saber el enemigo de la fe, ¿cuál es? La duda. La duda es lo contrario de la fe. La duda es lo contrario de la fe. La fe está seguro y no hay duda. La duda viene siempre a declinar la fe. Entonces, la falsa doctrina y la argumentación viene como la duda para quitarte y la verdadera doctrina y llevarte a las fábulas. Dice, pero tú sé sobrio, sé inteligente, mantente firme. Entonces Pablo dice, yo he peleado la buena batalla de la fe. En otras palabras, muchas dudas intentó Satanás enviar a mi mente. Muchas dudas, los dardos de fuego del maligno intentaron venir a mi mente, pero yo estaba armado con el escudo de la fe. ¿Para qué? Para apagar los dardos de fuego del maligno, que es que la duda. ¿Acaso la duda no es en todo momento? Pues, ¿será que estamos nosotros bien con esto y aquí creyendo? Y aparece un individuo sábelo todo, iluminado, y dice, miren, la nueva revelación, el Señor me habló a mí y yo quiero compartir con ustedes. ¿Cuántos quieren recibirlo? Y la iglesia, amén, sí. Amén, queremos recibir, amén, diga pastor, diga, diga. Y ahí viene él en su revelación, va, como la serpiente. Ni se da cuenta cuando la serpiente se acerca, es tan sigiloso. Y la duda viene y sembró en el corazón la duda. Porque no hay, todos están confiados y desarmados. La fe a un costado, el yelmo de la salvación a un costado, la espada del Espíritu a un costado. Y cuando llega la serpiente, no. ¿Cómo debemos escuchar un mensaje de la palabra de Dios? ¿Cómo debemos exponernos al púlpito el congregante? ¿Cómo debe hacerlo? ¿Cómo debe hacerlo? Vestido con la armadura de Dios y con el escudo de la fe adelante, por si acaso venga una duda, y con la espada del Espíritu en la otra mano. Esa es la verdadera guerra espiritual, sobre los argumentos que vienen de afuera. Porque Satanás usa, por eso ustedes escuchan orar, decir, Señor, no permitas que ninguna palabra motivada por emociones o sentimientos míos como humanos salga de mis labios para entorpecer el corazón. Y yo mismo le pido, Señor, que apenas salga, caiga a tierra y desaparezca y muera. Que solamente sea la palabra del Señor que nutre el corazón del oyente. Yo mismo me cuido de eso, porque yo tengo temor. Yo también pongo mi escudo de la fe antes de compartir la palabra. ¿Te das cuenta? Y dice Pablo, he peleado. Y me encanta esa palabra. He peleado, ¿qué dice? La batalla. No. He peleado la buena batalla de la fe. Es impresionante. He peleado la buena batalla de la fe. Esa es nuestra guerra espiritual, mi amado hermano. Esa es nuestra batalla espiritual. Nuestra batalla espiritual es pelear por la fe que ya nos fue enseñado y que Satanás, como la serpiente, intenta de lejos sembrar en nosotros la duda para que nuestra fe mengüe. Pero he peleado la buena batalla de la fe. No me he apartado del contexto de la Escritura, de la palabra del Señor. Todo lo he llevado, todo argumento lo he llevado cautivo al conocimiento de la palabra del Señor. Si dice la palabra del Señor así, amén, yo lo creo. Caso contrario, no. Y Pablo dice, he peleado la buena batalla de la fe. Uy, no. Intentaron cuántas veces tratar de seducirme, cuántas veces trataron de ponerme en duda, cuántas veces me sentí solo, abandonado. ¿Por qué? Porque en mis prisiones estaba solo, abandonado, y a veces venía en mi mente como que Dios se ha olvidado de mí, pero me mantuve creyendo de que Dios es real y que Él está conmigo siempre, porque Él ha prometido y que estar conmigo en todo lugar. He peleado la buena batalla de la fe. Mira esto, ¿qué más dice? He acabado la carrera. Interesante, ¿eh? He guardado, ¿qué? La fe. ¿Y cómo uno guarda la fe? Por la palabra del Señor. He guardado la fe, escuchando la palabra, revisando si lo que yo estoy escuchando es verdad. Me dijo una vez un hermano, me escribió de los Estados Unidos, dice, pastor, ¿y quién le hace creer que, ¿o usted no se ha puesto a pensar que está equivocado? Digo, sí, es lo que permanentemente pienso, que si estoy equivocado. Y por esa razón busco estar seguro de lo que está escrito. Porque si yo creo que estoy confiado de que todo lo que estoy diciendo es verdad, entonces voy a ser engañado. Pero dudo de lo que yo mismo estoy enseñando. Y por esa razón reviso una y otra vez y dejo que la Escritura sea la que nos enseñe. Como el tema de la batalla espiritual, no han sido mis palabras, sino la Biblia. Lo hemos leído y la palabra del Señor nos ha ido enseñando. Entonces dice Pablo, por lo demás me está guardada la corona de justicia, al cual me dará el Señor juez justo en aquel día, y no solamente a mí, sino a todos aquellos que aman su venida y han guardado la fe también, a pelear la buena batalla de la fe. Ok, Eso menciona Pablo. Ahora, mira, regresa a Timoteo, a 1 de Timoteo, capítulo 6, verso 10. Rápidamente. Esto es lección para cada uno de nosotros. 1 de Timoteo 6, 10. Porque raíz de todos los males es el amor al dinero, el cual codiciando algunos se extraviaron, ¿de qué? De la fe. Ahí está, ¿se dan cuenta? Por amor al dinero se extraviaron de la fe y ya no pelearon la buena batalla de la fe, sino que por el amor al dinero dejaron que la fe menguara. Bien. Y fueron traspasados de muchos dolores, consecuencia de todo eso. Mas tú, oh hombre de Dios, a ti y a mí, ¿qué menciona? Huye de estas cosas y sigue la justicia, la piedad, la fe, el amor, la paciencia, la mansedumbre. Versículo 12, ¿qué dice? Pelea la buena batalla de la fe, echa mano de la vida eterna, a la cual asimismo fuiste llamado, habiendo hecho la buena profesión delante de muchos testigos. Entonces, ¿cómo debo pelear la buena batalla de la fe? Ahí dice, huyendo de estas cosas. ¿Cuáles cosas? El amor al dinero. Este es uno de los elementos más peligrosos del individuo, del cristiano sobre todo, que empiece a amar al dinero más que a Dios mismo. ¿Y cómo sé si es que amo más al dinero que a Dios mismo? Porque no sabes diferenciar entre lo que es de César y entre lo que es de Dios. No sabes diferenciar. Amas más lo que es de César antes que amar más lo que es de Dios, en cuanto al dinero se refiere. Porque Dios, el dinero y la prosperidad que le da al cristiano, al hijo de Dios, Dios lo da para ver en qué estado está el corazón de ese soldado. Para ver qué grado de avaricia tienes. Por eso es que nosotros debemos ser desprendidos al respecto del dinero en cuanto a lo que Dios nos otorga, y nosotros debemos ser muy conscientes y solidarios, no con los demás ni con nadie, sino con nosotros mismos, al respecto de ser honestos al momento de dar lo que a Dios le pertenece. Y ten, dice, mucho cuidado. ¿Por qué? Porque muchos se extraviaron de la fe y fueron traspasados de muchos dolores, pero tú, hombre, huye de estas cosas. Al contrario, guarda la batalla de la fe siguiendo la justicia, guarda la batalla de la fe siguiendo la piedad, guarda la batalla de la fe manteniendo la fe, el amor, la paciencia y la mansedumbre. Así es como debemos nosotros batallar todos los días. Esa batalla que tienes dentro de ti, que cuando sabes que tienes que venir a la iglesia, sabes que tienes que conectarte al culto, sabes que tienes que hacerlo, pero es que lo que pasa es que va a jugar Barcelona. Es que lo que pasa es que le invité, voy a salir con mi familia. Entonces, lo que pasa, esa es la batalla que tú tienes. Ok, ¿saliste victorioso o te derrotó? Esa es la batalla de la fe. La batalla de la fe es esa que contigo mismo. Cuando sabes que tienes que ofrendar, por ejemplo, sabes que tienes que ofrendar y sabes lo que debes dar, y ahí tienes una batalla. ¿Sales ganador o sales perdedor? ¿Eres de los que vas a pararte frente a Dios? He peleado la buena batalla de la fe, merezco la corona de vida. ¿Ganaste o perdiste? ¿Se dan cuenta que la batalla de la fe es otra cosa? La batalla espiritual es otra cosa, no lo que dicen que diablos y duendes y todo ese espectro de males que hoy se dice. No, no, no. Y cada uno de nosotros tenemos la batalla de la fe, que está la batalla espiritual que estamos librando todos los días, mis amados hermanos. Ok. Por lo tanto, Todo esto que nosotros hacemos, no lo hacemos porque somos fuertes ni todopoderosos, sino que 1 Corintios 15:9 dice esto: porque yo soy el más pequeño de los apóstoles, menciona Pablo, que no soy digno de ser llamado apóstol porque perseguía la iglesia de Dios, pero por la gracia de Dios soy lo que soy, y su gracia no ha sido en vano como para conmigo. Antes he trabajado más que todos ellos, pero no yo, sino la gracia de Dios conmigo. Gracias a esa gracia que nosotros tenemos el poder de vencer en esta batalla espiritual. ¿Contra qué? Contra la propia concupiscencia dentro de nosotros. Pero si es que la concupiscencia, eso dentro de nosotros, está venciéndote, entonces tú estás fallando delante de Dios en tu propia batalla espiritual, que nada tiene que ver con los demonios y diablos y todo ese tipo de cosas. Bien.
1: Son las 4:52.
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1: 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Pero este gran hombre lleno de viveza y calor humano tuvo periodos de depresión. 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Hoy quiero compartir con usted un mensaje enfocado a una realidad mundial: la depresión.
0: Saludos y bienvenidos una vez más a El Amor que Vale, el programa de enseñanza bíblica del Dr. Adrian Rogers. ¿Sabe? Todos tenemos nuestros momentos de tristeza y hasta de llanto incontrolable. Eso es un signo de depresión. No es como una lluvia de verano que cae y desaparece rápidamente, sino que es más bien como una neblina que continúa durante un día nublado. Nuestro maestro bíblico, el Dr. Adrian Rogers, en la voz del pastor Lenín de Llanón, nos entrega cómo levantarse cuando está caído.
1: Tenga la bondad de buscar en su Biblia el Salmo 42. Después de un momento empezaremos a leer desde el versículo 5. Hoy hablaré acerca de la depresión, cómo levantarse cuando está caído espiritual y emocionalmente, y usted cree que no puede levantarse. Recuerde, lo que voy a compartir con usted nada tiene que ver con caídas físicas. Estas le pondrán magulladuras en el cuerpo, moretones, y en el peor de los casos, algún hueso roto. Pero las caídas espirituales y emocionales tienen connotaciones mucho más importantes. Y no me referiré necesariamente o exclusivamente a eso de no sentirse bien frente a ciertas cosas o cuando enfrenta ciertas situaciones. Alguien le preguntó a una señora: ¿qué hace usted cuando se encuentra en un basurero emocional? Y ella contestó: pues, para olvidarme del asunto, voy y me compro un sombrero. Su esposo, al escuchar decir eso, hizo el siguiente comentario: ahora me explico por qué tus sombreros son tan raros. Hay ocasiones en que nos desanimamos cuando no estamos felices acerca de algo o de alguien. O cuando perdemos el trabajo o tenemos un accidente de tránsito. O cuando alguien nos dice algo negativo sobre nosotros. Pero no me refiero a esto. Hablo de la depresión, ese profundo sentimiento de desesperación que a veces puede convertirse en algo terrible y horrible. Es un asunto que envía gente a los hospitales o causa que las personas simplemente desaparezcan de su círculo social. En ocasiones, cuando nos sentimos mal, es como si estuviéramos en una tormenta. Llega y se va. Pero la depresión es como una neblina que está constantemente presente, bloqueando el sol que trata de llegar a nuestras vidas. Y quiero que piense conmigo primero en lo que voy a llamar el serio problema de la depresión. Ahora sí, veamos el Salmo 42:5. ¿Por qué te abates, oh alma mía, y te turbas dentro de mí? El rey David escribió estas palabras, y él estaba deprimido, y estaba hablando consigo mismo. Hago un breve paréntesis aquí para informarle que el Instituto Nacional de Salud Mental reportó que la depresión es, tristemente, un negocio de más de $1 billón anuales. O sea, lo que la gente gasta para ser tratada de depresión. Y en lo que yo investigué para preparar este mensaje, descubrí que hay millones de norteamericanos que sufren de depresión. Y supongo que esa es una lamentable realidad en todos los países del mundo. ¿Sabe usted que es muy difícil animar a una persona que sufre de depresión? Tal pareciera que nada le hace sentir mejor. Por eso digo que la depresión es un problema serio, y quiero compartir con usted una lista que encontré que describe lo que es la depresión. Esta lista le revelará si usted o un miembro de su familia o algún amigo sufre los efectos de la depresión. La depresión es un sentimiento de pasividad y apatía, un continuo estado de tristeza, una actitud de que nada está bien, o peor aún, nada vale la pena. Es un constante estado de desesperanza, un sentimiento de que a nadie le importo, o nadie me entiende, nadie me acepta. Es vivir en un constante estado de preocupación y de ansiedad. Eso es depresión. ¿Quiere saber si usted está deprimido? Aquí está la lista para que se haga una honesta evaluación. ¿Ha perdido toda iniciativa? Tal vez súbita o lentamente usted siente que quiere tirar la toalla. ¿Siente repentinos deseos de llorar sin causa aparente? ¿Se despierta de pronto por la noche y ya no puede volver a dormir? ¿Se despierta por la mañana sintiéndose fatigado? ¿Siente dolores no bien definidos en todo su cuerpo? ¿Se encuentra a veces pensando en su propia muerte o con pensamientos suicidas? ¿Alguna vez suspira incesantemente o como si algo pesado le oprimiera el pecho? ¿Ha llegado al punto de no confiar en su propio juicio y le es un verdadero problema el tomar alguna decisión? ¿Se vuelve a veces irritable y choca o pelea fuertemente con otros sin ninguna razón aparente? ¿Está consciente de que nada, absolutamente nada, le entusiasma? Permítame aclarar que esa no es mi lista. Pero estoy seguro que es la lista de alguien. Amigo, esa es la depresión de alguien que está deprimido o deprimida. Y a lo mejor alguno de quienes me escucha dirá: pastor, ese mensaje no es para mí porque yo no estoy deprimido. Felicitaciones. Pero sabe, alguien que usted conoce lo está. Y usted puede ayudar a ese alguien. ¿Está seguro o segura que usted no necesita ayuda en esta área? ¿Cómo puede levantarse cuando está caído? La depresión es una enfermedad mortal que manda a mucha gente a los hospitales y a otros a la tumba. Es la tercera causa de mortalidad en ciertas categorías y edades. Aquellos que hemos estado en el ministerio el tiempo suficiente, sabemos cuando vamos a una tumba a enterrar a un cónyuge, que no pasará mucho tiempo sin que tengamos que enterrar al otro. Y si usted me dice: oh, eso pasa con los incrédulos porque no saben lo que nosotros sabemos. Permítame decirle algo. Los

no una mazmorra literal, sino en un calabozo de desesperación. Juan el Bautista, el heraldo del Señor Jesucristo, llegó a dudar si Jesús era el Mesías. Y en las páginas de la historia encontramos que grandes hombres sufrieron depresión. Quienes predicamos la palabra de Dios, pensamos que Carlos Spurgeon fue uno de los más grandes predicadores que han existido. Pero este gran hombre lleno de viveza y calor humano tuvo períodos de depresión. Y en el área de la política, Winston Churchill fue el gran estadista que tuvo que dirigir Inglaterra durante la Segunda Guerra Mundial. Indiscutible líder, a veces tenía ataques de depresión tan grandes que no atendía a nadie en su oficina. Y él se refería a la depresión como el gran perro negro que me tiene entre sus fauces. Cuando el rey David en el Salmo 42:5 dice: ¿Por qué te abates, oh alma mía, y te turbas dentro de mí? Exteriormente, cuando esto sucedió, él tenía la razón de estar deprimido. Perdió a su hijo Absalón, a quien amaba profundamente, a pesar de que Absalón se sublevó contra su padre, lo traicionó, trató de arrebatarle el reino, y David tuvo que huir para salvar su propia vida. Luego Absalón muere trágicamente. En 2 Samuel 18:33 leemos: Entonces el rey se turbó y subió a la sala de la puerta y lloró, y yendo decía así: hijo mío, Absalón, ¿quién me diera que muriera yo en lugar de ti? Absalón, hijo mío. David huyó para salvar la vida. Él debía ser el rey. Pero perdió su fortuna, perdió su hogar, perdió su poder, perdió todo respaldo financiero, y como si todo esto fuera poco, David pecó contra Dios, cometió un horrible, terrible pecado que le costó la vida a su tierno hijo. Y luego su hija fue violada por su propio hermano, y tuvo una esposa que fue asaltada sexualmente, y ahora su hijo rebelde, Absalón, había encontrado la muerte en forma trágica. La nación sobre la cual David se suponía que era rey estaba en turbulencia. Así que exteriormente David tenía toda la razón para estar deprimido. Las cosas no podían estar peor que lo que estaban. ¿Por qué te abates, oh alma mía, y te turbas dentro de mí? Este salmo es un caso clínico de depresión. En primer lugar, David tuvo lo que yo llamo sequedad espiritual. Miremos, por favor, los primeros dos versos de este Salmo 42. Como el ciervo brama por las corrientes de las aguas, así clama por ti, oh Dios, el alma mía. Mi alma tiene sed de Dios, del Dios vivo. ¿Cuándo vendré y me presentaré delante de Dios? David está sediento de Dios, pero siente como que si Dios estuviera lejano. David se siente como un ciervo rodeado por una jauría de perros de caza. Siente su sequedad espiritual, siente el temblar de su alma y piensa que a lo mejor Dios ya se olvidó de él. Mire lo que dice en el verso 9. Diré a Dios, roca mía, ¿por qué te has olvidado de mí? David está sediento de Dios. Pero Dios parece que estuviera a años luz de distancia. ¿Dónde estás tú, Dios? ¿Por qué te has olvidado de mí? Sequedad espiritual. Dios no se había olvidado de él. Ese no es el punto. Y el rey continúa su lamento en el verso 3 diciendo: Fueron mis lágrimas mi pan de día y de noche. Y aquí me imagino a David llorando incontrolablemente, este poderoso hombre de Dios, ahora llorando como una criatura. Todos tenemos momentos de tristeza, pero no siempre de llanto incontrolable, aunque puede ser así. Eso es un signo de depresión. No es como una lluvia de verano que cae y desaparece rápidamente, sino que es más bien como una neblina continua durante el día nublado. David siente vergüenza y se siente derrotado. Mire lo que dice.

0: En el verso 3, fueron mis lágrimas mi pan de día y de noche, mientras me dicen todos los días, ¿dónde está tu Dios? Él sabe que sus enemigos están burlándose de él y está avergonzado. Se siente como un indigno testigo de Dios, y por supuesto que lo fue. Sabe, a veces, aun estando en evidente pecado, tratamos de testificar, pero no tenemos ni el poder ni el gozo para hacerlo, y no tenemos la victoria, y esto aumenta nuestra vergüenza. El sentido de culpa de David le hizo pensar que era una desgracia delante de Dios, y todo era peor por las recurrencias de sus memorias. Mire lo que dice en el verso 4. Me acuerdo de estas cosas, y derramo mi alma dentro de mí, de cómo yo fui con la multitud, y la conduje hasta la casa de Dios, entre voces de alegría y de alabanza del pueblo en fiesta. David recordaba mejores días. Miró retrospectivamente aquellos días cuando tuvo gozo y paz, junto con la multitud, alabando a Dios en la casa de Dios. Y ahora todo eso no era más que un recuerdo. Ya no era nada real para él, y hacía que todo su dolor, toda su turbación, fuera más vívida, y sentía que esos hermosos días que antaño experimentó, los había perdido para siempre. Y como si eso no fuera suficiente, él estaba abrumado por las circunstancias. Miremos lo que David dice en los versos 6 y 7. Dios mío, mi alma está abatida en mí. Me acordaré, por tanto, de ti desde la tierra del Jordán, y de los hermonitas desde el monte de Mizar. Un abismo llama a otro a la voz de tus cascadas, todas las ondas y tus olas han pasado sobre mí. El río Jordán es llamado el río de la muerte. La palabra Jordán literalmente significa descenso y juzgamiento. Comienza en el monte Hermón, que está casi a 3,000 metros sobre el nivel del mar, y desciende por un tortuoso camino hacia el Mar Muerto. El Mar Muerto está a casi 450 metros por debajo del nivel del mar. Y el río Jordán fluye hacia el Mar Muerto para no volver a aparecer. Así que, en la tipología bíblica, Jordán ha sido la representación de muerte y desesperación. Y David siente que está totalmente inundado por las circunstancias. Las aguas de Dios están sobre él. Está cubierto de problemas y no sabe hacia dónde dirigirse. Está absoluta y totalmente abrumado por las circunstancias. Y quiero decirle que estadísticamente, personas así son suicidas. Un jovencito de 16 años escribió la siguiente carta antes de suicidarse. Querido mundo, yo no quiero que me corten el pelo. Yo no quiero cuidar niños. Yo no quiero ir a ver a Gina mañana en el colegio. Yo no quiero hacer mis deberes de biología, de inglés, de historia, ni de ninguna otra materia. Yo ya no quiero estar triste o solo o deprimido. No deseo comer, ni beber, ni conversar, ni dormir, ni respirar. Sencillamente ya no quiero vivir. Papá, mamá, no es culpa de ustedes. Solo que no me siento libre. Me siento enfermo, triste y solo, aunque esté rodeado de mis padres, hermanos, compañeros y amigos. Eso, mi amigo, es depresión y es muy, pero muy triste. La depresión es un serio problema. En segundo lugar, quiero que sepa y vea que hay una provisión espiritual para la depresión. Gracias a Dios, usted no tiene que estar deprimido. Dios ha hecho provisión para usted, para mí, para nuestras familias y para nuestros amigos, para todos aquellos que sufren depresión. Primero, usted tiene que mirarse interiormente y analizar su corazón. Veamos el Salmo 42, los versos del 5 al 7. ¿Por qué te abates, oh alma mía, y te turbas dentro de mí? Espera en Dios, porque aún he de alabarle, salvación mía y roca mía, Dios mío. Mi alma está abatida en mí. Me acordaré, por tanto, de ti desde la tierra de Jordán y de los Hermonitas desde el monte de Misar. Un abismo llama a otro a la voz de tus cascadas. Todas tus ondas y tus olas han pasado sobre mí. Pero ahora quiero que note en forma particular que David comienza a hablar consigo mismo. Y si usted me pregunta si uno puede hablar con uno mismo, pues le diré que sí, David lo hizo. Y no me diga que usted nunca ha hablado con usted mismo, porque francamente no se lo voy a creer. Porque todos lo hacemos, consciente o inconscientemente. Note que David está hablando con su alma. El alma es el ego que vive dentro de cada uno de nosotros, no es el espíritu. El espíritu es su naturaleza espiritual, su alma es su naturaleza emocional, su mente, sus emociones, su voluntad. Y David le habla a su alma. En el próximo programa terminaremos este estudio bíblico sobre la depresión. Y espero que esto no lo deprima ahora. Antes de finalizar, y sabiendo que la depresión no hace acepción de personas y la sufren santos y pecadores, permítame preguntarle en forma personal, ¿ha depositado su fe en el Señor Jesucristo? ¿A quién recurre cuando está deprimido? Recuerde que la causa de la depresión puede ser externa, pero la solución es interna, íntima, personal. Si usted aún no tiene a Jesús en su corazón, puede hacerlo este mismo momento. Ore con sus propias palabras de la siguiente manera. Señor Jesús, sé que eres el Hijo de Dios, que fuiste a la cruz para pagar la culpa de mis pecados, y que Dios te resucitó de entre los muertos. Este mismo momento te acepto en mi corazón como mi Salvador y mi Señor, y te ruego que tomes el control total de mi vida. Gracias por perdonarme. Gracias por darme nueva vida. Y ayúdame a vivir de tal manera para que pueda traer honra y gloria a tu nombre. Hazme la clase de persona que tú quieres que sea. Lo pido en tu santo nombre. Amén.
1: Son las 5 de la mañana, 20 minutos.
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0: Son las 5 de la mañana, 26 minutos.
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0: Son las 5 de la mañana, 31 minutos.
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0: Son las 5 de la mañana, 40 minutos.
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0: Son las 5 de la mañana, 47 minutos.
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0: Son las 5 de la mañana, 51 minutos.
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0: 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Gold Lake, gracias. Gracias.
1: Son las 5 de la mañana, 59 minutos.
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2: La sala del Senado despachó el proyecto de reconstrucción nacional del gobierno tras una extensa discusión. Con la aprobación de artículos como la rebaja de impuestos a empresas y la reintegración del sistema tributario, la iniciativa ahora regresa a la Cámara de Diputados. Senapred mantiene el monitoreo por las alertas meteorológicas para las regiones de O'Higgins, Coquimbo, Valparaíso y Metropolitana. El Ejecutivo descartó emergencias de gran magnitud hasta el momento y avanza en la evacuación de campamentos al borde de ríos. En la región del Biobío, al menos 50 casas se inundaron en la primera jornada de lluvias, mientras que en Punta de Parra, una escuela sufrió el desprendimiento del techo y tardará semanas en repararse. El ministro de Seguridad anunció querellas por el tiroteo que dejó a un carabinero en riesgo vital y a otro en observación. Ambos siguen internados en el hospital base de Valdivia. Hoy será el control de detención y la formalización del último presunto implicado en el crimen del cabo Naín en la Araucanía, quien fue detenido en el procedimiento que dejó a los dos uniformados heridos. Un detective de la PDI fue baleado al frustrar un robo en la comuna de Padre Hurtado. Los sujetos lograron escapar tras sustraer especies de un auto, mientras que el funcionario está fuera de riesgo vital. En calidad de rematada, sin recursos posibles, la exalcaldesa Antofagasta, Karen Rojo, ya pasó su primera noche en la cárcel de San Joaquín para cumplir la totalidad de su pena por fraude al fisco tras su extradición. En prisión preventiva quedó el cabo de la Armada imputado por el trágico atropello masivo en una feria en Viña del Mar que dejó 6 fallecidos. La fiscalía reveló que circulaba a una velocidad superior a los 85 kilómetros por hora. En Punta Arenas, el tribunal oral en lo penal absolvió a los 6 acusados por la caída del avión Hércules C-130 en el mar de Drake, una tragedia que dejó 38 fallecidos. La fiscalía señala que van a esperar los fundamentos de la sentencia. En noticias del mundo, Estados Unidos estudia un nuevo arancel del 25% sobre productos brasileños. Esto luego de una investigación en que Washington asegura que el país sudamericano perjudica sus intereses. En el deporte, Argentina venció por 2-1 a Inglaterra y se convirtió en el segundo finalista de la Copa del Mundo, donde se va a medir el domingo a las 15 horas ante España en Nueva Jersey. Y Alejandro Otavilo va a debutar a eso de las 9 de la mañana en los octavos de final del ATP 250 de Bastad en Suecia, ante el argentino Lautaro Mido.
0: 8 minutos. 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
2: ¿Cómo les va? Bienvenidos, bienvenidas a esta edición de Noticias Express de la mañana de un jueves 16 de julio. Programa que hacemos desde el centro de la capital, en Santiago de Chile, que hasta ahora tiene una temperatura de 12 grados con 7 décimas, con una humedad de 62%. Estamos atentos también a cómo es que se va a desplegar este sistema frontal por el resto de la jornada

0: Norte, por lo tanto, ya los primeros estragos se sienten en las regiones del Biobío, también en las regiones de Ñuble y en las regiones como la capital regional de Los Lagos, en la ciudad de Puerto Montt. 11 grados la temperatura a esta hora por ese lugar, ciudad de Puerto Montt, ya viajando hacia el norte, Antofagasta. 13 grados la temperatura a esta hora, se espera una máxima para el resto del día de 21. Valparaíso y Viña del Mar, también se esperan precipitaciones ya en lo que queda de día. Una máxima de tan solo 14 grados para la ciudad Puerto. Todos son pronósticos que entrega la Dirección Meteorológica de Chile. Recuerden que ADN.cl también, ahí está todo el detalle de las noticias que comenzamos a revisar a continuación.
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0: Nos vamos a las calles en la Florida. Una adulta mayor y su hijo fueron víctimas de un robo con violencia. Los delincuentes escaparon con especies avaluadas en alrededor de 3 millones de pesos. Desde las calles de la capital, a esta hora, la información con Richard Jiménez. Richard, muy buen día.
2: Hola, buenos días, Freddy. Sí, con un Santiago que está amaneciendo ya con precipitaciones en modo chubasco y lo que se va a intensificar, por cierto, durante esta jornada, de acuerdo a lo que prevé los pronósticos de meteorología. Pero pasemos a revisar las informaciones de las últimas horas en el ámbito policial o en caso de siniestros viales que han ocurrido en la última hora. Ya se ha comenzado a restablecer el tránsito aquí en el sector de Avenida Vicuña Mackenna con Américo Vespucio en la comuna de La Florida por un choque entre un furgón y un automóvil tipo SUV. Se reportaron 3 personas heridas, llegó bomberos, llegó carabineros y ya han estado retirando prácticamente estos vehículos del lugar en una intersección importante para el desplazamiento de automóviles particulares como buses de locomoción colectiva. 3 heridos dejó este accidente de tránsito en la comuna de La Florida, que tuvo lugar, que se registró poco antes de las 7 de la mañana, y ya se está restableciendo el tránsito, el desplazamiento normal por este lugar de la zona suroriente de la ciudad de Santiago. Nos quedamos en la comuna de La Florida porque durante esta última madrugada hubo un asalto a una casa de 2 pisos en un domicilio donde estaba una mujer de 87 años y su hijo, a quienes los ladrones armados amarraron con los cables del calientacamas. En su habitación estaba él en el segundo piso y su madre dormía en el hogar en el primer piso cuando irrumpieron los extraños, robaron especies como un computador y 3 millones de pesos en dinero en efectivo, fondos correspondientes a la pensión de la adulta mayor. Ella estaba en su pieza del primer piso, decíamos, su hijo de 50 años en el segundo nivel de la vivienda. Sobre lo que pasó en este domicilio situado por calle Esmeralda en la comuna de La Florida, dio cuenta el capitán Cristóbal Jaramillo de la Prefectura Metropolitana Cordillera de la Policía Uniformada.
3: Aproximadamente a las 4 de la mañana, 2 sujetos ingresan al domicilio que está a mis espaldas, donde suben de forma inmediata al segundo piso y maniatan con el cable del escaldazono al hijo de la propietaria, una señora de 87 años, donde es amenazado y amedrentado para hacer entrega de dinero y especies. Amenazaron de igual forma a la señora, manifiesta a la víctima que no fueron personas sumamente violentas.
2: Las 2 víctimas se encuentran bien, más allá del estado de shock de verse rodeados de 2 sujetos que entraron por la ventana de las partes de la casa, por la parte posterior, para así arremeter e intimidarlos y provocarles laceraciones, heridas menores a quien fue amarrado, al hijo de la dueña de casa, 87 años, este hombre 50 años, que lo amarraron con los cables de un calientacama mientras él dormía en el segundo piso de la vivienda. Eso en La Florida. En Padre Hurtado, en otro punto de la ciudad de Santiago, la región metropolitana, ocurrió algo ayer por la tarde, y de lo que se ha dado cuenta en la última hora es que el detective que fue baleado en la comuna de Padre Hurtado está herido grave, pero se mantiene en riesgo vital en el hospital de Carabineros. Un detective de la PDI que, estando de franco, a disparos repelió a ladrones que habían robado especies de un automóvil estacionado. Sufrió un tiro de bala en una de sus piernas. Él fue testigo de cómo los ladrones quebraron la ventana del vehículo para sacar cosas de este y aparentemente queriéndolo robar también. Esto último lo frustra. En su actuar realizó disparos y los sujetos huyeron en un automóvil en el que andaban sin dagas y hubo no enfrentamiento a tiros entre el funcionario de la Policía de Investigaciones y los desconocidos. No se descarta que con los disparos que realizara el propio funcionario de la PDI, por proyección, por una mala maniobra,

0: víspora pudiera él mismo haber resultado herido. Sobre esto que se registró en el sector de calle San Ignacio con Rodolfo Jaramillo en horas de la tarde de ayer en la comuna de Padre Hurtado, dio cuenta en la última noche de lo que pasó el prefecto Ricardo Castillo en la zona metropolitana occidente de la PDI, pero antes también nos habló un testigo, escuchemos a ambas personas.
1: Los tipos se arrancaron por ahí, aquí por esta calle, y salieron para allá. ¿Ya? Y el señor, el que está herido, como que a él le pegaron un balazo.
2: ¿Hubo un enfrentamiento
1: y creo que sí, ya. Sí. Pero yo solamente vi cuando le pegó los balazos al auto, el señor que está herido.
3: El funcionario policial se identifica como policía, instantes en los cuales estos sujetos, al tratar de darse la fuga, intentan pasarlo a llevar con el vehículo, atropellarlo, y es ahí cuando el funcionario policial, haciendo el uso de su arma de servicio, efectúa diversos disparos, no logrando detener a estos sujetos, quienes se dan a la fuga del lugar.
0: Y para cerrar, dar cuenta de lo que pasó en Ñuñoa la última madrugada, en un control policial de carabineros frente a la sospecha de lo que estaban haciendo ocupantes de un automóvil que andaban encapuchados, los fiscaliza y sorprende a estos cuatro sujetos al interior del automóvil, a uno de ellos con una pistola adosada al cinturón, la mantenía él en su pantalón. Las cuatro personas fueron detenidas. Claro, se sospecha que circulaban por Ñuñoa, y al llegar al sector de calle Pedro Torres con Echeñique, al ser fiscalizado, logra frustrar carabineros eventualmente una acción violenta que querían cometer, algún asalto, algún turdelictual en el que pretendían comenzar a originar. Lo cierto es que estas cuatro personas fueron detenidas a bordo de este vehículo, todos jóvenes de entre 23 y 27 años, la mayoría de ellos con antecedentes policiales. Freddy.
4: Toda la información desde las calles a esta hora con el periodista Richard Jiménez. Richard, retomamos contigo en cualquier instante. Gracias.
0: Buenos días.
5: 8:16 minutos.
6: 8:16 minutos.
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4: Viajamos a la región de Los Ríos. El ministro de Seguridad, Martín Arrau, ya confirmó que el gobierno va a presentar nuevos cargos contra el detenido en Valdivia por el ataque a los dos funcionarios de carabineros. El secretario de Estado sostuvo que la acción se va a sumar a la querella por el homicidio del cabo Eugenio Naini, que va a depender de la formalización del imputado, que eso podría estar un poco lejos aún, dadas las condiciones de salud tanto del imputado también como de uno de los dos carabineros que está en riesgo vital en el hospital base de Valdivia. Matías Gallegos, tú con toda la información, muy buen día.
7: ¿Qué tal? ¿Cómo están? Buenos días. Sí, hay preocupación evidentemente por el estado de salud de este carabinero que recibió un impacto de bala en su rostro cuando ingresaba a la comunidad de Antillanca en la región de Los Ríos, exactamente a unos 20 kilómetros de Valdivia, cuando intentaban detener a el prófugo de la justicia, este hombre apodado como el Rana, quien sería el autor material del disparo que finalmente le termina quitando la vida al cabo Naín en la Araucanía. Esto hace ya aproximadamente 5 años atrás. Y recordemos que en ese momento se utilizó un arma de grueso calibre, era justamente un fusil el que se utilizó justamente para percutar esta arma y finalmente quitarle la vida a este uniformado, el Metenco, a unos 5 kilómetros aproximadamente de la capital regional de la Araucanía. Este hombre, además, según ha indicado el propio ministro de Seguridad Pública, es un perfil de persona que está dispuesto a todo. Así dijo la autoridad de gobierno, en consideración a que ya estaba involucrado a la muerte de un uniformado y ahora dejó en extrema gravedad a otro acá en la capital regional de Los Ríos. Son antecedentes que se conocen en medio también de la preocupación que existe por el estado de salud del imputado, quien la fiscalía pretendía que enfrente la justicia durante esta jornada. Sin embargo, ayer el hospital fue claro: él no se encuentra en condiciones de enfrentar una audiencia de control de detención y tampoco una audiencia de formación de cargos. Recibió 2 disparos en medio de este enfrentamiento, uno de ellos en la rodilla, el otro finalmente en la zona cervical, y es por eso entonces que él debió ser intervenido. Se mantiene grave, pero estable, fuera de riesgo vital, según indicó el Hospital Regional de Los Ríos. Escuchemos palabras del ministro de Seguridad Pública, Martín Arrau, quien viajó, suspendió de hecho sus actividades en Atacama, viajó a Santiago y desde ahí por aire se trasladó a la región de Los Ríos. Escuchemos.
8: Es efectivamente la batalla entre el bien y el mal, y es lo que enfrenta.
2: cada carabinero todos los días, desde operativos complejos como esto, hasta efectivamente lo que estamos viendo hoy día en la mañana en la frontera norte, donde se persiguen narcotraficantes y donde también han habido carabineros abatidos, o donde va carabinero a hacer orden público, donde es agredido con piedra y bomba incendiaria con la intención de matarlos. O también carabineros que están en operativos en la macrozona sur, como el Cabo Naín. Y detrás de ese uniforme hay familias. Nosotros como sociedad, y sobre todo quienes tenemos cargos de autoridad, tenemos que siempre respaldar el accionar de las fuerzas de orden y seguridad.
7: Y a las 9 de la mañana se espera que la autoridad llegue otra vez al Hospital Regional de Los Ríos para conocer finalmente la evolución que ha presentado este uniformado de la dotación del GOPE de Carabineros de la Araucanía, que viajó exclusivamente para realizar este allanamiento en la región de Los Ríos y que finalmente fue víctima de este disparo de un revólver calibre .38 que utilizó esta persona que se mantenía prófuga de la justicia. Así entonces también se comienza a cerrar esta investigación por la detención del cabo Naín, una vez detenido el último implicado en este asesinato ocurrido hace ya 5 años. Y en Temuco habló justamente la viuda del cabo Naín. Dice que se comienza a cerrar este proceso doloroso. Fueron largos años de espera para terminar con todos los involucrados detenidos. Finalmente, hoy aparentemente ese proceso comienza a tener un final. Escuchemos justamente las palabras de Dayan, quien habló en Temuco sobre esta detención que se registró en la región de Los Ríos.
5: Se cierra una gran etapa de mi vida, suplicando casi 6 años que agarraran. Siempre he dicho, la fe es la última que se pierde y nunca he perdido esa fe. Y siempre decía, tarde o temprano van a caer. Claro, costó años, pero gracias a Dios, por fin atraparon al último.
7: Y en este caso, recordemos, son 3 involucrados, uno de ellos Luis Trenamil, recordemos, condenado a más de 30 años de presidio por esta causa en la región de la Araucanía, otra persona que fue detenida justamente en Metrenco en abril, hace solo unos 3 meses atrás, y finalmente se cierra este círculo de los 3 involucrados en la región de Los Ríos con esta última detención de este hombre que es apodado El Rana, que según la indagatoria sería el que jala finalmente el gatillo en contra de este uniformado, cabo Naín, y quien en Los Ríos también termina percutando su arma calibre .38, un revólver, en contra de los carabineros. Hablamos del cabo primero Marco Javier Cosme, herido de gravedad en su rostro, y también el suboficial Roberto Fabián Canío, herido en el abdomen. De hecho, se está analizando durante las horas de ayer su alta. Todo eso está en evaluación y también si la condición médica de este carabinero permite su traslado hacia la capital de nuestro país. Debido a la gravedad de las heridas, evidentemente ese traslado no había sido posible. Y en cuanto al imputado, Carlos Esteban Cancino Tapia, de 29 años, espera su recuperación para que así enfrente la justicia, primero en Valdivia por este ataque a los carabineros y luego en la Araucanía por el homicidio del cabo Eugenio Naín.
8: Tú, Matías Gallegos, vas a tener la información y obviamente también vamos a considerar el próximo reporte, tanto el despliegue del ministro Arrau, de otras autoridades allí por la región de Los Ríos y particularmente también con el estado de vida del imputado, porque de todo eso depende si se lleva adelante prontamente el control de detención y posterior formalización, ¿no?
7: Así es, el hospital ayer dijo que no se encontraba en condiciones de ser formalizado o de enfrentar una audiencia. La fiscalía lo que quería derechamente era que hoy él enfrente la justicia por este ataque que sufrieron los carabineros en la región de Los Ríos en medio de este allanamiento. Antecedentes exclusivos que tenemos es que Carabineros ingresó justamente a la comunidad, ingresó al sitio, el imputado se habría percatado justamente de la presencia policial y comenzaría a disparar desde la puerta de su casa, salió al exterior y disparó en reiteradas ocasiones este revólver calibre .38. Luego ingresa otra vez a la vivienda y por una puerta trasera él intenta salir, se encuentra de frente con los uniformados y finalmente percuta su revólver en contra de este carabinero que se encuentra grave y lesionándolo finalmente de gravedad en el rostro. Son antecedentes que también se van a analizar por parte de la fiscalía para pedir evidentemente una medida cautelar gravosa, pero evidentemente se entiende que él va a quedar bajo la medida cautelar de prisión preventiva porque además debe enfrentar un juicio o más bien una formalización también en Temuco. O sea, primero es el control de detención en Los Ríos, formalización en Los Ríos y luego la formalización en la Araucanía por este homicidio del Cabo Nain. Eso va a depender el tiempo, cuando sea, de su estado de salud y si el hospital finalmente considera que él puede enfrentar una audiencia. Recordemos, recibió una herida de bala en su rodilla, pero también en la zona cervical.
8: Sí, a esperar ahí los detalles dentro de las próximas horas, que son claves para el desarrollo de esta investigación. Uno, por lo que ocurrió precisamente con estos dos carabineros baleados en la región de Los Ríos, pero también todo esto trae y tiene un condimento, una historia de fondo en paralelo, que es el crimen del Cabo Naín, que remeció, bueno, a la región de la Araucanía, pero a todo el país con esto ocurrido. Así que Matías Castillo, que hay tantos Matías aquí en Radio ADN, Matías. Así que vamos a retomar contigo dentro de las próximas horas. Que estés muy bien.
7: Un abrazo, buen día.
9: 8:25 minutos.
6: 8:25 minutos.
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8: Nos interesa también el paso del sistema frontal por el sur del país. ¿Saben que en la región de Los Ríos, la Superintendencia de Electricidad y Combustibles ya informa de 7.530 personas con problemas de suministro eléctrico? La zona más afectada a esta hora es la región de la Araucanía y también la región del Biobío, donde ya hay marejadas, las precipitaciones están un poco más fuertes, pero esto tiene que ver, obviamente, con toda la alerta meteorológica que está disponible en la zona sur, pero también en la zona centro del país. Está a esta hora con nosotros el subsecretario de la Secretaría General de Gobierno, José Francisco Lagos, que está a modo de enlace de gobierno en la región de Los Ríos. Subsecretario, ¿cómo le va? Muy buen día.
10: Hola, muy buen día, Fede, ¿qué tal?
8: Subsecretario, ¿cómo está toda la situación para tener el reporte de primera mano allí en la región de Los Ríos? ¿Cómo se ha soportado el paso de este sistema frontal?
10: Lo primero es que está una región que sigue en alerta de Senapred, principalmente por la situación que se vio la semana pasada. Vimos que particularmente en la comuna de Corral o en la zona costera de la comuna de Valdivia, vivió eventos meteorológicos que son extraordinarios, incluso para esta zona que es muy lluviosa. O sea, solo para dimensionar la magnitud, en un evento de 14 horas la semana pasada llovió el equivalente a lo que llueve en Santiago en todo un año. Y eso evidentemente genera problemas porque la tierra, los cerros tienen capacidad limitada para absorber agua. Eso se saturó y genera remociones en masa que nos preocuparon bastante la semana pasada. Ahora, este es un sistema frontal que no va a afectar con demasiado énfasis a la región de Los Ríos. Insisto, esta es una región lluviosa, está acostumbrada a este tipo de eventos, pero si le agregamos que los cerros están saturados y que esta lluvia viene a agregar más peso, podría provocar algunos eventos de remoción en masa, cortando caminos, afectando vivienda, y por eso la autoridad respectiva, en este caso Senapred, ha decidido mantener una alerta preventiva para estas situaciones.
8: Claro, en caso de cualquier evento, subsecretario, usted llegó como hace 2 días allá a la región de Los Ríos. ¿Ha podido tener reuniones con autoridades locales? Hablo, por ejemplo, y usted que menciona el caso de Corral, que fue una comuna fuertemente afectada por lluvias de hace una semana ya, con un corral que quedó prácticamente inundado. ¿Se le ha manifestado algunas aprensiones, quizás dudas, preocupaciones que puedan tener autoridades como el alcalde de Corral? ¿Se ha reunido con ellos, por ejemplo?
10: Me reuní con el alcalde, con algunos concejales. De hecho, ayer tuvimos un COGRIT comunal, que es esta reunión que congrega básicamente a todas las instituciones involucradas. Esto es muy útil porque en el fondo en la misma mesa se sientan todos los que tienen relación con la emergencia, tanto la municipalidad, el gobierno, las Fuerzas Armadas, Carabineros, la Policía de Investigaciones, bomberos, y todos ellos estábamos en esta reunión. Y ahí básicamente la misión era monitorear el sistema frontal que se venía, pero a su vez cómo estábamos resolviendo el caso de las personas que fueron afectadas. Claro. durante la semana pasada. En esto, Corral es una comuna chica, las viviendas afectadas son vecinos que todos conocen, o sea, el alcalde los conoce y también los equipos de emergencia de la delegación presidencial los conocen de nombre y apellido. Entonces eso permite un contacto mucho más directo con la ciudadanía y las personas que tenían que salir de sus viviendas porque quedaron inhabilitadas lo hicieron, fueron a vivir con familiares, y eso, ese monitoreo de esa situación es constante, porque pues claro, son personas que lo pasan mal con este tipo de eventos.
8: Sí, totalmente. Pudimos tener muchos detalles de lo que pasó en Corral, que claro, es una comuna que está tan arrinconada dentro de la región de Los Ríos, que hay muchas comunas que también están por esa situación, con estas zonas geográficas un poco densas, incluso complejas, las remociones en masa que no se veían hace bastante tiempo, pero también había una situación ahí que atender, que de hecho lo dijo en algún minuto, subsecretario, aprovechando que usted está en la zona y que ha conocido también la región de Los Ríos, que son, por ejemplo, casas que están en quebradas, que no es una casa, sino que son varias. ¿Se está trabajando, usted ha podido también enterarse, cerciorarse quizás, de los planes que les gustaría a un gobernador, a un alcalde, mejorar esta planificación urbana que tiene particularmente Corral?
10: Ese es un buen punto, porque una cosa, y es la prioridad de estos momentos, es enfrentar esta emergencia con particular ahínco, porque evidentemente la situación que vimos la semana pasada, estas imágenes de hecho que recorrieron el país, y también lo que puede afectar este nuevo sistema frontal, generan una acción inmediata respecto a la habilitación de albergues, de la entrega de insumos para las personas, de prevención para las personas, que varios no se podían quedar en su casa porque estaban en una zona de peligro, y todo eso se está trabajando activamente. Pero es verdad lo que usted señala, que en el fondo hay casas, hay viviendas que están construidas en lugares que no es razonable que estén construidas, y eso requiere una solución de mediano y largo plazo, no solamente por el peligro inminente que tienen en esta situación en particular, sino porque estos eventos pueden seguir ocurriendo. Muchas veces cuando se modifica la morfología de los cerros, generan cambios en cómo escurren las aguas, por eso son peligros latentes, se identifican distintos focos de zona riesgosa, y es evidente que a la comuna de Corral le hace falta un plan regulador y un master plan para desarrollo para el próximo año.
8: Claro, o sea, pasa la emergencia, pero quizás ya el gobierno de alguna manera también va a ser parte de este debate, ¿no? De debate comunal, pero que también se requiere la participación muchas veces de autoridades a nivel central, expertos, para mejorar las planificaciones, sobre todo, subsecretario, ante las emergencias. ¿A esta hora llueve en Valdivia y sus alrededores? ¿Cuál es la situación al instante?
10: A esta hora está lloviendo, sí. Lo que sí, la alerta meteorológica se apagó por parte del Servicio Meteorológico Central, pero la alerta de Senapred no ha cesado por precisamente esto. Es decir, no está lloviendo de forma extraordinaria, pero si llueve de forma normal, como llueve en esta región, si le agregamos lo que pasó la semana pasada, puede generar carga extra sobre los cerros, y eso generar remociones en masa, que finalmente es lo que hoy día más nos preocupa.
8: Claro, y ahí cambia el panorama. Subsecretario General de Gobierno, subsede de la CEGEGOB, José Francisco Lagos. Subsecretario, muchas gracias por estar esta mañana con nosotros aquí en Radio ADN, y quedamos en contacto, considerando también que es parte de este trabajo, del despliegue del gobierno, como en una función de enlace para tener la comunicación más directa con regiones, particularmente allí en Los Ríos. Subsecretario, muchas gracias por este contacto.
10: Muchas gracias a usted por la invitación. Nos vemos.
9: 8:33 minutos.
11: 8:33 minutos.
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11: En Santiago, 13 grados. En Puerto Aysén, 4 grados. 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
1: Y directos a Senapred, balance de la autoridad. En esta primera hora de la mañana, Vicente Quiñones, contigo.
2: ¿Qué tal, Freddy? Sí, muy buenos días. Habla hasta ahora la directora de Senapred, Alicia Cebrián, y el subsecretario del Interior, Máximo Pávez. Le están preguntando a propósito de los cortes de suministro eléctrico. Escuchamos posteriormente al titular de la subsecretaría del Interior a propósito de este nuevo balance sobre el suministro eléctrico.
3: Específico respecto a los clientes sin luz, puedo adelantar de los clientes de las zonas en las cuales se ha dictado esta emergencia preventiva, están con suministro eléctrico. ¿Ya? Segundo, el día de ayer, en nuestra mesa técnica, la Superintendencia de Electricidad y Combustibles, la SEC, anunció que el subsecretario de Energía formó una fuerza de tarea para integrar una coordinación de todas las empresas eléctricas del país para poder responder rápidamente ante cortes de energía. En ese sentido, hay una planificación, hay brigadas desplegadas, pero con el viento que vamos a tener y que estamos teniendo en algunas regiones, vamos a tener cortes de energía eléctrica. Estamos haciendo todo lo posible para que esa coordinación implique la rápida restauración del servicio, pero con el viento que tenemos, ese servicio va a tener afectación. Nosotros esperamos que sea lo más acotado y por el menor tiempo posible. Director.
4: Sí, bueno, en relación a los cortes sin suministro, de acuerdo a lo que va reportando la SEC en línea y de lo que van subiendo las empresas, la última actualización a las 8 de la mañana hay un poco más de 160.000 clientes sin suministro en el tramo que estamos hablando, entre Atacama y la región de Biobío, de la región de la Araucanía, se concentran en la región de la Araucanía con un poco más de 109.000 y en la región de Biobío con también un poco más de 56.000 clientes. Reforzar lo que ha comunicado el subsecretario en términos de que las empresas eléctricas para este evento han reforzado sus cuadrillas. Tenemos un total de más de 2.000 cuadrillas desplegadas, entre cuadrillas livianas y pesadas, disponibles, dispuestas para poder hacer que estos cortes de suministro duren lo menos posible, pero tenemos una condición de viento muy importante que va a estar acompañando probablemente durante todo el día estas regiones, con una intensidad a ratos muy fuerte, con rachas que, tal como mencionaba el subsecretario, han superado los 100 kilómetros por hora, por lo tanto vamos a seguir teniendo estas fluctuaciones en el suministro eléctrico. Aprovechar de hacer un llamado a las personas que frente a esta condición hay que prepararse y de tener cortes de suministro más hacia el final del día, ya cuando no hay luz día, evitar el uso de velas que pueden generar otro accidente.
2: Directora, muy buen día. Estamos en vivo para Radio DN. Si nos puede reiterar el balance a propósito de las personas y viviendas afectadas y cuáles van a ser los puntos más críticos que van a monitorear durante esta jornada.
4: Por supuesto. En términos de balance de lo que tenemos desde que se inició este sistema frontal y lo que se ha ido reportando durante la noche es el siguiente. Hay 9 personas damnificadas en la región de la Araucanía, 161 personas albergadas, muchas de ellas se explican por esta condición de albergue preventivo que se ha habilitado en la región metropolitana a raíz de la evacuación preventiva de estos asentamientos precarios, 45 personas aisladas en la región del Maule, una vivienda con daño mayor en Biobío, 100 viviendas con daño menor en total en el tramo y 46 viviendas con daño en evaluación por parte de los organismos municipales. En el desglose de las viviendas con daño menor, 94 de ellas están en la región del Biobío y 6 en Ñuble y las 4 de la Araucanía. Y respecto a las viviendas que están en evaluación, tenemos 6 en la región de Coquimbo, principalmente por voladuras de techumbre, 22 en Ñuble y 18 en la región del Biobío.
5: Subsecretario, me gustaría consultarle porque...
1: Ahí está parte del balance con el periodista Vicente Quiñones, que está desplegado en Senapred, con ya la situación, el primer reporte que se tiene a primera hora de este jueves 16 de julio, día por lo demás feriado. Ya la situación que reviste quizás un poco de mayor preocupación es en la región del Maule, también en la región de la Araucanía. En el Maule, las 45 personas aisladas, hay 9 damnificados en la Araucanía, 161 personas albergadas, hay una vivienda con daño mayor, 6 viviendas con daño menor, 46 que están en evaluación, y todo esto se centra en la zona sur del país. La preocupación también se instala en la llegada del suministro eléctrico y la repartición a regiones, porque debido a la afectación por los fuertes vientos, ráfagas que incluso superan los 80 kilómetros por hora, aquello reviste también de una mayor dificultad para las empresas, para todos que están proveyendo el servicio allá en la zona sur, pero también esto se replica aquí en la zona centro y en la zona norte, porque este sistema frontal viene consigo, trae la situación de los vientos, nevazones en zonas precordilleranas, incluso en lugares que no están cercanos a la cordillera, que esa es otra de las preocupaciones, y además de lluvias que no van a ser tan fuertes por un instante, sino que se van a prolongar por el tiempo. Van a amainar, pero van a ser duraderas, en el sentido de que este es un sistema frontal que podría extenderse por 4 o 5 días, incluso un poco más. Proyecciones que van cambiando, eso sí, con el paso de las horas. 8 de la mañana, más de 230.000 clientes sin luz entre Atacama y la región del Biobío. Ya esa es la información que nos han transmitido las autoridades en Senapred. Vamos a regresar en cualquier minuto con Vicente Quiñones.
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1: Bueno, y todo lo que pasó con Argentina, ¿qué queda ahora de Mundial 2026? Todos tenemos algo de pena, ¿no? Porque fueron jornadas donde teníamos incluso 2 partidos, pero todo eso ya se ha disipado. Están finalizando de alguna manera. Ya tenemos las últimas luces de este campeonato del mundo. 2-1 Inglaterra, Argentina ya se convierte en este segundo finalista, pero además hay información de otros deportes que nos tiene en el informe Andrés Fernández.
6: La selección argentina se convirtió en el segundo finalista de la Copa del Mundo 2026, luego de vencer de manera agónica por 2-1 a Inglaterra en la ciudad de Atlanta. Los goles de Enzo Fernández y del delantero Lautaro Martínez llevan a los trasandinos a jugar por 7ª vez la final de este torneo. Luego del partido, el capitán Lionel Messi valoró el objetivo logrado por el seleccionado albiceleste.
7: La verdad que no, que todo lo que viví con este grupo y de que volví a la Copa América del 2019 fue algo inexplicable, impensado. Disfruté mucho. Muchísimo todo este tiempo, más allá de todos los logros que conseguimos, de ser campeones de todo, el convivir con ellos, el día a día, el competir con ellos, la verdad que fue un proceso muy, muy lindo, el cual le dimos muchísima alegría a la gente también, así que muy feliz.
6: Por su parte, el delantero Lautaro Martínez, quien marcó su gol número 40 en el seleccionado, así se refería, visiblemente emocionado, sobre este nuevo logro conseguido por el plantel del actual campeón del mundo y actual campeón de América.
8: Lo soñé, te lo juro, se lo dije a Alexis que iba a ser un gol, se lo dije a Facu Medina en el banco que iba a entrar y no iba a ganar, y muy difícil hoy, me quedó a mí. Enzo hizo un golazo también, y al final, ahora que estoy más tranquilo, te digo que este equipo sigue demostrando de que está hecho.
6: La final entre argentinos y españoles será el domingo a las 15 horas en Nueva Jersey, mientras que Inglaterra y Francia disputarán el sábado a las 17 horas en la ciudad de Miami el partido por el tercer y cuarto lugar. En el camarín inglés, el delantero Harry Kane lamentó la derrota que los dejó a las puertas de una nueva final.
9: Jugamos un gran partido durante la mayoría del tiempo. Cuando nos pusimos en ventaja parece que solo intentamos aguantarlo, pero a este nivel no es suficiente. Estoy destrozado, muy dolido, porque trabajamos un montón para estar aquí y los chicos dieron todo hasta la última gota, al correr, al sudar, sangrar y llorar, pero nos quedamos cortos hoy.
6: En el ámbito local, O'Higgins oficializó la llegada del defensa Tomás Avilés como su nuevo refuerzo para el segundo semestre, mientras que el delantero Josué Valle fue presentado como nuevo jugador de Everton de Viña del Mar. Al cierre en el tenis, a eso de las 9 de la mañana, Alejandro Tabilo, 31 del ranking mundial y tercer cabeza de serie del torneo, debutará en los octavos de final del ATP 250 de Bastad, en Suecia, ante el trasandino Lautaro Midón, quien se ubica en el puesto 213 del escalafón mundial. Andrés Fernández, ADN.
0: 8:49 minutos. 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
1: Pasamos también a la información de cómo tramitó el Congreso, el Senado, la mega reforma del gobierno que lo despachó ya a altas horas de la madrugada. Una sesión que duró casi 12 horas. El gobierno y el oficialismo ya sacan cuentas alegres, mientras la oposición anuncia sus reservas de constitucionalidad y ahora la tarea vuelve a la Cámara de Diputados. Queda todavía una fase para este tan anhelado proyecto del gobierno. Juan Espinosa con los detalles. Juan.
10: La campanada de Paulina Núñez a las 2:38 de este jueves cerró una sesión que comenzó a las 15:29 del miércoles. La mega reforma se votó hasta total despacho y como pocas veces una Cámara del Congreso Nacional terminó su labor en horas de un feriado. Las normas claves, como la invariabilidad tributaria, la rebaja del impuesto corporativo y la exención de contribuciones para mayores de 65 años, tuvieron el apoyo justo. Los 26 votos favorables del oficialismo, el rechazo de un sector de la oposición y la abstención de otros que en días anteriores fueron particularmente cuestionados por negociar y acordar con la moneda. Al término del debate, los ministros de Hacienda y de Interior, Jorge Quirós y Claudio Alvarado, valoraron el avance del Senado.
11: Vamos avanzando y una vez que esta ley esté aprobada, vamos a implementarla y vamos a seguir trabajando con el mismo tesón con que hemos impulsado el trabajo hasta acá. Chile necesita crecer y este proyecto lo hace posible.
12: Las chilenas y chilenos pueden constatar que se ha dado un paso importante hacia una de sus principales preocupaciones, que la economía vuelva a crecer, que la inversión regrese con fuerza a nuestro país, que las reglas del juego sean claras y estables para todos y que existan oportunidades de empleo.
10: En lo que respecta al nuevo régimen de invariabilidad tributaria, se aprobó una norma que fija un periodo de 10 años para proyectos entre 50 y 350 millones de dólares, 15 años para inversiones entre 350 y 1.000 millones y 20 años para proyectos superiores a este monto. En tanto, la rebaja gradual del impuesto primera categoría, que va a reducir la tasa desde el 27 al 23, comenzará a partir del año comercial 2029. Lo que sí tuvo un mayor apoyo fue el crédito al empleo con 44 votos a favor, 1 en contra y 1 una abstención. Para el oficialismo se trata de un día histórico y se insiste en las altas expectativas de reactivación económica. Escuchamos a la presidenta del Senado, Paulina Núñez, y al presidente de la Comisión de Hacienda, Javier Macaya.
13: Estamos convencidos que el país va a volver a crecer y estamos muy conscientes que es uno de los temas por los cuales la ciudadanía en un 58% optó por el hoy presidente José Antonio Kast. Por lo tanto, vamos a responder esa confianza. Este es el primer proyecto de muchos que vienen.
14: Hace muchos años que nuestro país no da un paso tan relevante en materia de crecimiento, algo que va a generar un cambio de ambiente, una esperanza. Y eso es lo que tiene que tener nuestro país hoy día, la oportunidad de volver a levantarse después de muchos años de mediocridad. Este es un día histórico, es un día muy relevante.
10: A la hora de votar el mecanismo de indemnización para resoluciones de calificación ambiental, la abstención de Miguel Ángel Calisto se sumó a los votos a favor y la norma terminó 26 a 24, una de las tantas normas sobre las cuales la oposición anunció reserva de constitucionalidad, al igual que con la invariabilidad tributaria. Uno de sus anunciantes, el senador Alfonso Durresti, reconoció que pese a lo avanzado del trámite y a lo mucho que se conoce de las normas, los requerimientos al TC aún no están redactados.
15: Ojalá estuvieran escritos. Son documentos con reflexión jurídica, hay que indicar cuál es el modo de infracción. Eso no podíamos tenerlo antes, quisimos justamente tener la discusión por si había modificación. Ustedes vieron y observaron en la sala que se produjo una amplia discusión, un amplio convencimiento parece para algunos que estaban dudosos, porque en profundidad, en rigurosidad, no es una buena norma.
10: El calendario de la mega reforma ahora tiene un último paso que dar, será el martes en la Cámara de Diputados, donde los 155 legisladores deberán ratificar o no los cambios hechos por la Cámara Alta. El debate, a diferencia del Senado, sí va a ser más acotado, durará 3 horas versus las 7 del Senado y cada legislador tendrá 2 minutos y medio para intervenir, diametralmente opuesto a los 10 minutos que tuvieron los 50 senadores. El martes a las 2 de la tarde ya se espera que el futuro de la mega reforma del gobierno de José Antonio Kast haya ha sido definido por el Congreso Nacional. Desde Valparaíso, Juan Espinosa, ADN.
0: 8:53 minutos.
16: 8:53 minutos.
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1: Y también vamos a pasar a revisar lo que ocurrió con Karen Rojo. Ustedes la conocerán, la exalcaldesa de Antofagasta, que fue extraditada desde Países Bajos, todo para cumplir su condena por fraude al fisco ante la justicia de Chile, que ya determinó que queda detenida en calidad de rematada en Santiago hasta que el juzgado de Antofagasta determine si su tiempo encarcelada en Europa se abonará a lo que le queda del cumplimiento de la pena en Chile. El informe lo tiene Alejandra Rojas.
17: Tras concretarse su extradición desde Europa, la exalcaldesa de Antofagasta, Karen Rojo, tuvo su control de detención en el Centro de Justicia, donde se le determinó que quedara detenida en el Centro Penitenciario de San Joaquín en calidad de rematada hasta que su defensa logre discutir su eventual salida de la cárcel. Recordemos que Karen Rojo fue condenada por fraude al fisco en una causa que estableció un perjuicio cercano a los 23 millones de pesos. Según la investigación, mientras ejercía como alcaldesa de Antofagasta, recibió asesorías políticas para su reelección en el 2016, financiadas con recursos de la Corporación Municipal destinados a subvenciones escolares y de salud. Se le condenó a 5 años y un día de cárcel, pero la exalcaldesa se fugó del país en marzo del 2022. Fue detenida en julio de ese mismo año y permaneció en una cárcel en los Países Bajos hasta su extradición concretada este miércoles. Durante su control de detención, el magistrado resolvió que la exalcaldesa cumplirá su condena aquí en Santiago hasta que su defensa presente recursos para buscar abonar el tiempo que pasó recluida en Europa con su pena aquí en Chile. En relación a esto, se refirió la abogada de Rojo, Loreto Flores.
18: Este no era la instancia para solicitar los abonos, la misma se puede realizar en una audiencia posterior, toda vez que necesitamos presentar una documentación oficial por parte del recinto donde Karen Rojo estuvo detenida, en el cual da cuenta la fecha exacta de ingreso en su calidad de detenida, cuánto tiempo estuvo privada de libertad, y todo ello con las firmas de las autoridades correspondientes, que es lo que finalmente esta defensa va a presentar para efecto de solicitar los abonos. Lleva o más o menos cumplió 1.400 días y fracción, por lo tanto le quedarían más o menos 400 días.
17: La llegada de la exalcaldesa Santiago desde los Países Bajos fue a eso de las 7 de la mañana y estuvo a cargo de los funcionarios de la PDI, quienes la acompañaron durante el vuelo y resguardaron el proceso de extradición. Tras aterrizar, fue trasladada a las oficinas chilenas de Interpol, donde registraron sus huellas y se le ingresó al sistema, además de comunicar a las autoridades holandesas la llegada de la exalcaldesa a Chile. En relación al proceso, se refirió el comisario jefe de la Oficina Central de Interpol en Chile, Edgardo del Valle.
19: En coordinación entre la PDI y la policía holandesa, finalmente se determinó que la extradición se materializara, donde se hizo finalmente en el aeropuerto de la ciudad de Ámsterdam la entrega de la extraditada, quien arribó a suelo nacional el día de hoy para ser puesta a disposición de los tribunales en nuestro país. Las coordinaciones a nivel judicial y diplomático son las que el día de hoy nos permitieron, ¿cierto?, poner a disposición una persona que requería por las autoridades nacionales y que se encuentra fuera del país a disposición de los tribunales de Chile.
17: La orden de remate con la que está actualmente la exalcaldesa se dicta cuando una persona está condenada y ya se han agotado todas las instancias o recursos de apelación, tema completamente aparte de los abonos de las penas. Será en Antofagasta donde se dictó la sentencia y desde donde se solicitó su extradición, donde se revise si podrían existir penas alternativas o menores para cumplir lo que le queda de condena a la exalcaldesa o si quizás se agrava por la fuga. En relación a la extradición de Karen Rojo, se refirió al fiscal nacional Ángel Valencia, que destacó que por el cambio en la delincuencia actual existirán cada vez más requerimientos al extranjero para concretar condena judicial.
20: Con la dinámica de cómo se produce la criminalidad actual, van a ocurrir cada vez con más frecuencia, lamentablemente, casos de extradiciones, ¿no? Es decir, que tengamos que recurrir a la justicia extranjera para los efectos de obtener cooperación, con el propósito de que personas que huyeron del país para evitar la acción de la justicia vuelvan a presentarse o a comparecer ante nuestros tribunales forzosamente. En el caso específico de la señora Rojo, fue reclamada a la justicia de Países Bajos para que se presentase a cumplir una condena.
17: La abogada de Karen Rojo señaló que tras su llegada a Chile, la exalcaldesa permanecerá en el centro penitenciario de San Joaquín y, según lo afirmó su defensa, llegará vía Zoom a las audiencias en Antofagasta que buscarán rebajar su tiempo en la cárcel. Alejandra Rojas, ADN.
1: 8:59 ya esta mañana de jueves 16 de julio. Seguimos desplegados en compañía también con todos ustedes por donde pasa el sistema frontal, la zona centro, pero también la zona sur, y a la espera y con la preocupación, obviamente, pero no la alarma, de lo que pueda ocurrir en la zona norte. Ustedes sigan en nuestra sintonía, tenemos transmisión especial por el resto de la jornada y de los días. Ya viene Sandra Ceballos con Álvaro Lara en ADN. Te acompaña, que estés muy bien. Chao, chao.
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26: Son las 9 de la mañana.
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Muy buenos días, les saludamos en que nos acompaña usted como cada día a través del 97.1, la señal abierta de FM, de Radio Hornopirén y también a través de www.radiohornopirén.com, www.radiohornopirén.cl, que es nuestra web TV, ¿eh? Canal 5 en RTV Hornopirén y también Canal 5 en RTV Futaleufú. Pues le damos la bienvenida

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1: 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Junto a todos ellos le damos la bienvenida al bloque de la mañana, de aquí hasta la una de la tarde, a través de Hornopirén FM, la radio de la comuna de Gualaihue, aquí en esta parte del sur de Chile, claro, en esta parte, en la parte norte de la provincia de Palena. Bienvenida, bienvenidos.

0: Las 9 de la mañana, 16 minutos.
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0: Son las 9 de la mañana, 26 minutos.
1: ¿Trabajar 40 años para jubilarte pobre? La gran mentira del sistema. Déjame hacerte una pregunta simple. ¿Trabajarías 40 años de tu vida para terminar con menos de lo que empezaste? Porque eso es lo que hace la mayoría, y nadie se atreve a decirlo. Nos dijeron que, si estudiábamos, trabajábamos duro y éramos buenos empleados durante 40 años, algún día podríamos jubilarnos tranquilos. Eso, amigo mío, fue la primera gran mentira.

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1: Son las 9 de la mañana, 32 minutos.
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0: Son las 9 de la mañana, 47 minutos.
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gracias. Es de una vigencia absoluta esta canción porque habla de un diputado que se enamora de una colegiala.

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1: Son las 9 de la mañana, 57 minutos.
2: No es solo trabajar, hay que dejarle un buen capítulo para la locura que tenga cada uno. Sos libre cuando gastas tiempo de tu vida en cosas que a ti te motivan, que te gustan. Que a uno puede ser jugar al fútbol, otro pescar, otro investigar una molécula, otro el arte, qué sé yo. Somos distintos. Pero tener una causa, tener una pasión que... Y eso lleva tiempo. Es una filosofía de la vida. La filosofía no está de moda porque no se cobra. Pero hay demasiada infelicidad en el mundo. No solo pobreza. Hay pobreza acá. Y en el alma. Para sentir las cosas hay que dedicarles tiempo también. Y el problema, ¿en qué gastas el tiempo de tu vida? ¿En qué gastas el milagro de haber nacido? Si no te haces la pregunta, no te preocupes. Y el mercado se va a encargar y te vas a pasar toda la vida pagando cuentas y comprando cosas y hasta que seas un viejo destruido. Y tú no compras con plata. Compras con el tiempo de tu vida que gastaste para tener esa plata. Pero el tiempo de la vida no se repone. La vida es una aventura.
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1: Son las 9 de la mañana, 58 minutos.
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ficción de los derechos infinitos. El populismo es pan para hoy y hambre para mañana. A los jóvenes hay que dirigirse como adultos, es decir, respetando su inteligencia, diciéndoles la verdad. Y la primera verdad, la más difícil pero conmovedora de las verdades, es que su destino está en sus manos.

0: Son las 10 de la mañana, 17 minutos.
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0: con Daniel Matamala. En el episodio de hoy, 1 millón de cesantes, 52 horas de trabajo. Conversamos con Ricardo Solari, ex ministro del Trabajo, y con Ricardo Ruiz, miembro de la Mesa de Reactivación Laboral. 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
1: Dos cifras impactaron la discusión sobre el empleo en los últimos días. La primera es que 1 millón de chilenos no tiene trabajo. La segunda es que, para crear más empleos, el gobierno estudia cambios a la ley de 40 horas y que la jornada laboral pueda llegar a las 52 horas. La primera cifra es cierta, la segunda requiere algo más de explicación. Sí, es cierto, casi 1 millón de chilenos, 980.000 para ser exactos, están buscando trabajo y no lo encuentran. La tasa de desocupación llegó al 9,2%, la más alta desde el año 2021, cuando todavía se sentían los coletazos de la pandemia. El desempleo ya llevaba tiempo en torno al 8% y en la campaña presidencial del año pasado se habló mucho de crisis del empleo con promesas de poner ese problema en el centro del debate. El candidato José Antonio Kast culpó entonces al gobierno de Gabriel Boric y especialmente a su ministra Janet Jara, que claro, era su rival en las elecciones. Pero una cosa es prometer y otra es cumplir. Y en estos primeros meses del nuevo gobierno, las cifras han seguido empeorando hasta alcanzar este 1 millón de desempleados. Una cifra que además golpea más fuerte a las mujeres y a los jóvenes. El libreto de la campaña fue culpar a las leyes aprobadas en el gobierno anterior y a la gestión de Jara como ministra, especialmente el alza del sueldo mínimo y la baja en la jornada laboral de 44 a 40 horas, que ya van en 42. Claro que también se prometió que la reducción de esa jornada no se iba a tocar. Estos primeros meses han sido de inacción en este frente. El gobierno puso todas sus fichas en la mega reforma, esperando que impulse el crecimiento y genere empleo gracias a medidas como la exención del IVA a la construcción o el subsidio al empleo. Pero esas son medidas que demoran, porque dependen de que la ley sea tramitada, aprobada y entre en vigor. De hecho, en el corto plazo pueden tener un efecto contrario. El caso más obvio es el del IVA a la construcción, porque nadie quiere comprar casas con IVA si supone que este impuesto se va a eliminar dentro de algunos meses. La Cámara Chilena de la Construcción acaba de informar que los desestimientos de compras de departamentos aumentaron en estos primeros meses del gobierno a las mayores cifras en los últimos 4 años porque, según dijeron, muchas decisiones de compra permanecen a la espera de definiciones sobre el proyecto de ley. Sobre el subsidio al empleo, este ha recibido una capotera de los economistas, que en general consideran que es un subsidio carísimo, ineficiente y mal hecho, porque permite reducir impuestos por cada trabajador, no por cada nueva contratación. En ese sentido, más que un subsidio a la creación de empleo, es otra rebaja tributaria. Por eso es probable que sea rediseñado y fuertemente cambiado en su paso por el Senado. Sumemos además que un proyecto que tiene consenso para mejorar el empleo femenino es el de Sala Cuna, que fue paralizado durante todos estos meses, pese a que ya estaba listo para aprobarse en el verano. Recién ahora se anuncian indicaciones para retomarlo, aunque según se dice, de forma gradual. De nuevo, un freno desde la política a la contratación de mujeres. Llegamos así a las conclusiones de esta mesa de reactivación laboral convocada por el gobierno y que ha recomendado varias medidas, como por ejemplo la ley de Sala Cuna, y otras que generaron mucho impacto, las famosas 52 horas y el fin a la indemnización por años de servicio. En el caso de la jornada laboral, lo que se propone, hay que aclararlo, no es simplemente pasar sin más de 42 a 52 horas. Lo que se propone es que las empresas puedan calcular esas 42 horas como un promedio, ya no mensual, sino que anual, llegando a las 52 horas de trabajo en algunos periodos, de acuerdo a la conveniencia de la empresa, y compensando con menores jornadas en otros. Flexibilidad, según el gobierno. Precarización, según los críticos. En cuanto a la indemnización por años de servicio, se propone que para los nuevos contratos pueda reemplazarse por una indemnización a todo evento que no solo opere en caso de despido y que esté vinculado al seguro de cesantía. También se proponen mecanismos para reducir la jornada y el sueldo en casos de crisis, para facilitar el uso del despido por necesidades de la empresa y ampliar la polifuncionalidad de las labores que puede cumplir un trabajador. También cambiar la ley Uber para bajar las exigencias a los conductores. Se habla de flexibilidad. Se citan ejemplos de países avanzados donde normas parecidas a estas rigen. Pero claro, la comparación es imperfecta porque se toman solo los aspectos de flexibilidad, no los de sindicalización, negociación colectiva y poder de los trabajadores dentro de las empresas. Porque una cosa es flexibilizar cuando hay una relación laboral equilibrada, donde las medidas pueden tomarse de mutuo acuerdo entre empresa y sindicato, y otras es hacerlo cuando el empleador tiene el sartén por el mango y puede imponer sus condiciones. Es desalentador en ese sentido que se plantee el tema laboral como un juego de suma cero, donde la única forma de generar empleo es precarizarlo, retrocediendo en conquistas laborales. Hemos hablado mucho en estos días de cómo retroceder en ciertos derechos laborales y poco del camino que han seguido países desarrollados. Mejorar la productividad, complejizar la economía para tener puestos de trabajo que también sean más productivos y vincular mejor centros de estudios superiores con el mundo laboral. De esos caminos y de esos cambios también vamos a hablar hoy en esta edición de Lo que Importa.
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1: Les quiero recomendar hoy una estupenda novela. Su autor es Pablo Toro, que es un narrador y guionista, entre otras series de La Office, Los 80, Bala Loca, entre muchas otras, y ganador con su anterior novela, que es Safari, del Premio Mejores Obras Literarias del Ministerio de las Culturas. Esta es su segunda novela, se llama Diligencias, publicada por el Grupo Planeta, y nos sumerge en un Santiago convulsionado en que dos carabineros vestidos de civil atraviesan la ciudad siguiendo órdenes secretas, mientras las protestas se intensifican y el temor por un asesino serial está dominando los titulares. El sargento Dracus y la cabo Mancilla se cruzan con personajes como una escritora obsesionada con la muerte de su hija, un senador que lleva una doble vida y una misteriosa organización conocida como La Reunión. Es una trama muy entretenida, pero también un retrato muy agudo de las zonas grises del poder. Se exploran los límites entre Estado y mafia, entre verdad y mito y entre lealtad y corrupción. Diligencia, entonces, es la nueva novela de Pablo Toro, ya disponible en librerías y en tiendas digitales. 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Nos acompaña en Lo que Importa el exministro del Trabajo, Ricardo Solari. Ricardo, muchas gracias por estar hoy con nosotros para hablar de un tema que importa, que es el empleo.
5: Bueno, muchas gracias por la invitación.
1: A ver, yo creo que hay un consenso en que tenemos una crisis de empleo, que las cifras que tenemos son muy malas hace tiempo y han ido empeorando además en los últimos meses. Pero te quería preguntar también por el diagnóstico que en general hace el gobierno. Para resumirlo, el diagnóstico es, se encarecieron demasiado los costos de contratar por ejemplo, el aumento del sueldo mínimo, por la ley de 40 horas. Y eso es el factor fundamental por el cual el desempleo en Chile es tan alto. ¿Quieres saber si te comparten el diagnóstico?
5: No, digamos, yo te complemento el diagnóstico. Uh-huh. El diagnóstico parte por decir que en Chile tenemos un problema de desempleo por bajo crecimiento.
1: Además, claro. ¿Ya? Uh-huh.
5: O sea, ese es el punto de partida. Uh-huh. Y el efecto directo de algunas medidas tomadas que han sido tres las que se mencionan, que son las 40 horas. Primero, dos, el alza del salario mínimo. Y tres, lo que tiene que ver con el aumento, eso es potencial, de las cotizaciones a propósito de la reforma previsional. Eso ha, empeorado el cuadro, ¿ya? Yo creo que separemos las dos cosas. Lo primero, yo creo que en Chile existe una cierta un diagnóstico incompleto respecto al tema de la relación entre crecimiento y empleo. Porque tuvimos un periodo virtuoso en donde un punto de crecimiento generaba un punto de empleo, de creación de empleo, provocaba la expansión de la fuerza de trabajo, las tasas de participación, etcétera, etcétera. Mm. ¿Ya? Pero luego yo fui ministro del Trabajo el año 2000. Mm. Ya no fui hace poco, ya por eso te faltaba decir eso. ¿Ya?
1: Pero presidente Lago.
5: Y fui 5 años, o sea, fue un periodo muy largo. Mm. Y digo esto de los 5 años, lo menciono porque corresponde a un determinado récord. Como ahora las administraciones duran 4, ya va a ser yo fui ministro de un gobierno que duraba 6. Fue un periodo bastante largo, ¿ya? Entonces pude observar que esta idea de que el crecimiento iba acompañado del crecimiento de la economía, de comprobar el crecimiento del empleo, era una idea que ya era muy discutible en ese periodo. ¿A qué me refiero? A que cuando la economía decrece, destruye empleo muy fácilmente. Uh-huh. Es lo primero que ocurre. Uh-huh. Pero cuando la economía crece, el crecimiento del empleo es muchísimo más lento, ¿ya? O sea, quiero dejarme que como esto es una conversación tranquila, es decir, tenemos algún uh-huh. tiempo. Esa primera cuestión, a mi juicio, es muy importante que esté arriba y radicada en todos los diagnósticos. La economía chilena tiene grandes dificultades para crear empleo cuando crece.
1: Y por lo tanto, Ricardo, aunque se lograra mejorar el ritmo de crecimiento, eso no necesariamente va a significar que el empleo se recupere en igual...
5: No. A ver, voy a después extenderme en esto, pero te quiero decir, te voy a dar un ejemplo. La economía norteamericana está viviendo hace rato un periodo casi cercano al pleno empleo, ¿ya? Ahora con tasas de crecimiento que no son significativamente altas, etcétera. ¿Por qué? Porque tiene una estructura en donde sí tiene la punta del progreso y el avance y la transformación tecnológica, inteligencia artificial, automatización, digitalización, pero por otro lado tiene un sector servicios inmenso, muy poderoso, que crea muchísimos empleos todos los días. ¿Eh? Entonces, quizás haya que hacer una referencia mucho más detallada a qué tipo de estructura económica nosotros tenemos, qué es lo que explica o deja de explicar nuestro PIB. Por ejemplo, el hecho que tenemos que hacer la separación entre el minero y el no minero para poder hablar en serio de qué es lo que está pasando con la economía, o que quizás tenemos que referirnos mucho más a cómo está la demanda interna para poder hablar de cómo crece la economía, nos dice que hay algo en nuestra estructura productiva que tiene grandes dificultades para crear empleo.
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7: Son las 10 de la mañana, 32 minutos.
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1: 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Fuerte, y una de las explicaciones es, la verdad es que esto es, lo hablábamos el otro día, sí. Lo hablábamos con Nicolás Izaguirre, de hecho, que nos decía, esto no tiene mucho que ver ni con el gobierno, ni con, es sencillamente cosas que son estacionales de la minería, que hacen que un día baje mucho y después va a subir mucho y vamos a decir, ah, estamos súper bien, y no, va a haber sido una cosa estacional súper específica del sector minero. También eso hace que se contaminen un poco esas cifras, que no necesariamente tienen que ver con que se vaya a crear demasiado empleo allí.
5: Vuelvo al tema de la estructura productiva, claro, porque ¿qué ocurre? La minería, que es lo que tira el carro el crecimiento en Chile, es sumamente capital intensivo. O sea, para llevar adelante un proyecto minero grande, tú puedes necesitar varios miles de millones de dólares y muy pocos trabajadores. Porque hoy día los procesos de automatización en algún sector de la economía chilena han avanzado son en la gran minería. Ya, los camiones, por ejemplo, son ahora teledirigidos, ya no necesitan 3 turnos de trabajadores, y una cantidad enorme de procesos han ido a hacer cada vez más eficiente o más capital intensiva la exploración. Entre otras cosas, una parte de la caída de la producción minera se refiere a que la ley de los minerales, de los yacimientos más grandes y más significativos del país, están bastante a la baja, y por eso la necesidad de renovar o de ampliar la producción, el stock de producción, ¿ya? Pero no quisiera alejarme tanto, ¿ya? Porque creo que tampoco quiero minimizar el efecto que pueden tener alzas salariales, cambios normativos.
1: Déjame, antes de entrar a eso, déjame solamente para no dejar pendiente algo que hablábamos antes, que tú decías, por ejemplo, la estructura de una economía como la de Estados Unidos, para poner un ejemplo, una economía que tiene prácticamente pleno empleo, más allá de que crezca más o menos cada año. Tiene mucho que ver con el sector de los servicios.
5: Mucho.
1: ¿Nos falta eso en Chile? ¿Podría ser esa una de las razones por la cual se da este desacople?
5: Nos falta, pero nos falta también otro aspecto, que es que tengamos las personas idóneas para llevar adelante ese trabajo. Uh-huh. ¿Ya? Yo pensé un poquito, porque como me han invitado a este programa, dije, bueno, algunas ideas que no se están sobre la mesa. Nosotros, por ejemplo, quiero meter otro tema, perdona que sea tan confuso, ¿no? Nosotros hemos tenido un shock migratorio que tiene un efecto, si tiene un efecto sobre algún espacio en Chile, ¿ya? Uh-huh. Es sobre el mercado de trabajo, ¿ya? Puede tenerlo sobre otro, hay gente que le atribuye una gran importancia a la criminalidad, pero el shock migratorio, se habla de 1 millón de personas, sobre el mercado de trabajo es descomunal, ¿ya? Es descomunal. Entonces, eso también hay que meterlo a la juguera de la analítica respecto de qué es lo que está ocurriendo. Tú de repente tenías una determinada oferta laboral y un día tienes esa oferta laboral más el plus que te otorga el shock migratorio. O sea, es mucho más gente la que concurre al mercado laboral. Y es gente que a su vez tiene una adaptabilidad laboral básica, que es simple. Necesitan cerrar el mes, necesitan trabajar para vivir y, por tanto, para ello el límite entre lo formal y lo informal no existe, porque la necesidad imperiosa de generar ingresos para alimentar a su familia o alimentarse es muy extremo. Entonces, eso también ha cambiado un poco las reglas. O sea, estamos mirando el mercado de trabajo en una serie larga que no incluyen el efecto tremendo que tiene también el impacto de migración sobre la oferta laboral y también sobre la calidad formal o informal del empleo.
1: ¿Y tú dirías que el efecto ha sido generar más desempleo y más informalidad, de ese choque migratorio?
5: Yo creo que en el caso de la informalidad, obviamente, porque como bien hemos sabido y hemos discutido bastante el último año, una parte de esos trabajadores son trabajadores migrantes que son irregulares y que por definición les es muy difícil acceder a la formalidad laboral. Una parte lo hace, ojo, ocurre con los contratos de trabajo que se registran en la Administración de Fondos de Pensiones o en el FONASA, etcétera, y no están sometidos al filtro de la regularización migratoria. Pero es mucha gente, que presiona a la misma oferta laboral, ¿ya? O sea, a la misma oferta de empleo, ¿ya? Entonces creo yo que una mirada más integral de este fenómeno, a mi juicio, es muy necesaria, ¿ya? Es crucial, y que mire todos los aspectos del problema. Voy a decirte cuáles son los problemas, a mi juicio, más severos del mercado laboral en Chile. La baja tasa de participación laboral femenina, ¿ya? Y ahí se ha planteado como solución, como cura, la sala cuna, ¿ya? Yo comparto totalmente la relevancia que tiene la sala cuna para facilitar el acceso de las mujeres al mercado de trabajo. Me parece crucial. Y porque también la tasa de participación laboral femenina en Chile hace bastante rato que no se mueve y es un factor de desarrollo de los países. Uh-huh. ¿Ya? Estamos como 10 puntos debajo de los promedios deseables. Estamos muy abajo. En la estadística latinoamericana estamos bajos.
1: ¿Ya? La tasa de participación
5: laboral femenina. O sea, la cantidad de mujeres que está en edad de trabajar y trabaja o busca trabajo.
1: Ahora, ¿ya? Déjame decir que eso incluso nos hace pensar que la cifra de desempleo que conocemos está un poquito subsidiada, porque hay muchas mujeres que ni siquiera están en el mercado laboral, que podrían estar.
5: Claro, y porque sabemos
1: y eso que no se cuenta como es desempleado.
5: Urgente, y sabemos que es urgente que estén, por dos razones, porque deberían estar ingresando, digamos, generando ingresos para su familia, por una parte, y con eso consiguen un factor muy esencial, que es la autonomía. Uh-huh. Por eso es que es tan importante la participación laboral femenina. Pero el problema que hay es que una parte muy, muy grande de ellas están hoy día dedicadas a funciones de cuidado. A funciones de cuidado de ancianos, a funciones de cuidado de infantes, a funciones de cuidado de discapacitados, ¿ya? Y esa es una tarea no remunerada que ocupa una parte muy esencial de aquellas mujeres que hoy día no están ni en el mercado de trabajo buscando empleo o empleadas, ¿ya? Ahora, la sala cuna atiende solo una dimensión de ese problema, porque ni siquiera todas las de cuidado de los infantes, por donde ya denominé infante a todos los menores de 5 años, uh-huh. ¿Ya? Sino que solo aquellos que están entre 0 y 2. ¿Ya?
1: Es importante la sala cuna, que lamentablemente ha sido muy postergada. No, muy. Pero no soluciona todo el problema tampoco.
5: No soluciona porque te queda después la franja entre 2 y 5. No te lo soluciona porque no hay garantía de que la ley en la tramitación, en su fase actual, uh-huh. Entregue una oferta geolocalizada que cubra todo el territorio, que tenga accesos relativamente fáciles. Y porque también hay un problema, que es que para que tú le des la garantía a una madre de llevar a su niño o niña a una sola cuna, esto tiene que tener un estándar, ¿ya? En donde tenga mejor cuidado. O sea, tiene que tener un costo compatible con las posibilidades de pago de las familias, particularmente de las familias vulnerables. Entonces, por nombrarte solo una rama de los temas, que es este tema de la participación laboral femenina, te digo que este tema es bastante más complejo de lo que aparenta ser. Uh-huh. ¿Ya? Y podemos tomar otro tema que es, a mi juicio, muy importante, que es un poco más abstracto, uh-huh. que es que, ¿acaso nosotros tenemos un sistema escolar? Y cuando me refiero a escolar, parte de los jardines, de prepárvulo hasta los posgrados universitarios, todo el entero, más incluyendo los sistemas de formación técnico profesionales, incluyendo el uso de los programas de capacitación que se hacen por parte del CENSE, una parte es la franquicia y otra parte es son los programas directos del CENSE. Y yo diría, tengo mis dudas, porque el año pasado, a raíz de que tuve que hacer una presentación en ICARE, me di cuenta de dos cosas. Uno, que el premio salarial por más años de escolaridad ya no estaba existiendo en Chile. Uh-huh. O sea, antes tú decías, yo, señor Matamala, estudio periodismo, ya con solo hecho de cruzarle la puerta a la universidad ya era un algo. Uh-huh. Ya luego si terminaba era otra cosa, luego si tenía una especialización, idiomas, por ejemplo, otra cosa, etcétera, etcétera.
1: El mercado laboral iba premiando esos años.
5: Lo premiaba por dos vías, lo premiaba por salario y lo premiaba por empleabilidad. Uh-huh. Y eso hoy día está severamente en duda. Yo, cuando te digo, hice una presentación con números, no una presentación esotérica, sino que mostrando series salariales y la expansión. Y hemos tenido una expansión del sistema escolar de educación superior descomunal en Chile. Descomunal, ese otro tema, esto lo maneja bastante bien.
1: ¿Y eso tiene que ver con que están desalineados los objetivos del sistema educacional, del sistema universitario, técnico profesional, con lo que pide el mercado del trabajo?
5: Completamente. Uh-huh. O sea, completamente. Entonces ahí podemos encontrar también un problema, ¿eh? Un problema que induce más automatización, un problema que induce eventualmente más, digamos, más uso de estrategias que eludan la contratación, porque te cuesta encontrar personas para hacer determinadas tareas que el mercado debería requerir, ¿ya? Vuelvo nuevamente al tema anterior de la migración. Tú sabes que una parte muy importante de la temporada agrícola en Chile se hace laboralmente con trabajadores migrantes, una parte de ellos bolivianos. Cuando te estoy hablando de cifras marginales, te estoy hablando que varias de nuestros principales rubros de exportación, las cerezas, por ejemplo, son extraídos de sus árboles por trabajadores migrantes que vienen por la temporada agrícola. Por eso que la SNA ha sido siempre muy, la Sociedad Nacional de Agricultura, muy entusiasta con mecanismos que den estabilidad a esos trabajadores migrantes, ¿ya? Que son trabajadores migrantes legales que vienen a Chile, que están contratados ya para la temporada del próximo año. Entonces, eso es una especialización. Uh-huh. También hay otras consideraciones, que son mucho más, digamos, difíciles de atender, como que son trabajadores que eventualmente podrían tener una propensión a hacer remuneraciones menores, pero como sea. Entonces, digo, tú puedes ir construyendo este rompecabezas tomando muchas miradas, ¿ya? Y yo creo que la simplificación de esto en parte hace que todas nuestras batallas regulatorias sobre temas como salario mínimo, cómo lo de la jornada, etcétera, sean tan intensas y tan profundas, que sean en el fondo mucho más ideológicas que basadas en evidencia empírica.
1: Ricardo, y antes de pasar a esas batallas, que creo que es importante tocarlo también, hablabas algo que me pareció muy interesante sobre el tipo de economía que tenemos y cómo eso se traduce en empleos, de que no es sencillamente este automático de decir, mira, si subimos un punto del PIB van a subir tantos empleos, depende de dónde sea ese punto del PIB, cómo sea. ¿Hay algo que podríamos hacer en complejización de la economía, en diversificación de la economía, que nos ayudaría también a que ese crecimiento económico vaya de la mano con más y mejores empleos?
5: Claro.
10: Con la app Sodimac nada es imposible, porque tenemos al Nico, el que hace que la...
5: Claro, sí, obviamente. Ya, a ver, entonces te podría decir, mira, de aspectos positivos que tiene el país. Nosotros tenemos una conectividad y una tasa de velocidad del movimiento de datos en Internet estupenda. Estupenda. Yo tengo amigos alemanes, trabajo un poco con ellos, que consideran que Chile es excepcional en esto, ¿ya? O sea, están hablando de Alemania, ¿ya? Y tenemos ventajas, ¿ya? Pero tenemos algunas desventajas, ¿ya? Las pymes tienen grandes dificultades para sobrevivir, ¿ya? Y esas dificultades se originan tienen muchos problemas, ¿ya? Pero uno de los problemas que tienen las pymes es que tienen una dificultad muy grande de acceso al crédito, ¿ya? O sea, son unas pymes que cuando quieren crecer no tienen, digamos, espaldas para ir a un sistema financiero que no las mira con particular simpatía ni interés, ¿ya? Cuando quieren aumentar la formalización, llegan a la conclusión de que formalizarse les impone unas cargas burocráticas bastante intensas. O sea, si tú me pides elegir una medida para no hacer de esto simplemente pura retórica, digo, veamos cómo podemos apoyar la expansión y fortalecimiento de una economía con mucho más pymes. Entre otras cosas, la economía norteamericana es súper descentralizada. O sea, hay grandes corporaciones, pero hay miles de pequeños emprendedores que hacen toda clase de servicios con una gran capacidad de innovar, con una gran capacidad de ir perfeccionándolos, etcétera, y con una alta satisfacción del usuario, ¿ya? Pero el tema de vincular el fortalecimiento de las pymes, el desarrollo de procesos de innovación en las mismas, de unos sistemas de capacitación que sean alineados con estos fortalecimientos, puede ser un gran camino. Un camino que infortunadamente no hemos elegido por esta cierta, minero dependencia. Yo no soy de los que son contrarios yo no soy anti extractivista, por decirte algo. Yo creo que un país que tiene recursos naturales en el mundo de hoy y que con la explotación razonable con parámetros ambientales de esos recursos naturales puede generar grandes ingresos para el país, no me parece a mí que esto sea algo que uno pueda desechar. Si quiere resolver el tema de la pobreza y si quiere resolver entre otras cosas el tema de la desigualdad, etcétera. Pero hay muchas cosas que hacer en el terreno más general. Una te hablé de las pymes, otra descentralización. O sea, el país paga un impuesto caro por ser tan centralizado, ¿ya? Las oportunidades de empleo, el desarrollo de proyectos deberían estar mucho más vinculados a una capacidad de decisiones regionales que al centralismo. Al centralismo estatal, uno, al centralismo privado, dos, a la acumulación de capital social y cultural, tres, eso. Entonces, yo de esto podría hablar, ¿verdad?, bastante rato, ¿no? Pero creo que hay asuntos que atender, pero esto parte por la identificación de la complejidad del problema, ¿ya? De que estamos enfrentando un mundo, además, hacia el futuro, eso no me puedo, antes de que termine el programa, dejar de decir, súper desafiante. Yo no soy de los que consideran que vean solo nubarrones en la transformación tecnológica, veo también tremenda oportunidad, siempre que nos organicemos como sociedad para acoger estas oportunidades y no sean otra vía más y nueva de fractura, fragmentación, desigualdad, ya, diferenciación de accesos, etcétera, etcétera.
1: Hablemos de las propuestas que se han conocido en los últimos días, porque el gobierno convocó una mesa de expertos. La mesa de expertos propuso ciertas medidas, varias de ellas van en la línea de lo que hemos hablado. Se habla, por ejemplo, del tema de la sala cuna, algunas cositas de inteligencia artificial también, pero lo que ha generado más polémica tiene que ver con medidas que uno podría decir flexibilizan el mercado laboral, que es el término que suele ocuparse. Por ejemplo, que la jornada laboral haya mayor flexibilidad para distribuir a lo largo del año, de modo que, por ejemplo, pueda haber el cálculo de las 42 horas, que son las que hoy día están por ley, pueda distribuirse en el año, de modo que pueda haber hasta un tope de 52 horas en los momentos más de mayor demanda de trabajo para la empresa y luego se compensa en el resto del año. ¿Qué te parece ese tipo de medidas?
5: A ver, mira, yo quiero hacer un juicio más general. Muchas de estas medidas, la reducción de jornada, por ejemplo, el alza del salario mínimo, por ejemplo, el aumento de la cotización previsional, fueron acordadas muy recientemente en el Parlamento y tuvieron amplísima mayoría, ¿ya? Dejo esto como dato, ¿ya? En segundo lugar, una referencia, yo te conozco a varios de las personas que están ahí, que son gente sumamente respetable en esa comisión, ¿ya? Con algunos he trabajado incluso, pero yo tengo la sensación de que solo hay referencias al contrato individual, no hay referencias a ningún derecho colectivo, ¿ya? Y a mí me parece que eso es debilitar un principio esencial del derecho laboral, que es un derecho que parte de la premisa que hay una desigualdad entre capital y trabajo y por tanto hay que tomar medidas protectivas de él, si que esa palabra existe, ¿ya?
1: Parte de la base de que no hay una relación de igualdad y por lo tanto claro, hay que intervenir evitar
5: entonces,
1: abuso.
5: Eso me parece que, o sea, la ausencia de la pretensión del informe de no considerar actores sociales en esta conversación y en este diálogo, a mí no me parece, porque yo fui ministro, como te dije, un periodo largo de tiempo y siempre consideré que este tipo de discusiones se tenían que hacer con una contraparte, con un actor que representara a esas personas que están al otro lado del mesón, ¿ya? Luego, también señalar, ¿ya?, que aquí hay derechos adquiridos, es decir, en todos los temas que tú me has mencionado, ¿ya? O sea, la jornada de 42 horas, la reducción de jornada de 45 a 40 es un avance que fue programado como tal por todos los sectores, ¿ya? Algunos decían, mira, esto va a tener unos problemas, etcétera, etcétera, etcétera, ¿ya? A mí me correspondió reducir la jornada de 48 a 45, ¿ya? Y cuando eso ocurrió, se dijeron que iban a pasar las peores cosas que pudieran haber ocurrido y no ocurrió nada de lo que se anunciaba por parte de Libertad de Desarrollo y de los mismos actores que hoy día, digamos, promueven todas estas ideas con mucho entusiasmo, ¿ya? Entonces, tengo un enfoque distinto, diferente de mirar muchos de estos aspectos, ¿ya? La otra cosa es que cuando tú hablas de salario, hay que ir a los fundamentos. Cuando tú hablas de salario mínimo, ¿por qué hablamos de salario mínimo? Porque en Chile existe poquísima o casi ninguna negociación colectiva. Entonces, cumple la función de representar algo del interés general el poner una cota mínima salarial. Esa es la función del salario mínimo, ¿no? Después vamos a pasar a ver otro un tema que es interesante, que es el salario por hora, que está propuesto también por la Comisión, ¿ya? Entonces yo digo, ¿por qué esas dimensiones no se ponen sobre la mesa también? Porque si no, obligan a que esto se transforme en unas verdaderas batallas culturales, ¿ya? Donde en el fondo decir, mire, a nosotros, bueno, claro, porque también uno puede decir lo siguiente, a nosotros nos parece que el 90% de trabajadores ocupados pueden estar siendo beneficiados por mejores salarios mínimos, por reducciones de jornadas y también por, bueno, y esto de la reforma previsional fue el resultado de una larga evaluación y fue un acuerdo casi unánime el incrementar la tasa de cotización.
1: Salvo ¿ya? el partido de quien actualmente es el presidente, que
5: claro,
1: es el que se quedó fuera de todos estos acuerdos.
5: De todos los acuerdos, todo en contra. ¿Ya? Entonces uno dice, bueno, yo no quisiera ir al análisis uno a uno de las medidas sin poner estas otras cuestiones sobre la mesa, porque considero que por lo menos contradicen lo que ha sido mi formación y lo que fue lo que yo hice como ministro. A mí me ocurrió, no solo,
1: pero Ricardo,
5: no estoy haciendo una evaluación de mi legado, ¿no? Digo, me pasó que hice esta baja 48-45 con mucho anuncio apocalíptico y no ocurrió nada del apocalíptico porque al revés, la economía empezó a crecer hacia el final del periodo del presidente Lago y eso empezó a traccionar, etcétera, y se absorbió sin problema esto. Otra cosa.
1: Solamente déjame hacer un punto.
5: Adelante.
1: Hay también una cierta coherencia ideológica en que en general los sectores que hoy día están en el gobierno son sectores que más bien desconfían, por ejemplo, del sindicalismo.
5: Sí.
1: Suena hablar del sindicalismo en términos de que es más bien un grupo de poder que no representa realmente a los trabajadores y que representa intereses de los propios dirigentes. No hay una mirada de que, por ejemplo, aumentar la negociación colectiva o aumentar la sindicalización sea una meta importante para el país. O sea, hay una mirada ideológica que también legítimamente diferente.
5: No, estoy de acuerdo, pero por eso yo señalo la relevancia cuando hablamos del salario mínimo, del rol que cumple una sociedad sin negociación colectiva, con muy baja negociación colectiva, o de que en general en normas como de modificación de jornada siempre hemos pensado en un principio de consentimiento. Eso también está dicho explícitamente en el informe, se terminaría. O sea, no se requiere el consentimiento del afectado en la modificación de la norma que aplica la reducción de jornada de 45 a 42 y ahora la aplicación misma de la 42 con la propuesta de anualización. Entonces a mí me parece, quiero hacer también una distinción, se lo escuché en una entrevista a Ministro Roa, me pareció que tiene un tono bien razonable, claramente es un académico, y él dijo que no era evidente que todas estas proposiciones se iban a transformar en iniciativas de ley. Entonces habría que esperar ver de qué se trata, porque tú puedes decir, mira, vamos a una lógica de transformar la jornada de 42 horas, que aplica, para que los auditores entiendan, a la semana, a una lógica ya no mensual, como está planteada la ley en su vigencia de hoy, ya, sino que vamos a anualizarla, con lo cual pueden haber jornadas de 52 horas. ¿Ya? Pero quiero decir, a su vez, que cuando yo pregunté, porque quise meterme en los detalles del informe, eso no está detallado en el informe, pero en Chile tenemos sectores especiales. Ahora se está viendo un estatuto laboral para el turismo, se está negociando en el Parlamento de Turismo, que reconoce la realidad sectorial. Y como ese estatuto especial, la cantidad de estatutos especiales que hay en Chile son infinitas, ¿ya? Infinitas, son muchas. O sea, yo no, incluso, porque ya no ejerzo en la función pública, no sé cuántas decenas son, pero los trabajadores embarcados tienen uno, las trabajadoras de casa particular tienen otro, hay una modalidad para los trabajadores que están en la modalidad de subcontratos, etcétera, etcétera, etcétera. Entonces, ahora, tomando otra medida que hipotéticamente podría ser muy polémica, como la indemnización por año de servicios, el fin de la indemnización, ahí también hay que decir que todos los mecanismos que se han estudiado en Chile, y yo creo que a eso se refiere el ministro cuando no es evidente que todos se van a transformar en ley, tú puedes reemplazar un sistema indemnizatorio y convencer incluso al sindicalismo que es una buena idea, siempre que te propongas poner sobre la mesa un seguro de cesantía muy robusto. El que tenemos hoy día es un paliativo, no reemplaza la estructura de ingresos que tienen las familias de trabajadores empleados bajo la condición de contrato indefinido, no la reemplaza, es un paliativo mientras se busca empleo. Ya, si quieres hacer ese cambio, eso es muy caro, ya, porque tú para llevarlo a cabo tienes que tomar dos decisiones previas. Primero, esto para los nuevos contratos, no para los contratos vigentes. Y en segundo lugar, esto empieza a regir cuando los contratos, entre comillas, hayan madurado. Así, cuando existe un número suficiente de trabajadores como que pueda bancarse un seguro. Uh-huh. Esto como cualquier otro seguro. Claro. Si tú tomas un seguro, si eres el único que toma un seguro contra incendio, esto te va a salir igual al valor de tu casa. Pero si son millones los que lo toman, se baja porque la probabilidad del incendio se reduce a una cosa infinitesimal. Entonces, en este caso, como la hipótesis del desempleo, en el caso de las tasas actuales, puede tener llegar a una tasa del 10%, tienes que tener la capacidad de abordar esa contingencia del desempleo. Para hacer eso, esto tiene que ser muy... Eso tiene que ser muy robusto y eso es muy caro. Entonces yo pago por ver la propuesta que se quiere presentar y ver cómo esta va a dar beneficios y cuándo los va a dar. Yo no creo que sea algo que pueda tener ningún efecto inmediato, pero sí puede haber un cierto efecto. Cae. ¿Tú te acuerdas cuando se empezó a decir aquí que vamos a derogar el CAE?
1: Claro, que la gente dejó de pagar.
5: Bueno, cuando tú das la señal de que quieres terminar con la indemnización por año de servicio, aquí puede haber un efecto muy, muy complicado de que, digamos, se empiece a suspender la aplicación de una norma jurídica simplemente porque se avisó de que iba a haber un reemplazo. Y eso, para que llegue a madurar, son años. Y muchos años.
1: ¿Que se deje de contratar?
5: No, se deje de contratar. Pero Claro, pero esto es una indemnización por despido. Puede haber un despido y el despido puede no ser seguido por una indemnización, porque como hay una discusión para terminar con esto, eso puede llegar a ocurrir.
1: Ricardo, ¿qué te parece en términos más globales que el concepto clave aquí es flexibilización? ¿No? Se habla de flexibilizar el empleo precisamente, y esa es la intentando entender qué es lo que dice la comisión, es hoy día el empleo es demasiado rígido, hay demasiados incentivos para no contratar, para hacer las cosas en negro, porque contratar significa comprometerse a una serie de cosas, pagar una indemnización, a que es difícil despedir, al tema de que las horas de trabajo también están muy, muy reguladas, y por lo tanto la clave para que se contrate más personas es flexibilizar el sistema. ¿Te parece que eso apunta en la dirección correcta?
5: Mira, yo creo que no estoy seguro, ya no estoy seguro, porque aquí el trabajo tiene una doble condición, genera ingreso y también genera un cierto estatus, una cierta ubicación en el espacio de lo público, en un sentido de pertenencia a la comunidad. Voy a darte un ejemplo. Cuando se habla de salario por hora, ¿de qué estamos hablando? ¿Ya? Estamos hablando de un salario por hora que divide ya las 42 por, o sea, son 168 horas al mes por el salario mínimo, y eso es, ¿ya? ¿De eso estamos hablando? ¿Y qué significa eso en términos de un trabajador que tiene que venir desde Maipú, o trabajadora, desde Maipú a Las Condes a trabajar al retail, ya a un mall? ¿Ya? O sea, le paga el costo. ¿Cuál es el efecto del costo de transacción? Tiene que pagar un transporte. Esa persona tiene que alimentarse, un mínimo.
1: ¿Y en la práctica es una forma de reducir sueldo?
5: Claro, es una forma, no, o sea, no es la práctica, es una forma de reducir gasto salarial, de reducir remuneraciones. Pero desde el punto de vista del trabajador, esto puede ser muy, muy negativo, muy negativo. Y hay que ver, entonces, yo no me niego a que ninguno de estos temas se discuta. Quiero quedar claro que no soy ningún conservador y no creo que las cosas por venir de antes sean mejores. Pero discutamos, porque puede haber el hecho de que tú tengas un salario por hora que tenga un mínimo de requisitos, que no sea una hora, sino que sea un mínimo de cuatro, que esto requiera un pago mayor con el objeto de reducir el costo de transacción que tiene para el trabajador de desplazarse y alimentarse. Puede hacer muchas discusiones de esa naturaleza. Y te reitero que en Chile existen ya suficientes excepcionalidades. ¿Ya? Y por otro lado también, tú ves nuevamente el ejemplo norteamericano, que parece ser como el paraíso, ¿no? El salario por hora es un salario que, en primer lugar, está diferenciado por estado, es distinto estado por estado, y hay que ver, las diferencias son grandes, y tiene mucho que ver también con cuántos son los costos de vida por estado. O sea, esto es lo más parecido a la realidad. Si la fantasía es que yo me bajo al esquema del salario por hora simplemente para reducir mi costo laboral, eso puede ser extremadamente negativo y puede modificar, porque no somos el primer país donde este tipo de ideas se aplican, y en muchos de estos países esto ha sido socialmente muy devastador y que genera e incentiva algo que es bien importante. Estoy pensando en la familia, en las personas, que más bien es el pluriempleo, que las personas, para poder sobrevivir, ya no tengan que ir a un solo puesto de trabajo, sino que tengan que ir a muchos lugares donde hagan sus pequeños fragmentaciones de jornadas laborales. ¿Y?
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7: Son las 11 de la mañana, 7 minutos.
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0: persona laborante. Y eso tiene un efecto social, y esa discusión hay que hacerla con toda su profundidad, tomando todos los casos comparados que se dan y mirando la realidad bien de frente, pero haciendo de esto una reflexión amplia, no acotada a dos o tres medidas específicas.
1: Ricardo Solari, muchas gracias por habernos acompañado hoy hablando de un tema que importa.
0: Bueno, muchas gracias.
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3: Mira, tú lo dices, estamos en una crisis laboral. David Durao en su momento lo catalogó como una emergencia laboral hace un tiempo atrás y es una realidad. Tenemos 1 millón de desempleados en nuestro país, prácticamente 1 millón, 2.5 millones de personas que están trabajando en la informalidad. Uh-huh. Es decir, tenemos un problema social de 3.5 millones de chilenas y chilenos que hoy día o tienen un empleo informal o están buscando una ocupación y no la encuentran. Uh-huh. ¿Qué ha pasado desde mi punto de vista? Bueno, creo que el escenario ha sido negativo en relación al crecimiento económico. Uh-huh. Si el crecimiento económico es bajo, entonces las empresas crecen poco y también la contratación se ve disminuida. Entonces, hemos tenido muchos años de un bajo crecimiento económico, también de aumento de los costos laborales, y eso conlleva a que crezca la informalidad. Hoy día tenemos un 27% de informalidad, y también crezca la cesantía.
1: Hablamos antes con Ricardo Solari y nos decía, efectivamente tenemos un problema de crecimiento económico, sí. Pero también ha pasado en las últimas décadas que el crecimiento económico no se está reflejando necesariamente en crecimiento de empleo. O sea que incluso en los momentos en que la economía crece, eso no necesariamente genera automáticamente la misma cantidad de puestos de trabajo.
3: Mira, yo creo que el crecimiento económico es algo relevante. Cuando nosotros más crecimos, por ejemplo, en los años 90, en el gobierno de Frei Ruiz Tagle, ¿cierto? Nosotros llegamos incluso a tener lo que denominamos una tasa natural de desempleo, uh-huh. Que no es cero,

0: pero sí es una tasa de desempleo bien baja que al final te demuestra que prácticamente la gente que está buscando un trabajo lo puede encontrar. También eso permitió, a su vez, bajar fuerte la pobreza y también la desigualdad. En el primer gobierno de Sebastián Piñera también hubo un boom importante de empleo. Pero ahí ya nos empezamos a estancar también un poco, pero tuvimos un boom muy interesante de empleo donde la minería contrataba a personas de la construcción y la construcción a su vez empezaba a contratar trabajadores de la agricultura, es decir, un círculo bien virtuoso donde un sector, comillas, le levantaba trabajadores a otro sector. Eso permitió crecimiento de salarios y también una tasa de desempleo que llegó, si no mal recuerdo, al 5,2% a través de la encuesta de microdatos de la Universidad de Chile. Por lo tanto, yo sí creo que el crecimiento económico es algo relevante, pero también, ¿por qué? Porque si tú tienes muchas empresas que están creciendo o inversión que está llegando, entonces esas empresas empiezan de alguna forma a, comillas, pelearse por los trabajadores. Y para poder ser atractiva una empresa, entonces tiene que ofrecer mejores condiciones, mejores salarios, más flexibilidad para el trabajador. Entonces, el bienestar de los colaboradores aumenta, ¿eh?
1: Ahora, decíamos, un tema es el crecimiento, que es bajo y sabemos que eso es un problema. Otro tema que tú mencionabas era el aumento de los costos laborales. Se ha mencionado generalmente el tema de la reducción de la jornada laboral a 40 horas, los aumentos del sueldo mínimo, el aumento del porcentaje también que va a tener que ir a cotización, por entre otras cosas la reforma previsional. Todas son cosas graduales, pero que pueden tener algún impacto. ¿Crees que hay un problema que está afectando al empleo y que por lo tanto sería necesario reestudiar algunas de esas medidas?
0: Mira, yo creo que, a ver, si nosotros incorporamos más costos laborales, es razonable esperar, por ejemplo, que los niveles de contrataciones caigan. ¿Es razonable esperar eso? Yo creo que sí. Ahora, también era muy importante aumentar la cotización para las pensiones, por ejemplo. Y también el alza del salario mínimo son cosas relevantes. Quizás la ley de 40 horas podría haberse revisado, pero ya está legislado al respecto y ya está incorporado, ¿cierto?, en lo que las empresas tienen que hacer y se tienen que adaptar. Pero yo propongo otra cosa, Daniel. Mira, si hemos aumentado el salario mínimo, si hemos bajado las horas de trabajo, y también si hemos aumentado el porcentaje de la AFP, que es muy importante para las pensiones futuras, yo creo que también hay que ayudar a los emprendedores y a las empresas a poder seguir creciendo. Porque si ponemos costos, bienvenidos esos costos, pero también demos ciertas flexibilidades o ciertos incentivos para que la empresa diga, chuta, tengo que pagar más costos por acá, pero tengo mayores beneficios por este otro lado. Como por ejemplo, podría ser una baja en el impuesto de primera categoría, como podría ser cierta flexibilidad al Código del Trabajo, como podría ser subsidios al empleo, la mejora a la capacitación del CENSE. Entonces, yo creo que hemos puesto costos, pero nos ha faltado también apoyar a las empresas y a los emprendedores a crecer y hacerse cargo de esos
1: ¿Qué
0: costos.
1: significa flexibilidad en el Código del Trabajo?
0: Por ejemplo, hoy día nosotros tenemos una legislación que no es tan flexible o adaptable como el promedio de la OCDE en torno a cómo distribuir la jornada de trabajo, que es una de las propuestas que menciona la mesa.
1: La famosa 52
0: La
1: horas.
0: famosa 52 horas. Y hay rubros, por ejemplo, empresas de turismo o agrícolas, que en algunas fechas del año tienen mucho trabajo, pero en otras épocas menos. Entonces uno podría esperar que la empresa, por ejemplo, le pueda dar, comillas, un beneficio a sus trabajadores de, oye, trabajemos más horas estas semanas o estos meses y menos horas estos otros meses. Incluso,
1: Pero
0: si
1: eso no es un beneficio para el trabajador, es un beneficio para la empresa que puede coordinar mejor su hora. Para el trabajador no necesariamente eso, más bien probablemente empeora su calidad de vida. Si es que la empresa, de acuerdo a sus condiciones, le dice, mira, estos meses tienes que trabajar 52 horas.
0: claro, en parte sí y en parte no. ¿Por qué? Porque, por ejemplo, supongamos una empresa que llega a un acuerdo con un trabajador de hacer esa flexibilidad, ¿cierto? Este mes 52 horas y este otro mes 28 horas, por ejemplo. Bueno, pero eso puede tener un reconocimiento salarial mayor, ¿te das cuenta? O sea, puede tener un pago de remuneraciones mayor. Por ejemplo, uno podría mejorar el código del trabajo, es decir, ¿sabes qué? Va a haber más flexibilidad en términos de horas, pero cuando esa flexibilidad, por ejemplo, cuando un trabajador trabaja 52 horas o 50 horas, bueno, usted tiene que pagar también más por esa función.
1: Pero eso existe hoy día con las horas extra, que se pueden hacer hasta 52.
0: Existe con la hora extra, pero esto podría ser con una jornada también más flexible. O sea, si usted, empleador, quiere flexibilizar la jornada para decirle a su trabajador que trabaje 50 horas, por ejemplo, en estos meses, adicional a la hora extra, por ejemplo, usted tiene que pagarle otro premio además. Uh-huh. Porque como bien tú dices, la empresa se ve beneficiada por esa flexibilidad, porque está vendiendo más en ese mes, porque tiene una producción que sacar adelante. Bueno, pero también debiese poder transmitir ese beneficio a los trabajadores a través de un reconocimiento salarial mayor.
1: Ahora, estos modelos existen en otros países del mundo, en países de desarrollo. Entiendo que en Alemania, por ejemplo, hay bastante mayor flexibilidad en los horarios, pero en general van asociados a que haya una negociación igualitaria, o sea, que sea parte de una negociación colectiva, que sea parte de la conversación con un sindicato, para evitar que sencillamente la empresa pueda imponer condiciones unilaterales a un trabajador. ¿Esto sería parte de una negociación colectiva o sería sencillamente un acuerdo entre empleador y empleado?
0: Mira, yo estoy de acuerdo con cierta flexibilidad en el Código del Trabajo, pero siempre que esa flexibilidad va a ayudar a la empresa, ojalá que esa flexibilidad también se traduzca, como te decía anteriormente, en una mayor remuneración para el trabajador. Uh-huh. Ahora, si eso la empresa lo negocia con el trabajador probablemente tal, o con el sindicato, mira, se puede ver, ¿eh? Pero lo que sí yo creo es que tiene que haber consentimiento por las dos partes, ya sea empresa-trabajador o empresa-sindicato, pero lo que creo que más me interesa es que la empresa, por ejemplo, no pierda esa producción, esa venta, pero también, dada que la realizó, o dado que tiene más trabajo, uh-huh, este mes, entonces eso también se transmite al trabajador a través de una mayor remuneración por ese mes por haber trabajado con esta jornada más variable.
1: Claro, la pregunta es un poco, Ricardo, porque evidentemente si es sencillamente negociación entre empresa y trabajador, el trabajador no tiene ninguna posibilidad de negociar en igualdad de condiciones. O sea, si la empresa le dice, mire, necesitamos que estos 6 meses tú trabajes 52 horas, y si no le gusta, la puerta es ancha, digamos, no es una negociación que realmente se dé en igualdad de condiciones, como ocurre, por ejemplo, en una negociación colectiva. Por eso la pregunta, porque cuando se imponen estas condiciones y se permite que la empresa lo haga sencillamente con el acuerdo del trabajador, evidentemente ahí no hay una relación igualitaria entre esas dos partes. Por eso existe toda la legislación laboral, porque se entiende que hay una desigualdad, ¿no?
0: No, estamos de acuerdo en eso. Ahora, lo que más, el óptimo acá es que haya cierto consentimiento trabajador-empleador, ¿eh? Si es a través del sindicato, si es a través de una negociación colectiva, genial. O sea, yo creo que eso hay que empujarlo.
1: No, pero hoy día en Chile las tasas de sindicalización y de negociación son muy bajas.
0: Son bajas.
1: La gran mayoría de los trabajadores no negocian.
0: Entonces pueden haber empresas que no tengan esa instancia y trabajadores tampoco. Por lo tanto, yo apoyo que esto esté escrito en los contratos, ¿eh? Y ojalá que las empresas también, por ejemplo, si agregamos esta flexibilidad, que las empresas lo puedan informar con mucha anticipación y que esté escrito en el contrato diciendo, oye, ¿sabes qué? Van a haber meses donde va a haber mayores horas de trabajo, ¿eh? Pero eso también va a traer consigo un alza salarial cuando la jornada cambie de manera importante.
1: Ricardo, ¿no es precarizar el empleo? ¿No es retroceder un poco en cosas que como sociedad hemos ido definiendo? Por ejemplo, que las jornadas laborales antes eran 48 horas. Decidimos bajarlas a 45, después decidimos bajarlas a 40 gradualmente. Uno entiende que esos son avances también en calidad de vida, en la sociedad. ¿No es retroceder decir que una empresa le puede decir a sus trabajadores, miren, ustedes van a tener que trabajar 52 horas en algunos periodos del año y después se los compensamos?
0: Mira, no lo veo tanto como una precarización. ¿En qué sentido? En que otros países han avanzado en mayor flexibilidad, sobre todo en la OECD, uh-huh, y, por ejemplo, la distribución de la jornada de trabajo, que hoy día en la legislación se permite en 4 semanas, otros países la hacen en 15. Uh-huh. Entonces,
1: Son países que tienen índices mucho mayores de negociación colectiva y en general estas normas están amarradas a que haya una negociación de ese tipo, no sencillamente a empleado versus empleador.
0: Estoy de acuerdo. Entonces, también creo que podemos empujar dos cosas. Podemos empujar la sindicalización, pero también empujar un poco la flexibilidad de la jornada. Pero ojo, siempre con un promedio de 40, ¿eh? O vamos a converger al promedio de 40. Ahora, ¿qué es lo que me pasa también a mí, creo yo? Yo lo que veo es que también tenemos que adaptar ciertas cosas, porque si no, sacamos gente del mercado laboral. O sea, hoy día tenemos, como hablamos anteriormente, el 1 millón de desempleados y los 2.5 millones de personas en la informalidad. Entonces, el problema de la informalidad es que esas personas no están cotizando para pensión. No tienen un buen seguro de salud, ¿eh? Tampoco tienen un seguro de cesantía. Entonces, eso también nos está diciendo de, ojo, falta crecimiento económico, falta cierta flexibilidad, no total. Yo estoy totalmente de acuerdo con lo que tú vas, que tienen que haber topes. Pero cuando veo que de repente nos pasamos hacia el otro lado, como por ejemplo, estábamos al debe con una tasa de cotización para pensiones del 10%, debió haber sido mucho más hace mucho tiempo atrás. Entonces, cuando estamos muy lejanos al promedio, es donde se prende la alerta de, ojo, podemos estar dejando gente fuera del mercado laboral que si existieran otras condiciones, pudiese estar dentro.
1: Pero no es como decir, si quieren empleo, bueno, entonces estas son las condiciones, trabajen 52 horas.
0: A ver, es que las condiciones son 40 horas promedio, ¿eh? Eso es lo que propicia el Código del Trabajo.
1: Pero 52 horas en ciertos periodos que determina la empresa.
0: En ciertos periodos, claro, pero eso también ayuda a que se genere más trabajo, ¿eh? Ahora, podrá ser 52, podrá ser 50. Creo que hay que ver el límite. Pero lo que yo creo que es bienvenido es que exista cierta flexibilidad justamente para que ese empleo no se destruya, ¿eh? Pero insisto, límites siempre tienen que haber, ¿eh? Porque pueden haber abusos, pueden haber situaciones extremas. Pero lo que sí proponemos es que en hoy día, por ejemplo, nuestro código permite esa variabilidad en 4 semanas. Bueno, pero el promedio de la OCDE son 15. Está bien, hay mayores tasas de sindicalización, yo entiendo eso. Y tenemos que ir avanzando en una mayor sindicalización también, creo.
1: ¿Y qué pasa, Ricardo, con otros bienes sociales? Estoy pensando, por ejemplo, en la vida familiar, en la crianza de los niños. Estamos hablando justo hoy día que estamos en una crisis de natalidad tremenda y todos estamos hablando, bueno, ¿cómo hacemos más incentivos para que las familias tengan más hijos? Y me cuesta pensar en si hay padres que les estamos diciendo, miren, de acuerdo a las necesidades de empresa, en algunos periodos ustedes van a tener que trabajar 52 horas. Y a los niños hay que cuidarlos igual, hay que llevarlos al colegio igual, hay que cumplir con las obligaciones familiares igual. Bueno, eso es otro desincentivo más para decir, bueno, aquí parece que es imposible combinar normas laborales que permiten esto con, por ejemplo, tratar de tener más hijos o tener una vida familiar que funcione de acuerdo a los tiempos.
0: Sí.
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0: Ahora, ese tema de las 52 horas, por ejemplo, también se podría producir hoy día con las horas extraordinarias, ¿eh? El Código del Trabajo permite eso, ¿eh? Porque el Código del Trabajo permite que tengamos una jornada, por ejemplo...
1: No, pero se pagan horas extraordinarias.
0: No, se pagan. Claro. Y yo también propongo que cuando tengamos jornadas flexibles como esta, también hay un premio, ¿eh? Tiene que haber una alza
1: salarial. Pero no al salario. Nivel de pagar una hora extraordinaria.
0: Y podría ser más. Podría serlo. Si es cosa... O sea... Acá lo que propone la comisión es que haya cierta flexibilidad en la jornada, ¿cierto? Y el trabajador, al adaptarse a eso, también incurre en un costo. Bueno, ese costo tiene que compensarse, ¿eh? Uh-huh. Puede ser a través de un premio incluso a la hora extraordinaria. Hoy día la hora extraordinaria es de 1.5 la hora, ¿cierto? Podría ser un factor aún mayor a eso. ¿Por qué? Porque la empresa se ve beneficiada, pero parte de ese beneficio tiene que traspasarse al trabajador.
1: Ricardo, veamos otras de las medidas de las que se habla, por ejemplo, en cuanto a la forma en que hoy se considera el despido por necesidades de la empresa. Ustedes, por lo que entiendo, proponen que eso quede más establecido claramente, que hay forma más amplia de entender lo que significa despido por necesidad de la empresa?
0: Sí, mira, hay dos cosas con respecto a los despidos, que una es la indemnización, uh-huh. ¿No? Y otro es todo el tema de judicialización que ha sucedido en paralelo, ¿eh? Entonces, claramente, cuando una empresa, por ejemplo, tiene muchas complicaciones para despedir a un trabajador, entonces también esa empresa se ve desmotivada de contratar a otro trabajador, ¿eh?
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4: Son las 11 de la mañana, 30 minutos.
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8: en el dial. Arnau, ¿qué pasa con el sistema financiero actual? ¿Cómo lo ves? Me encantaría saber tu opinión.
9: Bueno, siempre decimos que, o al menos desde nuestra perspectiva, como lo comunicamos, es que está roto, ¿no? Que hay un problema y que lo que nos habían prometido pues ya no se cumple. Y es un tipo de enfoque que me gusta mucho porque da igual quién nos vea. Nosotros, por ejemplo, hacemos, qué sé, directos, ¿no? Y nos ve gente de México, de cualquier país de Latinoamérica, de Estados Unidos, desde España, de españoles viviendo por Europa, y todo el mundo lo vive igual. Y es esa promesa de esfuérzate, trabaja, estudia, y si tú pones de tu parte, construirás aquella vida que deseas, que te permite construir una familia, que te permite independizarte. Eso ya no funciona. Es como vivimos en un mundo donde hemos normalizado la precariedad. Y si hay algo que es distinto de ahora, de lo que hemos vivido en los últimos miles de años, es que siempre en la historia la economía o la calidad de vida ha tendido a mejorar. Hemos tendido a aumentar la prosperidad y la calidad de vida en vez de empeorarla. Y en los últimos... Pongamos que el 2008 marca un antes y un después importante, pero podríamos decir desde antes, podríamos decir desde los años 80, 90, cuando la población empieza a caer a nivel porcentualmente, el ritmo de crecimiento, pues el mundo ha perdido la capacidad de crear riqueza. En vez de vivir cada día mejor o en vez de ser cada día más prósperos, somos cada día más pobres. Entonces hay cada día más desigualdad, hay cada día más extremismos, lo vemos en política también, más gente de derechas, más gente de izquierdas, y el mundo está en un punto donde busca un culpable. Es como, ¿quién es el que ha provocado esta situación? ¿Son los gobiernos? ¿Son los bancos? Y en mi opinión, creo que es una característica de nuestra sociedad actual. El principal culpable lo asociaría o lo asignaría a los bancos centrales, ¿no? Que han tenido la libertad de jugar con el dinero, y el dinero lo asociamos como si fuera algo bueno o algo malo. El dinero es una tecnología que es fundamental para la sociedad. Como no habríamos construido las ciudades el nivel de sociedad que tenemos a día de hoy sin dinero, porque es una herramienta de coordinación. Entonces, esos bancos centrales y estos gobiernos, imprimiendo y devaluando la moneda, han acabado provocando un mundo en el que no puede pagar las deudas del pasado, en el que debe 5, genera 3 y esos 2 los tiene que imprimir. Esos 2 los acabamos pagando todos porque diluyen el dinero. ¿Y cómo lo vemos reflejado? Pues vemos que un piso en Barcelona de 2 habitaciones te cuesta 1,5 millones. Y que si una persona de 20 años plantea en voy a construir mi vida incluso con una pareja y tener una familia, es que es muy difícil. Y la gente joven, hablo de ella porque es la que más lo nota en sus pieles, pero da igual si tienes 30, si tienes 40, si tienes 50. Lo que tienes hoy, si lo dejas en el banco 10 años, valdrá la mitad. Eso es un problema. Entonces, ¿a qué nos referimos con el sistema financiero está roto? Pues que la promesa de crear una infraestructura donde la gente pueda acumular su valor, lo que ha aportado al mundo, para que no se diluya en el tiempo, eso ya no se cumple. Y el principal culpable podría ser gobiernos y bancos centrales, pero en el fondo, si rascamos, es que los motores de crecimiento pues ya no están. Entonces, para que un país crezca y su población viva mejor, y pondremos el ejemplo de la India, que es de los pocos países en el mundo donde sí que tiene ese incremento positivo, y la gente cada día hay más clase media, la gente está viviendo mejor, o aumentas la población, o aumentas la productividad, o aumentas la deuda. Una de estas tres. Hay más elementos, pero principalmente son estos tres. Si aumenta la población, hay más gente para trabajar, entonces aumenta la productividad y la riqueza del país. Si eres más productivo y haces más con menos, también aumenta. O pides prestado a tu yo del futuro para poder tener una aceleración hoy y aceleras el crecimiento. El tema es que las dos primeras, desde hace 50 años, no nos acompañan. Entonces, la gente disponible para trabajar de 15 a 64 años cae en picado, la natalidad cae en picado y la demografía es como nuestro destino. Lo que pasa es que no se ve reflejado de inmediato, ¿no? Tarda unos años. ¿Qué hemos hecho? Lo hemos compensado con deuda para mantener la idea de que todo el mundo se pueda comprar un piso y que puedan vivir mejor. Y ahora estamos en ese punto donde la solución, el antídoto, se ha convertido en el problema aún más grande, que tenemos que pagar las deudas del pasado y seguimos sin crecer y seguimos sin población. Entonces estamos en una situación creo que crítica, que explica la frustración general de las personas. Es que todo es muy complicado.
10: ¿Has notado que últimamente prefieres evitar conducir de noche? ¿Tratas de organizar tus salidas para estar de regreso en casa antes de...?
11: Has hablado de dejar el dinero en el banco durante 10 años significa que perderá la mitad de su valor. Y al mismo tiempo has dicho algo que me ha parecido muy interesante, que se diluye la deuda. ¿Eso lo correlacionaríamos con la inflación? Es decir, ¿el hecho de que sigan imprimiendo más y más y más dinero es algo que nosotros estamos pagando?
9: Creo que el concepto común sería la pérdida de poder adquisitivo. Es con un euro, ¿qué puedo comprar? Lo que pasa es que yo mediría como dos tipos de impacto. Porque tienes el impacto más del día a día, que es la inflación, que tenemos la real y la teórica. Entonces, la teórica ahora estaremos en el 2 y pico%, ahora subiendo por el tema de la guerra en Irán. Y eso es lo que te cuesta pagar por los bienes de consumo básicos. Entonces, lo que te cuesta comprar el pan, la comida del supermercado, la gasolina. Y eso tiene un impacto. Porque todos hemos notado que ir al supermercado es mucho más caro. Y quizá no te das cuenta porque es como... Es esa metáfora, creo que, de la rana en la olla que le vas aumentando la temperatura, que creo que es falso, pero creo que es una buena imagen. No te das cuenta porque es muy sutil, pero de lo que era hace 5 años a lo que es hoy, hay un cambio, hay una diferencia. Eso es un punto. Tienes el otro punto, que es si un banco central imprime dinero para comprar bonos o imprime dinero para invertir en bolsa, para aumentar la liquidez en el sistema y los pisos se multiplican por 3 y tu salario no, ahí también hay una inflación, hay como una devaluación de tu dinero. Entonces, ir al supermercado es más caro, pero sobre todo, donde se ha notado, es que tu capacidad para comprar propiedad o valor en el mundo, tu capacidad para comprar una parte de Apple o un piso o comprar activos financieros, ahí es donde más se ha notado. Entonces, la diferencia entre ricos y pobres, que básicamente es quien acumula el patrimonio en activos, quien acumula el patrimonio en dinero, en líquido en el banco, la diferencia es cada vez más alta. Entonces, si lo sumamos, si tenemos en cuenta las dos perspectivas, que es depreciación del poder adquisitivo, ¿qué estamos hablando? ¿De un 10? ¿De un 11% anual? Es que es muchísimo. Entonces, si tú no ganas más de un 10 o un 11, tú no estás generando riqueza. Si te estás en entremedio, quizá te mantienes poco a poco. Si estás en dinero del banco, te estás empobreciendo a un ritmo brutal. Entonces, ¿qué es lo ideal? Buscar aquellos activos, aquellas tecnologías que nos den más de lo que perdemos cada año. Y hay muy pocas. Hay muy pocas opciones. Y las opciones que hay tienen características que no todo el mundo está dispuesto a asumir, como volatilidad.
11: Antes de pasar a estos activos, me encantaría entender qué es lo que cambió en 2008. ¿Por qué dices que supuso un antes y un después?
9: Lo pondremos como el timeline, ¿no? Histórico. Entonces llegamos a los, podríamos decir, Segunda Guerra Mundial. Como nos vamos súper atrás.
11: No, me encanta.
9: Pero en la Segunda Guerra Mundial, el gasto supera claramente la capacidad de producir. Entonces empezamos a financiar por parte del gobierno. La diferencia entre la Primera y la Segunda Guerra Mundial y todas las otras guerras que hemos tenido en la historia, como por qué la Primera es la Primera Mundial. Muchas otras guerras han implicado más de un país. Pues porque fue la primera que solamente se acababa cuando el gobierno ya no podía imprimir más. Entonces, las guerras anteriores a la Primera Guerra Mundial, la guerra se acababa cuando el gobierno, cuando el rey, cuando el imperio se quedaba sin oro. Pero tu oro lo tenías tú, guardado. Entonces, las decisiones externas te penalizaban, pero no te empobrecían a ti también. En cambio, cuando el gobierno pasa a ser el propietario del oro y tú lo que tienes es un papel que representa un porcentaje de ese oro total y ahora el gobierno puede imprimir, entonces puede crear más dinero de la nada, ¿cuándo se acaba la guerra? Cuando no queda nada. Cuando todo el mundo en ese país se ha empobrecido a niveles absurdamente elevados, como Alemania después de la Primera Guerra Mundial, donde hay imágenes donde los niños juegan con fajos de billetes como si fuera toda la mesa, porque el dinero lo quemaban, porque no valía nada, como en Venezuela, como en Zimbabue. Entonces, en esos puntos, las guerras provocan estos como momentos de no retorno en los que rompes el sistema monetario, en los que te has cargado el poder adquisitivo de todo el mundo. Entonces, en la Segunda Guerra Mundial, ¿cómo salimos de ahí? Necesitamos algo que nos permita recuperar el crecimiento. Tuvimos el baby boom, ¿no? La generación, al menos de mis padres, es la generación más abundante. Entraron todos en el mercado laboral en el mismo momento, acompañado de la era de los ordenadores, que tuvo un impacto en productividad. Entonces tuvimos esa aceleración que nos permitió como compensar como ese problema. Pero después, ese como factor de crecimiento, como población y productividad, se estancaron una vez más. Y pasamos a lo contrario. Entonces, el nivel de productividad y la población, la demografía, ya no crecía en positivo. Entonces, a partir de los 80-90, empiezan a manipular el tipo de interés. Entonces, pedir un préstamo es cada vez más barato. Entonces, como no hay una forma de generar crecimiento de forma natural, no te preocupes, yo te prestaré el dinero para que te compres ese piso. Entonces, tendrás las mismas oportunidades y yo te lo voy a facilitar. Porque si no hay población ni productividad, lo compenso con deuda. Esto lo llevamos a un punto donde es absurdo, donde llevamos al tipo de interés a cero. Como lo vamos bajando, inyectamos liquidez de forma artificial al sistema, de forma casi constante durante 20-30 años. Hasta que en el 2008, la analogía perfecta es que el sistema se da cuenta que no puede pagar lo que debe. Así de simple. No podemos retornar más de lo que generamos cada año. Y los bancos centrales tienen que tomar una decisión, y es cómo salimos de esta. Y la solución es más de lo mismo, es volver a imprimir. Pero esta vez no haciendo que la deuda sea más barata, no diciéndote a ti, pide más dinero que ahora ya no lo puedo bajar más del cero. Ahora directamente voy a imprimir yo. Voy a pulsar un botón, voy a crear dinero y voy a inyectarlo en los mercados, en los bonos, lo voy a distribuir a los bancos. Entonces, a partir del 2008, la velocidad de depreciación se acelera. Y nos convertimos como en unos yonkis de liquidez, porque esa deuda se tiene que refinanciar cada 3-4 años. Entonces, cada 3-4 años volvemos a ver esa necesidad de inyectar. Esto se conoce como el QE, que es la expansión cuantitativa, que en el 2020 tuvo su pico máximo, donde inyectamos más dinero del que existía, ¿no?, en meses. Ahora ya no es tanto el QE, hay como la ingeniería financiera se ha vuelto un poco más compleja, pero es lo mismo. Es que el Banco Central inyecta dinero en el sistema. Y esta diferencia entre que la gente pida a que el banco directamente o el gobierno cree dinero, el momento clave es el 2008. Y como última analogía o como explicación, si miramos la deuda total, desde los años 80, ahí se dispara. Pero la deuda total tiene muchas cosas en cuenta. Tiene la deuda individual, que son las hipotecas, porque es la principal deuda de una persona, la deuda empresarial y la deuda pública. Entonces, la deuda individual y la empresarial, de los 80 al 2008, suben, pero a una velocidad brutal. Pero en el 2008 empiezan a caer, porque los bancos centrales son conscientes de que no pueden asumir ese riesgo. La gente tiene que pagar sus deudas. Entonces, a partir de ahora ya no es tan fácil pedir un préstamo por un banco, para una empresa, ni para un individuo. Entonces, pedir una hipoteca no es tan sencillo. ¿Quién es el que está compensando? ¿Quién es el que está manteniendo el crecimiento de deuda? El órgano público, los gobiernos y los bancos centrales. Porque ellos son los únicos que tienen la libertad de no pagarlo si no quieren, o de seguir refinanciando. Entonces, es como complejo porque son como muchas piezas, pero el resumen final es: debemos 5, ganamos 3, esos 2 no están, los imprimimos, así de sencillo. ¿Y quién nos paga? Todos. Todos cada día somos un poco más pobres. ¿Podemos salir de este problema? No, es estructural. No es culpa del Banco Central. Creo que han hecho lo mejor que han podido. La culpa es que somos menos, tenemos menos hijos, hay menos fuerza de crecimiento. Entonces la tenemos que encontrar en algún otro sitio, no como veníamos hasta ahora.
11: Claro, es que es bastante lógico, al mismo tiempo muy complejo. Si somos más, consumimos más, pedimos más, más actividad, y es un ciclo. Por eso uno de los problemas es esa caída demográfica de la que hablabas, ¿no?
9: También un punto es que en un sistema inflacionario crecer es muy importante, porque a la que empieces a decrecer y entras en deflación, es como el problema se multiplica. Entonces es muy importante seguir creciendo. Entonces, no tener ese motor y tener que compensarlo con deuda desgasta mucho. Y por eso, progresivamente, pero a una velocidad relativamente importante, hostia, el coste de vivir es muy alto. Y, por ejemplo, en tu caso, ¿no? Al final, con todo lo que construyes, y creo que yo también me pongo en esa categoría, nos hemos esforzado muchísimo en nuestra vida. Hemos construido, creo que, algo que aporta valor al mundo. Podemos dar empleo a muchas personas. Y aún así, si esto hubiera pasado hace 50 años, la capacidad que tendríamos para prosperar sería mucho más alta de la que es ahora. Como el reto de comprar un piso, incluso para alguien que le va muy, muy, muy bien, pongamos, es muy caro la propiedad. Hablamos de un piso de 2 habitaciones en Barcelona, 1,5 millones. Y encima te cobran el 50% de impuestos. Es como, prosperar es una lucha. Es una lucha enorme. Y ahora muchísimo más que hace 10 años. Entonces, es incremental, cada vez es exponencial el coste de vivir. Creo que cambiará muy pronto, pero por ahora seguimos la tendencia de frustración y buscar culpables.
12: $20 a que el nuevo director no sabe ni un cliente para el viernes.
13: Acepto la apuesta. No va a durar ni hasta el viernes.
14: Buenos días. Bienvenido, Bruce.

esperes no tener a alguien para valorarlo. Aprende a valorarlo cuando está a tu lado, pues quizás no vuelvas a tener la posibilidad de disfrutarlo.

0: Son las 11 de la mañana, 54 minutos.
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1: Son las 11 de la mañana, 58 minutos.
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0: 12 horas, 12 minutos.
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1: 12 horas, 20 minutos.
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0: 12 horas, 25 minutos.
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1: 12 horas, 28 minutos.
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1: 12 horas, 35 minutos.
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3: ¡Compañeras! Ha llegado el momento en que nos unamos todas las madres solteras y digamos con orgullo: a lo hecho, pecho.
4: ¡Cállate, vieja cagüinera! ¡Sale para allá! ¡A ver, compañero del frente! ¡Pasen para este lado, porque yo...!
5: ¡Calle, señor! Usted está igual que los candidatos. 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Y después que han hablado, ni saben lo que han dicho.
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0: 12 horas, 41 minutos.
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0: 12 horas, 50 minutos.
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0: 12 horas, 57 minutos.
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0: 12 horas, 58 minutos.
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2: Sistema frontal activo en 10 regiones. La alarma meteorológica se extiende a Atacama y autoridades en el Biobío ordenan evacuación en sectores de Penco por las marejadas intensas. En el país, los clientes sin luz superan los 585.000. Afectaciones por ráfagas de viento se trasladan al sur y el gobierno activa una nueva mesa de trabajo con las compañías eléctricas. Último reporte del Senapred dio cuenta de 155 viviendas con daños y 43 damnificados. Alrededor de 1.400 personas ya han sido evacuadas de campamentos en la ribera del río Mapocho. Sin posibilidad de traslado aún, en Valdivia, el ministro de Seguridad, Martín Arrau, confirmó que un carabinero sigue en extrema gravedad. Por ahora siguen los operativos para las detenciones de quienes, dijo, encubrieron al atacante herido, imputado además por el crimen del Cabo Naim. Parlamentarios piden al gobierno no dejar impune este hecho y tanto en el oficialismo como en la oposición llaman a reactivar el debate por las reglas del uso de la fuerza y el proyecto de infraestructura crítica. También en la política celebran varios el despacho de la llamada mega reforma que vuelve a la Cámara de Diputados con la amenaza del Tribunal Constitucional de la oposición a aspectos claves de la iniciativa. En Noticias del Mundo, Estados Unidos anunció un nuevo arancel de 25% sobre algunas importaciones de Brasil, como carne de res, café e insumos de aeronaves. La medida va a entrar en vigor el próximo 22 de julio. En el deporte, Argentina se va a sumar hoy a España, que ya se encuentra en Nueva York, a la espera de la final de la Copa del Mundo 2026. Los equipos llegan sin bajas al partido el domingo a las 15 horas. Y Alejandro Davilo disputa hasta ahora la segunda ronda del ATP 250 de Bastad en Suecia. El número uno de Chile enfrenta al argentino Lautaro Midón, actual 213 del mundo.
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2: La Federación Aérea activó un plan de apoyo ante la emergencia por el sistema frontal y dispuso red de clubes, aeronaves, también a disposición de Senapred.
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2: Mediodía y desplegados en la emergencia con ustedes, con esta alarma meteorológica que cubre ya a 10 regiones del país. 3:04 de este jueves 16 de julio. Siempre conectados además en nuestro WhatsApp, el más 569-8521-2360. Ya cae lluvia en la capital. Santiago de Chile está con un cielo cubierto. 13 grados la temperatura en este instante. Se espera una máxima de 66. En este caso es la humedad del ambiente que precisa la Dirección Meteorológica de Chile. En la región de Valparaíso también baja un poco la temperatura a lo que se tenía más temprano. Ahora los termómetros marcan 13 grados en la ciudad puerto, también en sus alrededores como Viña del Mar y sus interiores. En La Serena, Coquimbo, 14 grados la temperatura a esta hora. En el sur del país, Puerto Montt, 12 marcan los termómetros. Y Valdivia, la capital regional de los ríos, 16 grados, que se supera lo que estaba proyectado en cuanto a máxima. Se dijo más temprano una máxima de 13 en Valdivia, pero ahora ya se reportan 16 grados. Llueve en gran parte del país. 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Ustedes pueden visitar allí y desde ahora comenzamos con ustedes a revisar lo más importante.
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2: Primero es el balance de Senapred, lo último que ha actualizado la autoridad a nivel nacional, 43 personas damnificadas, 155 viviendas afectadas, ya ha dejado el paso del sistema frontal. Autoridades también refuerzan el llamado a la prevención, enfatizando que el momento más complejo se va a vivir en horas de esta tarde-noche, en regiones, particularmente de la zona central. Vicente Quiñones con la información.
3: ¿Qué tal, Freddy? Si llueve con mucha más fuerza hasta ahora en la región metropolitana, como una especie de pincelada de lo que se vendrá en horas de esta tarde. Todo esto en torno a este sistema frontal que a esta hora golpea en mayor medida las regiones de Ñuble, O'Higgins, Maule y sobre todo el Biobío. Se han entregado balances durante esta mañana por parte de Senapred. Se habla ya de 43 personas damnificadas, principalmente en la Araucanía y el Biobío, 161 albergadas, 45 aisladas en el Maule y una persona lesionada. En cuanto a viviendas, se contabilizan 5 con daño mayor, 104 con daños menores y 46 que continúan en evaluación. La directora nacional de Senapred, Alicia Cebrián, se refirió a la vigencia de las alarmas que han sido emitidas y al pronóstico de este sistema frontal que, según dice, vivirá su momento más álgido en horas de esta noche en la zona central del país.
4: Señalar que la Dirección Meteorológica mantiene 5 alertas vigentes en distintas zonas del país, así como también se mantiene vigente la alarma meteorológica por precipitaciones intensas y continuas en las regiones de Coquimbo, Valparaíso, Metropolitana y O'Higgins. Los periodos con más intensos de precipitación en la zona central se van a registrar entre la noche de hoy y la madrugada de mañana viernes.
3: En cuanto a servicios, el suministro eléctrico se ha visto afectado en las últimas horas. En este momento en específico se registran 583.000 clientes sin luz en la totalidad del país. La totalidad de estos es la Araucanía, con 192.000 clientes, casi 125.000 en el Biobío, y se suma el Maule las últimas horas con un apagón que afecta a 76.000 clientes. Han existido mesas técnicas durante la mañana que han reunido la totalidad de las empresas eléctricas, las que han estado abocadas a resolver con la mayor rapidez posible la interrupción del servicio, fijándose como prioridad las personas electrodependientes y los centros hospitalarios. La superintendenta de Electricidad y Combustibles, Marta Cabeza, aseguró que se encuentran desplegados fiscalizando a las empresas que suministran el servicio, a quienes les han solicitado aumentar la dotación de sus cuadrillas, todo ante declaraciones como las del subsecretario del Interior, Máximo Pavés, quien ha señalado que a raíz del viento, que en sectores superan los 90 kilómetros por hora, el servicio podría sufrir mayores afectaciones en las próximas horas.
5: La mayor cantidad se concentra en las regiones de Biobío y Araucanía, cerca de 100.000 en cada uno de los casos. Como superintendencia nos encontramos desplegados con nuestra acción fiscalizadora en todo el país para que se dé cumplimiento a la normativa que exige continuidad de suministro. Hemos instruido a las empresas eléctricas para que amplifiquen sus cuadrillas, sus brigadas, sus call centers estén disponibles para los llamados de los usuarios que requieran sus servicios.
6: Subsecretario de Energía formó una fuerza de tarea para integrar una coordinación de todas las empresas eléctricas del país, pero con el viento que vamos a tener y que estamos teniendo en algunas regiones, vamos a tener cortes de energía eléctrica. Ese servicio va a tener afectación, nosotros esperamos que sea lo más acotado y por el menor tiempo posible.
3: Sistema entonces que se sigue monitoreando y que debería vivir su punto más álgido en la zona central entre la noche de este jueves y la madrugada de mañana viernes, todo cuando, aparte de las alertas y avisos ya conocidos, la Dirección Meteorológica de Chile ha emitido una nueva alarma para la provincia del Huasco en la región de Atacama desde la madrugada del sábado y hasta la mañana de lunes por cerca de 120 milímetros de agua que podría caer en aquel punto que, como ya sabemos, se vuelve complejo ante sistemas como estos.
2: La información con Vicente Quiñones. Nos trasladamos a la ribera del río Mapocho. Hay procedimientos por lo que han sido las evacuaciones de campamentos, por ejemplo, tal es el caso de la comuna de Talagante. Richard Jiménez, contigo.
7: Hola, se siente fuerte el viento a esta hora aquí en Talagante, en la ribera del Mapocho, campamento que ha sido evacuado. Se nos ha señalado por parte de las autoridades que esto se consolidó en horas de la noche, que ayer por la tarde, el atardecer, ya comenzó a verse a personal municipal, de carabineros, incluso con colaboración de fuerzas militares para apoyar una evacuación de carácter preventiva que no es obligatoria. Hemos estado dando vueltas por este campamento y se siente el silencio. Con la brisa del viento que sopla cada vez más fuerte en esta comuna de la región metropolitana, aquí en Talagante, y el silencio es prácticamente total. No vemos personas en las calles, algunas que se mantienen al interior de sus casas. Hemos visto a muy pocas. Pocas no han querido hablar. Muchos de ellos nos dicen, la mayoría de nuestros vecinos se han ido a casas de otros familiares o a los albergues que se han habilitado aquí en Talagante. Hay 3 albergues que se han habilitado, 3 colegios, y estuvimos hasta hace muy poco también en uno de estos albergues, en el colegio República de Grecia, que está frente a la Plaza de Armas de Talagante, de donde se nos dijo alrededor de 70 personas pasaron la noche, las personas albergadas. dentro de estas 70 personas, aproximadamente 30 niños. La mayoría de estas personas son ciudadanos extranjeros, principalmente lo que hemos podido ver y escuchar con algunos de ellos y ellas, ciudadanos haitianos. Hemos hablado con algunos de ellos, mujeres principalmente, que han dejado, que han vuelto al campamento a buscar algunas cosas y que se han retirado porque hay personal municipal que hemos visto que ha estado en el lugar para, de alguna manera, ir consolidando que la evacuación pueda ser lo más mayoritariamente y amplia posible. Hemos visto a personas volver al campamento, salir del campamento y gente también que está en este albergue del colegio que está frente a la plaza de Talagante. Escuchemos lo que nos han dicho.
8: Sí, estoy evacuando, pero ahora me están esperando allá arriba.
7: Sí, usted, ¿cómo fue la evacuación? ¿Cuántas personas viven acá de su familia?
8: Tres solamente.
7: ¿Quién? ¿Usted?
8: Vengo yo recién llegando del trabajo y vengo a buscar a mis huevos que yo trabajo, estoy trabajando. Y voy a sacar algunas cosas para poder proteger a mis hijos.
7: ¿Y dónde va en estos momentos?
8: A la casa de mi mamá.
9: La municipalidad.
7: ¿Llegaron de la municipalidad al campamento?
9: Sí, al campamento y al alcalde. Salí con mi mascota y si no se iba mi mascota, nos lo íbamos los otros y le tienen un albergue a la mascota.
7: Sopla ahí el viento acá en Talagante, una de las provincias de la zona poniente, la región metropolitana, y donde hay preocupación, claro, porque eventualmente con el aumento de las precipitaciones de aquí a los próximos dos días, con la posibilidad de que caigan más de 150 milímetros en toda la región metropolitana, surjan estas crecidas de caudales como el río Mapocho, y de ahí la evacuación preventiva de este campamento en Talagante. También se ha estado haciendo en otro extremo de la región metropolitana esta evacuación, en un campamento situado en casas viejas de la comuna de Puente Alto, y también se tiene muy presente otro campamento en la zona norte de la región metropolitana, en Colina. Freddy.
2: Seguimos atentos con Richard Jiménez, porque además hay autoridades del Ministerio de Vivienda y Urbanismo, la subsecretaria, que ya se va a trasladar al campamento Rivera del Río de Talagante para verificar esta evacuación de las familias ante el sistema

0: 160 kilómetros por hora y olas con marejadas que han alcanzado los 8 metros de altura, principalmente en el sector costero como en la bahía de Concepción, tanto en el puerto de Talcahuano también como en la bahía de Penco. De hecho, por estas razones que se ha pedido evacuar el borde del cerro Verde Bajo en esa comuna, en la comuna de Penco, luego que el mar tendiera a salir afectando a las casas que están en ese sector. Nos trasladamos hasta la provincia de Arauco, justamente a esa comuna, a la comuna de Arauco, donde el sector, el barrio Pescador, ya se ha visto afectado. Escuchábamos a los vecinos que pasaban mientras llegábamos y nos instalábamos acá en este barrio, que hay casas donde ya ha alcanzado el agua al metro. Así que vamos a estar atentos también monitoreando esa situación. Continúa también la lluvia, las precipitaciones, más el viento, que lo decíamos, ya ha superado las rachas de hasta 160 kilómetros por hora. Vamos a continuar nosotros atentos al paso de este sistema frontal y a contar también las historias de los propios vecinos. Desde la región del Biobío, Nicolás Medina, ADN.
1: En la región de O'Higgins.
2: Y es en la costa también donde está la preocupación por los fuertes vientos en Pichilemu, Benjamín Quinteros.
3: Sí, cerca de 6.000 clientes se encuentran sin suministro eléctrico aquí en la comuna de Pichilemu, una de las zonas más afectadas producto de este sistema frontal en la región de O'Higgins. Una situación que se repite también por la costa hacia el norte, en la comuna de Navidad, donde otras 6.000 viviendas se encuentran sin suministro eléctrico. Vientos entre 80 y 100 kilómetros por hora que se perciben a esta hora aquí en la comuna de Pichilemu, la que ha tenido cambios durante esta mañana. Muy temprano la playa prácticamente no existía, esto debido a las marejadas que habían hecho desaparecer la playa prácticamente, e incluso trasladaron parte de la arena hasta la costanera, la calle principal por donde transita la gente a esta hora está llena de arena e incluso se pone en riesgo los locales comerciales que están muy cerca. Hace algunos minutos el mar retrocedió un poco y por ende ahora sí se puede ver un poco la playa, pero esta situación puede ir cambiando minuto a minuto. El viento es lo que más preocupa en el camino de acceso a la comuna de Pichilemu, muchas ramas caídas e incluso patrullas de la compañía CGE tratando de reponer este suministro eléctrico que se ha permanecido de alguna manera tambaleando producto de este sistema frontal. 6.000 viviendas permanecen a esta hora sin suministro eléctrico aquí en la comuna de Pichilemu, Freddy.
1: En la región de Coquimbo.
2: Tormentas eléctricas en el sector costero Inti Bonilla.
4: Tormentas eléctricas en el sector costero, vientos superiores a los 70 kilómetros por hora, posibilidades de activación de quebradas y provocación de zonas aisladas en los valles interiores, además de cifras históricas en la estimación de agua caída, donde en algunos sectores superarían los 400 milímetros, eventos suspendidos, clases también suspendidas para el día viernes y con la evolución para el próximo lunes, marejadas, caída de granizos, son parte de los temas que se trataron en la última reunión de COGRID acá en la capital regional, en La Serena. Las autoridades insisten en las medidas de precaución tanto en zonas urbanas como rurales, como asimismo no acercarse al borde costero ante probabilidades incluso de trombas marinas frente a Coquimbo. Además, se han habilitado una serie de albergues en las diferentes localidades de la región y se espera que el fuerte del sistema frontal se empiece a dejar sentir esta noche acá en las ciudades de la región. Desde la región de Coquimbo, Inti Bonilla, ADN.
2: El llamado insistente también a la situación de las marejadas y para todos ustedes de evitar acceder al borde costero de los sectores Malaquías, Concha y Barrio Chino. Esto está en la comuna de Penco, en la región del Biobío, lo que ya repasábamos con Nicolás Medina. Senapred ha activado de todas maneras un mensaje SAE. Recuerda también, si tienes que evacuar, hazlo con calma y siempre acompañada de tus mascotas. Si tienes la oportunidad, ayuda también a evacuar a menores de edad, adultos mayores o personas con movilidad reducida. Esto es lo que está pasando, particularmente en la zona costera de la región del Biobío. Seguimos con todo el despliegue de los servicios informativos por el paso de este sistema frontal.
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2: Y todo lo que está pasando con el Mundial 2026. Muchos esperamos ya la final de la Copa del Mundo. Hay otras informaciones además. Felipe Puxio, ¿cómo te va?
5: ¿Qué tal, Freddy? Efectivamente, ya...

0: tenemos quiénes van a ser los protagonistas de esta definición, el partido más caro en la historia del deporte norteamericano. Las entradas se están cotizando desde los 18 millones de pesos. ¿Para quién quiere hacer el plan de última hora? Si es que hay alguien que venga a las lucas.
1: No, escuchemos por radio.
0: Por ADN, ¿cierto? Sí, por ADN. Por ADN, escuchar la final. La selección argentina viaja esta noche rumbo a New Jersey para preparar el duelo ante España, válido por esta definición de la Copa del Mundo. Los actuales campeones van por una marca que ostenta Brasil, ser bicampeón del torneo, 58-62. Para que vayamos viendo más o menos cómo se va dando esto, ¿no? El capitán que va por su último baile, Lionel Messi, que ayer metió un centro de derecha para Lautaro Martínez, algarabía total en Argentina, en Buenos Aires, Rosario y en todas las ciudades. Asegura que todavía mantiene el foco, que está concentrado en lo que va a ser ese partido, esa redención en New Jersey. Lionel Messi.
2: Mucha duda y muchos no ponían en duda, no cuestionaban el rendimiento. Yo nunca lo dudé, nunca se me pasó por la cabeza no estar entre los cuatro, porque conozco este grupo desde adentro y sé lo que es capaz. Es verdad que llegamos con mucha duda, con lesionados, con gente que no llegaba bien, pero también sabía que cuando este grupo está junto saca algo especial que tiene y transforman todo, y que íbamos a competir como lo estábamos haciendo. Y creo que hicimos lo que todos queríamos, estar hasta el último día, jugar una final más del mundo con lo que significa eso, meter dos finales del mundo seguida, que no es fácil ni mucho menos, así que mucha alegría y disfrutándolo.
0: España. Los ibéricos que dieron cuenta de Francia
1: felices,
0: no, bien,
1: algarabía total,
0: esperan la presencia del rey. Espera la presencia del presidente del gobierno español también en New Jersey, donde va a estar nuestro Pablo Milad, presidente de la Federación de Fútbol y de la NFP, ya confirmado, información que entregamos en ADN hace algunas horas. Y este deseo, ¿no?, que tenían, ellos en su fuero interno tenían el deseo de jugar la final porque entendían que tenían los méritos suficientes. Este partido se tendría que haber jugado en el primer trimestre de este año. La finalísima entre España y Argentina. No se jugó por problemas geopolíticos, porque estaba destinado en Qatar.
1: Ah, verdad.
0: Y por temas de calendario. Luis de la Fuente tiene una especial relación. Él es el seleccionador de España con Lionel Scaloni. Fue su presidente. La vamos a profundizar en los tenores a las 14 horas. Pero fue su profesor cuando Scaloni estaba haciendo el curso de entrenador. Entonces, para De la Fuente era un deseo propio también enfrentar a Argentina, y de esta forma el técnico de España lo grafica.
3: Yo tengo mucha ilusión por enfrentarnos a Argentina, por la amistad que tengo con Lionel Scaloni, pero respeto muchísimo el potencial futbolístico que tiene Inglaterra, que en mi opinión también, antes de venir aquí al Mundial, creo que cité a Inglaterra como una de las auténticas candidatas. Va a ser un partido muy disputado, de dos grandes selecciones también, pero les esperamos a ambas a que le toque con los brazos abiertos.
0: Esa es la palabra de Luis de la Fuente, que fue en profesor de Lionel Scaloni, que lo va a enfrentar.
1: Qué fuerte que llegue ese momento, ¿no? Con tu discípulo ahí, ¿no?
0: Va a ser algo especial. De hecho, tanto Scaloni como De la Fuente han hablado extensamente de su relación, de cómo se respetan mutuamente. Vamos a profundizar en esta historia a las 14 horas, porque Scaloni ayer le dedicó palabras muy profundas y sentidas a Luis de la Fuente y lo que es su proceso. Además, Scaloni vive en España. Entonces, para Scaloni va a ser un partido sumamente especial el de este domingo, así como también para Lionel Messi, que va a buscar su redención en el estadio donde él dijo: señores, esto no se me da. Ante una tal selección de Chile.
1: No, tantas cosas que están pasando en el mundo, en Chile.
0: Y siguen pasando, porque te voy a llevar ahora a Europa.
1: Ah, ya.
0: A Escandinavia.
4: Suecia.
0: Está jugando nuestro Alejandro Tavilo, el tercer sembrado del ATP 250 de Bastad, contra el argentino, 230 del ranking ATP, Lautaro Midón. Tavilo ganó el primer set, 6-4, en 46 minutos. El segundo set lo perdió hace pocos instantes por tiebreak, 7-6. Y está disputando la tercera manga y está cayendo por 3-1 al servicio Midón en este momento. Así que se le está complicando un poco el panorama a nuestro Alejandro Tavilo, como bien te marcaba, el tercer sembrado de este certamen. El ganador de este partido va a jugar con Thiago Tirante, que dejó en el camino al georgiano Nicolás Basilashvili a primera hora en Bastad. Así que está todavía en cancha Alejandro Tavilo, disputando su opción de avanzar en el torneo ATP 250 de Bastad.
1: Esas y otras informaciones en los tenores,
0: sí,
1: en este formato especial.
0: En la versión XL.
1: Claro, toda la razón. Felipe Puxo, seguimos contigo.
0: Que esté muy bien, don Freddy, ¿eh?
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1: Y en este jueves 16 de julio, 13 horas con 27 minutos, la estructura de una rompiente donde está pegando fuertemente el oleaje y que nos lleva, nos traslada a la región de Valparaíso. Allí la preocupación está en las ráfagas de viento y también la intensidad de las marejadas. Gonzalo Pérez, tú que has recorrido toda la zona durante esta mañana.
2: Sí, ¿qué tal, Freddy? Claro, la situación en el borde costero sigue con el control de la Armada de Carabineros Nacional de Patrulleros Municipales, pero ha pasado es que la gente sigue yendo al borde costero, sigue yendo a sacarse fotografías y eso genera mucho peligro. A las 11:45 se generó la pleamar, vale decir, el golpe de la ola o la rompiente de la ola más fuerte con hasta 5 metros de altura de aquella hora. Y bueno, señalar que hemos estado recorriendo además la parte alta de Valparaíso. De hecho, estamos en Playa Ancha, lugar en donde en el pasaje 30 del cuarto sector se derrumbó un segundo piso. Todo esto en base al viento en el lugar, en donde los vecinos nos señalaban que hubo a las 10:30 más o menos de la mañana una fuerte ráfaga que derrumbó completamente el segundo piso. No hay lesionados, están a la espera de la llegada de personal municipal y de bomberos y de Chilquinta para desenergizar este lugar. También ha pasado algo similar en el sector del Cerro Barón, en el paseo 21 de mayo también ha habido voladuras de té. A esta hora el viento ha bajado bastante. La lluvia es fuerte, pero no hay mayores complicaciones con respecto, por ejemplo, al tránsito, al corte de suministro eléctrico y de servicios en la zona. Se espera que en horas de la tarde, cerca de las 4 de la tarde, comience nuevamente el viento y la lluvia también se intensifique. Recordemos que se espera más de 200 milímetros de lluvia para esta parte de la región de Valparaíso. El paso fronterizo también se mantiene cerrado, la misma condición que los puertos de San Antonio, Valparaíso y el puerto de Ventana y Quintero, que son también parte de la preocupación de las autoridades para esta jornada. No ha habido reportes hasta ahora de sectores con remoción de tierra, sí con el viento, la arena en el sector, por ejemplo, del Campo Dunar, a un costado del edificio Kandinsky, tenía bastante movimiento, volaba la arena, pero no se han generado hasta ahora mayores complicaciones en ese lugar, Freddy.
1: Gonzalo Pérez, vamos a regresar contigo en cualquier momento y nos vas contando novedades.
2: Buenas tardes.
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1: Está también todo el despliegue del gobierno. Uno de los casos se dio más temprano en el grupo 10 de la FACH, en la región metropolitana. Se estaban supervisando los equipos de emergencia, autoridades ministeriales, pero todos acompañando al presidente de la República, José Antonio Kast. Hubo una serie de anuncios también, retomamos contigo, Richard Jiménez.
3: Hola, sí, y lo primero a señalar y reiterar que se suspenden también las clases para el día de mañana en la región de Atacama, y es lo que comunicaron las autoridades en esta actividad que hubo temprano, mediando la mañana, en el grupo 10 de la FACH, y en particular en un hangar de esa terminal aérea de la Fuerza Aérea en la comuna de Pudahuel, donde se habló y se dijo que hay 37 aeronaves que pondrá a disposición precisamente la Fuerza Aérea de Chile. Esto se detalla de la siguiente manera: 18 helicópteros, 7 aeronaves de transporte pesado, como los llamados Hércules, y 12 aviones de transporte mediano, 37 aeronaves que pone a disposición la Fuerza Aérea. Hay que tomar en cuenta que entre los helicópteros están los Black Hawk, que son estos helicópteros que necesariamente tienen que ir con una tripulación, incluyendo los dos pilotos, de 4 personas. A esto se le suman 2 comandos, que son los que suben y bajan en casos de operativos de salvamento, de búsqueda y de rescate. Eso es lo que se nos explicó fuera de micrófono, desde el punto de vista más técnico, más profesional, a lo cual se va a estar preparado. Y la demora, por ejemplo, de un helicóptero desde Santiago, del Grupo 10 de la FACH hasta Coquimbo, por ejemplo, no sería más de 2 horas, aun cuando eso siempre depende de las condiciones de visibilidad. Esto a propósito de que Coquimbo es la zona que concentra mayor preocupación e inquietud, porque se sabe que posiblemente llueva 150 milímetros en 2 o 3 días en una zona del norte chico donde llueve muy poco. De ahí la importancia de estos recursos aéreos que se pongan a disposición, pero también con puentes aéreos que se puedan crear con viajes más cortos, con una base de emergencia que se pueda establecer en Coquimbo, aquella posibilidad está abierta. De esto habló el propio presidente de la República, José Antonio Kast, pero a propósito de la suspensión de clases en la región de Atacama, la hizo el ministro del Interior, Claudio Alvarado, y también dando cuenta que también se está a disposición, ya se están disponiendo viviendas de emergencia. Escuchemos lo que dijo el ministro del Interior, Claudio Alvarado.
4: Se ha dispuesto que parte del stock de vivienda de emergencias que se encontraban acopiados en los centros de producción se desplazaran cantidades de viviendas para eventualidades en la región del Ñuble, el Biobío y eventualmente lo que pueda suceder en Coquimbo o Atacama. Que junto a la suspensión de clases que ya está decretada para mañana, viernes 17, entre las zonas de Coquimbo a Maule, se agrega para el día de mañana suspensión de clases en la región de Atacama.
3: Reiteramos entonces que justo con la suspensión de las clases en las otras regiones, incluyendo Coquimbo hasta el Maule, se suma el día de mañana la suspensión de clases en la región de Atacama. ¿Por qué en la región de Atacama? Porque la provincia del Huasco, al menos eso se decía hasta ayer, las proyecciones meteorológicas pueden ir cambiando, es aquella provincia que eventualmente se vería enfrentada también a precipitaciones más fuera de lo normal, a lo habitual, en una zona también del norte chico, en una zona desértica también, en ese lugar, en esa provincia de la región de Atacama, al igual que en toda la región de Coquimbo, que es la región hermana geográficamente, la principal inquietud es por las quebradas que puedan, con el agua que pueda escurrir por las quebradas, pero hay algo muy importante también. Hay 3 embalses al menos que permitirían contener la gran cantidad de agua que llegaría, lo que también es una buena noticia por la sequía que ha habido en nuestro país. Freddy.
1: Sí, es una situación muy paradójica. Autoridades, sobre todo de la región de Atacama, señalaban lo que tú ya mencionas, Richard. Por un lado, está la preocupación por las remociones de masa, considerando la gran cantidad de tierra que también pesa sobre esas comunas que están al interior de la región de Atacama, incluso también en la región de Coquimbo. Pero por otro lado, también es importante el llenado de embalses de zonas de estero que están en sequía, por lo menos, o ya atraviesan una sequía desde el año 2015, que algunos sectores contienen tan solo 5% de agua. Por lo tanto, se produce este panorama que de todas maneras también alerta a todas las autoridades en la zona norte del país, y por lo mismo se toman este tipo de determinaciones de la suspensión de clases que se extiende hasta Atacama, donde además se pronostica la caída de alrededor de 120 milímetros, pero esto se extendería por el fin de semana. Por lo tanto, es una situación que reviste también de una revisión constante, las proyecciones van cambiando y por eso nosotros también hacemos ese llamado siempre a la precaución. Richard Jiménez, muchas gracias.
3: Sí, llueve y a ratos con viento, ¿ya?, en Talagante, y también se nos dice que en Maipú.
1: Ya, ya, excelente información. Sí, está lloviendo a esta hora particularmente en toda la zona central de la región metropolitana. Ustedes también, nuestros auditores, nos pueden reportar qué está pasando en sus zonas en nuestro WhatsApp, el +569 85 21 23 60.
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1: Vamos a la región de Los Ríos. Autoridades también de gobierno continúan desplegadas, muy pendientes a la evolución del carabinero que el día de ayer recibió un impacto de bala, mientras que se informó que el otro uniformado herido ya ha sido dado de alta. Pero también hay novedades respecto a la condición de salud del imputado que se vio enfrascado en este procedimiento policial, pero él, por él ya pesa una formulación de cargos porque resulta ser que es el último sospechoso del crimen del cabo Naín. Esto ocurrió en la región de la Araucanía. Matías Gallegos, tú tienes la información.
5: Sí, ¿qué tal? ¿Cómo están? Buenas tardes. La preocupación está puesta en el Hospital Regional de Los Ríos, en donde se mantiene internado este funcionario de Carabineros que el día de ayer recibió este impacto de bala en su cara. Hablamos de Marco Javier Cosme, que era parte de este procedimiento de Carabineros que intentaba detener al hombre sindicado como el autor material del disparo que le provocó la muerte a el suboficial mayor Eugenio Naín en la región de la Araucanía hace ya prácticamente 5 años y que se encontraba prófugo. El último de estos 3 involucrados que no había sido posible encontrar, sin embargo, se encontraba escondido en la región de Los Ríos, en la comunidad Antillanca, donde llegó justamente el personal del GOPE para poder detener a este sujeto. Con lo que no contaban ciertamente es que este hombre estaba armado con un revólver calibre .38 y salió justamente de su casa apenas divisó al contingente policial acercarse a su vivienda. Percutó su arma de fuego, hirió en primera instancia a un uniformado en el abdomen, luego volvió a ingresar a esta vivienda para salir por una puerta posterior y ahí se encuentra de frente con el cabo primero Marco Javier Cosme Barquero y finalmente dispara su arma una vez más y lo hiere finalmente en su rostro, dejándolo con estas heridas que lo mantienen en extrema gravedad. Finalmente también se conoció durante esta mañana cuál es el estado del otro carabinero, el que fue herido en el abdomen. La información que manejamos, que fue confirmada por Marcelo Araya, el general director de Carabineros, es que él fue dado de alta durante esta noche porque evolucionó positivamente al tratamiento que se estaba aplicando sobre él. Escuchemos justamente las palabras que entregó la máxima autoridad de Carabineros durante esta mañana acá en la región de Los Ríos.
6: Esto también representa a toda la familia de Carabineros y, como se ha señalado, mantiene ese estado de extrema gravedad y también valoramos, por supuesto, el trabajo que han desarrollado todos los equipos médicos, el apoyo del personal del hospital y nosotros estamos poniendo también todo a disposición.
5: Sí, algo distinto a lo que lamentablemente está pasando el otro uniformado y también a lo que está viviendo el imputado, que recibió 2 impactos de bala en medio de este enfrentamiento que ocurrió en la comunidad de Antillanca, uno en la zona de la rodilla, el otro en la zona cervical, que lo mantienen inconsciente a esta hora. De hecho, está entubado, según la información que entregó el propio ministro de Seguridad Pública, Martín Arrau. Es por eso que se está esperando la evolución de este sujeto. Hablamos justamente del hombre apodado como El Rana, quien se encontraba prófugo, Carlos Esteban Cancino Tapia, de 29 años, que se espera que tenga una evolución pronta para que así enfrente la justicia durante los próximos días. Sin embargo, también durante esta mañana se llevó de forma telemática su audiencia de control de detención, en la cual fue ajustada a derecho, según indicó el juzgado de garantía de la ciudad de Valdivia. Escuchemos al ministro Martín Arrau, quien habló sobre el estado de salud de este hombre.
7: Está inconsciente, intubado. Las personas, cuando son intubadas, todos lo aprendimos en el COVID, ¿no es cierto?, tienen que estar efectivamente inconscientes, porque si no hay un reflejo de arrancarse efectivamente o sacarse el intubamiento, y por tanto en esas condiciones no puede ser formalizado, y esperamos que en las próximas horas eso pueda cambiar y de esa manera el Ministerio Público y el Poder Judicial puedan ponerlo a disposición en una causa y formalizarlo por la otra.
5: Sí, palabras de la autoridad de gobierno en la región de Los Ríos en su visita tras este impacto de bala que deja lesionado de gravedad a este uniformado. La autoridad se mantiene durante esta tarde en la zona expectante a lo que pueda ocurrir con el estado de salud de este uniformado, que insistimos está en extrema gravedad. De hecho, su estado de salud no ha permitido que pueda ser derivado a Santiago por aire debido a que no se encuentra estable, y así que todas las miradas, toda la preocupación está puesta acá en el Hospital Regional de Valdivia, donde se encuentra, insistimos, hospitalizado este cabo primero de la dotación del GOPE de Carabineros, que viajó desde la Araucanía a Valdivia para ser parte de este procedimiento y detener a quien es indicado como el autor material de este disparo que le cobra la vida al cabo Eugenio Naín hace 5 años en la localidad de Metrenco.
1: La información con Matías Gallegos desde la región de Los Ríos. Y por este ataque en contra de carabineros, parlamentarios ya están pidiendo al gobierno no dejar impune este hecho. Desde la Comisión de Seguridad, senadores piden avanzar en el proyecto de las reglas del uso de la fuerza y otros para entregar mayor seguridad a las policías. Isidora Enríquez, buenas tardes.
8: ¿Qué tal, Freddy? Ya lo decía, hasta los hechos ocurridos en Valdivia, donde funcionarios de carabineros fueron heridos de gravedad, vuelve la discusión al Congreso sobre el avance de proyectos en materia de seguridad. Y es que el apoyo a la institución ha sido transversal desde los distintos sectores políticos, entre aquellos que incluso han llamado a que las Fuerzas Armadas participen de procedimientos de seguridad como controles de identidad en zonas críticas. Los senadores de Los Ríos, Alfonso Durresti del Partido Socialista e Iván Flores de la DC, pidieron que este caso no quede en la impunidad y llamaron a continuar con el trabajo sobre el proyecto de reglas de uso de la fuerza.
9: Que se investigue, se entreguen los antecedentes necesarios para que este tipo de situaciones no queden primero en la impunidad, se presenten las acciones judiciales que se han hoy día validado a través de las nuevas reformas.
10: Comisión de Seguridad, por lo tanto, ya están los nombres y la Cámara los ha enviado. Estamos esperando la ratificación, entonces, bueno, ¿en qué nos demoramos para que la mixta resuelva rápidamente tener esta nueva herramienta como son las reglas de la fuerza?
8: Bien, en concreto, Freddy, se habla de las reglas de uso de la fuerza como un proyecto y de la infraestructura crítica como otro, y es que distintos parlamentarios han apuntado a la insuficiencia de medidas que entreguen protección a los funcionarios policiales. De hecho, la senadora de esta misma zona, María José Gatica, de Renovación Nacional, habría ido a pedirle al viceministro Claudio Alvarado que agilice ambas iniciativas. Desde la Comisión de Seguridad del Senado también se ha reconocido que el primer proyecto, el de reglas de uso de la fuerza, se encuentra pausado, y es que tras la falta de acuerdos en las modificaciones realizadas tanto en la Cámara como en el Senado, se definió una comisión mixta de 5 diputados y 5 senadores. El senador socialista Juan Luis Castro apuntó a la urgencia de estas leyes, siendo infraestructura crítica la que se encuentra más avanzada, mientras que el senador de Renovación Nacional, Andrés Longton, apuntó a que si este proyecto no define sus reglamentaciones, no puede avanzar.
11: Dos leyes que tienen que tramitarse con más urgencia, la infraestructura crítica y la regla del uso de la fuerza. Respecto de infraestructura crítica, hay un proceso de avance al respecto, ya que el ministro Arrau ha establecido un diseño que permitiría avanzar más rápido.
12: Que las reglas no pueden ser una infinidad muy larga de reglamentación que inhiba a las policías y que por otro lado sea un retroceso respecto a la eximente responsabilidad penal o civil. Si se mantiene en esa área gris, yo creo que el proyecto no puede avanzar.
8: Ahora, en cuanto al gobierno, este ya ha tenido intenciones de avanzar en el proyecto de infraestructura crítica, para lo cual el Ministerio de Seguridad ya tendría una propuesta que busca llevar al Senado, Freddy.
1: La información con Isidora Enríquez. Volvemos también al detalle del paso de este sistema frontal por toda la zona centro del país. Sabemos que a esta hora el presidente de la República, José Antonio Caza, está visitando la Escuela de Infantería en la comuna de San Bernardo para también revisar la preparación de los efectivos militares ante el despliegue en zonas afectadas. Lo escuchamos.
13: De la coordinación de lo civil, tengamos que pasar a una coordinación de catástrofe, donde requerimos a las Fuerzas Armadas atentas y dispuestas. El día de ayer, agradecer también la colaboración que se nos dio para poder disponer la evacuación de personas que están en lugares donde no es posible habitar, y eso tenemos que insistir. Los lechos de río no son zonas habitables. Y a las personas que siguen en lechos de río les volvemos a señalar que tienen que abandonar esos lugares para no lamentar tragedias humanas. Lo hemos insistido y por eso ayer tuvimos que acudir a la colaboración del ejército para evacuar. No es fácil evacuar a más de 1,000 personas de un lecho del río. La disposición en ese caso del alcalde para el tema de los albergues, del delegado regional de estar presente, de las fuerzas policiales y las fuerzas militares fue clave. No queremos hacer lo mismo en distintas localidades de la región metropolitana y otras. Por lo tanto, le pedimos a las personas que están en esos lugares que evacúen aquellos cauces de agua que pueden ser peligrosos para las personas. También señalar que hemos solicitado a distintos ministros que se desplieguen en las regiones. El ministro Rabat se está desplazando en este momento a la región de Atacama para fortalecer y mejorar los vínculos con el gobierno central, siempre de acuerdo a la institucionalidad, siempre al alero de los COGRIT. En la región de Coquimbo le hemos solicitado al subsecretario de Economía que se haga presente en la región. En la región de Valparaíso está la ministra de Energía. En la región de O'Higgins le hemos pedido al subdere que se haga presente ahí. Él venía desde Ñuble. En la región de Biobío, para reforzar también, está el subsecretario de Transportes. Y así cada una de las autoridades está atenta a poder colaborar de la mejor manera en la coordinación de los medios para poder ayudar a las personas. Hay una situación también que fue planteada por el ministro del Interior, algo más grave, en las localidades de Penco y Tomé, que son zonas que ya están golpeadas por el tema de los incendios y ahora se ven golpeadas por estas marejadas anormales que nos señala la directora. Y estamos ahí también con el delegado regional, con el gobernador, con los alcaldes en comunicación para ver cómo colaborar en esa zona tan golpeada. Volver a reiterar que las ayudas que la ciudadanía quiera entregar tiene que ser también de manera coordinada a través de las autoridades, a través de cada uno de los comités regionales, y cada persona que quiera disponer de medios mayores para colaborar en la emergencia también tiene que hacerlo a través de las vías institucionales. Para eso hemos señalado que desplazamientos, por ejemplo, en colaboración de puentes aéreos, tienen que ser coordinados con la Dirección General de Aeronáutica Civil, en el tema de maquinarias, con los respectivos delegados regionales. Toda la ayuda es muy bienvenida en la medida que sea colaborativa, como lo decíamos hoy día en la mañana, que no sea solo poner a disposición un vehículo, sino también poner a disposición los medios para que el vehículo se pueda mover, sea conducido por el operario respectivo, porque este es un llamado a la colaboración de todos. Agradecerle, como lo hice en la mañana, también a los parlamentarios que nos acompañan acá, porque vamos a tener un debate o una conversación sobre el tema presupuestario y vamos a tener que disponer medios para abordar temas que hemos ido dejando atrás por distintas dificultades, así que ahí solicitar también la comprensión de todos. El día de hoy tuvimos una buena noticia de la aprobación de un proyecto de ley que se denomina reconstrucción. Se logró un acuerdo también con las distintas agrupaciones de alcaldes, cosa que va a facilitar que los alcaldes puedan seguir desarrollando sus actividades en terreno y también en temas de emergencia, pero nos va a poner, como ya se está viendo a nivel internacional, como un país que está dispuesto a recibir inversiones, dando una facilitación regulatoria, tener una mayor competitividad tributaria, y ahora lo que nos sigue tocando a nosotros como Estado es buscar el mejor uso de los recursos. Eso pasa por administrar bien los pocos recursos que cada uno tiene.
14: Ahí están las palabras del presidente de la República, José Antonio Kast, ya anunciando la preparación de efectivos militares para desplegarse en zonas afectadas por esta emergencia climática. Y ahora último, además mencionaba todo lo relacionado a la utilización de recursos y lo enlaza de alguna manera con lo que fue la aprobación en el Senado de la llamada mega reforma, o como el nombre del gobierno lo ha dicho, el Proyecto Nacional de Reconstrucción, porque de ahí espera el Ejecutivo tener la mayor cantidad de platas públicas para poder reforzar escenarios ante este tipo de situaciones, este tipo de emergencias. Fue una maratónica sesión, la sala del Senado despachó esta iniciativa, pero con un tenso debate. La oposición alista ya una ofensiva en el Tribunal Constitucional. La propuesta con discusión inmediata vuelve a la Cámara Baja para que se curse ya su tercer trámite. Nos informa Paloma Cárdenas. Paloma.
15: claro, porque luego de 7 horas de discusión en general y cerca de las 2:30 de la mañana, el Senado despachó este jueves la mega reforma del gobierno, aprobando la mayoría de los artículos con 26 votos de mayoría. Desde el Ejecutivo destacaron que es un paso importante, ya escuchábamos también al presidente José Antonio Kast, pero también se refirieron el ministro del Interior, Claudio Alvarado, y el ministro de Hacienda, Jorge Quirós, quienes manifestaron que este es un impacto social positivo y económico también que proyectan para la ciudadanía. Enfatizan que el despacho a la Cámara Alta representa un hito fundamental para la agenda de reactivación. En la oposición, sin embargo, se formalizó la reserva de constitucionalidad, por ejemplo, en el mecanismo de indemnización para inversionistas, cuyas resoluciones de calificación ambiental y el régimen de invariabilidad tributaria. Desde los partidos, eso sí, se generaron opiniones divididas. El presidente del Partido Republicano, Arturo Esquella, valoró el avance del proyecto al tercer trámite y espera que sea igual de efectivo ahora también en la Cámara Baja. Sin embargo, su contraparte frente amplista, Constanza Martínez, mantuvo su postura crítica, aludiendo que no obtuvo el diálogo correspondiente y que el Tribunal Constitucional es el siguiente paso.
13: Ya pasamos la segunda valla más importante que tiene el proyecto de reconstrucción. Cada vez estamos más cerca de que se convierta en ley de la República. Para muchas personas va a significar el tener esperanza. Esperamos que en el tercer trámite se respalden los cambios que se hicieron en esta oportunidad en el Senado y que podamos sacar cuanto antes este proyecto para que se convierta en ley de la República.
16: De reconstrucción no tiene absolutamente nada. El gobierno ya decidió de qué lado iba a estar. En desmedro de las familias trabajadoras que les cuesta llegar a fin de mes. Como oposición, vamos a ir a todas las instancias disponibles, incluidas al Tribunal Constitucional, para frenar este megaproyecto ideológico.
15: Entre las materias que generaron mayor debate está la exención de las contribuciones y sus efectos en la recaudación municipal y la compensación a la que podrán acceder las empresas que vean rechazadas sus proyectos ambientales. Ahora, con el proyecto que entra en su fase final el próximo martes, la Sala de la Cámara de Diputados, en su calidad de Cámara de Origen, sesionará para pronunciarse sobre las modificaciones justamente introducidas en el Senado. El oficialismo confía en que la Cámara respaldará los ajustes realizados, mientras que la oposición ya anunció, como ahí adelantaba la senadora, que presentarán requerimientos al Tribunal Constitucional. Así detallaron el diputado republicano Luis Sánchez y la diputada de la bancada comunista e independiente Ana María Gasmuri.
17: Yo espero que esto se pueda aprobar la próxima semana en la Cámara de Diputados y que podamos transmitirle una señal clara a todos los chilenos de que Chile vuelve a crecer, de que va a volver a ofrecer oportunidades y que en ese sentido vamos a dejar el estancamiento en el que llevamos ya más de 10 años.
18: No es el camino que Chile necesita. Como ya lo anunciamos, vamos a acudir al Tribunal Constitucional por limitar este proyecto a la soberanía del Congreso y del Estado, por discriminación arbitraria en cuanto a la vulneración a la justicia tributaria y por la vulneración a vivir en un medio ambiente libre de contaminación.
15: A diferencia del debate en la Cámara Alta, donde cada uno de los senadores contó con 10 minutos para fundamentar su postura, en la Cámara Baja el tiempo estará rigurosamente controlado. La discusión global se limitará a 3 horas y cada parlamentario dispondrá de un máximo de solo 150 segundos para intervenir. Las disposiciones que sean ratificadas por los 155 diputados quedarán listas para ser promulgadas como ley, mientras que cualquier discrepancia o rechazo enviará el artículo en disputa a una comisión mixta, dejando en pausa por ese momento a todo el proyecto en general.
1: La información con Paloma Cárdenas. Buenas tardes.
15: Buenas tardes.
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1: Hay novedades. Pasó el sistema frontal en la región del Biobío. Nicolás Medina.
19: Sí, Freddy, y vamos a ser cautelosos porque nosotros que estamos acá en la comuna de Arauco hemos visto un terreno como ya ha disminuido, al menos, no el viento, pero sí las lluvias, y de hecho hemos visto cómo ha bajado el caudal de los ríos. Recordemos, aquí se da el fenómeno que se juntó el río con el mar, y es por eso que se desbordó, inundando algunas viviendas que se encuentran cercanas. Hay también una toma, nos decían los vecinos, que era el sector más afectado. Pese a eso, la autoridad ha cancelado la alerta amarilla, ha decretado alerta roja para la comuna de Arauco, esto porque la Dirección General de Aguas en la región del Biobío, en la estación hidrométrica del río Pichilo, ubicada acá en la comuna de Arauco, indica un incremento en el caudal alcanzando los valores que establecen un umbral en rojo, lo que supone este aumento de riesgo para la población. Tal vez podría ser hasta tardía si hacemos el análisis, Freddy, porque ya hay viviendas que están inundadas. Lo cierto es que la autoridad, por medio del servicio de prevención y respuesta ante desastres, el SENAPRED ya ha decretado una alerta en roja por crecida del río. Esto, el Pichilo en la comuna de Arauco, por supuesto, vamos a seguir atentos también, monitoreando, bien digo, el paso de este sistema frontal acá en la región del Biobío.
14: Sí, seguimos con todos los equipos desplegados, así como también con Nicolás Medina en la zona sur del país. Hay una información que también siempre es importante relevar por todo lo que está ocurriendo en 10 regiones. Hay precauciones, sobre todo en los hogares, pero siempre con un llamado a la prevención. Por ejemplo, para prevenir accidentes, si usted está en su domicilio, retire maceteros, puede mover los muebles, cualquier objeto que esté ubicado en balcones o terrazas que pueda caer por el efecto del viento. También puede revisar en su casa los desagües de los balcones, que se encuentren despejados, todo para facilitar de alguna manera también el escurrimiento del agua y así evitar acumulaciones. Hay también avisos respecto a los posibles cortes de energía eléctrica. Siempre, si puede, mantenga cargada los teléfonos celulares, baterías portátiles, tener a mano linternas con pilas suficientes. También ante los posibles cortes de agua potable que se puedan dar por efectos de este sistema frontal, siempre almacenamiento para el consumo, tenga ahí su agua en recipientes limpios, cerrados, agua para uso sanitario, por lo demás, reservar agua en bidones, baldes, todo para la higiene básica, no almacenar en las tinas para evitar también posibles filtraciones. Son parte de las sugerencias para todos ustedes que son parte también de la escucha aquí en Radio ADN y que están pasando por este sistema frontal en 10 regiones del país. 3:58, llegamos hasta acá con el noticiero, los servicios informativos de mediodía, pero usted siga nuestra sintonía. Ya vienen los tenores. Que tengan una excelente jornada. Chao, chao.
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1: Y ahora va por el récord de Cafú. Lionel Messi volvió a ser factor en el triunfo 2-1 de Argentina sobre Inglaterra, que le permitió anotarse en la final de la Copa del Mundo. El astro trasandino jugará su tercera instancia decisiva, marca que solo ostenta el ex capitán brasileño.
2: El rendimiento yo nunca lo dudé, nunca se me pasó por la cabeza no estar entre los cuatro, porque conozco este grupo desde adentro y sé lo que es capaz. Meter dos finales del mundo seguida, que no es fácil ni mucho menos, así que mucha alegría y disfrutándolo.
1: El conflicto igual se hizo presente. Las Islas Malvinas fueron parte del festejo trasandino en las gradas y también en la cancha. Enzo Fernández, que reside en Inglaterra, hizo hincapié que todo se trata de un homenaje con respeto a los caídos.
3: Queríamos ganar, queríamos llegar a la final y obviamente por todos los caídos de Malvinas también. Así que nada, creo que respetamos a la gente que nos ayuda en casa, que tal vez son personas inglesas y bueno. Y lo único que queríamos hacer hoy era ganar, pasar a la final y honrar a todos los argentinos.
1: Los inventores del fútbol ya suman 60 años de sequía. Inglaterra se tendrá que conformar con pelear con Francia por el tercer lugar en Miami. El criticado Thomas Tuchel descartó algún tipo de arrepentimiento por los cambios que no dieron el resultado que esperaban.
4: Puedes hablar de eso con millones de entrenadores. Tengo que tomar decisiones en el campo. Es lo que decidí y tomo la responsabilidad por aquello. De momento, no me arrepiento de nada. El equipo estuvo a la altura y no pudimos lograrlo. De momento, no hay arrepentimiento.
1: ¿Creen que sea una de las claves rumbo al título? Alejados del ruido mundialista, Colo Colo realiza una intensa intertemporada en Bogotá, Colombia. El preparador físico canadiense Pablo Passione se refirió a los trabajos en triple jornada.
5: Estamos trabajando triple, ayer triple, hoy triple, y la necesidad de los triples es para que tenemos calidad en cada sesión. La sesión de la tarde ayer fue uno de los mejores que tuvimos juntos, donde los chicos andaban a full y hasta al fin hacían sus mejores rendimientos.
1: Claro, como los tenores, triple jornada, tenores mañaneros, tenores a las 2 y también a las 20. Así está Colo Colo en Colombia. A palabras necias, oídos sordos, el volante de la U, Maximiliano Guerrero, se refirió a las críticas que ha recibido el equipo y él de manera en particular. En el podcast La Orga 17 se refirió a las dificultades de lidiar con los hinchas en las redes sociales.
6: Yo no pesco, uno sabe lo que es el valor que uno se tiene y tiene que uno ser oído sordo, ¿no? Pues si leí algo que sea constructivo, pues, hermano, que de lo malo sacar lo bueno y no voy a pescar a ese tipo de gente, pues, hermano.
1: Con muchas dificultades, Alejandro Tavilo debutó con éxito en la segunda ronda del ATP 250 de Bastad en Suecia. El número uno de Chile venció en 3 sets al argentino Lautaro Midón, actual 213 del planeta.
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1: Puedes revisar las declaraciones del nuevo refuerzo de Higgins, que jugó con Lionel Messi en Miami. El presidente electo de la Federación de Tenis, Milovan Kejevic, fue inhabilitado por la Comisión de Elecciones del organismo. Y entérate además en ADN.cl del expediente disciplinario que abrió la FIFA por las banderas argentinas que hacían referencia a la guerra de las Malvinas.
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0: esta edición especial de los tenores de ADN junto al trabajo de todos los servicios informativos de ADN para este día jueves 16 de julio, día festivo, día feriado en todo el país, pero con el compromiso de estar con ustedes en la información, en la compañía, en el servicio, en la orientación. Sabemos de los vientos, ustedes nos han ido reportando durante toda la mañana y queremos que esa comunicación siga fluyendo a través de los más 569-85-21-23-60. Nos queda este día como de paréntesis, ya sabemos de la final de la Copa del Mundo que será el día domingo, lo van a analizar, la veo en la mesa, nuestra soprano Pamela Juanita Cordero. ¿Cómo estuvo el tránsito hasta la radio, Pamela? ¿Le costó llegar?
1: ¿De Ñuñoa hasta acá? No, tranquilo.
0: Estaba goteando cuando llegó usted, ¿eh?
1: Sí, ya, pero ahora parece que está más, sí, se largó más fuerte.
0: Con mayor intensidad. Reportándonos de la zona norte, como una huechurada, Rodrigo Hernández, el que más sabe.
2: Fuertes vientos desde temprano, alrededor de las 10 de la mañana, lo que produjo algún trastorno, ¿no? Algunos contratiempos, ramas más que árboles caídos, ramas fundamentalmente, y me llamó la atención para bien que la gente en general se guardó. O sea, había un tráfico reducido respecto de lo normal en un día feriado.
0: 85-21-23-60, tú nos reportas sintonía y nos cuentas qué es lo que está pasando en tu ciudad, en tu barrio, en tu comuna, escuchando a los tenores de ADN en este día feriado, previa de la Copa del Mundo, obviamente la final del día domingo, también en la definición por el tercer lugar entre franceses e ingleses para el día sábado.
1: Sobre lo mismo, tengo un amigo, mi gran amigo Iván Maureira, en el sur, vive en Temuco.
0: Ah, muy bien, un saludo para Iván, ¿eh?
1: Compañero de colegio, siempre escucha el programa, dice, temporal de viento y lluvia, las casas se mueven como cuando habían esos vientos en Chucky. Han caído árboles, por lo menos volvió la electricidad. Abrazo a todos los tenores.
0: Muy bien, compañero de colegio, entonces, saludo para Iván Maureira y para todos quienes nos escuchan en 92.1, nuestra frecuencia en Temuco. Impecablemente equipado hoy Felipe Puccio también en el apoyo de esta edición especial de los tenores, ¿ah?
3: ¿Eh? Efectivamente, Carlos.
0: Le queda bonito ese uso de la selección chilena, ¿eh?
3: Sí, está, es ad hoc para la, para la situación. Mandarle un saludo a la gente en Tarapacá, porque hoy día están de fiesta. La Chinita, la Virgen del Carmen, claro, van a la fiesta de la Tirana. Ellos están allá desde el día lunes, la gente en todo lo que es esta procesión al pueblo de la Tirana, así que están en esa zona festejando a la Virgen del Carmen. Y uno como buen maipucino también, porque tenemos el templo de la Virgen del Carmen allá, nuestro templo votivo también.
0: ¿Me lo imagina usted, ¿eh? En procesión?
3: En procesión, sí. Sí, he estado. Varias veces, sí.
1: De rodillas.
0: Saludamos también en la mesa a los tenores hoy, de manera extraordinaria, Gabriel Riveros. Tú nos cuentas lo que vaya ocurriendo en los servicios informativos de ADN y lo que marca a esta hora la información, Gabriel.
4: ¿Qué tal? Muy buenas tardes. Así es. Seguimos con especial atención las evacuaciones por marejadas en el borde costero en el Biobío, donde ya hay 3 alertas de evacuación, incluyendo también el aumento del caudal en el río Curanilahue. Pero también la Armada acaba de emitir un aviso por trombas marinas en las regiones del Maule y Ñuble a partir de las 6 de la tarde hasta la noche del viernes. El llamado a extremar precaución y evitar acercarse a esos puntos.
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5: Atlanta.
0: El equipo de deportes siguiendo la Copa del Mundo, allí trabajan David Ayarzún, Danilo Díaz, compañeros, con ustedes, buenas tardes.
6: ¿Qué tal, Carlos? ¿Cómo te va? Muy buenas tardes aquí en Atlanta con harto calor, no como ayer, pero sí te diría que con muchísima humedad, pasándola muy bien. Estoy con su ídolo, ¿ah?
0: No me digas, ¿con quién?
6: El de las tobilleras blancas.
0: ¡Oh! El que nos faltó el año pasado para quedarnos en primera.
6: El mismo el que le faltó para que se quedaran en
0: el
6: primera.
0: Danilo, me emocionaste. El que nos salvó el año 87.
6: El que lo salvó el año 87 en Talca. Uno que la pisaba. Gambeteaba y la pisaba.
0: No me digas que está con Pancho Ugarte.
6: Pancho Ugarte.
0: Oh, pero qué hermoso.
6: Con Pancho Ugarte.
0: Muy bien. Y me imagino
6: y
0: que.
6: Y además.
0: ¿Ya?
6: Es un combo.
0: No me digas.
6: Para la familia Cruzada.
0: Bien.
6: La Unión Española.
0: También, claro, La Serena.
6: De O'Higgins, de Deportes La Serena. Del antiguo Deportes Arica y San Marcos de Arica. Osvaldo Arica Hurtado.
0: No,
6: ¿qué me dice?
0: No, se pasó, pero qué tremenda.
2: Qué producción.
0: Qué tremenda producción. Oiga, la primera vez que grité un gol en el estadio fue, y se lo dije una vez, un gol de Osvaldo Arica Hurtado. Unión Española 1,
6: la primera dice Carlos Costa.
0: Sí, no, si se lo conté una vez.
6: Dice Carlos Costa aquí. Sí, ya.
0: Cuando estuvimos en el CIFUP allá en Pirque, ahí muy amable don Osvaldo.
2: Siempre. ¿No?
0: Y que tuvo la paciencia para escuchar mi historia. Unión Española 1, la Universidad de Chile 0, gol de Arica Hurtado. En la saga de los azules estaba inolvidablemente Manuel Pellegrini, campeonato del año 79. Promete el programa entonces, Danilo. Está también con David Oyarzún, me imagino.
7: Me toca.
6: Aquí está.
5: Me toca. Aquí estamos junto a una mesa espectacular, además con Sergio Gilbert, en una mesa donde ya hubo, Carlos, gusto saludarlo, un asado espectacular. El Arico Hurtado se mandó un asado extraordinario, para chuparse los pocos dedos que uno tiene, extraordinario.
6: Gran parrillero. Además con ese local extraordinario ahí en Batuco, cerca ahí del campo del Luis Campino, donde el Arica. Mini market extraordinario, hay de todo.
5: Al aire libre estamos acá en la mesa de ADN y evidentemente hay que contar de que están los cielos parcialmente nublados, que ha bajado la temperatura, sigue habiendo alta humedad, pero en líneas generales, en el día después de lo que ocurrió ayer con Argentina, con Inglaterra, en la clasificación para la final.
6: A 7 mil dólares, muchachos, estaban las entradas.
5: Sí, pues. Y compartiendo el día después y hablando de fútbol, Carlos, pero con historia,
6: la mitad no se puede contar, ¿eh?
5: La mitad no se puede contar, sí, es verdad.
2: Oye, Danilo, ¿cuánto se ha encarecido ahí, para que le preguntes a Condorito Huarte, cuánto se ha encarecido el costo de la vida de él con la perspectiva del chileno, obviamente, porque antes uno iba a Estados Unidos y necesariamente ir a Estados Unidos era más barato que ir a Europa, y hoy día se ha invertido, digamos, pese a la valorización del dólar versus el euro, ¿no? Y la libra esterlina, pero está extremadamente caro. Yo veía en redes hace poco que por ejemplo, en un supermercado, si es que te querías dar un gusto y comprar, no sé, medio kilo de entraña, había que pagar del orden de $80. Entonces, a propósito del asado, ¿no? Está muy

0: Pichugarte de Rodrigo Carlos. Se emocionó Carlos con escuchar de entrada a Pancho Carlos.
1: No, y después lo vamos a escuchar completito en un bloque que van a hacer ustedes allá con esa mesa futbolera. Danilo Díaz, David Oyarzún, con Arique Hurtado en Estados Unidos, con el anfitrión Pancho Ugarte, para que vayan ustedes desmenuzando la Copa del Mundo. Mientras, me quedo acá contigo, Pamela Juanita, para que nos des tu opinión de este triunfo, ¿no? Con tanta repercusión a nivel global como es la confirmación de Argentina, otra vez finalista en la Copa del Mundo.
2: El diario británico The Guardian tituló ayer: English Hearts Broken by Argentina's Mentality Monsters.
1: ¿Ya qué significa?
2: Eso significa exactamente corazones ingleses rotos por los monstruos de mentalidad argentinos. Yo creo que para mí eso es Argentina. Es un tema brutalmente de mentalidad, de fortaleza. Que cuando se ve en desventaja, a ellos les brota algo que es diferente, que no se encuentra en otros equipos. Por ejemplo, en los europeos uno tampoco encuentra ese fuego. Quizás puede ser en España, no lo vimos en Francia, pero generalmente Argentina me parece que tiene eso.
1: ¿Alguna vez Italia lo tuvo?
2: Lo tuvo Italia también. Que si tú empiezas a revisar la planilla de Argentina, de hecho, en comparación a la inglesa, es superior a la Inglaterra. Es superior. De hecho, tenemos, por ejemplo, a De Paul, que entró en segundo tiempo, que juega en la MLS. Bueno, Messi fuera de serie, pero hay algunos jugadores que vienen de vuelta. Incluso.
1: Ahora, PJ, y para que hagamos la ronda, ¿es mérito de Argentina o es un horrible error de los ingleses y de la planificación desde la banca?
2: Horrible error de Inglaterra, de Tuchel, como le decimos.
3: Tuchel,
2: está bien pronunciado, Tuchel. Horrible error porque el primer tiempo fue muy opaco, fue muy muy tosco, estaba lleno de falta. En realidad yo creo que Argentina en el primer tiempo la sacó barata, porque debería por lo menos debería haberse llevado dos amarillas, que yo vi clarísimas. Yo creo que fue permisivo el árbitro con Argentina el primer tiempo, pero todo cambia en el segundo tiempo, hace el gol Inglaterra y se van, pero atrás. Uno ve claramente con los cambios cómo ingresan los centrales, saca delantero y uno claramente ve una línea de 5, después una línea de 4 y un solo eje de ataque. Entonces era realmente, fue una vergüenza lo que hizo Inglaterra.
1: Tuviste la fortuna de verlo en vivo en el estadio, Danilo Díaz. ¿Cómo se explica eso que Wayne Rooney en el comentario para la transmisión de la BBC tampoco se explicaba, ¿no? De que una vez que cae el primer gol de Inglaterra se haya replegado tanto el equipo y no haya salido a buscar el segundo.
0: Sí, yo más allá de ir a buscar el segundo, quedaban 13 minutos. En un momento que lo conversábamos con Sergio Gilbert en el estadio, quedan 13 minutos y mirábamos, estábamos justo para el arco, para esa zona, y ya se había empezado a retroceder mucho la selección inglesa con los cambios, había quedado con los 5 en el fondo, 5-4-1, y yo creo que ahí la confusión es una cosa, o el error, una cosa es tomar providencias, defenderse, y otra cosa es amontonarse. Porque cuando tú te amontonas, no marcas. Y el problema que empezó a tener Inglaterra fue que no marcó. Messi, que al principio partió como centro delantero, salía porque no encontraba espacio, se instala en el segundo tiempo, ya yo diría del cuarto, de los 10 minutos en adelante, se instaló una parcelita de agrado ahí en el sector derecho del ataque y empezó a liderar. Y el problema de Inglaterra, yo creo que hay una cuestión cultural. Ellos no se defienden así, no están acostumbrados. Cuando los equipos ingleses, ni siquiera cuando los equipos chicos en la Premier van a jugar con el Liverpool, con el Arsenal, ellos toman alguna providencia, pero no se defienden de esa manera. Ellos no son Paraguay, no son Uruguay, no son Italia, que tienen esa cultura táctica de decir, ¿sabes qué? Nos vamos a meter atrás. Yo creo que Tuchel ahí se equivocó en la definición del partido, en lo que planteó, en la respuesta, y los jugadores también quedaron desacomodados con las decisiones de su entrenador. Porque también hay que considerar que el Dibu Martínez no atajó nada ayer, no le llegaron en todo el partido. Primero fueron esa etapa inicial donde fue un partido más raspado, después de la pausa de hidratación el partido empieza a modificarse y en el segundo tiempo Argentina se va con todo. Porque ojo, en el minuto 47 tiene una doble posibilidad Julián Álvarez, hubo dos remates en los verticales, un cabezazo, el de McAllister, otro remate. Enzo Fernández insistió desde tres cuartos. Entonces el equipo retrocedió demasiado y no tuvo respuesta. Y lo hablábamos anoche con Pamela en los tenores de la tarde, lo hablábamos con el Tigre, que cuando Inglaterra tiene, o sea, es Inglaterra y termina jugando con dos laterales izquierdos. Dos laterales, sí,

0: O sea, cuando Antofio iba a jugar con Colo-Colo, le metió dos laterales izquierdos, bueno, te creo. Y faltando 15 minutos estaba sacando al 0-0. Pero es la selección de Inglaterra.
1: Ahora, Danilo, ya que no me nombraste, con, hablaste con Pamela, ¿con quién más? Con un montón de gente, con Sergio Gilbert, pero conmigo no.
0: No lo he escuchado. Buenas tardes.
1: Buenas tardes, que llegué tarde.
2: Llegó atrasado.
1: Me quedé, sí.
0: ¿Mojado, no?
1: No, porque venía en el auto. Pero me confundí el horario, así que pido disculpas. Hay ciertos mensajes que entrega el entrenador, que es desde la formación inicial hasta los cambios que va haciendo. O sea, que no juegue Saca o Madueque es un mensaje, ¿sí? Que el primer cambio sea, sale Gordon, y ahí te liberó la banda derecha para Argentina. O sea, entra Montiel, dijiste Messi se va a jugar a la derecha. Pasaba, o sea, el lateral pasaba, y ahí empezó a encontrar espacios. Y lo otro, sí, después no se quedó sin salida. Sí. A ver, hay ciertas cosas que planteó Inglaterra, ¿no?
3: Jugaba Kane... tirando pelotazos, pero para alguien que supuestamente tenía que hacerlo,
1: bueno, así
3: ¿no?
1: vino el gol.
3: Claro.
1: Pero hay ciertas cosas que está bien, digamos.
3: Pero ya después no tenía quien tirarle.
1: Kane estaba sobre Paredes desde el principio. Sí. O sea, empezó el partido y Kane estaba arriba de Paredes para no dejar esa salida. Pero después, claro, se quedó sin... Es lo que dice Danilo, se que amontonaba gente atrás. En el gol del empate, estaban los 11 adentro del área y no había ninguno en el borde del área.
3: Oye, pues se supone que son técnicos calificados, nivel de Premier, Champions, y nosotros que miramos tan para arriba el fútbol europeo, ¿y cómo el alemán se cae así, digamos?
1: Hay un miedo escénico también de los jugadores en algún momento. O sea, el miedo... El partido, por ejemplo, España-Portugal, el segundo tiempo, ¿te acuerdas?
3: Sí.
1: No atacaron. Porque hay un miedo a perder también. Que en algún momento... Y en este caso lo veía cerca, pues en definitiva estuvo a 5 minutos de ganarlo. Uh-huh. Pero, o sea, ¿y el miedo qué hace? Hay dos formas de enfrentar el miedo.
3: Te paraliza.
1: O te paraliza y te metes atrás, o hacerle de Rambo, digamos.
3: ¿Cómo lo analiza Rodrigo Hernández?
4: Mira, muchas veces cuando un equipo se echa atrás y después, bueno, pasa lo que pasa y ese equipo termina perdiendo, y vienen los análisis, también hay un factor que tiene que ver con el mérito del rival que te empuja, uh-huh, y te obliga, digamos, a replegarte y a meterte en tu zona. O sea, claro, hay un error, obviamente, de Inglaterra. Y los cambios y todo lo que se ha expuesto. Pero también está el factor Argentina y el empuje con ese gen competitivo único que tienen los albicelestes, ¿no? Que es una cuestión que lo tienen como por añadidura. O sea, yo creo que también habría que darle mérito a Argentina. Fíjate que el análisis estaba bastante claro, lo han expuesto ustedes dos, y creo que también sería sabroso entrar en por lo menos una jugada que siga alimentando este comentario global ya a esta altura respecto del favoritismo de Argentina, respecto de, no sé, de alguna influencia de la FIFA, del árbitro, permisividad, en fin. Yo me quisiera detener, y esto obviamente lo iba a plantear yo, pero también me descuelgo de lo que declaró Harry Kane. Argentina tuvo licencia para golpear a gusto. Yo no creo que haya sido así, pero sí hay a lo menos un par de pelotas donde el partido, no te digo, pudo haber cambiado, pero ahí yo honestamente no me explico por qué el árbitro, el cuerpo arbitral y el VAR no intervinieron. Y en particular es la agresión de Enzo Fernández, el golpe a Anderson. O sea, es un golpe muy evidente.
5: Sin pelota.
1: Yo creo
4: sin pelota.
1: Que están acostumbrados a jugar play. En la play no se golpea, no se toca, nadie roza al rival. Y acá era una semifinal de Copa Libertadores. De Copa Libertadores, sí.
4: Yo creo que Argentina
1: se incomoda.
4: A ver, yo creo que Argentina jugó el partido como un partido de Copa Libertadores.
1: Sí.
4: E Inglaterra lo jugó un partido de Champions. Pese a que bueno, Enzo Fernández es un jugador del Chelsea, pero yo lo vi jugando por River, ¿no?
3: El reglamento del fútbol se supone que es el mismo para...
4: Yo lo vi jugando River Palmeiras, ¿cachai? ¿No? Él jugó con pintura de guerra y... Pero se arriesgó. Ahora yo me pregunto.
3: Ahora, ya que instale ese tema, Rodrigo, perdona. Sí. Ya que instale ese tema, yo creo que lo que vamos a despejar ahora y en las próximas horas, y David Oyarzún con mucha información en Estados Unidos nos ayudará a eso, sí, es si va a caer una sanción para los jugadores argentinos.
4: Además,
3: que mostraron la bandera con la reivindicación de la Malvinas, ¿no?
1: Eso es castigo de federación. A diferencia de Pickford haciendo la gran Pancho Prieto, que es castigo al jugador.
3: ¿Y el castigo a Rodri y a Morata, eso qué castigo es? Cuando gritaron Gibraltar es español después del título de Eurocopa y...
1: ¿Qué le dieron?
3: le dieron un partido, que lo tuvieron que cumplir en la Nations. Yo no sé, ahora hay que ver cómo va a resolver la FIFA. Y de hecho, desde Inglaterra están pidiendo que la FIFA oficie e investigue la situación. Ahí vamos a ver, no sé cómo lo observa usted, David Oyarzún, desde Estados Unidos, además con la posibilidad que tuvo de estar con los protagonistas en zona mixta. Se ve impecable su micrófono ahí captando las declaraciones de Leo Messi. ¿Eh? Felicitaciones por eso.
2: Muchas gracias, Carlos. Mira, el tema ha trascendido no solamente acá en Estados Unidos, sino también fundamentalmente en Inglaterra y en Europa respecto a lo que ocurrió con esa pancarta, con ese letrero que hace alusión al tema de las Malvinas, evidentemente, y se piden las penas del infierno. Lo cierto es que consultando con los periodistas argentinos y con la gente en el centro de prensa ayer...
3: No sé si son las penas del infierno, pero por lo menos el castigo que ya cumplieron los españoles la vez pasada, digo...
2: Sí, claro, pero lo que nos decían que era un tema federativo, que era un tema que iba a pasar por un tema de una sanción económica, más allá de las penas del infierno que están solicitando para Argentina, especialmente la gente de Inglaterra, David, que no tiene que mezclarse este tema, entre otros argumentos que se dan.
3: Perdona, y para que le quede bien claro al oyente, David, déjame interrumpirte para que le quede bien claro al oyente, las declaraciones de Rodri Hernández, capitán de la selección española, y de Morata en aquella oportunidad, no fueron ni siquiera en el estadio, a la salida del camarín, ni en la zona mixta. Fue en Madrid, una vez que los españoles ya le habían ganado a Inglaterra la final de la Euro, 2-1, el 2004, y ellos en la celebración en Madrid gritan Gibraltar español, que es más o menos parecido a que las Malvinas son argentinas. Quiero dar ese contexto también para que se entienda. Lo de la bandera ayer fue en el estadio a vista de todo el mundo, David.
2: 2024. Sí, es un tema complejo que lo va a tener que resolver FIFA, pero yo no tengo ninguna duda que el tema va a ser por una parte económica fundamentalmente.
5: Sí, pero puede ser una... A ver, después que la FIFA no ha sancionado a Israel, la FIFA no puede sancionar a nadie. Después del escándalo de Balogun, la FIFA no puede sancionar a nadie. Inaceptable lo que ocurrió el año pasado en el Estadio Nacional, cuando en el Mundial Sub-20 se hizo sacar la bandera, una bandera de apoyo a la causa palestina.
3: Ahora, en este Mundial, sí, en este Mundial se revisaron también las banderas de Irán con el escudo del Irán de la época del Shah de Persia, digamos. ¿Eh? También, y en este Mundial, eso ocurrió en este Mundial, Danilo.
5: Sí, claro, pero la actual estructura, lo que termina siendo tribunero, y, o sea, ¿por qué los rusos no pueden competir? Que invadieron a Ucrania. Y me parece perfecto en su momento, ¿y por qué podía jugar Israel?
3: Ahora, ¿pero qué es lo que dice el reglamento? El reglamento del fútbol no dice que no se pueden hacer ningún tipo de declaraciones alusivas a política o a religión.
1: Sí, pues lo prohíbe.
5: Claro, entonces, pero aquí no es una alusión política, acá es una alusión de un país.
6: Pero es política.
5: Ah, es que es distinto.
3: Yo creo que es una reivindicación, sí, pero es política.
5: Yo soy chileno y yo digo que tal territorio es nuestro.
4: ¿Ya? ¿Y eso
5: es una reivindicación mía como país. Como país. Ahí hago un matiz.
3: Sí, los que sostienen...
5: Hago un matiz total, y por eso es que apoyo a Rodri en ese sentido.
3: Pero que cumplió.
5: Que ellos sostengan, y los españoles sostengan que Gibraltar es de ellos, bueno, es una reivindicación del país.
3: Esa es otra discusión,
5: no es,
3: Danilo.
5: No es político-partidista, no es una causa.
3: Si se cumplen o no se cumplen los reglamentos que la propia FIFA o el fútbol
5: se
3: da.
5: Es que no se cumplen nunca.
3: Pero
5: se
3: con
5: cumplen,
3: Rodri y con Morata,
5: a veces.
3: Pero hombre, con Rodri y con Morata se cumplieron y pagaron y no tuvieron,
5: claro.
3: no pudieron ser convocados para un partido de la Nation.
4: Jurisdicción de la UEFA,
3: claro.
4: En ese caso.
3: Simplemente eso.
5: De UEFA.
3: Ahora, los que sostienen la bandera, que además es una sábana de hinchas argentinos...
4: Ese es un trapo que bajó probablemente la tribuna.
3: De la galería,
4: sí, clarísimo.
5: Así fue. Claro.
3: Son Lisandro
5: fue.
3: Martínez, que juega en Inglaterra y que paga impuestos en Inglaterra. Y el otro era...
7: A los Chelsea también.
3: Los Chelsea. El del Betis.
7: Es el que recibe.
5: Y consume en Inglaterra. Y consume mucho en Inglaterra.
7: Reglamento del Mundial.
3: Y a propósito, con los impuestos que pagan en Inglaterra, el Licha, también se financian las Fuerzas Armadas Británicas, que supuestamente defienden la posición.
7: Romero y Dibu Martínez, Polkans, que son
3: en las Malvinas, como usted le quiera decir.
7: Carlos Tenores. Entonces, reglamento del Mundial 2026 de la FIFA. Señala el artículo 34.43 del protocolo de partidos. Tanto jugadores como demás miembros de la delegación tendrán prohibido mostrar mensajes o lemas políticos, religiosos o personales, en cualquier idioma o forma antes del partido, durante los himnos nacionales, durante el partido y tras la conclusión del mismo. Y si nos vamos, y perdón por la extensión, al artículo 17 del Código Disciplinario, que se contemplan imponer medidas disciplinarias si varios o unos seguidores de una federación miembro adoptan conductas inadecuadas, entre ellas saludar el empleo de gestos, palabras, objetos o cualquier otro medio para transmitir mensajes que sean improcedentes en un evento deportivo, en particular mensajes de naturaleza política, ideológica, religiosa u ofensiva.
3: Yo creo que es un tema. David Oyarzún, las reacciones.
2: Claro, para escuchar en el sector de zona mixta con el micrófono de ADN a Lionel Messi, que manifiesta en el sector de zona mixta, estaba muy contento, muy alegre por pasar a una nueva final. Los momentos difíciles aparece la selección argentina. Escuchemos a Messi en ADN.
6: Fue increíble todo lo que vivimos hoy, cómo lo jugamos, porque en un momento difícil donde se había puesto el resultado en contra, es cuando mejor jugamos, cuanto más paciencia tuvimos, donde empezamos a meter gente entre líneas, a entrar por adentro, por afuera, a meterlo en un arco, tener situaciones una tras de otra y nada, lo fuimos a buscar con mucho carácter, mucho cabeza y mucho fútbol, como decís vos, y nada, feliz de haber conseguido este triunfo, de meternos en una final del mundo una vez más con lo que eso significa, dos finales del mundo seguidas, es algo increíble, y este es lo que este grupo, lo que demuestra y viene demostrando durante muchísimos años, que no se rinde nunca y que compite y que siempre deja el máximo, como siempre digo, puede jugar bien, mal, pero nunca renuncia a competir, y bueno, hoy fue un día especial.
3: A los 39 años es impresionante lo de Messi, Burgueño,
1: Sí, y en un mundial donde, por lo menos lo voy a plantear desde el punto de vista personal, no pensé que iba a llegar en este nivel. Es más, te diría que es el mejor mundial que ha tenido. Y teniendo en cuenta la edad y teniendo en cuenta con quién compite o con quién compitió, digamos, por ser el mejor del mundial, creo que fue un mundial extraordinario. Y ayer, haciendo un partido normal, te aparecen los momentos en que hay que aparecer. O sea, las dos asistencias son de él. Para mí hay distintas formas de ver una asistencia, ¿no? La primera es un pase, la segunda es le buscan, los dos ingleses le buscan para el lado izquierdo porque supuestamente iba a enganchar para la zurda y le iba a pegar el al arco, y él le va por el otro lado, tira un centro de derecha que cae en una parte, y ahí volvemos a que el reglamento es el mismo, pero que uno toma ciertas licencias. Stones quiere frenar el partido y se tira al suelo, ¿sí? Y esa no la hacen habitualmente. Sale de la cancha, vuelve a entrar, no pasa el minuto, vuelve a entrar, y es que la pelota le cae atrás de él, porque venía paviando de estar afuera de la cancha. Le cae entre él y el lateral derecho, que no me acuerdo quién era en ese momento. Pero en un momento donde...
4: Pero el brinco de él, yo me fijé en la jugada e hice el mismo seguimiento de la secuencia que tú, pero el brinco no es un brinco, digamos, insuficiente. Yo creo que el tipo saltó todo lo que pudo.
1: No, si no es el salto, es la marca. Si él tiene que marcar, bueno, no saltar. O sea,
4: está bien.
1: Sí, entiendo. Tiene que hacer las dos cosas. Bueno, pero sí. Lo primero es... ¿quién te hace el gol? El que cabecea.
4: Lautaro.
1: Sí. No, pero digo, no te hace el gol la pelota, no tenés que seguir la pelota.
4: No, por cierto.
1: Te hace el gol el tipo que viene detrás tuyo.
4: Está bien, tú lo tienes tomado porque el tipo, tú sientes que está a tu espalda, pero está a 30, 40 centímetros, y tú tienes la preferencia de salto. Lo lógico sería que tú ganaras, pero entonces lo que yo veo dos cosas ahí. Primero veo que el salto...
1: Me gustó tu gesto, yo veo dos cosas.
4: Es que bueno, veo que el salto no fue un salto insuficiente. El tipo se estiró todo lo que pudo y brincó todo lo que pudo. ¿Y por qué reparo en eso? Porque para mí el centro de Messi es extraordinario. Claro. Porque el centro de Messi con la derecha, que yo no sé cuántos jugadores en el mundo pueden hacer algo así... Sí. Es increíble, te das cuenta el nivel de precisión de la
8: asistencia. La curva que cae detrás
4: pero con la derecha. O sea,
8: claro, de hecho, le roza un poco la cabeza.
4: Fue milimétrico.
8: Le cae atrás.
1: Pero eso es un tema de marca absolutamente, como el gol de Molina, el de Gordon. Molina lo ve y le robó la cartera cuando estaba entrando al metro.
3: ¿Te acuerdas, Pamela, que el 15 de marzo de este año recibíamos la noticia que se suspendía la finalísima? Se iba a jugar el 27 de marzo, esto se suspende por... se iba a jugar en Qatar, sí. Se suspende por el conflicto entre Irán, Estados Unidos e Israel. Finalmente llegan a la Copa del Mundo, a la final de este Mundial 2026, los que iban a ser los protagonistas de la finalísima, España y Argentina. ¿Para ti son los que tenían que llegar?
8: Yo esperé más de Francia.
3: Yeah.
8: Francia yo creo que era uno de los que tenía que haber llegado a la final. Pero viendo cómo fueron ganando los partidos, me parece que España es un justo ganador, es un justo finalista, es un buen juego contundente, grandes jugadores. Y yo durante el Mundial creo que esperé más de Argentina. Pero sin embargo, igual fue escalando. Fue ganando los partidos porque Argentina tiene ese fuego, tiene un empuje especial. Mira, en Inglaterra, el diario, no digo inmediato, de Telegraph.co.uk indica, las 31 faltas de Argentina en el partido. Y va uno a uno las faltas y las va explicando con su incidencia en el partido, y me parece que es una muy buena nota que da de Telegraph. Que
3: sí,
8: ya fue,
3: es un trabajo impecable, pero ya no sirve para nada.
8: Impecable.
1: Sí, no está tampoco.
4: No, pero para alimenta,
8: pero para que lo lean y...
1: La nota no está que la pelota pegó en el cable, ni que Bellingham le se tapa la boca, ni que Rice se tapa la boca.
3: Tuvo un palo también a Argentina. Bueno, que es la jugada previa al gol.
8: Pero son 31 faltas. La falta de Enzo Fernández era para amarilla. Las tres faltas seguidas de Giuliano Simeone, por supuesto que era para amarilla, porque así vas frenando el freno brusco, lo vas parando y vas haciendo que el partido vaya siguiendo un mejor curso. No,
1: las
8: no
1: dos grandes polémicas del Mundial son de Inglaterra, y eso no está en nota. Parece
8: aquí
1: que no,
8: está el partido con Argentina. Aquí yo estoy dando el minuto a minuto de las faltas, pueden leerlo.
3: ¿Cuáles son las grandes polémicas del Mundial, Leo, perdona?
1: La pelota que pegó el cable.
3: ¿Ya?
1: Que el chip no lo comprueba.
3: ¿Con Noruega?
1: Sí, y es gol.
4: Uh-huh. O sea, es una contra, fue una asistencia a la cámara.
1: Sí, pero yo creo que ahí, esta es una teoría, bueno, que el chip no lo tocó, o sea, no lo capta, porque está muy alto.
4: Puede ser.
1: Porque el chip no está hecho.
4: Está la gráfica, donde se muestra que no hay registro.
1: Sí, pero para mí es porque está muy alto. O sea,
4: no puede ser.
1: No está hecho para que le pegue un cable ahí arriba.
4: Bueno.
1: ¿Y la de Bellingham?
4: ¿Y la segunda?
1: La de Bellingham en el partido cuando se tapa la boca.
4: Ya.
7: Ah, después de la de Almirón.
1: Sí.
4: Ya, y tú las pones por sobre la de Balogun.
1: Pero estoy hablando de acciones de juego.
4: Bueno.
1: O sea, la otra sí.
4: No sé.
1: Acciones de juego son las dos.
4: No sé, o sea, está perfecto el trabajo periodístico de los muchachos del Telegraph. Pero primero que todo, yo creo que esas 31 faltas no son todas faltas, digamos. Hay varios roces, fricciones.
8: Golpes por atrás.
4: No sé. Bueno, algunas son faltas,
8: yo
4: pero
8: la
4: no
8: leí,
4: todas.
8: Me pareció,
4: no podemos decir son 31
8: faltas. Es que yo la leí, me parece bastante ajustada lo que yo vi.
4: Está documentada porque cada roce se consigna como falta, pero eso no es fútbol.
1: Le acabo de dar un dato.
3: Está bueno.
1: A propósito de la pregunta que le hiciste a Pamela.
3: Final del Mundial que va a ser inédita. ¿Por qué, Leo Burgueño?
1: Porque es la primera vez que juegan los dos campeones, el campeón de América contra el campeón de Europa. Venga, nunca se había dado.
3: Fue como una finalísima.
7: Es verdad, fue la finalísima.
1: Más.
3: Con otro estadio.
1: Son los más ganadores de la Copa América y de la Eurocopa. España es el más ganador de Europa.
3: Danilo, ayúdame con un dato. Nunca en la historia de los mundiales creo que una selección salió campeona con un técnico que no fuera nacional, de la misma nacionalidad. Claro. Entiendo. Claro, y uno empieza a revisar lo de Brasil con un italiano en la banca, los ingleses con este alemán que no le achuntó. Como que hay algo ahí también, ¿eh?
5: Sí, pero yo al final encuentro que esas... Yo entiendo el fondo de tu pregunta y que, claro, hay cuestiones de idiosincrasia. Yo creo que eso no termina operando mucho, son las decisiones de los entrenadores y lo que pasa en el terreno de juego. Sirven para la polémica periodística, para armar la historia, porque es un buen tema, es un buen tema. Claro, la escuela alemana de entrenadores en los últimos 20, 25 años ha sido fundamental, sostienen muchos para el desarrollo del fútbol. Pero hay distintas vertientes de esta escuela. Por ejemplo, yo creo que la que más nos gusta a todos es la de Klopp, pero esa es otra historia. Y sobre el partido de ayer, yo no sé qué partido vieron ahí en el Telegraph. ¿Qué partido vieron?
3: No, le dio para 31 faltas, digamos, como discutible.
5: Esto es un juego de roce, de contacto. No todos los contactos son falta por los dos lados. Yo creo que las tarjetas amarillas fueron bien mostradas y en el momento que correspondía. Y hay que además entender...
4: ¿Y la de Fernández?
5: En la dinámica de cómo se ha jugado este Mundial. Este Mundial se ha jugado con la dinámica que impone Colina, el presidente de la Comisión Arbitral, con siga, y así se tiene que jugar.
4: ¿Sí?
5: Esto es un juego de contacto, es un juego de roce.
4: Sí, pero no los golpes. ¿Por qué, entre otras cosas,
5: admiramos la Premier? Porque en la Premier no se cobra mancha. Siga, que se juegue nomás.
4: Yo creo que la mayoría estamos de acuerdo en eso, pero yo me revelo, el golpe de Fernández era mínimo,
8: amarilla.
4: Era revisable.
8: Sí, amarilla.
4: Era revisable.
3: En nuestra jerga, Rodrigo Hernández, ¿los ingleses son pecho frío entonces?
4: No son pecho frío.
3: Pero en la instancia decisiva siempre pierden.
4: Está bien. Yo creo que les faltó capacidad. Les faltó colmillo, les faltó personalidad, carácter y entender de que estaban frente a una coyuntura histórica que desaprovecharon.
3: Rápido contigo, David Yarzún, porque hay otra voz argentina y que precisamente reacciona frente a algo que se había dicho de parte de los ingleses, ¿no?
2: Así es, pues en el sector de zona mixta, con el micrófono de ADN, el Cuti Romero, respondiendo lo que decía en la previa Gary Neville respecto al déficit que tiene o que tenía Argentina en el juego ofensivo. Bueno,
0: defensivo, los centrales.
2: Claro, y especialmente la parte aérea. Y esta es la respuesta del Cuti Romero a través de ADN.
9: Lo único que espero cuando me retire no sea tan estúpido así, pero nada, después queda en uno y nada, espero cuando me retire siempre el día de mañana, ojalá que no me salga a criticar a un jugador o no me salga a criticar a nadie, porque al final uno entra a hacer lo mejor para su equipo, para su selección y nada, después puede salir bien o mal, pero nada, estamos contentos de estar en una final del mundo de nuevo. Y nada, creo que estamos haciendo historia. Para nosotros es algo enorme. Sentimos la camiseta como nadie. Y nada, estamos muy contentos de hacer historia con esta selección.
3: Linda final que se nos viene. Será transmisión de ADN, por supuesto, el día domingo entre Argentina y España. 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
7: El club que registra un récord en finales del mundo es el Inter de Milán. Va a incluir un nuevo jugador de su plantilla. Desde España 1982 siempre ha habido un jugador que pertenece a los registros del Inter en la final del mundo.
3: Oye, y está buena la nota de Carlos Madariaga en ADN.cl. El club que más aporta protagonistas en esta final Argentina-España es el Atlético de Madrid.
7: El Atlético de Madrid.
3: Atlético de Madrid con 9 jugadores.
7: Con 9 jugadores y la puede ver ahí en ADN.cl.
3: Echa la salvedad de que Cucurella, sabemos que es del Real Madrid, pero bueno, no se le considera para efectos de...
7: Porque en este el registro es de antes del Mundial, es del Chelsea.
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10: 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Atención también en la región del Biobío porque Senapred acaba de declarar alerta roja para la comuna de Arauco por desborde. El río Pichilo continúa aumentando su caudal, ya superó un caudal de 8.9 metros cúbicos por segundo y 2.7 metros de nivel de agua. El llamado es a evitar esos sectores y atento a las instrucciones en caso de alerta SAE.
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7: Hay un tema climatológico en Nueva York, específicamente en Canadá, con incendios forestales. El norte de Estados Unidos está viendo afectado por el humo de los incendios forestales y Nueva York está bajo una cortina de humo. Se espera que algunas lluvias puedan disiparla de cara a la final del domingo.
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10: Revisamos también información del momento con respecto a los cortes del suministro eléctrico a lo largo del país. Más de 633 mil clientes en total a esta hora sin luz. Situación crítica en la Araucanía. 208 mil hogares afectados. 36 mil solo en Villarrica, quienes nos escuchan en la 97.1.
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7: El primer partido entre España y Argentina se jugó el 7 de diciembre de 1952 en el estadio de Chamartín. Fue triunfo para Argentina, con gol de Ricardo Infante, que inventó ni más ni menos que la Rabona.
3: Desde Peñaflor, el saludo para Jaime y su familia. Estamos sin luz, sin energía eléctrica, con mi esposa Miriam, con mi hijo Enzo y con Jürgen, que es la mascota. Oye,
4: Jürgen.
3: Es que es un tremendo perro San Bernardo.
4: Ah, no, yo pensé que era un pastor alemán.
3: No, de hecho nos adjunta acá una fotografía. Está bien. Jürgen. Oye, Jürgen es el que está más cómodo, está en el sillón, pero está muy en desacuerdo con lo que opinan los tenores. ¿Eh? Cuando opina Danilo mueve la cola, cuando opina Rodrigo Hernández, ahí como que se pone a ladrar.
4: Baja la cola.
3: Oye, pero bien Jürgen, ¿eh? Ocupa todo el sillón Jürgen.
8: Qué gano de ser Jürgen.
3: Lo que sí le falta es el barrilito.
4: Danilo.
3: ¿Ah?
4: San Bernardo.
7: No es danilista, Jürgen.
4: Danilo, para darle una idea, parece Hrubesch, el delantero aquel alemán, así gigante.
3: Horst Hrubesch. Oye, nos manda una foto de la radio también. No falla la radio a pila. Téngala presente, la radio a pila. Precisamente para los sectores del país donde se vaya a cortar la energía eléctrica. Aquí está ADN con la información, con las noticias, con esta edición especial de Los Tenores. Y el saludo para Jürgen, el perrito San Bernardo, para Enzo, para Miriam y para el buen amigo de Jaime, que nos escribe desde Peñaflor.
10: Efectivamente, en la región metropolitana son casi 50.000 hogares sin suministro eléctrico. Peñaflor, con 13.000, lidera la lista. Padre Hurtado también, las comunas más afectadas. En la región del Biobío, 123.000 clientes afectados, casi un 10% de ellos está en San Pedro de la Paz.
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7: Y es también tema en ADN.cl, la botella, el torpedo que encontró Argentina, los penales, la lista de los ejecutantes que tenía Jordan Pickford y que solamente quedó para hidratarse.
3: La invitación está extendida hoy día hasta las 4 de la tarde, hoy día hasta las 4 de la tarde los tenores.
5: Insufrible.
3: No, pero por favor. Felipe Puxio me reporta, está lloviendo todavía aquí en la comuna de Providencia, alcanza a ver ahí a través del cristal, Sile Burgueño, usted
4: sí,
3: venía.
4: Sí, cuando venía en el auto.
7: En el Enterprise.
4: En auto,
3: sí. Llueve con intensidad y nos están escuchando en todos lados, Burgueño. ¿Eh?
4: ¿Sabe quién nos escucha? Siempre, fiel auditor.
3: Sería un buen amigo de la mesa.
4: Eduardo de la Iglesia.
3: Ah, el conductor, el colega de Chilevisión.
4: Exacto.
3: Muy bien, ah.
4: El otro día vino a decirme que todos los días escucha.
3: ¿Qué equipo le gusta Eduardo de la Iglesia?
4: Ah, en esa me agarró.
3: Ah, sí.
7: Jalbo.
3: Ah,
4: Oye, nos reportan también desde la Vega Central, en Recoleta, tradicional mercado mayorista de Santiago. A esta hora, compradores y locatorios mantienen actividad normal, accesos despejados, además de las mejores ofertas del día. Por cierto, dice el bueno de Óscar González, en uno de los auditores habituales de ADN Deportes.
7: Ya vimos la lluvia, sigue precipitando en el sector centro-oriente de la capital de Santiago.
3: Bueno, ya está hecha la invitación, ¿eh? Nos vamos a reenganchar luego con el trabajo de Danilo Díaz y David Garzón para esa mesa futbolera que tienen en Atlanta. Vamos a escuchar a Osvaldo Arica Hurtado, vamos a escuchar a Pancho Ugarte, a Condorito. Dígalo. Tremendos jugadores del fútbol chileno. Y vamos a recomendar en ADN.cl dos columnas de opinión a propósito del Mundial que ya se nos está yendo. La de Aldo Schiappacase, que dice que este Mundial tiene una final que no se merece. Y usted va a escuchar los argumentos, los puede leer ahí en ADN.cl. Y también la de Rodrigo Astorga, buen amigo de la mesa también, el mágico Rodrigo Astorga, colega. El fútbol que ya no existe. Y ese punto de vista de aquel fútbol más imperfecto que, en opinión de este columnista, se extraña. Ahí está, dos puntos de vista.
4: ¿Te quedó claro?
3: Sí, a propósito de la Copa del Mundo 2026, las puede leer también en ADN.cl, porque nos vamos a la pausa con más información. Gabriel Riveros, contigo a la pausa.
10: Así es, porque se amplía la suspensión de clases por el sistema frontal. El gobierno confirmó que este viernes tampoco habrá actividades presenciales en las regiones de Ñuble, Biobío y la Araucanía. Es con esta decisión, ya son 9 regiones del país las que suspendieron las clases: Atacama, Coquimbo, Valparaíso, Metropolitana, O'Higgins, Maule, Ñuble, Biobío y la Araucanía.
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13: En Santiago, 11 grados. En Concepción, 13 grados. 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
1: Volvemos a Estados Unidos. Antes, el mensaje de Rodrigo Valdés desde Melipilla, agradecido que hoy estén al aire por acá en Melipilla, Techito Amarillo, el buen amigo de Rodrigo. Acá en la ciudad, en algunos sectores, caída de árboles, pero liberado prácticamente rápido por el personal municipal. Ahora, a comprar unos mariscos, dice el buen amigo de Rodrigo, para disfrutar con mis chukis en casa.
2: Muy
1: saludo
2: bien.
1: Para Rodrigo, gracias por esa sintonía.
2: Karen Levitt, que es la vocera de gobierno en la Casa Blanca, ha anunciado que Donald Trump estará presente en la final en el MetLife Stadium.
3: Ah, ya, gracias.
4: Entrega la copa, ¿no?
2: De New Jersey, sí, a un hispano parlante. No le va a gustar eso. Milei no va por un tema de costumbres. Anunciado por un tema de costumbres. Cábala.
1: Ya, ok.
2: Sí va el rey Felipe VI de España a la final de la Copa del Mundo.
1: Y Donald Trump confirma
2: asistencia.
1: Confirmó absolutamente, claro, por su portavoz ahí, por la voz.
2: Entrega la Copa del Mundo.
5: Sí,
2: entrega la
5: no copa. Hay plata.
2: No, es de costumbres. Él mismo lo dijo.
1: Se está moviendo ya a Nueva York y nos va a contar de eso y de la selección de España. Keno Salinas, ¿cómo estás? Buenas tardes.
6: Hola, Carlos. Hola, tenores. Yo con el éxodo argentino acá en el aeropuerto de Atlanta, con muchas complicaciones en distintas áreas. Por ejemplo, los aviones. A mí me desconocieron el avión, para que te hagas una idea. Y ya no hay más vuelos hasta Nueva York. Uno. Después, en el área de los rentacar, lo mismo. Es muy complejo el tema para los hinchas que se están intentando trasladar. La que sí llegó es España, Carlos. Llegó anoche, entrenó ya en Newark, ahí en New Jersey. Y tenemos a Mikel Oyarzabal hablando de lo importante y lo histórico que es estar en esta final.
7: La felicidad la llevamos por dentro, el orgullo lo llevamos por dentro, estamos inmensamente felices, inmensamente orgullosos de lo que estamos haciendo y lo que estamos consiguiendo, pero creo que tener también esa calma, esa tranquilidad que tenemos y que creo que transmitimos es bueno para lo que viene. Obviamente sabemos dónde estamos, estamos a un pasito de conseguir algo histórico y que ninguno de nosotros nos hubiéramos imaginado, pero bueno, estamos igual de tranquilos que después del partido de Cabo Verde aquel 15 de junio y hace mucho tiempo, cuando las cosas no salieron bien, pues estamos igual de tranquilos y calmados y confiando en lo que podemos hacer.
6: Y uno que siempre pone la pelotita contra el piso es el director técnico de España, el profesor de Lionel Scaloni, Luis de la Fuente, que retrata así lo que puede ser este partido.
8: Empatía total, ¿no? Empatía de agradecimiento por las grandes muestras de afecto, de ánimo, de fuerza que nos transmiten. Es un orgullo el ser español, es un orgullo el ser ese vínculo de unión de toda una afición, de todo un país. Insisto, sigamos así, que juntos se consiguen cosas muy importantes.
1: Bien, lo marca Keno Salinas desde Estados Unidos, ¿sabes? Porque hace exactamente 10 años Luis de la Fuente fue profesor de Lionel Scaloni en el curso de técnico de la Federación Española. Allí se conocieron y se convirtieron en grandes amigos, pues ambos, dice una nota de OneFootball que recomendamos, comparten ese principio de la importancia de gestionar al futbolista y al grupo más allá de la táctica.
4: Sí, yo creo que son dos, me parece que esa es la mejor definición, más que entrenadores que se dediquen a que tacticistas, digamos, que van a hacer escuela por eso, me parece que son dos tipos que han logrado gestionar el grupo. De hecho, lo dice De La Fuente el otro día, que uno de sus modelos es Gustavo Alfaro, uh-huh. y no se refiere a un modelo de juego, porque claramente esta España no juega igual que Paraguay, sino a un modelo de gestionar un grupo, de poder hacer convivir los egos de cada uno, sobre todo en un plantel donde, que no es como una oficina, porque que el jefe gana más que el empleado. Acá el empleado, si se quiere, el jugador, gana más que el entrenador, que De La Fuente seguro y que Scaloni seguro. Y es difícil hacer convivir ese grupo. Y el otro día dio una muy buena conferencia de prensa, creo que antes del partido de cuarto fue, de La Fuente, cuando habla de Alfaro dentro de Bélgica. los modelos de gestión de grupos. Y además lo otro es que los dos asumieron como interinos. O sea, Scaloni asume como interino después de Sampaoli y De La Fuente asume como interino hasta la Eurocopa del 2024, que como la gana, se queda como entrenador principal de España.
3: Hay como una nueva camada de entrenadores que a mí me agrada mucho. Me agrada mucho que tengan esa cercanía con los jugadores, pero que no te venden humo, porque hay mucho entrenador como que te vende el humo del mindfulness, el grupo y todo, pero a la larga, cuando tienen que actuar y meter la mano como entrenador, no lo hacen. Pero ellos sí, gestionan muy bien los grupos, también lo hace Luis Enrique con su carácter, con todo lo que le hemos visto en los documentales, por ejemplo, pero son tipos que están al lado del jugador, saben llevar la emoción individual, desde ¿cómo estás? ¿Cómo te has sentido hoy día? ¿Cómo está tu señora? ¿Cómo está tu hijo? Pero ellos tienen cosas que son muy buenas. Luis de la Fuente, mientras todos le decían Pedri, Pedri, Pedri, él dijo no, Fabián Ruiz. Y ahí está. Scaloni, ayer, cuando nadie se lo esperaba, saca Paredes. Entonces, ¿por cómo va a sacar a Paredes? No, sacó a Paredes y hizo una modificación táctica y todo funcionó.
1: Es que lo de Fabián Ruiz en la selección española es espectacular. Ha jugado
3: extraordinario.
1: Ha jugado 49 partidos por la selección española, ganó 34, empató 15, nunca perdió.
9: No, increíble. O sea, es que ese dato es como que te, es una invitación permanente a alinearlo, digamos. No puede, hasta desde el punto de vista de la cábala, ¿no? En el caso de Scaloni, yo creo que es un caso, no quiero decir atípico, pero un caso increíble. O sea, un caso de casi de estudio. Porque alguien que llegó en una calidad de interino, que se fue asentando de a poco, que llegó en un momento muy, no digo controvertido, pero sí revuelto el fútbol, del fútbol argentino, donde había muchas dudas, ¿no? El tipo fue construyendo algo que yo creo ni siquiera estaba en su cabeza. O sea, lo que ha logrado él, siendo además un entrenador argentino que vive en Europa y que declara, no sé si como argentino, ¿ah? Porque él es un tipo muy moderado. Muy criterioso.
4: Y de campo.
9: Es que a mí me encanta. A mí me encanta. O sea, muy yo, racional. A mí dame el librito de Scaloni siempre, porque además.
3: Le bajó el tema de las Malvinas no, también.
9: Pero todo. Él es muy, reitero, criterioso en sus declaraciones y tiene el grupo cohesionado y a más no poder. ¿Ah? Y en las buenas y en las malas, el equipo le responde. No, yo honestamente creo que si no es el mejor entrenador del mundo, pega en el palo.
3: Estaba viendo la estadística de Scaloni, 88.
10: 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Atención a la hora en Hornopirén Radio.
11: Son las 15 horas.
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Muy buenas tardes, le damos la bienvenida a este bloque de la tarde aquí a través de la 97.1. Como cada jornada le acompañaremos de aquí hasta las 18 horas, un poquito antes de las 18 horas, con todas las canciones, con toda la música, con los datos locales, con las noticias, con tantas cosas que tenemos cada día para compartir junto a usted a través de la radio de la comuna de Gualeguay. Estamos aquí en la radio en esta jornada con la compañía que también tienen todos quienes nos acompañan en los auspicios y todo lo demás. Así que junto a todos ellos, junto a la compañía a través de la señal abierta de FM 97.1 MHz, también a través de www.radionopiren.com, a través de www.radionopiren.cl, a través de la aplicación Radio Hornopiren FM, a través de todas esas plataformas le acompañaremos, por sobre todas las cosas, a usted que nos escucha en tantos sectores, en tantos pueblos, tantas partes que componen esta amplia comuna de Gualeguay y también parte de la comuna de Chaitén, allá en la península de Comau. Le damos la bienvenida también a todos, donde quiera que nos estén escuchando, gracias por permanecer junto a nosotros en estos 5 años que llevamos junto a ustedes aquí en esta parte de la provincia de Palena, en el norte de la provincia de Palena, en esta parte en donde realmente muchas veces necesitamos de esta compañía por tantas situaciones que se dan aquí y en cualquier parte. Gracias por estar junto a la 97.1, a la Hornopiren FM en esta jornada. Bienvenidas, bienvenidos.

0: 15 horas, 15 minutos.
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0: 15 horas, 24 minutos.
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0: 15 horas, 27 minutos.
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1: 15 horas, 32 minutos.
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en la compañía de Hornopirén FM, junto a quienes hace posible que día a día estemos junto a ustedes. Bueno, no tan solo tenemos buenas canciones, no tan solo tenemos buena música, sino también tenemos quienes nos permiten llegar a sus hogares cada día. Claro que sí, pues. 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

0: 15 horas, 47 minutos.
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0: 15 horas, 56 minutos.
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1: Son las 16 horas.
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0: buena compañía como siempre aquí en la Hornopirén FM en esta jornada. Fíjese que a propósito de buena compañía, es bueno hablar también de quienes se preocupan de cuidar el medio ambiente, quienes se preocupan que el ambiente laboral de sus trabajadores sea el adecuado, también que su remuneración, que su indumentaria, que donde se botan los desechos y todas esas cosas que son algo hoy día que muchas veces solo para el discurso. 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
1: 16 horas, 17 minutos.
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1: 16 horas, 31 minutos.
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0: 16 horas, 44 minutos.
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2: Quiero presentarles a ustedes a Walter Ríos en bandoneón. Vuelvo al sur de Pino Solanas y Astor Piazzolla.

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1: Dieciséis horas, 52 minutos.
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0: 16 horas, 56 minutos.
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1: Son las 17 horas.
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0: que lo diga, sí. Que me enoje muy temprano, la gente va a decir, ya empezó este tipo, que no se tomó su pastilla, que está enfermo en la cabeza, que no queremos escuchar a alguien gritar. Pero señor, señora, amigo, usted que me está mirando en la casa, ¿no le causa indignación que haya un grupo de parlamentarios que en vez de estar tramitando la ley de modernización de carabineros, por ejemplo, entre muchas otras, estén en el Caribe durante una semana distrital? Semana distrital, además, bajo la cual cobran asignaciones.
1: Claro. Entonces,
0: ¿cómo no me voy a enojar, pues, Karen?
1: Probablemente también son viajes que en alguna oportunidad se hacen hasta con viático. ¿Quién puede hacer hoy en día eso?
0: ¿Me entiendes? O sea, entonces, nadie, pues, imagínate, tú me dices, mira, ¿cómo podemos mantener los copamientos? ¿Cómo podemos maximizar la capacidad de carabineros? ¿Cómo podemos tener mayores carabineros en las calles? ¿Cómo podemos tener carabineros mejor pagados? ¿Cómo podemos tener mayor tecnología para carabineros?
1: Inteligencia.
0: Todo eso pasa por una aceleración de los procesos legislativos. Vamos al Parlamento, semana distrital. ¿Dónde están? En el Caribe.
1: No, bien.
0: Mucha gente dice ahora en redes sociales, no, es que volvió el neme de izquierda, el neme de la red. ¿Y qué quieren, que me cague la risa en este programa cuando los diputados andan en el Caribe? ¿Que me ría, que les haga una fiesta?
1: Oye,
0: que
1: sea diputado del partido que sea, o sea, pero
0: hay cierta parte de la audiencia que yo no la entiendo. O sea, ¿qué quieren? ¿Que uno lo celebre, que lo vaya a dejar al aeropuerto? Entonces, si definimos que hay una situación de emergencia y este es un gobierno de emergencia, es inadmisible que haya un grupo de diputados en semana distrital en el Caribe, donde sea. Porque esos mismos parlamentarios tienen que revisar leyes que van a que este tipo de copamientos se prolonguen en el tiempo. Esa es la relación que estoy haciendo.
1: Está, ¿me entiendes, claro, entonces?

0: que mientras nosotros ayer estábamos anticipando este escenario, que hoy día tiene a Corral, y para qué voy a hablar de las zonas aún más aisladas, había parlamentarios pidiendo ayer de que se solicitara información por el llamado de Trump a la FIFA. ¿Qué sabían eso?
1: No, pero qué brutalidad.
0: Entonces, ¿saben qué? Probablemente son parlamentarios de la Comisión de Deporte, pero habla un poco de la

Yo no estoy, probablemente son parlamentarios de la Comisión de Deporte, pero habla un poco de la estupidez. Son unos estúpidos. Son unos estúpidos y se merecen que la gente los deteste. Todo lo que...

Yo realmente no sé cómo sentir admiración por muchos de los jugadores de la selección. Voy a decir algo que probablemente no le guste a muchos. Y no digo no sentir admiración porque jueguen mal al fútbol. Al contrario, juegan muy bien al fútbol. Salimos campeones del mundo. El problema para mí es otro. Ayer veía un video de Messi agradeciendo un mural que le pintaron y pensaba, qué loco. Para agradecer un mural hay tiempo. Para hacer publicidades hay tiempo. Para promocionar una gaseosa hay tiempo. Para vender hamburguesas hay tiempo. Para vender tarjetas, autos, ropa, aplicaciones hay tiempo. Para hacerle publicidad a las apuestas

hay tiempo. Ahora, para decir algo, cuando una jubilada tiene que elegir entre remedios o comida, silencio. Para decir algo, cuando miles de personas marchan por la universidad pública, silencio. Para decir algo por las personas con discapacidad que pierden derechos, silencio. Para decir algo de la violencia de género, silencio. ¿Acaso, pregunto, no tienen familiares acá? Y no me vengan con que son futbolistas. Porque cuando se trata de vender, ahí sí entienden perfectamente el poder que tienen. Nadie les está pidiendo que sean presidentes. Pero tienen una capacidad de influencia enorme. Mucha más que investigadores, que periodistas, que políticos. Y deciden usarla exclusivamente para facturar. Entonces después llega el mundial y nos quieren vender que representan al pueblo. ¿Qué pueblo? ¿El que consume o el que sufre? Porque representar al pueblo no es solo ponerse una camiseta de un país que evidentemente no aman. Es también tener algún grado de empatía con la realidad de ese pueblo. Ni hablar cuando algunos sacaron fotos sonriendo con dirigentes que el día anterior habían bombardeado una escuela con 190 niñas. Sonriendo, aplaudiendo. Ellos como si nada. Como si vivir completamente desconectado del sufrimiento ajeno fuera una virtud. Y ahí es donde me pregunto, ¿si el problema son ellos o somos nosotros? Porque les perdonamos todo a estos tipos. Porque confundimos talento con valores. Porque creemos que alguien merece admiración moral solo por jugar bien a la pelota. Y no. Hay gente que es extraordinaria jugando al fútbol, pero eso no lo convierte automáticamente en buena persona. Y cada día estoy más convencida que una sociedad que idolatra a millonarios, que no se comprometen con nada, terminan olvidándose a los que sí ponen el cuerpo todos los días por los demás. Capaz el problema no es que estén desconectados del pueblo. Capaz el problema es que hace años dejamos de exigirles que tengan algo más para ofrecer que goles y publicidades. Yo realmente no sé cómo sentir admiración por muchos de los jugadores de la selección. Voy a decir algo que probablemente no le guste a muchos. Y no digo no sentir admiración porque jueguen mal al fútbol. Al contrario, juegan muy bien al fútbol.

0: 17 horas, 26 minutos.
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1: 17 horas, 30 minutos.
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0: acá la mayoría de la población vive apenas, apenas. O sea, es cosa de, es que yo no sé, no, ustedes no ven, no conversan con las personas.
1: Trabajos.
0: Las líneas de crédito, si es que tienes, están al tope. Paga el supermercado con crédito. Busca la posibilidad de dar... llega la patente. Ayer fui a pagar mi patente. O sea, miren la cantidad de personas tratando de decir, bueno, se puede pagar en más de dos cuotas porque en realidad... O sea,
1: endeudarse para comer.
0: Lo que quiero decir es que cuando tú tienes esa experiencia vital de estrechez, que es la clase media, básicamente, porque los primeros quintiles ayudas tienen y por último, bueno, pueden sortearlo con la carencia, que también es brutal. Pero la clase media, o sea, un profesional joven, un técnico, un matrimonio que entre los dos hacen 1,5 millones, 2 millones de pesos, que ya es demasiado para los sueldos en Chile, tampoco puede vivir bien. En este país, ni hablar de vacaciones. O sea, ni hablar de vacaciones. ¿Quién se va de vacaciones? ¿Quién dice, ah, sabes qué, me voy a ir? Voy a ir un fin de semana a la playita, voy a arrendar una cabaña. Todo es un lujo. En Chile poner un pie en la calle es un lujo. Y eso es real. Entonces, lo que quiero decir es que cuando tenemos esta discusión absolutamente macro respecto al crecimiento, la balanza comercial, el déficit fiscal, a mí, si yo estoy en mi casa y gano 800 mil pesos y apenas llego a fin de mes, No me hace ni un sentido lo que ustedes están diciendo. Y yo no estoy en este programa para hacer pedagogía. Yo no soy economista ni vengo aquí a enseñar a las personas, porque las personas lo que tienen en su haber es su experiencia vital, lo que ven, lo que viven, lo que calculan todos los días que van a la feria. Y eso es lo que les falta a ustedes. Eso es lo que les falta a ustedes.

sociedad crees que tu líder o tu presidente de turno toma decisiones por sí solo? El sistema te puso a elegir entre el man de la gorrita y el man que dice ser del pueblo, para que no te des cuenta de que ambos le rinden cuentas al mismo dueño. Miren a la plebe. Se matan en los comentarios defendiendo a un bando o al otro. Creen que porque uno tiene el pelo naranja o el otro habla de revolución, están rompiendo el sistema. No sean tan huevones, carechimbas. En la psicología oscura, esto se llama disidencia controlada. El sistema necesita que tú creas que hay una pelea para que descargues tu rabia ahí, mientras por detrás, la agenda sigue intacta. Da igual quién gane la elección. Los bancos centrales siguen emitiendo deuda, la tecnología sigue rastreando tus pasos y tú sigues siendo el mismo idiota quebrado. Entiendan la jugada, indigentes mentales. Los políticos y gobernantes, sea el que sea, son solo el parachoques de la élite. Son actores de reparto en una obra de teatro diseñada para que no veas quién te está ordeñando. Están ahí para recibir los golpes y las quejas de los bobos hijueputas, mientras los que mandan de verdad se ríen en sus búnkeres. No existen las casualidades en la geopolítica, existen los scripts. Si el mundo se mueve hacia una moneda digital o hacia un control masivo, no es porque un presidente se levantó con una idea, es porque la orden bajó desde el piso más alto de la pirámide y tu ídolo solo salió a ejecutarla con un discurso bonito. ¡Qué boleta de soberanía la que creen tener! El guerrero estoico no espera que un mesías con escoltas lo salve. El hombre de valor sabe que el Estado es un parásito y que la única libertad real se construye en el búnker propio, lejos de la propaganda. Deja de lamerle las suelas a los empleados del sistema. Aprende a mandar en tu propia puta vida. Si te ardió la verdad y vas a salir corriendo a defender a tu político favorito, lárgate a lamerle las suelas en su perfil. Aquí no queremos ovejas, aquí necesitamos leones. Comenta: soy el dueño de mi realidad, si ya dejaste de creer en cuentos de hadas democráticos.

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1: 17 horas, 58 minutos.
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0: Vamos mañana.
1: Atención a la hora en Hornopirén Radio.
2: 18 horas, 58 minutos.
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0: 19 horas, 9 minutos.
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0: 19 horas, 16 minutos.
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0: 19 horas, 22 minutos.
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0: Radio Hornopirén te indica la hora.
1: 19 horas, 29 minutos.
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4: Cuando la gente vive en el campo, porque trabaja y vive del campo, cada tanto tiene que venir al pueblo. Ahora ya es más fácil, hay rutas asfaltadas, la gente suele tener alguna camionetita, pero cuando se tenía nada más que sulky, jardinera, volante como medio de transporte, había que organizar el viaje. Y medio como a veces hasta quedarse de un día para el otro porque los caballos no aguantaban el tirón de ida y de vuelta. Y siempre había la casa o de un pariente o de algún amigo en el pueblo que nos asesorara para tal o cual trámite, que nos permitiera quedarnos en la casa porque había que hacer un ayuno para hacer un análisis al día siguiente. Entonces esa gente era muy apreciada por los del campo, entonces el primer gesto era traerle algo, ¿viste? Cuando venían, que nunca avisaban cuando iban y si no hay teléfono. Entonces venían, lo primero que bajan con unas bolsitas con zapallito de tronco, huevos caseros, huevo de gallina, uno dice huevo casero. Es una barbaridad que se dice, pero es de gallina. Había uno medio mala vuelta. Dijo a mamá que le mande media docena de huevo casero, dice, de gallina, acá nadie pone huevo. Claro, dice de gallina. ¿Viste? Algún salamito en grasa, alguna cosa, y bueno, y la gente, dueño de casa, que te dice, pero ¿para qué se molesta? Pero agarra. Y este era el caso de una señora mayor que venía ya con la nieta, pero la nieta no era una criatura, andaban los 18 años ya con el secundario terminado, y es la que la ayudaba a la abuela a hacerle los trámites, todas las cosas, porque ella era media torpe, muy, no por los años, sino porque no había sido muy, muy instruida. Y llega doña Felisa, pero qué gusto de verla, doña Felisa, dice, pero baje, y bajan las cosas. Bueno, ¿y en qué le puedo hacer útil? Ay, dice, lo primero un baño, porque vienen del campo. Y bueno, gente mayor, tiene más exigencias en ese sentido. Dice, bueno, ya le hacen pasar al baño. Bueno, y ahora acá, mire, yo antes de, pues tenemos que ir a hacer la lista de mercadería, ahora llevarla a la provista. Pero queríamos a ver si podemos hablar por teléfono, dice, con los Martina, dice, para no atravesar el pueblo y a ver si no están. Y entonces para decirle que vamos a ir para allá, que tenemos unas cuantas cosas para ellos. y hable. No, yo no, dice yo, esas cosas no. Que hable, nunca hablé yo, pues, que hable mi nieta. Y dame el teléfono, bueno, acá está anotado eso. Y la chica, muy despiertita, se ve que sonaba y no contestaban. Y la abuela inquisidora, viste, con la cabeza así, me dice, y no contestaban. Y dice, no contestan, abuela. Y dice, escuchá si ladran los perros, capaz que están en el fondo.
1: ¿Sí? 19:35.
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0: 19:42.
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0: 19 horas, 49 minutos.
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0: 19 horas, 56 minutos.
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